The Black Crowes es el grupo heredero directo de las influencias de la música rock de los años 60 y de los 70 y también del blues de los Estados Unidos. Este grupo ha firmado grandes discos como Amorica, no exento de polémica por su portada, y en él se incluyó esta canción, A Conspiracy.

0: 1, 2, 1, 2, 3.
1: Han sido unos cuantos quienes han interpretado esta canción y de hecho existe mucha controversia en torno a su autoría. El caso es que Willie DeVille también hizo una cover de este Hey Joe.

1982, Billy Idol lanzaba un disco de título homónimo y en él se incluyó esta canción, que además fue premiada con el MTV Video Music Award a la mejor dirección. Es todo un clásico, Dance

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1: Está cargada de energía muy positiva esta canción que nos hace retroceder hasta 1979 con la Electric Light Orchestra y dentro de su disco Discovery. Don't bring me.

Recordemos que Huey Lewis and the News fueron quienes pusieron banda sonora a la película Regreso al Futuro con el tema The Power of Love, pero también triunfaron y lo hicieron en 1986 con esta otra canción, Stuck on You.

la excentricidad llevada al extremo. Eso es lo que define al grupo Kiss, que todavía sigue en activo y que ofrecen espectáculos absolutamente grandiosos. Esta vez nos hemos quedado con su éxito Rock and Roll Night.

Este es un buen momento para hacer un viaje en un tren de largo recorrido, un tren al que se han subido grupos como La Unión en el Estado español o Bananarama, el grupo femenino británico, porque también han versionado este tema. Pero aquí está la versión original, la de los Doobie Brothers, Long Train Running.

Este grupo californiano, Jefferson Airplane, fue el pionero del movimiento psicodélico influenciado por el LSD y de hecho tuvieron un éxito impresionante a finales de la década de los 60 gracias a canciones como esta, Somebody to Love.

muchas leyendas en torno a Roy Orbison, pero si algo es cierto es que fue un cantante de rock and roll diferente a todos los demás, con un estilo apasionado, con canciones en las que sí, abiertamente mostraba su vulnerabilidad. Aquí tenemos uno de los grandes éxitos de Roy Orbison, You Got It.

Es esta una canción con muchos atractivos que, de hecho, ha sido utilizada con frecuencia en la cultura pop para representar el final de la década de los 60. El éxito es de The Zombies, Time of Season.

Es un artista muy querido en Estados Unidos, siempre ha estado a favor de los más desfavorecidos, lo ha demostrado en cada una de sus canciones, y si hay un disco al que lo deja muy patente es Born in the USA, que dio la luz en 1984, uno de los discos más destacados de Bruce Springsteen, en el que se incluyó este exitazo, Glory Days.

Fue una de las bandas más influyentes en el panorama alternativo estadounidense de los años 90. Por supuesto, exportaron su música a otros países y gracias precisamente a esta canción se hicieron conocidos a nivel mundial. Mr. Jones, el éxito que los Counting Crows incluyeron en su primer trabajo, August and Everything After.

El grupo británico Dire Straits es uno de los máximos referentes del AOR, de ese rock adulto que tuvo tanto auge durante la década de los 80, y en esos años publicaron sus mejores discos, por ejemplo Brothers in Arms. Precisamente nos hemos detenido en este álbum de 1985 para disfrutar este clásico, Money for Nothing.

una curiosidad con respecto a esta canción, y es que Paul McCartney la escribió antes de que se publicara, pero incluso antes de que los Beatles existieran. El caso es que después se convirtió en uno de sus himnos, y así es como ha llegado hasta nuestros días, desde 1962, momento en el que se publicaba Love Me Do. Love.

Y esta canción fue uno de los grandes éxitos del grupo sueco Ace of Base. De hecho, ellos fueron los máximos representantes de ese estilo musical que se llamó Eurodance. Fue en la década de los 90 y además esta canción formó parte de dos discos, Happy Nation, primero, en el 92, y después también se incluyó en su disco Design. Disfrutamos con Ace of Base de All That She Wants.

este es otro de los temas imprescindibles en la discografía de los Beatles. Una canción que nos hace remontarnos hasta 1967. En febrero de aquel año lo lanzaron como single y en la cara B de ese sencillo se encontraba otro clásico de los Beatles, Penny Lane. Pues con ellos hemos escuchado Strawberry Fields Forever.

Y esta vez viajamos hasta 1979. En aquel momento el grupo estadounidense Blondie triunfaba con su disco Parallel Lines, y en él se incluyó esta canción que se ha convertido con el paso del tiempo en uno de los clásicos de la

0: los éxitos que nos han dejado Bon Jovi a lo largo de sus más de 3 décadas de trayectoria musical. Y lo bueno de esta banda inmortal es que ha sabido adaptarse a los nuevos tiempos. En el año 2000 lo hacía con un disco diferente a todo lo que había lanzado anteriormente. Ese álbum se tituló Crash. En él se incluyó esta canción, un super éxito de Bon Jovi, que además se llevó el premio Grammy a la mejor interpretación rock de un dúo o grupo con vocalista. It's My Life.
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Este fue uno de los primeros éxitos para Boston. De hecho, se incluyó en su primer trabajo, que también se llamó Boston, que vio la luz en 1970. Y gracias a ese disco se llevaron el premio Juno al Álbum Internacional del Año. Hemos rescatado este clasicazo con letras mayúsculas, More Than a Feeling.

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1: Y ya para comienzos de la década de los 80, el estadounidense Bruce Springsteen ya era toda una institución en la música, no solamente de su país, sino de todo el planeta, y publicaba su disco The River. En él se incluyó esta canción, que también es todo un clásico del rock a nivel mundial, Hungry Heart.

Era el año 1984 y Bryan Adams publicaba ya su cuarto disco. Era el disco Reckless y en él se incluyó este Summer of 69, uno de los mayores éxitos de Bryan Adams.

voz espectacular, la de Cher, que se supo reinventar a finales de la década de los 90 con un disco, Believe, que fue un éxito rotundo en todo el planeta y en el que se incluyó también esta canción. Todo un himno, Strong Enough.

0: Fue una de las bandas más influyentes en el panorama alternativo estadounidense de los años 90. Por supuesto, exportaron su música a otros países y gracias precisamente a esta canción se hicieron conocidos a nivel mundial. Mr. Jones, el éxito que los Counting Crows incluyeron en su primer trabajo, August and Everything After.
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Es un artista muy querido en Estados Unidos, siempre ha estado a favor de los más desfavorecidos, lo ha demostrado en cada una de sus canciones, y si hay un disco en que lo deja muy patente es Born in the USA, que vio la luz en 1984, uno de los discos más destacados de Bruce Springsteen, en el que se incluyó este exitazo, Glory Days.

una de las bandas mejor consideradas del rock a nivel internacional de todos los tiempos. Ellos son Creedence Clearwater Revival, un grupo estadounidense que triunfó sobre todo en los 60 y en los 70 y que nos ha dejado éxitos como este de 1969, Cotton Fields.

En Estados Unidos, aunque el disco ya había visto la luz un año antes en su país, en Inglaterra y también en el continente europeo. El disco es Pick and Spell, el éxito Just Can't Get Enough.

La Electric Light Orchestra ha sido un grupo imprescindible para comprender la evolución del rock europeo en las últimas décadas. Han sido muchos los éxitos que han cosechado a lo largo de su trayectoria musical y hoy hemos escuchado este que nos ha retrotraído hasta 1979, Last Train to London.

Bueno, se ve que había mucha química, ¿verdad? Entre Elton John y su acompañante Kiki Dee en este tema que con el paso de los años ha ganado incluso más brillo. Don't Go Breaking My Heart fue todo un éxito para Elton John en el año 1976 y además alcanzó una vez más, gracias a este tema, el número uno en la lista de los temas más escuchados de los Estados Unidos.

La verdad es que la carrera musical del grupo escocés Fairground Attraction, muy breve, solamente estuvieron activos desde 1987 hasta 1990, pero tuvieron tiempo suficiente para conocer el éxito de primera mano gracias a canciones como esta que ha pasado a la historia como la más destacada de su discografía. Perfect.

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1: Hay canciones que tienen una historia detrás y esta es una de ellas. Shiny Happy People es una de las canciones que menos gustan a sus creadores, a los estadounidenses REM, pero no obstante se convirtió inmediatamente en un éxito después de su lanzamiento en el disco Out of Time en 1991, y hoy es todo un clásico. Shiny Happy People.

Esta es la canción que abre el disco How to Dismantle an Atomic Bomb, uno de los álbumes de los irlandeses U2. También fue uno de los singles más destacados de este disco y consiguió varios premios Grammy. El premio Grammy al mejor vídeo musical de formato corto, el premio Grammy

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1: Con uno de los grandes del R&B retrocedemos hasta 1985. Nos situamos en su disco In Square Circle y escuchamos Part-Time Lover, un clásico de Stevie Wonder.

Es una de las mejores canciones en la discografía de Suede y también se considera una de las 50 mejores canciones del Britpop. Es uno de los éxitos del grupo Suede. Se incluyó en su disco Coming Up. Con ellos hemos viajado hasta el 96 para recuperar Beautiful Ones.

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1: Hace algún tiempo que nos dejaba Dolores O'Riordan, una de las voces femeninas irlandesas más destacadas. Ella fue líder de Cranberries y con ella hemos retrocedido hasta 1993 para escuchar Dreams, uno de los temas de su disco Everybody Else Is Doing It, So Why Can't We?

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1: Si hay un grupo de rock especialista en baladas románticas, ese es Scorpions. Los alemanes lanzaron esta power ballad en 1984 dentro de su disco Love at First Sting. Y aquí lo tenemos, Still Loving You.

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1: En cualquier concierto de los irlandeses U2 no falta esta canción que perteneció a su disco de Joshua Tree, lanzado en 1987, I Still Haven't Found What I'm Looking For, que además les valió un premio Grammy, nada menos que a la canción del año, un tema que además ha sido versionado por gente como los alemanes Disturbed o también la grandísima Cher, I Still Haven't Found What I'm Looking For.

Pues esta es una de las canciones que mejor representan a los Beatles, un tema que fue compuesto por Paul McCartney, inspirado en su propia madre, a quien perdió con solo 14 años. Let It Be, un clásico de los Beatles, sonando aquí en Onda Vasca.

Es uno de los éxitos más destacados en la discografía del grupo de música electrónica Yazoo, el grupo británico que triunfó sobre todo en la década de los 80, y con ellos recuperamos Only You.

Han sido unos cuantos los artistas y grupos que han versionado este tema, que en cualquier caso indiscutiblemente es original de los estadounidenses REM. En el año 1991 lanzaron su disco Out of Time y dentro de él se incluyó esta canción que al final, con el paso del tiempo, se ha convertido no solamente en un clásico en la discografía de REM, sino también de la historia de la música. Y de hecho, esta canción fue galardonada con el premio Grammy al mejor video musical de formato corto. Losing My Religion.

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1: El grupo belga Technotronic tuvo mucho que ver con el auge de la música electrónica en las pistas de baile del continente europeo y también, ¿por qué no?, de Estados Unidos durante la década, sobre todo de los 90, aunque esta canción es un poquito anterior, a finales de los 80. En el 89 grabaron este tema, se incluyó en su disco Pop Up the Jam, de álbum, y aquí la tenemos, Get Up

Los artífices de esta canción son los incombustibles Mick Jagger y Keith Richards, los máximos representantes de los Rolling Stones. Hemos retrocedido con ellos hasta 1981 para dejarnos contagiar por las buenas vibraciones de Start Me Up.

Sin duda, Whitney Houston fue una de las grandes divas, una de las mejores voces que ha visto este planeta. Desgraciadamente, también nos dejaba hace algunos años de forma muy trágica, pero nos ha quedado su legado musical y sus grandes canciones, además de todos los cortes, canciones para bailar y también canciones un poquito más tranquilas, pero en este caso con ella pudimos disfrutar de esta canción en la pista de baile. I Wanna Dance With Somebody, que nos hace retroceder hasta 1987, momento en el que además Whitney se llevó el premio Grammy a la mejor interpretación vocal pop femenina.

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1: Esta canción los británicos de Police la lanzaron dos veces como single, la primera vez en 1978 y después, un año más tarde, lo volvieron a hacer aprovechando su creciente éxito. Roxanne es todo un clásico de la banda liderada por Sting. Roxanne.

artista acumula en su poder 11 premios Grammy, 3 American Music Awards, un Emmy y también ha sido candidata al Tony y al Globo de Oro. Linda Ronstadt es la protagonista de este éxito, When Will I Be

varios de los discos que lanzaron a lo largo de su corta pero intensa trayectoria musical. Los británicos de House Martins alcanzaron puestos muy elevados en las listas de ventas de aquellos años 80. En uno de ellos se incluyó precisamente esta canción, que es una de las más representativas de House Martins, Happy.

canción se publicó en 1963 y contribuyó a que los Beatles aumentaran en 1 millón más las ventas que ya habían alcanzado hasta ese momento. Es todo un clásico del grupo británico. I Wanna Hold Your Hand.

vez La nave del tiempo nos deja en 1966, un momento importante en la trayectoria musical de los Beach Boys, porque lanzaron su disco Pet Sounds, un álbum que marca un antes y un después en su carrera, con sonidos un poquito diferentes de lo que tenían acostumbrado a su público en aquella época, de ese habitual rock and roll surfero. Bueno, pues un poquito más de pop, un poquito más recargado en temas como este maravilloso e inolvidable Wouldn't It Be Nice.

Los conferentes del grupo son estadounidenses, pero de origen irlandés, y precisamente están radicados en la ciudad de Boston. Este es el escenario de la película Infiltrados, en cuya banda sonora se incluye esta canción, I'm Shipping Up to Boston. Es uno de los éxitos de Dropkick Murphys.

Existen varias versiones de esta canción. Una de las más conocidas es la de los británicos V40, pero la original la escribió Neil Diamond en 1967 y está inspirada en el consumo de vino como la única herramienta para evadirse de los problemas. Red Wine.

conocer los orígenes de esta banda que ha sido una de las más destacadas del folk punk de la historia de la música, tenemos que retroceder hasta 1982. En ese momento se formaron The Pogues en Londres y una de sus grandes canciones es esta que lleva además nombre de mujer, Sally McLean.

Es un tema inolvidable que nos hace retroceder hasta 1970 y además se llevó el premio del Salón de la Fama de los Grammy. También hicieron los Beach Boys su correspondiente versión de esta canción que hoy escuchamos de la mano de Mama San de Papas, California Dreamin'.

esta vez la máquina del tiempo nos deja en 1966, momento en el que Harry Nilsson lanzaba esta canción Everybody's Talking, que además le permitió entrar en el Salón de la Fama de los Grammy y le proporcionó un Grammy a la mejor interpretación vocal pop masculina.

los californianos Can Hit, que comenzaron su carrera musical en 1965 y todavía no han parado, han destacado a lo largo de todo este tiempo por su sonido blues, pero también porque han tratado de revivir las carreras de algunos grandes bluesmen y han destacado también por sus habilidades para la improvisación. Esta vez viajamos hasta el año 1968, momento en el que publicaron Living the Blues, y en él se incluyó este éxito de Can Hit, Going Up the Country.

Esta vez tenemos que viajar hasta 1967 para situarnos en pleno momento de apogeo de este grupo británico llamado Herman's Hermits, que publicaba precisamente en aquel año su disco There's a Kind of Hush All Over the World. Esta fue una de las canciones más destacadas de ese disco y de toda la discografía de este grupo, No Milk Today.

firmado canciones tan importantes y que han tenido tantísimo peso en la historia de la música como Mrs. Robinson o The Sound of Silence. Así es como sonaba la música de Simon & Garfunkel, con canciones como la que hoy disfrutamos, Cecilia.

sido una de las voces más destacadas en la escena rockera a nivel mundial, la de Pat Benatar, que comenzó su andadura musical en la década de los 70 y que todavía sigue en activo. Esta es una de sus canciones más conocidas. Para escucharla hemos tenido que retroceder nada menos que 4 décadas y no pierde actualidad este Hit Me With Your Best Shot.

Ya es octogenario, pero Neil Diamond acumula más de 100 millones de discos vendidos a lo largo de toda su carrera musical y de hecho es uno de los artistas que más ventas ha conseguido en todos los tiempos en la historia de la música. Neil Diamond, que hoy nos trae uno de sus clásicos, Cracklin' Rosie. Hay varias versiones de esta canción, pero nos quedamos con la original, la que lanzaba Billy Ocean en el año 1976, Love Really Hurts Without You.

Si hay un artista que se haya entregado en cuerpo y alma al jazz y al blues, ese es sin duda Van Morrison, que lleva la friolera de 60 años de trayectoria musical. Un tiempo en el que ha conseguido muchísimos éxitos, como el que hoy hemos escuchado, este Brown Eyed Girl. Este fue uno de los grupos más destacados en la escena New Wave estadounidense. Surgió a finales de los años 1970 en Boston, Massachusetts, y triunfaron durante buena parte de los 70 y los 80 con sus discos y con grandes canciones como You Might Think. Es un éxito de The Cars.

A modo de curiosidad, el disco en el que se incluyó esta canción se llamó LP LP. Los Rembrandts lo lanzaron en 1995 y este es su mayor éxito, que además también formó parte de esa serie de televisión tan exitosa de los años 90, Friends, I'll Be There For You. El grupo californiano The Bangles fue uno de los primeros grupos formados exclusivamente por mujeres en la escena rock a nivel mundial, y además su música estaba influenciada por la New Wave y el Garage Rock. En el 86 publicaron su disco Different Light y en él se incluyó esta canción, Manic Monday.

Está claro que esta es una de esas canciones que si tienes un mal día va a venir muy bien para levantar el ánimo. Es el clásico de Bob Seger que también han versionado

0: 67.
1: ¿Cómo están? Saludos, bienvenidos al Tiempo de la Nostalgia y el Recuerdo en Onda Vasca para un programa en el que hoy planteamos un juego. Nos gusta mucho más ponernos eso, la cara del Joker, ponernos retos, y en esta ocasión buscamos canciones de otro tiempo, canciones pasadas, que incluyan en sus letras conceptos, términos, expresiones que tengan algo que ver con el romper. Pueden ser sueños rotos, corazones resquebrajados o reglas que se rompen. Una vez más entraremos en la mente, a veces retorcida, de los compositores, para traer una buena lista de canciones, que es la excusa perfecta, ¿no? Una buena lista de temas que nos van a permitir, por supuesto, completar una edición rompedora de Cosecha del 67. Como siempre, todas estas canciones en Spotify. Vais a la lupa, Cosecha del 67, canciones rompedoras.

0: Qué duro es romper y decir adiós. Neil Sedaka, así nos lo contaba, cantaba en 1960 el cantante hoy octogenario de Brooklyn. Aquí está con nosotros una persona rompedora, transgresora, a la que las leyes le preocupan lo justo y necesario. Fernando Lorenza, ¿cómo estás? Bienvenido.
1: Bien hallado, con ganas de romper esquemas.
0: Ahí.
1: Qué bueno es que cuando algo se rompe haya alguien que lo sepa cantar tan bien como Neil Sedaka, ¿no? Este
0: digo.
1: Breaking Up His Heart to Do. Sí, pues bueno, pues hay mucho. Es que da mucho juego la palabra romper por todo lo que ello supone, ¿no? Pero vamos a tomárnoslo hoy, si te parece, con filosofía oriental. Vamos a hacer como poner esa lámina, esa pátina de oro para que se note y luzca como merece ese espacio roto, ¿no?
0: Vamos a ir por ese camino. Así que si os va a vosotros también aquello de transgredir un poquito, la música del programa de hoy va a ir por ese camino, ese territorio fronterizo donde las cosas a veces se rompen. Pero como dice Fernando, la moraleja es, hay que saber recomponerlas. Aunque yo me pregunto, cuando algo se rompe y tú lo arreglas, puede parecer que está compuesto, recompuesto, pero siempre queda alguna huella, alguna marca,
1: pero,
0: ¿no?
1: Fíjate, los que se hayan roto un hueso lo saben. Un hueso roto sale más, sale fortalecido, porque sale una especie como de callo alrededor de la fractura y coge más fuerza. También ganas en precaución. O sea, que esas roturas a veces te hace ser precavido ante nuevas situaciones. Y luego, si en caso de corazones rotos, si decides volver a la causa que tuvo aquella ruptura, es también síntoma de que, bueno, estás dispuesto a cambiar algo y a mejorar las cosas. Y con canciones como las de hoy vamos a mejorar mucho las cosas, Ángel.
0: Sin duda ninguna. Bueno, pues nada, Breaking Up Is Hard To Do. Qué duro es romper.
1: Neil Sedaka. Que luego
0: haría
1: una vaselina, ¿te acuerdas?
0: Sí.
1: Qué duro ese primer adiós.
0: En castellano. Mira, y otra, traemos aquí a los Carpenters.
1: Ah, mira.
0: Más alegres que de costumbre, cantando aquello de Breaking Up Is Hard To Do. Bueno, si quieres escuchar la de onda vaselina,
1: quédate con los Carpenters.

0: voto porque me comentabas antes, en lo de si se rompe así, pues queda un regusto agradable, ¿no?
1: Claro.
0: Tras la ruptura. Bueno, no todas van a ser rupturas sentimentales, aunque es verdad que la mayor parte de las historias van a tener que ver con eso. Con amores que terminan. Qué duro es eso, ¿eh? Cuando te dicen adiós.
1: Sí, pero que a veces es mejor un adiós y quedarte como los cantores de Hispalis cantando al adiós con alegría, que no, pues bueno, pues no poder ni siquiera hacer referencia al hecho aquel que te ha marcado. Y además, quizá por nuestra propia filosofía del fracaso, ¿no? Que no tenemos esa... Parece que si fracasas ya tienes una muesca mala en tu vida y no un pozo de experiencia, que es lo que te ganas a veces cuando tienes, pues eso, pues malos avatares en tu vida.
0: Atentos, porque vamos a escuchar a Jackie DeShannon en un éxito de 1964. Es una mujer que quizá para la gente más jovencita no le trae ningún tipo de reminiscencia, ¿eh? Es una artista de Kentucky y una de las primeras compositoras femeninas en el mundo del rock and roll. De hecho, fue la primera telonera de los Beatles en su primera gira por Estados Unidos. O sea, que ellos ya supieron acertar con quién iba a ser la persona que iba a antecederles en el escenario. Desde los primeros años de su vida ya parecía que se iba a dedicar la buena de Jackie DeShannon a la música. Con 6 años cantaba melodías country en una radio local. Con 11 presentaba su propio programa en una emisora de radio en Illinois. Así que bueno, un talento brutal el de Jackie DeShannon con este Breakaway, éxito sesentero que nos lleva directamente a otra década, ¿eh? Otra manera de hacer música, muy muy interesante, ¿eh?

0: tírate de la silla, porque le vamos a decir a esta chica que sí, contamos con ella.
1: Breakaway.
0: ¿No? Breakaway. Pues esta va a ser la dinámica del programa de hoy, no está nada mal, ¿eh? Canciones identificables que nos suenan a todos los cosecheros.
1: Y con buen tono, ¿eh?
0: Muy buen tono hasta ahora, ¿eh?
1: Con estupendo. Tono de ilusión.
0: Hay
1: de
0: ruptura, eso, pero oye, chico, ¿eh? Hay más peces en el mar. Esto es Cecilia.
1: You are breaking my heart.

0: ver, ellos contentos no están, no estuvieron nunca, pero esta quizá es una de las canciones más alegres del repertorio amplísimo de los Simon & Garfunkel.
1: Yo creo que están eso, muy estereotipados. A ver, yo me acuerdo del Wake Up Little Susie, por ejemplo, que también hicieron
0: Wake
1: en
0: el... Wake Up Little Susie. Simon & Garfunkel?
1: Claro, es de ellos, que también, que es una manera de venga, despierta, o sea, Susie, venga, levántate, que a veces es el levantarte de una ruptura, ¿no? Como decía Bob Marley, que decía Wake Up and Life, despierta y vive, ¿no? Entonces, yo creo que claro, nos quedamos con las soluciones del silencio, nos quedamos con canciones
0: Puentes
1: más melódicas.
0: Sobre aguas turbulentas.
1: Claro, pero fíjate, si alguien te canta así, yo me levanto,
0: arriba, bailo arriba, y canto. ¡Arriba, arriba, arriba, vamos!

0: Pues cantando ante medio millón de personas en Central Park, en aquel concierto memorable que les volvió a reunir casi el final ya de su dueto.
1: 1982.
0: Gente que, fíjate, Paul Simon superó la ruptura con Carrie Fisher. Tristemente, pues ya sabéis, ¿no? La princesa Leia, que
1: sí,
0: ya no,
1: sí, sí.
0: Leia,
1: la, ya no la dama de Elche.
0: La dama de Elche. Y ahí está Paul Simon, ¿no? Pues cantado también a las rupturas.
1: La próxima de Richard Anthony, de nuestro año fetiche de 1967, ¿hombre? Este recordadísimo rompe corazones en italiano, Arruba Cuori.

0: Fernando. Contextualízame esa canción.
1: Nada,
0: en la versión en italiano de Richard Anthony.
1: Del Ruby. Tuesday de los Stones, de Rolling Stones, sí. Una canción, sí, italianizada, sí. No queda nada mal, ¿eh?
0: No.
1: O sea, costaba hasta, yo creo que hasta llegar al estribillo, me estoy con la cosa de, oye, ¿y esta canción? Ahí está Richard Anthony.
0: Sí, dejando huella también con canciones rompedoras, ¿eh?
1: Sí,
0: más
1: sí.
0: Que tuvieron en algún momento inspiración en algo que se rompe. Ya digo que sobre todo son temas en los que se rompe el amor
1: y el corazón,
0: que tanto, decía, que tanto usarlo, ¿eh? Que luego iremos con esa, que tiene que tener también su sitio. Nos guste más
1: una
0: o menos,
1: mujer de rompe y rasa, ¿eh?
0: Sin duda ninguna. Los próximos también, ¿eh? También hicieron muchas canciones rompedoras, transgresoras, canciones rotas, que contaban historias que terminaban rompiendo por una razón o por otra. La próxima de una banda legendaria, los Led Zeppelin, retratando un escenario difícil, el que se genera cuando la comunicación se rompe. Communication Breakdown, un éxito de 1969. Muy potente, muy rotundo, ¿eh? Sonido Zeppelin.
1: Sonido CSI.
0: Total.

0: Así de bien sonaba el legendario grupo
1: Suenan
0: de Jimmy
1: mucho
0: Page,
1: los Who también, ¿te das cuenta? En esta canción. Sí, yo me quedo sorprendido porque dices, esta canción tiene ya 50 años y hoy escuchamos canciones que no rompen nada. O sea, de reggaetón incluso, bueno, nos rompen un poco por dentro, ¿no?
0: Sí, nos rompen por dentro.
1: Nos calmamos la música, nos rompen un poco, pero bueno.
0: Nos rompen los esquemas.
1: Paso a Led Zeppelin, Jimmy Page, Overplan.
0: En Onda Vasca hacemos cosas muy transgresoras y rompedoras a la altura de combinar en un solo minuto Led Zeppelin con Julio Iglesias.
1: Que no se rompa la noche.
0: Un hombre solo, así se titulaba el disco. Bueno, solo no
1: qué
0: creo
1: irónico,
0: que estuvo nunca
1: irónico,
0: el bueno de Iglesias, pero bueno. Del 87 también ha llovido bastante.
1: Gran canción, gran canción.
0: Que no se rompa la noche.
1: Por favor,
0: que no se rompa.

0: pasada la noche terminaría rompiendo.
1: Hombre,
0: bien.
1: Rompió,
0: en el caso de Julio Iglesias,
1: rompió
0: seguro.
1: Rompió todo. Yo creo que es el momento de esplendor de Julio.
0: Sí,
1: ¿no?
0: Estaba con ese pensando disco. Lo mismo. Tiene una voz ya madura, porque ya era un señor. Sí. Pero
1: la organización perfecta, las grandes giras. Sí. El momento en que, bueno, que incluso aquí ya se le empieza a reconocer como el gran cantante melódico mundial que llega a copar, ¿no? Y que no le hace sombra a nadie, ¿no? Es cuando ha tomado el testigo de los grandes de Estados Unidos y él empieza a abrirse no solamente en el ámbito latino, sino que a nivel mundial, pues Julio Iglesias.
0: Ahí, y mira, en algún momento hizo cosas con Rocío Jurado, aunque ha trascendido recientemente que no se aguantaban, sobre todo no le aguantaba Julio a Rocío,
1: qué bueno.
0: Lo pujante que era Rocío y que en algún momento la veía como amenaza para sus números uno. A ver, son textos biográficos, no sé si esto es sin autorización oficial.
1: Tiene que haber mucho esto de egos. Sí.
0: Hombre, los dos eran muy gallos.
1: Sí.
0: Pero sí reconozco que
1: más es curioso que siendo de diferente sexo que se enzarcen cuando, bueno, incluso yo creo que no son de universos musicales diferentes.
0: Que la canción ligera, como decían en Gente Joven,
1: sí.
0: En la canción ligera eran competencias feroz, aunque no tenía mucho que ver, ¿no?
1: Al final, creo que se pelearían por Manuel Alejandro.
0: A ver si
1: a ver quién se lo queda, ¿no?
0: A los dos les compuso.
1: A ver a quién le da las mejores canciones, ¿no?
0: Sí, pero bueno, es curioso, ¿no? Que cuando los gallos del escenario.
1: Ya, pero yo no, yo que
0: no te sorprende
1: se nos,
0: para
1: pero
0: nada,
1: se nos
0: ¿no?
1: rompió el amor a Julio Iglesias, no le pega. Esta es canción de Rocío.

0: sí, se nos rompió el amor de tanto usarlo. Las cosas que contaba, que cantaba Rocío, aunque no las escribiera ella, con qué manera de interpretarlas.
1: Sí, yo creo que
0: es muy creíble, ¿no?
1: Claro, que el gran acierto de compositores como Perales o como Manuel Alejandro era saberse poner perfectamente el traje de Rocío para cantar como ella y con sus sentimientos y su forma, ¿no? Y que ella se la apropiara y que la defendiera tan sumamente bien.
0: Y el reto del programa de hoy, pues eso, traer canciones rompedoras y romper todo el rato en modo, pues eso, en modo broken voice, pues cambiando de estilos así con alegría y sin ningún tipo de pudor. Antes escuchábamos a Jimmy Page y después a Julio, ahora, después de traer aquí a la jurado, aparecen ellos. Los Judas Priest. Yo creo que nadie en la historia de la radiodifusión ha mezclado dos canciones así. Rocío Jurado y Judas rompiendo todas las normas, ¿eh?
1: Sí, sí, sí.
0: Breaking the Law.
1: Breaking the Law.
0: Del disco British Steel, acero británico, de 1980. Ha llovido bastante también, ¿eh?
1: Sí, sí.

0: que se nos pone cuerpo jotero escuchando a los Judas, ¿eh?
1: Sí,
0: las
1: sí,
0: ganas
1: sí
0: de salir por ahí a, iba a decir a invadir, ¿no? No, no, no son momentos para hacer eso, ni este.
2: No es momento.
0: No, no, no. Pero sí, las canciones que te ponen las pilas.
1: Sí, sí, sí.
0: Y la próxima que os voy a decir de este otro temazo rompedor con la banda no menos transgresora, les de California, desde Los Ángeles. Jim Morrison y compañía, del 67. Tu dedo del side. Y ese, ese organillo jamón, ¿eh? Que sí, nos mola, ¿eh?
2: Desde Madrid.

0: through the other side.
1: Esto a mí lo que sí, esto es coherente.
2: Ahí está el organillo.
1: ¿Eh? Ahí está.
2: Y la cabra.
1: Es Madrid.
2: La cabra.
1: Tour. Que se rompían, o sea, lo de Jim Morrison y Ray Manzarek y los Doors, pues era hacer otro tipo de incluso de presentación en directo, ¿no? De incluso de cómo llevar la lo que es la vida musical, lo que son las giras, lo que es, pues bueno, pues una vida musical muy turbulenta, rompiendo todo, incluso hasta rompiendo la vida de Jim Morrison.
2: Sí, lamentablemente es el mayor de los peajes, aunque efectivamente eso es una metáfora, pero sigue vivo tantos años después por el talentazo que exhibían, ¿no?, en el escenario, sobre todo su líder, Jim Morrison.
1: Sí.
2: Bueno, ahora templamos el ambiente, venga, con una canción mucho más folky, mucho más hippie, mucho más happy, menos transgresora. Aquí está Yusuf cuando era Cat Stevens.
1: Ah, Yusuf Undur. Sí.
2: Cuando era Cat Stevens en el 71. Sí, la canción se titula Morning Has Broken.
1: Ay, qué
2: cuando
1: bonito.
2: Cuando se rompe la mañana. Venga,
1: qué maravilla.

0: Alicia, este Morning Has Broken.
1: Cat Stevens. Sí, sí, sí. ¿Quién iba a pensar que iba a tener esa deriva luego de personaje? Iba a romper con su vida anterior.
0: Ahí, ahí. Y... Hombre, bueno, el cambio quizá... de religión, tú puedes cambiar de pareja, sí. Puedes cambiar de amigos.
1: Quizá musicalmente no cambió. O sea, no, es igual como hizo, pues a ver, me viene a la mente Trent Tren Darby, que se convirtió en Samantha Maitreya. O Prince, que se convirtió en el símbolo, ¿no?
0: O Bowie.
1: Bowie con su Aladdin Sane, con su Ziggy Stardust, con los diferentes alter egos, ¿no? Pero es verdad que lo de Cat Stevens pues, supuso una... Sobre todo cuando venía de un ámbito tan sumamente angelical, melódico, happy el
0: mundo,
1: rock,
0: hippie. El mundo folky, claro, sí, sí, sí.
1: Pues eso, este Morning Has Broken.
0: A mí me sigue gustando, ¿eh? Me da igual que se llame sí, Yusuf,
1: aunque
0: Cat...
1: Y aunque se rompa la mañana, es una alegría que se rompa.
0: Maravillosa, súper... A ver, es muy soft, ¿no?
1: Sí, para pero es necesario. A la mañana quieres esta canción, mientras va amaneciendo. Mira.
0: Empiezas a hacer tus cositas sin prisa, ¿no? Claro. Tranquilo, sabiendo que el día te va a deparar cosas.
1: Qué bonito llamar al cariño tus cositas.
0: Bueno, a ver, cuidadito que hay palabras. La palabra cosa tiene muchas derivas.
1: Pero hacer tus cositas ha quedado
0: sí,
1: muy bien.
0: Sí.
1: Bonito cositas, el mismo.
0: Iba a hablar de tus tareas domésticas. Tú te has ido a los escatológicos.
1: Eso también tiene que ser. No, no, no.
0: Ah, tú hablas.
1: Yo me he ido al terreno del cariño.
0: Vale, vale. También vale, he sido yo de la mirada
1: delicado,
0: bizarra.
1: Hay sí. que ser delicado.
0: Tú eres mucho más delicado que yo. Yo soy más de brocha gorda, ¿no? Entonces...
1: De piel fina.
0: Venga, vamos con una canción preciosa de los Bee Gees del mismo año, del 71.
1: Eso, además cantan bajo, con lo cual sí. rompen un poco.
0: Bueno,
1: no rompen
0: cantan bajo, tranquilo. Ya empezaron a subir sus agudos, que son rayos del falsete.
1: Y llegará la tragedia. La
0: How tragedia. Can you mend a broken heart?
1: Ahí va.
0: ¿Cómo puedes recuperar un corazón roto, eh? Difícil, ¿eh? Porque te dura bastante lo que es un poco el duelo, ¿no? How can you mend a broken heart? Ya están por aquí los hermanos Jeep. Dispuestos a romper con todo, ¿eh? Seguro que la recuerdas, Fernando.
1: Sí.

0: fácil es coger los pedacitos del corazón todos resquebrajados y tratar de reconstruirlo para que esté preparado para volver a enamorarse. Es complicado,
1: claro,
0: ¿eh?
1: Claro.
0: Menos mal que tenemos a los doctores del amor aquí, a los billis, ¿eh? Sus canciones estaban llenas de temas así que
1: sí.
0: De rupturas sentimentales, ¿no?
1: Sí, es el... Es
0: How
1: el...
0: deep is your love?
1: Es que, fíjate. Es que yo creo que también es muy recurrente y es asegurarse, cala más. Es más fácil cantar al desamor que al amor.
0: Sí, ¿no? O sea, el amor es más empalagoso y además dura menos, ¿no?
1: Claro,
0: sí.
1: Tienes que tener un tono más optimista, no sé. O sea, yo creo que sí, en eso hay grandes expertos, grandes doctores musicales en el tema.
0: Sin duda ninguna. Venga, estamos en el 72, saltamos un año. Fue un buen álbum el que nos traen los Rolling Stones, de su disco Exile on Main Street.
1: Sí.
0: Ahí encontramos muy buenas canciones, algunas muy conocidas. Uh-huh. Esta no tanto, Stop Breaking Down. Una muy buena canción de Mick Jagger. Bueno, esto es lo que decimos cada día en el programa, ¿no? Hay muchas canciones de los grandes grupos que no son tan conocidas porque han quedado en un segundo plano porque ha habido otros singles mucho más transgresores y rompedores. Este Stop Breaking Down no es de los más conocidos de los Rolling Stones, pero es maravilloso. Es todo un descubrimiento en mi caso.
1: Pues,
0: sonido Stones.
1: Qué guitarra.

0: somos nada originales, nada rompedores.
1: Sí, lo último que rompieron los Stones fue, creo que fue la pierna que Richard cuando se cayó del árbol del cocotero, aquella famosa anécdota, ¿no?
0: Pero la tendrá de acero, porque estos ya todos son, a ver, son como Robocop en el escenario.
1: Ojo, pero hay que verle, ¿eh? Sí, yo creo que a Mick Jagger, o sea, ver en escena, es pensar que tiene ya 78 años, dices, Dios, bueno, de 43, ¿eh? Yo creo que,
0: y qué hiperactividad, chico, oye.
1: Sí, como
0: este
1: lo hace.
0: Este tomará Multicentrum por las mañanas.
1: Se habla mucho de ello, de lo que ha tomado, de lo que ha consumido.
0: Yo creo
1: que
0: han consumido menos. El caso de Mick Jagger, lo comentas muchas veces tú, sí. Para estar así de bien, o tienes una fisonomía privilegiada.
1: Partes de genética, partes de una preparación
0: pero
1: física tremenda.
0: Te habrás cuidado. Sí.
1: El y luego es que está muy bien. Fíjate que, oye,
0: para el café
1: tío,
0: con leche.
1: A ver, hay que reconocer que Mick Jagger es feo.
0: Muy feo.
1: O sea, tuvo que romper muchos espejos mirándose.
0: Pero tuvo un éxito brutal.
1: Es tremendo la sensualidad que desprende y es el atractivo, es único, ¿no? Yo creo que Mick Jagger es de esos iconos. Bueno, única lengua.
0: Sin duda. Venga, vamos a ir hasta 1974 al disco Quo, otro latinajo de los Status Quo. La enorme y rockera banda de nuestro admirado Francis Rossi. De aquel discazo vamos a recuperar el single Rompiendo las Reglas, Breaking the Rules. Otro bonito tema, también mucho del sonido tradicional y característico de los...

0: pues interesante este disco en directo de los Estates Quo, bueno, muy bien, no hay ningún decalaje entre el directo y el disco grabado.
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0: Eso sí que rompió esquemas a sus propios oyentes.
1: No les gustaban mucho, yo creo, pero se alejó un poquito de su esencia. Bueno, pues mira, alguien que siempre ha roto las reglas y todos los cánones de la música ha sido y sigue siendo Elton John, con sus gafas, sus pelucas, sus trajes llenos de lentejuelas.
0: Con Kiki D, fíjate, encima me junto con alguien tan...
1: Nos sirve para muchas canciones.
0: Sí. Es que es muy bueno. A mí Elton John es de esos que han sabido romper bien y mostrarse al mundo para romper todo lo que haga falta.

0: ver, la habremos escuchado millones de veces y nos sigue produciendo el mismo efecto.
1: Qué bien sienta en fiesta, qué bien sienta en viaje, qué bien sienta con amigos, qué bien sienta con pareja. Es ser Elton John.
0: 480 millones de escuchas en Spotify.
1: Pero ¿sabes lo que yo me iría? Fíjate, ¿no? Es una cifra bárbara. Pero si sumaríamos todos los millones de escuchas de toda esa discografía de Elton John, que nos sigue dando joyas y, seguimos retomando, porque hay suerte de que tenemos cineastas como James Cameron que nos recuperan, o Cameron Crowe, perdón, que nos recuperan, por ejemplo, el Tiny Dancer para aquel maravilloso Almost Famous, casi famosos, película muy recomendable musical, en la que la música de Elton John era importantísima para contar aquella historia de juventud rota para iniciar un periplo nuevo en el mundo periodístico musical. Elton John, yo creo que él ha roto muchas convenciones sociales, que también es importante romperlas en el mundo de la música y en el mundo personal, para mostrarte íntegro. Yo creo que la honestidad de Elton John está fuera de toda duda. El haber sido capaz de mostrarse de la manera más estrambótica posible para romper ya a la propia audiencia y a las propias convenciones sociales, pues eso, todo lo que estaba establecido, porque él necesitaba eso, ¿no? El mostrarse como realmente quería hacerlo.
0: Yo creo que eso lo hacía por él mismo y no por el público, porque nada ha tenido que ver su aspecto físico, su transgresión, con la calidad sonora. A veces no coincidía la pinta la pinta que tenía en el escenario con el temazo que iba a cantar, ¿no?
1: Pero no somos conscientes de lo importante que ha sido el... Porque muchas veces decimos, ¿no? Pues un Bowie, un Tino Casal, gente que sobre todo que viene del mundo glam. Pero es que Elton John hacía grandísimas canciones. Podía haber sido un Paul Simon, podía haber sido un cantante, un Neil Sedaka, un Bobby Darin, y con canciones...
0: Es que tiene un montón de registros, además, claro, tiene una capacidad vocal
1: aparentemente
0: brutal.
1: Aparentemente amables, aparecía un ser pequeñito, calvo, con gafas, y era Elton John.
0: Poquita cosa, pero fíjate tú, hoy en día es Dios.
1: Y Bernie Taupin, siempre que hablemos de Elton John hay que citar a Bernie Taupin, el compositor que componía la letra de los temas.
0: Venga, saltamos a los 80, nos vamos acercando a nuestra época gloriosa. Esto es del 81, el disco Rompiendo las Reglas, del músico británico Peter Frampton. Nos gusta mucho, el autor del Baby, I Love Your Way,
1: claro.
0: Every Day.
1: Fíjate.
0: La recuperamos con un single de aquel año que hablaba efectivamente de saltarse las normas, de romper las reglas, Breaking All the Rules.

0: es Peter Frampton, a ver, quienes queden un poco lejos, la figura de este músico británico indispensable, nacido en el año 50, pues simplemente comentar, ¿no?, que colaboró con Ringo Starr, que colaboró con Frankie Valli en el tema Gris de la grandísima película y, importantísimo, en el Glass Spider Tour de la gira más exitosa de David Bowie. Ahí estuvo con Carlos Alomar, que fue un trío perfecto, y pues eso, fíjate qué guitarra y cómo suena. Y esto es inicio de los 80,
1: Nos traes otro tema ochentero.
0: Sí,
1: ¿no?
0: Ahora ya hemos hablado de los 80. En los 80 había otra forma de cantar las rupturas, sí, sí, de una forma mucho más popera, más disco. Y mira cómo suena Matthew Wilder, Break My Stride.
1: Rómpeme el paso, ¿no?
0: Ahí algo está. Así. Y rompió con un único éxito.

0: Me he echado 40 años en
1: claro. Encima es divertido porque al final hay una parte como más coral y más y de estos pues reconocidísimos One Hit Wonders con
0: el
1: Matthew Wilder
0: del 1983. Próxima parada, la discografía de David Bowie. Este es del 77, del disco Low. Recuperamos aquel Breaking Glass, rompiendo los cristales,
1: sí,
0: ¿no?
1: Sí, sí.
0: Este es un Bowie diferente también, ¿eh?
1: Sí, pues viene así, de la época de transgresor,
0: sí, ¿no? Sí, hasta en el aspecto tenía así look más rudo,
1: sí,
0: ¿no?
1: Sí.
0: Más

0: ti te gusta este Bowie de los 70?
1: Me encanta, o sea, el low,
0: menos comercial, el Heroes, ¿no?
1: Sí, pero es donde están los grandísimos temas, ¿eh? Y donde se pueden escuchar estas joyas que parece que está sacado del último disco del Lazarus. O sea, ahí es el Bowie de que ha ya roto esquemas con aquellos primeros discos, con aquel Space Oddity, y ahora se permite, pues eso, estar en Alemania tranquilamente grabando tres discos con Brian Eno y trayéndonos joyas como esta.
0: Hablando de joyas, amigo íntimo de Freddie Mercury, fue también David Bowie. Aquí están rompiendo moldes. Hombre, con aquel The Works del 84.
1: Sí.
0: Y ese maravilloso, quiero romper con todo y liberarme.
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0: Pues mientras en muchas
1: cosas lo que de menos, eso, ¿sabes sí, lo que sí. yo hubiera roto? Creo que en esta canción me hubiera encantado ver, pues eso, desde el momento compositivo hasta el momento en que deciden cómo la vamos a cantar, hasta cómo la vamos a hacer en vídeo, ¿no? O sea, yo creo que fue
0: ir rompiendo todos los esquemas. Sí, sí, sobre incluso, todo el videoclip, ¿no?
1: Claro, y luego llegar, yo creo que esta canción hubiera quedado muy bien haber hecho una versión con Elton John.
0: Es decir, hubiera encajado perfectamente.
1: Hubiera encajado muy bien, hubiera sido divertido.
0: La historia, en el guión, ¿no?
1: Encima con lo que le gustaban también hacer buenos vídeos a Elton John, hubiera quedado una cosa
0: preciosa. Pero se ha quedado de esta canción maravillosa, casi más el videoclip.
1: La imagen de la minifalda y la aspiradora de Freddie Mercury.
0: Brian May en ese videoclip.
1: Con la bata. Es que es un vídeo muy bueno. Es que rompieron muchos esquemas. Queen.
0: Decía que los 80 fueron tan eclécticos que lo mismo escuchabas este tema de los Queen, I Want to Break Free, que te pinchaban en el pub el álbum Indarres de los Santurciarras Sarama. Este disco titulado Apurtu, rompiendo todo.

0: sonido muy British,
1: el himno,
0: ¿eh?
1: El himno al equipo del Loyu, a la Portuarte.
0: A la Portuarte. No, estos eran más del River, ¿eh?
1: Sí, era más
0: de bueno, no, de Santucci, perdón. Claro, que me matan, claro, me matan. No, no, sí, me matan. Serían morados,
1: de Sotera, ¿no?
0: De la Sotera, a nivel de remo.
1: No son de Caicuere.
0: Y en el fútbol del Santurchi, ¿eh? Tengo muchos amigos santurcharras que me estarán crujiendo ahora mismo, ¿eh? De forma virtual. No, no. Bueno, que alguno igual es del River, ojo. Pero yo creo que serán todos morados, sí, sí, sí. Venga, vamos a por algo blandito del 85. Bienvenidos, sí, al mundo real. Welcome to the real world de Mr. Mister. Igual fue su one hit wonder.
1: Su one
0: Arizona,
1: hit wonder,
0: ¿no?
1: Igual que Matthew Wilder, sí, sí, sí.
0: Broken Wings.
1: Es muy para película de Flash Dance o de. Sí, sí, sí. O Armas de Mujer.

0: disco.
1: Gozada. A mí me ha puesto melancólico esta canción. Me ha puesto para así un poco tristón. Y he recordado un grupo que se rompió doblemente. Primero que se rompieron por las desavenencias económicas entre los integrantes, que eran V40.
0: ¿Cómo eres? Pues mira, están V40.
1: Ay, ay, eso es la maravillosa coincidencia.
0: Del
1: Bagaridim. Sale este Don't Break My Heart como cara B de aquel I Got You Babe. ¿Recuerdas?
0: I Got You Babe. Sí, con
1: Chrissy Hynde.
0: Sí.
1: Y surge este Don't Break My Heart. Hoy están muy rotos porque se les fue Brian Travers, el saxofonista, se fue, o sea, murieron. Y Astro, el que se encargaba de hacer los rapeos en la banda. Y han vuelto este año, han vuelto para hacer una gira de homenaje y cantar de nuevo este Don't Break My Heart.

0: Mira, recuerdos fantásticos, decías,
1: sí, V40, y sabes lo que me encanta de esta canción, jóvenes. Primero, porque es una canción escondida. Segundo, porque V40 tiene dos vertientes. O sea, tiene la vertiente Labor of Love, Trabajos de Amor, que son versiones de los clásicos del reggae, o canciones como, por ejemplo, la de Red Red Wine de Neil Diamond, que la llevan al terreno reggae. Y luego los discos que son de canciones propias. Esta es una canción propia de V40, es la grandeza.
0: Muy buena, por cierto.
1: Me encanta el videoclip, y remito a los oyentes a que lo vean, porque está grabado en el pub de Birmingham, donde incluso es la de la portada del grandes éxitos de V40, ¿no? Y ¿qué pasa en ese vídeo? Están todos en el bar, pues, sentados en mesas, así como cantando la canción, y de repente, ¿qué es lo que se rompe? La máquina de discos, el jukebox.
0: Hombre.
1: Y pasa como pasa con los vinilos, ¿no? Que se queda dando todo el tiempo you break me my, y tiene que ir el cantante a pegarle un golpe a la máquina para que continúe el videoclip. Con lo cual es un momento muy, muy hilarante, muy divertido de este Don't Break My Heart, UB40.
0: Vamos a saltar a 1987, al disco It's Better to Travel, siempre es mejor viajar,
1: hombre,
0: de los británicos de Manchester, Swing Our Sister.
1: Oh, qué bien cantaban.
0: Vamos a recuperar su One Hit Wonder, este muy ochentero, muy reconocible.
1: Qué voz.
0: Cómo bailamos aquel Breakout.
1: Breakout.
0: El estribillo es muy maravilloso, sí, la verdad. Esto nos lleva directamente al, ¿sí?, sandungueo de los 80.

0: Pues muy bien, ¿no? Esto rompe, pero rompe con
1: optimismo. Sí, ¿sabes que empezaron los cantantes de los integrantes de Sweet Dog Sister? Que empezaron en un grupo que se llamaban Broken Glass.
0: Toma.
1: ¿Ves? Rompían cristales
0: también. Los rompe cristales.
1: Sí, sí, sí.
0: Oye, un tiempo en nuestra infancia en el que era un placer absoluto romper cristales.
1: Les reemplazó Carglass.
0: Sí, ¿no? Sí, pero ellos lo reparan.
1: Yo se va, fue yo se va.
0: Carglass, ¿cómo es el eslogan?
1: Repara.
0: Carglass, no, el repara es el sí. remate, ¿no? Ah, no, Carglass cambia, Carglass
1: repara.
0: Repara.
1: Ya sabía yo se va.
0: Ay, ay, ay. Bueno, una vez he tenido que llevar yo el coche a Carglass, ¿eh? No, y fue buen trabajo, por cierto.
1: Tú lo hiciste por llevarte las escobillas.
0: Sí, sí, sí. No había promoción en aquellos años. No. Estas son cosas del siglo XXI.
1: Breakout.
0: Venga, vamos a saltar hasta 1989 con algo muy popero. Desde Australia, Jason Donovan, durante años pareja artística de Kylie Minogue.
1: Sí, sí, sí.
0: Uno de los primeros artistas en triunfar en las antípodas. Luego ya vendrían otros, ¿eh?

0: ahí los años 90, ¿eh? Cómo los anticipaba Donovan.
1: Ya estábamos ya preparándonos para los 20 años. ¡Wow! Va a hacer un salto tremendo llegar a los 20, ¿eh? Fíjate tú llegar a los 50.
0: Wow. Igual es menos dramático.
1: En el camino hemos roto muchos platos, ¿eh? Y hemos manchado algunos trapos también. ¿Ya sabes por dónde voy o todavía no?
0: No.
1: Seguro
0: no.
1: Que sí, seguro que sí. Si te digo trapos sucios, platos rotos y algunas fotos, ¿tampoco te suena?
0: No.
1: ¿Te gustan mucho a ti los Modestia aparte? Dicho con toda la ironía del
0: ya
1: mundo.
0: Ya lo sé, ya sé por dónde ibas. Por eso no me quiero acordar.

0: y algunas fotos. Oye, se atrevían con el directo, ¿eh? Qué temeridad, ¿eh?
1: Sí, qué temeridad.
0: Sabes que tienes esa vocezuela.
1: Bueno, ahí, pero ¿eh? Como no puedes dar más de sí, peor no lo puedes hacer.
0: Ya estamos. Pues siguen girando, oye, algo de público mantienen, ¿eh?
1: Sí, sí, sí.
0: Hombre, yo, si me das a elegir entre Modestia Aparte y Annie Lennox, tengo clarísimo que me quedo con la Lennox.
1: Con Annie.
0: Y este discazo diva del 92, 30 años cumple este álbum y ella está maravillosa.
1: Esto es cantar.
0: Esto es maravilloso, esto es extraordinario. Walking on Broken Glass. Esta camina sobre los cristales y no pasa nada.
1: Ahí está.
0: Eso es tener buenas callosidades en la planta de

0: Mira, yo creo que Annie Lennox, siendo una superventas, no tiene el rango de otros grandes artistas siendo mejores que ellos. Creo que tiene una cantidad de singles de éxito. Luego ella ha tenido
1: una
0: personalidad sobre el escenario brutal, ¿no?
1: Me recuerda muchísimo a Elton John. O sea, tiene un toque de elegancia, de hacer grandísimos temas, de estar por encima del común de los mortales, de saber que encaja muy bien con George Michael, con...
0: No, y además que tiene pinta de buena tipa, una tipa divertida. Sí,
1: y luego muy bien acompañada, o sea, es que bueno, pues con Dave Stewart en Eurythmics, pero luego la carrera en solitario que ha hecho, cualquier versión que hace, la elegancia, la forma de cantar, el estar tan sobrado. A mí, yo creo que, bueno, ha habido grupos que han intentado acercarse, como no sé, me viene a la mente Texas, por ejemplo, sí. Roxette, que llegan a ese nivel de excelencia vocal.
0: Pero han vendido más, ¿eh? Roxette ha vendido más que Annie Lennox.
1: Sí, pero Annie Lennox tiene un otro tipo de elegancia mujer, y de esto que bueno, que no hay más.
0: Bueno, venga, 30 años se cumplen también de este otro single muy, muy rompedor. Don't Break My Heart.
1: Ay, Dios, sabía que iba a venir.
0: Pero este es el de Billy.
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1: Billy Ray Cyrus, padre de Hannah Montana, padre de
0: Miley Cyrus,
1: que son las mismas, y haciendo esta canción que llevó el universo country a todos los hogares del mundo. Alguien se osó a romper la canción bonita, el country, y traernos una coreografía que rompió
0: pero muchas cadenas. Pero qué triste, Fernando, es que hay gente que descubrió esta canción gracias a Coyote Dax, ¿eh?
1: A mí lo que me gusta es que, bueno, que gracias a Billy Ray Cyrus, pues hemos descubierto, por ejemplo, a Lil Nas, que es un cantante nuevo y maravilloso. Bueno, más importante, evidentemente, que Billy Ray Cyrus, pero que ha traído de nuevo a la fama, pues a este grandísimo cantante de música country metido en el a nivel mundial en otros géneros.
0: Tenemos pendiente, ¿eh?, un programa, unos monográficos sobre música country que nos gusta mucho y que seguro que los oyentes disfrutan a tope, ¿eh? Porque hay un montón de canciones que nos... Porque el country tiene esa capacidad de, si hay que divertirse, te divierte, si hay que llorar, bueno, no hay como un vaquero para hacerte llorar, ¿eh? Que son muy... Me estoy imaginando a Johnny Cash, por ejemplo, ¿no? Y es crudo, crudo como el que más. Más duro que la zarza parrilla caducada. Vamos con otro tema rompedor.
1: Vamos con Rubén Fuentes.
0: Venga, el álbum Areíto de Juan Luis Guerra.
1: Qué grande.
0: Que nos gusta mucho el artista dominicano, ¿eh?
1: Wow.

0: le tendremos de nuevo por aquí girando a Juan Luis Guerra, que no lo haya visto, que
1: tiempo,
0: disfrute, porque es tan
1: a bailar
0: grande.
1: Bachata, ¿eh?
0: Pero es que hay que verle, porque mira, Juan Luis es un tipo muy alto, es tipo Juan y medio, tipo enorme, pero lleva luego a los 440, que son esos tres vocalistas maravillosos ahí, una grandísima banda, y luego son temas tan preciosos, tan bien cantados, que aprendan los reggaetoneros, por favor.
1: Y buenos músicos,
0: que
1: ¿eh?
0: Esto sí que es música latina, sí, sí, sí. Sí que es de raíz, sí que es llevar la bachata, el merengue a lo más alto, con canciones únicas como era este Rompiendo Fuentes.
1: Hombre, y ahora estamos en 1994, esta canción de Joaquín Sabina, dedicada en homenaje a Chavela Vargas. ¿Mm?

0: Casi el dueto con Sabina, ¿no? Esta voz única
1: a su lado.
0: Es que es única. Ola Román son de estas voces que son tan sumamente necesarias, ¿no? Y que hacen que Joaquín Sabina crezca, ¿no? ¿Nos quedamos en el Boulevard o dónde nos quedamos?
1: Vamos a ir al Boulevard, pero antes quiero recordar otras canciones que no van a sonar, pero que ahí están.
0: Venga,
1: el disco Atlantic River de Juan Carlos Pérez, la voz de Itoiz, está una canción preciosa que se titula Biocha Purtua, Corazón Roto. Hay un tema de Tony Braxton que arrasó en el 96, Unbroke My Heart. Muy conocida. Está Lunas Rotas de.
0: Sí, gracias.
1: De
0: gracias.
1: Rosana Arbelo, el álbum que. El nombre del álbum que sí, incluía El Talismán, o Si Tú No Estás Aquí, o Sin Miedo, Bebes de Mí. Sí. Otras canciones muy conocidas de la cantante de Lanzarote. Pero efectivamente, vamos a irnos con Green Day. ¿Te parece bien?
0: Me parece precioso. Nos vamos en el Boulevard, pero en el Boulevard of Broken Dreams, de los sueños rotos. Qué temazo.
1: Un temazo maravilloso, me encanta. Sí. Del álbum American Idiot. El discazo también de los Green Day.

0: año 96 es el disco Hasta Luego de los Rodríguez, que incluía una canción, Copa Rota. ¿No? Más reciente es el Roto por Dentro de Carlos Tarque y su banda junto a Miguel Ríos, una canción muy interesante también. Sí, sí, sí. Es un tema que, bueno, pues merece la pena, rescatarlo, este Roto por Dentro. Me voy a quedar también con La Quinta Estación, venga, porque tiene su cosita.
1: Sí.
0: Tiene una voz brutal, la cantante.
1: De México.
0: Sí, sí,
1: sí.
0: Y este Sueños Rotos, pues también fue muy, muy vendido en el año 2006. Fue número uno todo el verano prácticamente, sobre todo en las emisoras de, en Latinoamérica, México particularmente, pero aquí también arrasó aquel disco, El Mundo Se Equivoca, en el que estaba esta canción también, yo creo que muy, muy reconocible. Los Sueños
1: Primavera, Rotos. Verano, otoño, invierno y La Quinta.

0: Venga, te he preparado una sorpresita. Te he preparado una sorpresita para la despedida. Un buen homenaje muy delicado de los indies Russian Red. Russian Red.
1: Bueno.
0: La banda de Lourdes, de Lourdes Hernández. Al clásico de Queen, I Want to Break Free.
1: Ahí va.
0: Mira qué delicado, qué sensible, qué bonito. Este cover que nos encanta, yo creo que es un buen colofón.
1: Sí, y jovencita, ya
0: mira, mira, mira, mira, Lourdes. Dale, Lourdes. I want to break free. Esto de buen rollito también para otras cositas, ¿no? Sí. Cuando está apagándose el día, pues mira, una nana, tranquilamente.
1: Sí.
0: Manufacturada por los Russian Red. Pues Fernando, ha sido un viaje maravilloso, ¿eh?
1: No hemos roto nada.
0: Tú y yo no hemos roto nada.
1: Pero hemos reparado muchas cosas.
0: Eso sí. Pues nada, a romperla otro día en cosecha del 67. Es que ricasco, como siempre, a los oyentes. Y Fernando, un placer compartir contigo este tipo de radio.
1: Ahora.

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Euron, muy buenos días, estamos de nuevo a sábado. Vuelve Desveda a ocupar esta hora radiofónica aquí en Onda Vasca. Estamos a 3 de octubre de 2026 y después

0: después de este parón de un mes de vacaciones en septiembre, ya estamos de vuelta para hablar de caza de mundo rural y también, por supuesto, de pesca. Un día de repaso, un día de análisis, un día de preguntar a ver qué ha sido durante estas últimas cuatro semanas la nota dominante, tanto en los cotos como en el mar. Así que una horita por delante para ponernos al día. ¿A quién desvela?
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1: Venga, que vamos a hablar de caza, por supuesto, porque ha habido reacción, y no precisamente pequeña ni corta, de la Federación Vizcaína de Caza, después del comunicado de Ecologistas Marchan, que bueno, pues pedían que no hubiera actividades de caza dentro de del programa de deporte escolar. Juan Chisales, ¿qué tal? Egunon, buenos días.
2: Egunon.
1: Esto evidentemente ha reaccionado a esto ha reaccionado la federación con un comunicado que es claro, que es contundente, en el que se dice que en ningún momento se han utilizado armas de fuego, que no se ha cazado ningún animal, y que sobre todo todos estos cursos iban enfocados a otra variante de la actividad cinegética, ¿no? Que era pues el tema de interactuar con perros, de las aves de cetrería y de modalidades que están legalmente reconocidas, que evidentemente esto no es una obligación, pero que la libertad de elección tiene que estar siempre supeditada al conocimiento de las actividades.
2: Por supuesto, lo has descrito muy bien. Bueno, la Federación Vizcaína de Caza, dentro de su apuesta por el relevo generacional y por difundir la actividad cinegética entre las personas no cazadoras, pues llevamos trabajando años para incluir la caza dentro del deporte escolar de Vizcaya. Bueno, como ya lo anunciamos en este programa hace unos meses, bueno, ya se había incluido la actividad, y bueno, ya celebramos las dos pruebas, las dos clases o demostraciones hace un par de fines de semana, han sido fines de semana, con una muy buena participación y aceptación de los padres y de los hijos. Y bueno, nuestra intención era esa, pero bueno, resulta que ha habido un comunicado en los medios de comunicación, una denuncia de Ecologistas Marchan, que se empeñan en que la sociedad no conozca la caza. Bueno, nosotros ante esa posición, la cual, bueno, pues oye, cada uno puede decir lo que quiera y puede tener sus ideas, pero lo que nosotros no vamos a permitir es que no se les permita a los más jóvenes decidir si les gusta una caza, ¿no? Que la conozcan al menos. Y claro, dentro de esa posición, pues vamos a seguir dando las clases, vamos a seguir mostrando la caza en el deporte escolar de Vizcaya, como cualquier otra federación deportiva, que somos una más. Y nada, vamos a ofrecer a los y las jóvenes cazadoras o futuros o jóvenes participantes que al menos conozcan lo que es la caza, y luego ellos ya decidan si les gusta o no les gusta, ¿no? Vamos a crear deportistas libres y personas libres que puedan decidir lo que ellos quieran, no adoctrinar como quieren los grupos anticaza. Tú no puedes aprender esto porque lo digo yo. Vamos a ver.
1: Yo te iba a decir,
2: podrá aprender lo que quiera, sus padres podrán enseñar a sus hijos lo que quieran, o eso creo yo, ¿no?
1: Sí,
2: si alguien piensa eso,
1: pues, lo decís en el comunicado, ¿no?
2: Que hechos pasados.
1: Que la duda es si lo que realmente intentan esconder es la preocupación porque descubran una realidad diferente a la que ellos quieren imponer.
2: Por supuesto, ese es el gran problema. Nosotros hemos impartido los cursos, han venido personas mayoritariamente del ámbito urbano, ha habido gente también del ámbito rural, y una aceptación, pero vamos, sorprendidos, ¿no? Son modalidades, como has dicho tú bien antes, que no llevan muerte, son modalidades deportivas que se celebran sin muerte, o sea, de perros de muestra, suelta una codorniz o una perdiz, sale volando, se queda en el campo. El perro hace la muestra y los chavales ven eso, es precioso, los chavales estaban alucinando, y los padres. Perro de rastro sobre jabalí, con un pellejo de jabalí, se lleva por el monte, y los chavales con el perro detrás, el perro ladrando. Les ha gustado muchísimo. Cetrería, ni te digo, con los halcones, el trabajo que ha hecho los delegados de cetrería de la federación, explicando, preguntas los padres. Bueno, con los halcones allí, los chavales con los halcones en el puño, bueno, fenomenal. Ha sido un trabajo precioso para nosotros, como personas, bueno, súper contentos, porque había una aceptación importante. Y sale un tío que se permite decir que eso no se debe de impartir a los jóvenes. ¿Qué es esto? O sea, ¿un padre no puede decidir qué le enseña a su hijo o tiene que decidir lo que diga Ecologista en Marcha? Nada, no, Ecologista me lo dice. La caza no se puede enseñar. Y los padres, no se puede. No, los padres enseñarán a sus hijos lo que ellos consideren. La inscripción en los cursos de la caza es voluntaria. Se pueden apuntar en esta federación y en todas las federaciones de Vizcaya. Vamos a dejar libertad a las personas, no vamos a adoctrinar a las personas y vamos a ser personas normales. Que ellos piensan como piensen, me parece bien, pero que nos dejen a los demás pensar como pensamos. Somos personas libres, vivimos en una democracia. Y lo que hace esta gente es condicionar a la gente, adoctrinar, y eso no está bien. Bueno, ya he dicho.
1: Habéis sido bastante claros. ¿Qué reacción, qué feedback habéis recibido? Los comentarios, pero claro, son bastante bueno, están publicados, mejor dicho, en el muro de la Federación Vizcaína de Caza, pero más allá de las redes sociales, ¿qué os han dicho? ¿Qué os han trasladado?
2: A nosotros percibimos un apoyo. La gente es mucho más normal de lo que este tipo de personas quieren y de lo que nosotros podemos pretender también, porque cada uno tiene sus ideas. La gente lo ve con naturalidad. Esto es un hecho natural. Aquí hay una posibilidad más de aprender el deporte escolar, una más entre 200, y el que quiere decide venir aquí. Con normalidad. No, es que es normal. Yo quiero que mis hijos tengan un contacto con la naturaleza, con el mundo rural. Vienen a la federación y se les explica. Luego ellos sacan sus conclusiones, que decidan, pero que lo conozcan. No se puede imponer a la gente, tú no vas a oír esto porque yo no quiero, no. Vamos a ser libres todos, los ecologistas, los anticaza y los cazadores, todos libres, cada uno con su posición.
1: Es una situación que imagino que da cierta rabia, que da cierta pena, además cuando se está presentando precisamente el nuevo proyecto para el curso que viene, para este presente curso.
2: Sí, justo ayer fue la presentación, estuvimos presentes en el frontón de Miribilla y la Diputación, obviamente, pues, dijo lo que tenía que decir. La caza es un deporte reconocido, es una federación reconocida, el deporte escolar se hace con todas las federaciones y la caza tiene el mismo derecho que cualquier federación. Obviamente, y con normalidad, si son chavales pequeños, no podemos ir con una escopeta y poner a pegar tiros allí y a cazar. Les enseñamos las modalidades sin muerte, que son cuidado de animales, los perros de muestra, la cetrería, en este caso sin muerte, y el perro de rastro, son modalidades deportivas sin muerte. Les hemos enseñado lo normal. Lo otro, si cuando sean ya adultos y ellos decidan, si quieren seguir cazando, eso será una decisión de ellos. Al menos conocerán la caza
1: deportiva. Que es el objetivo. ¿Qué planning hay para este curso, Juanchi?
2: Bueno, la federación tiene los medios que tiene, tenemos el apoyo de Diputación, fenomenal. Hemos hecho ya dos cursos, hemos llenado los dos cursos de caza. Y ahora vienen dos cursos de agility, que es una modalidad deportiva de la federación, no relacionada con la caza, pero sí relacionada con los perros. Yo veo muchas similitudes, siempre lo he dicho, entre el agility y la caza. Cuidado, educación, cómo cuidan los perros, cómo les educan. Yo veo muchas similitudes, no es caza, obviamente. Pero bueno, estos días son los cursos. Yo no voy a poder estar en el primero y segundo creo que podré estar. Pero bueno, somos optimistas, estamos contentos con la participación, contentos con que la gente, digamos que ha aceptado y lo bien que ha asimilado la caza con naturalidad, con preguntas, los padres, los hijos, muy bien. Y esperamos seguir con el trabajo.
1: Eso sería evidentemente una muy buena noticia. Juanchi, que ha sido un placer, que queríamos acercarnos contigo para tratar esta situación que no es ni mucho menos yo creo que agradable para nadie. Queríamos compartir con todos nuestros oyentes la opción de que estuvieran informados de qué es lo que había pasado y de sobre todo cuál había sido la reacción de la Federación Vizcaína de Caza. Un abrazo fuerte.
2: Gracias.
1: Agur.
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0: Venga, que nos vamos a hablar de media veda, que hemos estado muy pendientes de todo lo que sucedió durante este mes de septiembre. El de agosto fue muy caluroso, tuvo momentos de muchísima sequía este verano y teníamos ciertas dudas. Aún así, bueno, pues las referencias no eran malas. Y en este mes de septiembre, donde las temperaturas pues han seguido, la verdad que siento bastante agradables para los que hacen vida habitual y no los que van a cazar, por supuesto, pues es una incógnita. Vamos a acercarnos de verdad a ver qué es lo que ha sucedido sobre el terreno. Chori, Modesto García, Egunon, buenos días.
1: Egunon, buenos días.
0: ¿Cómo se ha vivido en el campo esa bajada de temperaturas, aunque quizás no todo lo que la gente esperaba, y sobre todo esas primeras horas en las que ahí sí ya hacía fresquito?
1: Pues se ha notado lo que ha sido muy agradable, y estas cuatro gotas que han caído también, para que el suelo, porque la sequía que tenemos este año, no, yo esto no lo había conocido nunca, es impresionante, los pastizales que hay, no tenemos hierba verde, y bueno, estas gotitas de agua que han caído van a venir muy bien para todo, para setas, para la caza, para todo, para refrescar un poco el ambiente también.
0: De hecho, el otro día estuve yo por el monte dando una vueltita, Y la verdad es que me sorprendió, porque no me esperaba encontrar que hubiese ya tantos hongos.
1: Ah, bueno, pues suerte tú. Yo no he salido todavía a buscarla. Tenía pensado salir esta mañana, pero bueno, ha surgido una serie de problemas y hemos estado aquí solucionando los problemas antes que a uno mismo.
0: No, pues yo la verdad que no tengo ni idea, no sé si son buenas o malas, entiendo que si están y son buenas, la gente las hubiera cogido ya, pero me sorprendió y bueno, digo, oye.
1: Sí, ahora empezarán a salir, ahora con lo que ha llovido empezarán a salir. ¿No? ¿Y sobre la media veda vamos a hablar?
0: Sí, hombre, por supuesto, ese es el motivo principal, las setas están muy ricas, pero la media veda es lo que mueve a muchísima gente. ¿Cómo ha ido, cómo ha evolucionado ese segundo gran mes de la media veda?
1: Pues el segundo gran mes muy flojo en general, en bastantes cotos, ha sido, algunos lo habrá pillado, pero ha sido lo que parecía que iba a ser una temporada buenísima de codorniz, porque había cantidad excesiva, o sea, era una pasada lo que había. Bueno, pues la primera quincena de agosto empezamos bastante bien, bastante codorniz, bien, vamos a decir bien. Y a partir de la primera semana de septiembre, que ya estaba mosqueado, porque ya estaba cogiendo grasientas, y ahí a partir de la primera semana de septiembre bajó el pistón y íbamos a pasear al campo. Podías ver una, matar una o ninguna. O sea, ha sido andar y también pues como todo se ha adelantado y se había marchado. La codorniz se marchó antes, 15 días antes, por lo menos ha marchado de a su migración, ha hecho su migración.
0: Por lo tanto, poco o nada queda ya por nuestros cotos.
1: No, nada, ya, cero. O sea, puede ser alguna que se haya dormido un poquito la codorniz, pero ya no, ya es una temporada que ahora estamos esperando, pues a lo que viene ahora, la migración, a ver si con este cambio de tiempo que ha habido ahora empezamos a ver algo de movimiento de pase. Bueno, ya ha habido algo de movimiento en grullas y tal, pues ya se ha visto algo. También me consta que la semana pasada ha habido una entradita pequeñita de maviz que yo estaba viendo cuando voy por el monte a pasear con los perros, estaba viendo la entrada y digo, joder, pues parece que se está moviendo alguna maviz, pero bueno, ha parado otra vez. Y ahora estos días, pues esperemos que empiecen a moverse.
0: A ver, es que yo creo que todo el mundo, en sintonía con lo que tú decías, ha quedado un poco con decepción, porque las condiciones para acudir a los cotos en agosto eran durísimas, de hecho lo decíamos, jornadas súper cortitas para evitar precisamente eso, achicharrarte ahí bajo el sol.
1: Sí.
0: Y había muchas esperanzas puestas en septiembre. ¿Hay alguna referencia de a ver si en el sur, aprovechando esa migración, han podido estirar una semanita más o...?
1: No. Yo tengo gente conocida a mí al sur, en Extremadura, y bueno, a ver si que empezó en septiembre, empezó a cazar esta persona y bueno, se veía que mataba media ocenita, 8 o 10 codornices, pero también me comentaba como que no, que se habían ido, que no veía mucha codorniza. ha sido algo excepcional, ha sido... Igual se ha adelantado la vendimia. Igual.
0: Evidentemente, claro, es una temporada ahora de cierto vacío, por lo tanto, ¿no? La segunda parte de septiembre y hasta que entre la paloma de mucho vacío, ¿es suficiente con lo que ha habido en agosto o no terminas de estar contento?
1: No terminamos de estar contento, ¿no? Porque aunque es caza diferente, una es con perros y te distraes con los perros, cómo trabajan los perros, cómo le engañan a los perros, bueno, disfrutamos más que lo que viene ahora, que es el pase, que ya podemos en las líneas de pase tradicional, ya sé, ¿no? ya sabemos que no hay ese pase, todavía no ha empezado, pues, pero estamos igual de emocionados y de nerviosos.

0: de madrugar todos los días, ir al puesto todos los días, pase o no pase nada. Pero bueno, eso es lo que nos queda ahora, hasta el 15 de noviembre más o menos. Yo personalmente suelo estar en el puesto y luego ya pues a ver qué entrada tenemos de becada. Porque, bueno, ahora esto se agradece, la lluvia esta se agradece. Porque si no, iban a tener que traer las becadas un taladro para poder hacer el agujero en el suelo.
1: Está el campo, el monte, durísimo.
0: Durísimo, seco, seco, sequísimo. Está la tierra que el otro día estuvimos poniendo las estacas de los puestos y con una maceta y nos costaba que entrase la estaca, nos costaba. De lo seco que está el suelo, es increíble, o sea, es una cosa.
1: Claro, ningún tipo de solución para eso, nada más que esperar. Es cierto que durante todo el fin de semana se pronostican lluvias, que durante la semana también podría llover bastante, sobre todo miércoles y jueves parece que pueden ser los días de mayor precipitación, pero claro, si echamos la vista más hacia el frente, si por algo se caracteriza octubre y noviembre, sobre todo al principio, es por días de mucho viento sur. Necesita agua, casi el doble de agua para que pueda penetrar bien, porque el viento sur te lo seca.
0: Eso es. Así que esta semana, desde este fin de semana hasta el mes, vienen unos días de agua muy, muy buenos. Y cambia hasta el color. Escárnico no pega. No se ve así. Entonces, estos 5, 6, 7 días, esta semana que viene, va a ser buena. Incluso yo opino que en cuanto pase esta semanita, para el día 7, 8, 9, seguramente tengamos alguna entrada de Malvis.
1: A ver, es que la gente muchas veces dice viento sur, viento palomero, que sí, que es evidente que son días en los que se produce una buena cantidad de pasa, pero realmente esos vientos del nordeste, del norte...
0: Eso secan más todavía.
1: Claro.
0: Eso nos secan el terreno mucho más. No tiene que hacer ese viento para que la paloma pase por aquí. Si no, por instancia, que ha habido también incendios y ha habido sequía y... Pues a lo mejor lo vamos a pensar desde antes. O eso es lo que pensamos, o queréis pensarlo, ¿vale? Los cazadores.
1: Todo el mundo tiene máxima esperanza, claro que sí. Pues Modest, Chori, que no te queremos robar más tiempo, sabemos que estás bastante liado, que ha sido un placer poder volver a charlar contigo y que quizás no en clave media veda, pero sí en clave todo lo que viene, pues que vamos a estar pendientes de todo lo que nos puedas ir dando sobre el terreno.
0: Bien.
1: De referencias, de entrada, pase o...
0: Pues, a ver si algún día estando en el pase me llamas por teléfono y podemos andar. Eso. Desde el mismo puesto.
1: Eso sería maravilloso. Claro que sí.
0: Eso será la piedra.
1: Un abrazo fuerte, Chori, cuídate mucho.
0: Venga, Imanol.
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0: Venga, que teníamos muchas ganas de conocer cómo había ido el verano, sobre todo en materia de pesca, porque es que las referencias, incluso personales, pues no han sido nada buenas. Yo, de hecho, septiembre era el mes en el que más acudía a la mar con el barco a pescar, y este año lo que he hecho ha sido sacarle precisamente el agua para empezar y hacer todo el tema de endulzar, guardar y preservar hasta el año que viene. A ver cómo le da Valentín. Valentín, uno, buenos días.
1: Buenos días, Imanol, majo. Pues
0: paro biológico de meses, me voy a hacer yo.
1: Yo estuve paro biológico entre las fiestas de Bilbao y las fiestas de Lequetio, que claro, no podemos mover los barcos, todos los señores digo lo mismo y me quejo que por un día de fiestas soy, bueno, no, tristemente empañado por la muerte del chaval este y tal, pues bueno, es decir, para un día de gansos, pues al final tenemos

0: que te dejar las motoras y los barcos quietos, pues unos 12 días, ¿no? Entonces, pues bueno, justo en el mejor momento, que normalmente es el inicio de septiembre, el inicio de final de verano, pues bueno, ya te digo, entre fiestas de Bilbao, que estaba en Bilbao, y las fiestas de Lequeitio, que no puedo mover el barco, pues en septiembre he salido dos días escasitos, pero bueno, poca cosa puedo contar, porque estamos teniendo mar de fondo que no se quita. Hoy hay ola de más de 2 metros y bastante mar de fondo, y bueno, pues eso no es lo mejor para pescar. De todas maneras, tampoco hay mucha alegría, porque los dos días que he salido he andado a la caza, y tampoco hay todavía mucho pescado de este que viene al final de verano, principios del otoño. Algo de serrucho, que no es muy grande. Bueno, lubinas he cogido un par de días buenas, pero trabajando mucho, o sea, mucho, metiendo muchas horas. Y luego el verano, la verdad que ha sido muy regular. ¿Qué quieres que te diga? Muy regular. En la campaña del Bonito costó que entrara para la zona nuestra de Machichaco hacia Guipúzcoa, y costó, hasta casi mediados de julio, bueno, finales de la primera semana, no habíamos olido cerca el Bonito, pero luego lo que pasa es que entró muy cerca de la costa, se metió dentro del cantil, y lo hemos tenido a muy poca distancia, muy pocas millas. Y ha habido pescado muy grande, así irregular, días que nada, igual salían 20 embarcaciones entre el anchove, motrico, tal, lequecho, y pescaban 4, o sea que la cosa ha sido muy irregular. Pero Bonito muy grande, Bonito hermoso, la verdad, Bonito de 12 kilos, precioso, precioso. Y bueno, yo he andado bien, pero luego de repente, ahí en agosto, mediados de agosto, ha desaparecido y ya no lo hemos vuelto a ver. Es curioso, porque este año no ha entrado ni tomatero ni Bonito pequeño, todo ha sido grande. Ahora podría haber entrado algo, pero no hay actividad tampoco, ni de listados, ni de llampugas, como otros años ha habido, apenas las hemos visto. Pues eso te cuento, o sea, muy irregular. Ha sido la cosa.
1: Sí, sobre todo porque, fíjate, lo que nos decía todo el mundo, ¿no? Que de repente empezaron a notar, como tú decías, a partir de mediados de agosto, que decidieron buscar aguas un poquito más al norte, y que claro, que al precio que está el gasoil, pues no está el tema para
0: bueno,
1: salir.
0: Eso ha sido otra de las cosas, claro, con el tema del gasoil, pues claro, hombre, afortunadamente nosotros ahí en Lequeitio, Ondarroa, lo hemos tenido muy cerca el Bonito. O sea, hay días que hemos cogido a 6 millas. O sea, ejemplares grandes, no muchos, pues bueno, pues picaban a la mañana y tal, y luego ya no se veía otro. Pero bueno, pero ejemplares buenos, oye, para coger 4 o 5, sin madrugar, pues y volviendo a puerto a las 12, pues es un lujo de pesca, tampoco quieres más. O sea, disfrutas, buenas picadas, buenos peces y ya está. O sea, que eso es lo que ha sido. Yo he andado bien, porque todos los días he pescado, pero bueno. Pero sí, pero lo del gasoil como para andar mirando ir a lejos.
1: Evidentemente, todo muy marcado por lo que decías, ¿no? Por ese tramo final del verano, por esa irregularidad, y es algo que es compartido, ¿no? Porque la gente que habitualmente le gusta ir a fondo tampoco ha tenido un verano maravilloso, la gente que ha estado a Chipirones tampoco, la gente que ha ido a Bonitos tampoco, y se suma ya a 2 años malos de Verdel, y hay gente que empieza a estar ya desesperada.
0: Sí, no, es un tema de verdad. Bueno, pues desde luego preocupante, ¿no? Porque hay de todo, pero de nada. No sé, es una cosa, o sea, no puedes decir que hay alegría, ¿no? Desde luego, no. Nada, el Chipirón un desastre, vamos. A veces hay 4 o 5 que salen con ganas, pero bueno, uno coge 3, otro coge 2, muy poca alegría. Y no sé, pues ahora a ver A ver cómo inicia el otoño, pero no, desde luego carnada hay, que es una cosa que a mí me desespera, ¿no? Porque vas y encuentras carnada, ¿no? Con la sonda ves, hay chicharrillo, mucho chicharrillo pequeño, porque luego al ver lo que vomita el pescado, sobre todo los serruchos, abrirle la tripa pues a la lubina o lo que sea, y chicharrito muy pequeñito, y hay verdaderas nubes, y las menga, empieza a dar vueltas, a dar vueltas, a dar vueltas, los que andan ahí a jiggy, a spin, y venga, te estás 4 horas y tienes una picada, y ves que hay pescado, o sea, que hay carnada, y no... Y sin alegría, muy poca cosa, ¿eh? Y por fuera también, andando a ver si hay listados o llampugas y tal, que ya te digo que he salido un par de veces, pues si encuentras a 4 o 5 millas, ya empiezas a encontrar con bastante carnada en superficie, pero ni una saltadera ni nada encima del agua que te indique que haya pescado, y nada, te estás dando vueltas 2 o 3 horas, inútilmente dices, ya no voy a gastar más gasoil, vamos a dejarlo una buena para puerto. Y bueno, pues a ver si con el otoño, con movimientos, todos estos movimientos que está provocando el mar de fondo esta, pues a ver si, no sé, hace que el pescado se anime o entre.
1: A ver, es que son estas mares las que en teoría tienen que agitar todo, ¿no? Porque vuelven a oxigenar la costa, porque permiten la entrada de ejemplares de mayor tamaño de lubina que empiezan a desovar en próximas fechas, próximas semanas, precisamente buscando eso, aguas un poquito más frías y aguas más oxigenadas. Es temporada de pez grande, pero es que, sinceramente, ¿queda alguien con motivación, Valentín, para seguir saliendo?
0: Hombre, yo mientras el mar me deje, ahí estoy. O sea que por lo menos una vez a la semana o un par de veces a la semana habrá que mover el barco. Bueno, a ver, pues cerquita, pues empezar a andar a fondo, pues por brecas, pues eso, a ver si se mueve algo. No sé, empezar a andar en los fondos de playa, no sé, a ver. A ver, pero bueno, estaremos ahí. Si no, desde luego, si no estamos en el mar, primero no estás a gusto, yo por lo menos, y segundo no sabes lo que hay. Desde luego, en tierra no se pesca, o sea, en el bar no se pesca, ni en el choco se pesca otras cosas. Pero bueno, habrá que estar.
1: Sí, no, es evidente. Ahora, para todos aquellos que queden en la mar con ganas, con motivación, con tiempo para ir y dinero para llenar el depósito, Valentín, ¿qué se puede hacer en estos meses de otoño? Evidentemente, chipirón grande, por supuesto, y de fondo ya la cacea, la lubina es el rey.
0: Bueno, sí, bueno, la lubina, lo que pasa es que ha flojeado de tal manera estos últimos años que bueno, que a la gente pues, se le desanima andar moviéndose por lubina, pero bueno, a ver, la gente que anda, yo raro suelo andar a jigging con vinilos y tal, yo prefiero, bueno, toda la vida he andado a la cacea y además recorres más sitios, más puntos, bueno, estás en movimiento, bueno, son diferentes técnicas, pero desde luego, bueno, es el momento para poder coger buenas lubinas, ¿eh? Te digo, yo he sacado hermosas, y bueno, sí me parece que hay algo más que de lubina, que está un poco más alegre, aunque escasa, no es lo de antes, pero más que esos 2 o 3 últimos años, tampoco he ido mucho, pero bueno, pues, si vas poco y encima tocas escama, pues eso es una buena noticia. Luego tenemos que los cada día más presentes dentones, grandes dentones, bueno, pues ya sea con vivo o ya sea con la cacea muy abajo, pues se pueden coger ejemplares muy, muy grandes hasta noviembre. De esta época, octubre y noviembre, se pueden, la verdad que te dan buenas alegrías. Y luego en el pescado de fondo, pues bueno, ya, bueno, pues andar a la breca, sargo, esperando que empiece a venir el panchimic y la chopa. Y luego, bueno, pues también son meses buenos para el pargo, bueno, yendo a fondos más de roca y aguas más abiertas, hay en torno a 80 metros, 90 metros, pues ahí se puede pescar bien. Pero a ver, que sobre todo que nos deje el mar. Si hay buena mar, se puede salir y estaremos. Eso está claro, eso está claro. Y la gente, pues nada, pues la verdad que en esta época, pues la gente tiene muy... Sobre todo la gente que va al Chipirón, pues tiene mucho ánimo de estar aguantando, alargando la temporada, pues para ver si empiezan a entrar buenos begiondis grandes. Y bueno, ahora ya andará la gente, ¿eh? Cuando yo creo que en cuanto pare un poquito esta mar de fondo, este tiempo poco tan irregular que estamos teniendo ahora con el inicio del otoño, cuando haya buenas mares va a haber mucha gente en la mar, seguro, seguro.
1: A ver, evidentemente es el momento también, que la gente no lo valora, pero a mí la entrada que se suele dar de serruchos, algunos de ellos grandes, y cerquita de costa, a mí me parece divertido echar la mañana porque ahí sí que es abundante.
0: Sí, sí, bueno, ahí ya andan, pero son todavía pequeños, ¿no? son peces jóvenes, pero bueno, son muy divertidos para sacar. Con equipos más ligeritos y tal, pero todavía los grandes, los que llamo yo XL, que son los que a mí me gusta ir ya con equipo un poco más pesado, ya esos cacharros de hasta 6 kilos, 4 kilos, 5 kilos, 6 kilos, los XXL todavía no me han llevado ningún aparejo de lubina, entonces yo los detecto cuando andando a lubina. Ay, te engancha uno y casi siempre el aparejo, desgraciadamente, salvo que tengas mucha suerte y paciencia, son para ellos el aparejo, te lo llevan. Y ya es cuestión de cambiar ya con línea más gorda e ir a por ellos, porque son unos pescados verdaderamente, si fueran de 20 kilos... Vamos, serían terroríficos, sería un pescado terrorífico para sacar, encima con todos esos dientes que tienen, que por eso se llaman euskera guinsorrotz, que te cortan, te destrozan los señuelos, te bueno, pones anzuelos reforzados y aún así son capaces de doblarlos. Bueno, son unos animales terribles y de verdad, deportivamente son de lo más bonito que se puede pescar en cerca de la costa.
1: No, son súper chulos, a mí me encantan, y además como se pescan relativamente fácil, y como tú dices, hasta un ejemplar pequeño te puede dar una buena pelea, y sí, eso sí, sí, puedes trozar el señuelo, pues bueno, tienes aliciente, vas con un equipo ligerito y te lo pasas, la verdad que francamente bien, echando la mañana, además que tampoco hay que madrugar, ni hay que ser muy específico para cogerlos.
0: No, además... cuando les da por comer, o sea, y entonces te vuelven loco.
1: Por eso.
0: Además se suelen ver normalmente cuando andan cazando, pues fijándote bien en el agua, los sueles ver ahí, esos medios saltos que hacen ahí detrás del pescado, que enseguida lo levantan. Hay que estar atento a ellos, entonces son fáciles porque casi andas pescándolos a la vista, ¿no? O sea, que entonces es muy emocionante. Ahí andaremos, a ver, es que si no estamos ahí, que eso es como si ahora un cazador que empieza las malvices, joder, se esté quejando porque tiene la escopeta sucia. Pues coño, límpiala y vete al monte. Pues lo mismo, en la pesca lo mismo. Hay que estar.
1: Valentín, que ha sido un auténtico placer volver a charlar contigo después de este parón durante el mes de septiembre. Teníamos ganas de conocer cómo estaba el mar. Y bueno, pues todavía tenemos esa etapa bonita que es la del otoño, en la que todavía no hace mucho frío. Y las mañanas de viento sur son bastante chulas para salir a la mar y disfrutar de buenas capturas todavía, como decimos, sin esa dureza del invierno. Un abrazo fuerte.
0: Muy bien, Imanol. Un abrazo a todos.
1: Agur.
0: Agur, agur.
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0: Venga, vamos a hablar de pesca, que seguimos muy pendientes de todo lo que sucede también en nuestro mar. Nos acaban de decir que la temporada del bonito pues no ha sido la mejor del mundo. Ya lo sabíamos todos. Yo creo que no hay nadie que esté satisfecho con este verano, y mucho menos lo está la Federación Vizcaína de Pesca y Casting, que encima, en el último programa, antes de marcharnos de vacaciones, teníamos que contar la noticia de que les habían entrado a robar y les habían fastidiado pues todos los equipos de pesca que tenían preparados para los más pequeños. Richard, buenos días.
1: Egunon y Manuel, oye, bienvenido, ¿eh?
0: Sí, sí. Había ganas ya de volver. No sé si con novedades en ese tema. Por un poquito cerrar episodio, ¿se ha esclarecido algo de qué es lo que pasó con el material?
1: Nada.
0: ¿Se ha recuperado algo? Nada, ¿no?
1: Nada, no se ha recuperado nada. Han visto a gente por ahí con alguna ropa de la federación. Y bueno, pero de algo que se debieron de llevar, pero nada, no se sabe nada. Pero bueno, oye, ya hemos repuesto todo, hemos empezado la escuela, y el único problema que tenemos ahora es que estamos llenando todos los domingos y se quedan muchos chavales y chavalas fuera que no pueden pescar, y uff, es triste también. Estamos súper contentos y tristes, pero bueno, hemos visto que la gente nos ha visto que hemos llegado con ganas. Se está pescando y bueno, pues así estamos, o sea que estamos muy contentos.
0: ¿Qué tal está yendo la pesca en la escuela? Porque todo lo que no es escuela, la verdad que no va del todo bien.
1: Bueno, pues ya sabes lo que es pescar mules, pues los estamos pescando, que es lo que les gusta a los chavales, porque el muble tira, son grandes, se hacen las fotos, o sea que muble bien, el muble ya sabes, ese se adapta a todo. Pero todavía no hemos pescado nada que se haya salido de ahí. Antes normalmente pues pescabas alguna mojarra, alguna Isabel, alguna cosita, pero este año de verdad para la pesca, bueno, menos en el campeonato de corcho, que se pescó muy bien allí en el muelle curvo de Guecho, se pescó muy muy muy bien, pero no ha sido esta temporada. Por ahora no es para tirar cohetes. No,
0: ¿qué está pasando?
1: No lo sé. Eso que dicen de que yo sé de hace años que también pasaba, cuando tenía, sigo teniendo, por supuesto, las conversaciones con mi padre, de que al no llover no baja lo que tiene que bajar de por el río, a la ría no llegan esos nutrientes que antes bajaban, se ha calentado el agua, ya ha habido este clima que tenemos que parece tropical. Él ha salido a Bonito, se ha tenido que ir muy lejos porque el agua está más fría y claro, también la anchoa se queda donde el agua está más fría, todo más lejos, están entrando otras especies. Este año ha dado un vuelco total a lo que es lo que conocíamos de siempre. Ya estamos viendo que ya esto ha cambiado, Manuel, ha cambiado.
0: Sí, a ver, es que de hecho yo en septiembre siempre solía ir a pescar el mes que más, porque me encanta ese mes, pero es que este mes lo he aprovechado para subir el barco a tierra, para hacerle la varada anual y para taparle, cubrirle, y ya nos veremos en febrero.
1: Sí, sí, pero es que ha sido todo. Tenemos a uno de los monitores que le gusta mucho y va mucho a Chipis. Y él decía que hace un par de años pues que se pescaron mucho chipi pequeño y la gente se puso como loca y empezó a pescar chipirones pequeños todos los que pudo y más. Y ahora que no hay, y dice que hay mucha gente que se queja, es que ahora no hay. Y joder, los que te llevaste, que los pobres animales tendrán que crecer y reproducirse. Si te estás llevando los que dan justo la medida, pero en cantidades de que decía aquí va gente que cogía 200 chipirones. Ahora queremos que haya. Pues
0: ahora coges tres.
1: Eso es, si los coges. Ah, que ya me han dicho una cosa muy curiosa, que están cogiendo los chipirones y que cuando los están subiendo suelen aparecer con mordiscos, suelen aparecer solo los tentáculos, porque lo que está entrando ahora, gracias al clima, son corvinas.
0: Sí, y también están entrando muchos serruchos pequeños, que ¿sí? Además notas tú la picada. Estás subiéndolo y cuando estás a 3-4 metros del agua, por así decirlo, de verle, de repente notas como si te engancha un pez.
1: Eso es lo que me cuentan. Sí, así que esto está cambiando.
0: No, que es verdad, que confirmo que ha pasado porque a mí me ha sucedido, y encima que hay pocos, y encima te los llevan los peces, pues te vuelves a pesar con un mosqueo terrible, con el precio del gasoil no te quiero ni contar.
1: Eso es, encima, que ya no se sale tanto. No, es que todo está influyendo mucho. Claro, si no sales, tampoco pescas. Y antes podías salir igual todos los fines de semana y ahora sales un fin de semana al mes. Y que ese fin de semana coincida con el día de la pesca, pues ya sabemos que casi es imposible. Sí, está muy raro esto, chico, muy raro.
0: ¿Cómo hacemos ahora para recuperar sobre todo la motivación, la ilusión por salir, Richard? ¿Qué tenemos desde la federación para tener alicientes? ¿Qué campeonatos quedan?
1: Pues fíjate, ahora mismo solo tenemos dos de río nosotros, que es el de Black Bass, que lo hacemos en el regato, en Baracaldo, y el de agua dulce, que lo hacemos en la peña. O sea, fíjate, y hasta el 21 de noviembre no tengo el de Mar Costa Master, que lo hacemos en Gorliz. Así que, en plan de esto, pues yo creo que hemos aprovechado bien, sin saberlo, al hacer los campeonatos de mar a principios de año. Porque también tuvimos un clasificatorio de kayak en Bermeo, y tampoco se pescó mucho. Muy poquito también. Entonces, pues no lo sé. Ahora mismo está todo parado. Tengo a todos... Bueno, ha habido campeonatos de clubs, como intersociales. Ha habido el de Mar de Fondo, ha tenido a Ranchori de Muskiz, va a tener el de Trápaga, ahora el 6 horas. Y ahí se está pescando más en la ría. Yo creo que en las rías ahora mismo se está pescando más que en la mar.
0: Bueno, hasta el punto de que han proliferado los vídeos en internet de grandes capturas, incluso pues, cerquita de donde se hace habitualmente el maratón.
1: Sí, se está haciendo en Getxo, ¿eh? Hombre, a ver, yo soy muy malo, pero muy malo, muy malo, muy malo. Y yo entiendo que si no pescas mucho, si pescas una grande, dices que pesa mucho. Pero no cabe duda que los peces que cogen son grandes, ¿eh? Porque es que yo creo que la vida ahora mismo está en la ría. La ría es la que ahora mismo, a ver, no digo la ría de Bilbao, digo cualquier ría, que es ahora donde está la comida y es donde entran los peces, porque yo creo que hay una franja en la costa que ahí no se menea mucho, por eso, porque se calienta el agua. Entonces, o están en la ría o están fuera. Creo que está así, ¿eh? De verdad, por lo que me cuentan, mi padre tiene el barco en Santurce, entonces habla allí con la gente. Y por lo que me cuentan, que por todos lados, pues parece que es así.
0: Y evidentemente es pues otro aliciente, ¿no? Para los que estaban ahí siempre. Mejor, el resto tendrá que adaptarse. ¿Cómo se pesca en una ría? Porque yo personalmente creo que no he pescado nunca.
1: A ver, está el típico que llega al lance y ya está, ¿no? Que es lo de siempre. Pero hay que mirar por dónde va el canal. Todas las rías tienen un canal, y ese es donde cuando sube y baja la marea, por donde se mueve el pescado. Entonces tienes que tirarlo pues en la que es la orilla del canal. ¿Cómo se hace eso? Pues para eso están esta gente que sabe la leche y que va todos los días a la ría hasta que pesca. Pero es así, y siempre coger cuando está subiendo. Cuando se está bajando también se suele pescar, pero menos. Pero en una ría es cuando está subiendo y alrededor del canal. Porque no toda la ría vale. Cualquier ría no vale todo. Hay que saber dónde está el canal para pescar lo más cerca posible. No, es un arte, ¿eh? El pescar en la ría es un arte. Sí.
0: Sobre todo surfcasting, me imagino.
1: Claro, claro. A ver, nosotros pescamos en la ría con corchito en la escuela. Y pescamos, pero claro, pescamos bulles. Y pescamos pues lo que pues viene por ahí, pero hay auténticos profesionales, bueno, que es gente que está todos los días ahí metida y sabe dónde tiene que lanzar, y claro, son los que pescan, por supuesto.
0: ¿Cebos que se suelen utilizar?
1: Pues están usando mucho lo que es la coreana y el hermentino, sobre todo, porque yo lo que veo es que los chavales, claro, los que participan en campeonatos, cuando vienen a los concursos, siguen pescando con los mismos cebos. Porque esos dos cebos son los que se utilizan cuando van a los campeonatos de España. Y es una cosa que a mí me dicen, oye, que queremos utilizar estos dos cebos para prepararnos para el campeonato de España. Y digo, bueno, me parece bien. Y claro, siempre está el típico que te pone pues o un poco de langostino, o te pone el cangrejillo con el anzuelo y a fondo, a ver qué coge una dorada.
0: Sí, creo. que sin embargo se ha convertido posiblemente en la especie más preciada ahora que se ha dado cuenta la gente de que hay lubinas ahí y hay doradas en la ría.
1: Claro, doradas, y ahora las corvinas, que era un pez como residual, que vale, había, te podía entrar uno, pero ahora están viendo que la corvina está entrando y que son corvinas grandes, y yo creo que se ha añadido a otra especie deportiva que hasta hace tampoco muchos años no se contaba con ella.
0: Sucede algo parecido con el dentón, ¿no?
1: Sí, igual, pero créeme, ¿qué te voy a decir? 3-4 años, ¿eh? Igual menos, que no se contaba con ello, y por ejemplo, a corcho, es que cualquiera que te diga, no, a corcho, en el campeonato de corcho, para la redundancia, se pescó una dorada. Y claro, sacamos la foto porque cada vez que le decíamos a uno, sí, mira, que ha pescado este Gonzalo, ha pescado una dorada, ha pescado una dorada a corcho, ala, la foto. O sea, que fíjate hasta qué punto está llegando.
0: Además, piezas grandes, que es lo que me sorprende. Que...
1: Sí.
0: Que no son doradas de 300 gramos.
1: No, porque tienen comida. En la ría tienen mucha comida, de verdad. Por ejemplo, aquí en Bilbao, en la ría, ahora hay mucha comida. Eso que dicen, no, es que la ría es sucia. No. Nosotros lo vemos debajo del puente del Arenal. Nosotros llenamos cubetas con agua para cuando se pesca un pez, se mete en la cubeta para que los críos lo vean y lo toquen y miren cómo es. Y el agua está turbia, pero de verde, de las algas, de la tierra, pero es lo normal que tiene que tener una ría. Entonces, si la ría está limpia, sube y baja mogollón de comida. Y claro, las doradas se ponen de comer finas. Y claro, se vienen esos bichos de 2 kilos, 3. La leche esto.
0: No, es evidentemente... Por eso otro aliciente y otra manera, oye, de entender también que todo está cambiando, ¿no?
1: Sí.
0: Así en verano malo, los bonitos han marchado antes de tiempo y además han estado siempre muy lejos. Y se suma a 2 años malos de verdeles, es que solo está entrando bien la anchoa. Es para nada reflexionar. Más. Y el otro día leía que en Asturias ya se está empezando a subastar de una manera bastante habitual, incluso atún rojo. Eso, evidentemente, junto con la llegada de llampugas, etcétera, etcétera, evidencia que algo ha cambiado en los últimos años, porque son especies que hace 10 años era impensable que estuvieran aquí.
1: Claro, porque van veniendo con el calor. Yo hace 30 años íbamos al delta del Ebro a coger anjovas, ¿no? Allí le llaman el tallans, que eran unos bichos de hasta 10 kilos que, bueno, que comen todo lo que hay. Bueno, pues ya se estaba diciendo que ya empezaban a estar por el norte de Portugal, que estaban entrando por Galicia. Es que este calentamiento, a ver, los de toda la vida pues se niegan a aceptarlo, ¿no? Nosotros queremos seguir pescando lo de siempre, pero lo estamos viendo que eso ya se ha acabado. Las carabelas portuguesas, este tipo de bichos que antes no había, pues ahora están entrando y... Vamos a tener que cambiar la forma de pescar, por supuesto. Eso va a ser impepinable. La forma de pescar y todo.
0: Incluso la época.
1: Sí, incluso la época, sí. A nosotros nos chafarán porque no podremos pescar en la... seguiremos pescando en invierno en la playa, porque en verano aquí no se puede. Pero bueno, ¿qué le vamos a hacer?
0: Evidentemente es una situación siempre complicada. De cara al futuro, hablabas de 2 campeonatos de agua dulce. Esto, pues, como quien dice, va por otra vía, ¿no? Para esto importa poquito lo que suceda ya con agua salada.
1: Sí, pero tenemos muchos, muchos problemas también en lo que es el río. Pero muchísimos, porque si te puedo contar rápidamente, estamos haciendo una escuela en Miravalles, que es para colegios. Damos clase los martes y los jueves, que es una especie de extraescolares. Y este año nos han repoblado el día 18 de septiembre, que es viernes. Cuando fuimos el día 22 con los chavales, que estamos hablando martes, de un viernes a un martes, pues son 25 chavales y cogieron 3 truchas nada más. Y el jueves, que era el 24, una, entre 25. Y entre el martes y el jueves cogimos, que había en los árboles, cucharillas de 3 anzuelos con muerte, y no con hilo, con trenzado. O sea que el problema que tenemos en la mar es nuevas especies, y el problema que tenemos en el río aquí en Vizcaya son el furtivismo, pero que es atroz. Es que da miedo, de verdad. Da mucho miedo.
0: Además, es que como tú dices, si dejas la evidencia ahí...
1: Sí, es que ni la quitan. Y yo mando a la Diputación, ha aparecido esto, entre un día de escuela y otro día de escuela. Este jueves volvimos a coger hilo y otra cucharilla. Las escuelas de pesca son velados, no se puede pescar nunca, solo es para los niños. Y encima es sin muerte, por supuesto. Para los niños que vean y que pesquen. Pues, chicos, da igual. Y así con todo, ¿eh? Que vas a la peña cuando vayamos al de agua dulce y tenemos que quitar a la gente que está pescando ahí ilegal. Pero bueno, así funciona. Así estamos en la pesca. Pero seguimos con ilusión, ¿eh? Eso no
0: sí,
1: por lo menos a mí no me la quita nadie.
0: Pero lo malo es que es difícil poder, para empezar, pillar a la gente y, segundo, hacerle ver que lo que está haciendo, aunque me imagino que ya lo saben, que no es legal.
1: ¿Ya? Pero si tú estás cuidando los ríos todos los días, un día que no vas, la gente no se acerca, porque como otros días, hoy no han ido, pero será por una razón. Pero si tú nunca cuidas los ríos, la gente coge confianza. Ahora mismo que estamos tú y yo hablando, seguro que hay gente, por ejemplo, en la arboleda, en los pozos de arriba, pescando. Porque es que es así. Porque como tienen la confianza de que no hay guardería de río y que nadie va a ir allí a decirles nada, pues siguen pescando. Y nosotros, y claro, ¿qué hacemos la federación? Como todos vamos uniformados, claro, ven a tres tíos vestidos de azul o de rojo, con el logotipo de la Diputación y de la Federación, les dices algo y te salen corriendo.

0: No sé, chicos, no sé. No sé. Estoy orgulloso de... Yo soy de Bilbao. Y orgulloso de ser de Vizcaya. Pero miro con mucha, mucha envidia a las comunidades de al lado, ¿eh? Cantabria, Castilla y León, incluso a Guipúzcoa. Pero yo creo que esto se va a trabajar poco a poco.
1: A ver,
0: bueno,
1: y...
0: llevo diciendo eso 20 años, ¿no? Pero bueno, poco a poco.
1: O sea, que vas a renovar, ¿no?
0: Yo sí.
1: Como presidente.
0: Sí. Esto yo... Me encanta lo que hago, de verdad. Trabajo la hostia. Acabo cansado. Pero con muchas ganas cuando me vuelvo a levantar para seguir al día siguiente. Así que yo encantado. Fíjate, tenemos escuela de deporte escolar, la RIA. Enseño en 3 semanas a los chavales. Luego tenemos campeonatos. Y estoy preparando el trofeo de Navidad por el medio. Así que nada. Hay que trabajar, chico.
1: Evidentemente. La última que te hago ya. ¿Has conseguido arreglar el tema permisos con la aplicación?
0: No. Y no he conseguido nada por lo que ya hemos estado hablando. Yo ahora hago un concurso en la RIA y no puedo, como es de puertos, ahora se han juntado el gobierno vasco. Antes una cosa se pedía al gobierno vasco y otra al gobierno de España. Ahora no. Como ahora todo es al gobierno vasco, pues si yo hago un concurso en la RIA, no tengo número para meter en la aplicación. Entonces, no, cada pescador que participa tiene que meter en la aplicación como si él fuera a pescar, no que va a un concurso, como si él fuera a pescar. Y ahora mismo, que no sé si te has enterado, lo han sacado a subasta para que lo lleve a alguna empresa y ya la primera que han sacado ha quedado desierto, que no lo quiere llevar nadie. Así que, así está.
1: Evidentemente, es todo difícil de entender. Llevamos un año y tampoco hemos encontrado...
0: Yo creo que eso, lo que hemos hablado muchas veces, le han obligado desde Europa a España a hacer esa app, la han sacado como la han sacado, y ahora es que de verdad no se oye nada. Es que nadie comenta nada, solo comentamos tú y yo. Ya. Porque nadie lo comenta, nadie, como si no existiera.
1: Y existe, lo tienes que tener, y como no lo tengas, sobre todo tienes un problema si te pillan. Así que
0: no
1: cuesta nada. Para los campeonatos es un lío, evidentemente, pero...
0: Sí, no, sí, de verdad que no es un lío. Porque, bueno, a ver, te lo digo como federación, para la federación no es ningún lío. Es un lío para los pescadores. Porque cuando van a un campeonato que se hace en la mar, te tienen que pedir a ti, a mí me piden, Richard, dame el número del concurso. Yo le doy el número del concurso y cada pescador se lo tiene que registrar. Él pone su número de concurso y lo registra. O sea, que es todo para fastidiar al pescador. A mí como federación no me produce nada. Bueno, dinero, que es lo que me cuesta hacer un concurso. Que me cuesta 100 euros cada vez que tengo que hacer un concurso, pagar a puertos. Pero nada más.
1: Richard, que ha sido como siempre un auténtico placer, que me alegro de poder estar de vuelta charlando contigo.
0: Y yo también, de verdad, que ya te echaba de menos.
1: Un abrazo fuerte.
0: Igual.
1: Agur.
0: Agur.
1: Venga, pues que con esto vamos a llegar hasta el final de nuestro programa aquí en Desveda en Onda Vasca, un fin de semana más. Como siempre recordamos, a partir del próximo martes en nuestro canal de iVoox, ahí están todos los programas completos desde la primera edición. Que paséis un grandísimo fin de semana. Volvemos dentro de 7 días. Agur.

Muy buenos días, Egunon. ¿Qué tal? Ongi etorri a la sintonía, el magazine del fin de semana, las 8 en punto de este sábado, día 3 de octubre. Y aquí estamos fieles a nuestra cita de cada fin de semana en vuestra casa, en vuestra radio, en Onda Vasca. Tomamos el testigo a nuestros compañeros de Desveda, mi tocayo y Manuel Vilella.

Y aquí me tenéis un fin de semana más. Os habla Imanol Arruti, dispuesto a disfrutar de esta mañana de sábado con todas y todos vosotros. Primer fin de semana de octubre. Un fin de semana que se presenta otoñal, con tiempo revuelto, con trombas de agua. De hecho, tenemos activado el aviso amarillo por fuertes precipitaciones que se van a registrar sobre todo esta próxima tarde. Así que nada, tendremos el paraguas cerca, va a hacer también un poquito de fresco, pero bueno, no nos vamos a amedrentar, tampoco va a estar todo el día lloviendo, que nadie se asuste, pero bueno, podrían llegar esas trombas en formato de tormenta, incluso con granizo en algún punto. Así que sobre todo por la tarde tener el paraguas cerca, que os vendrá bien. Bueno, pues amanecemos a esta hora con 12 grados en Vitoria-Gasteiz, 16 en Donostia, en San Sebastián, 17 en Bilbo y en Pamplona. Son las temperaturas que nos dejan ahora, a esta hora, a las 8 y un minuto de la mañana, nuestras capitales. Y lo dicho, pues espera que sobre todo por la tarde pues precipite un poquito, ¿no? Por la mañana también podrían registrarse algunos chubascos. Y la precipitación, generalmente en Euskal Herria, suele llegar desde el mar, suele extenderse de norte a sur. Hoy va a ser al revés, de sur a norte, y parece que por la tarde se extenderá todo el territorio. Así que nada, pues le pondremos buena cara este sábado, ¿no? Que tenemos todo el fin de semana por delante. Y nosotros con ganas de disfrutarlo y de compartirlo contigo, como siempre, aquí en tu radio, en Onda Vasca. Hasta las 12 vamos a estar en este magazín del fin de semana con un montón de temas. Vamos a hablar con muchos protagonistas muy variados. Así que nada, solo espero que disfrutéis de esta mañana de radio junto a nosotros, con vuestra elección de siempre, con Onda Vasca, con la radio de aquí, con esta radio Kilómetro Cero, que tengo el gusto de compartir y de vivir con todos vosotros. Así que nada, enseguida te vamos a contar cómo vienen las noticias del día, que también la actualidad viene cargadita con ese posible adelanto electoral. Así que nada, pues enseguida vamos a hablar de todo ello también en Onda Vasca.

con ese maravilloso Castle on the Hill de Ed Sheeran empezamos nuestro camino de este sábado día 3 de octubre. Te contamos ya cuáles son los titulares del día 1. Noticias de Guipúzcoa destaca el fracaso de los decretos de vivienda que acercan las elecciones. Los votos del Partido Popular, Vox y Junts tumban las dos normas del gobierno español y deja a los inquilinos vulnerables sin protección. Sánchez podría decidir este fin de semana adelantar las generales al 29 de noviembre. Los diarios de Grupo Noticias que se pronuncian sobre esta cuestión en su editorial de este sábado, un editorial que titulan Olvidarse de los ciudadanos. Mientras tanto, la tasa de inflación en la eurozona crece al 3,8%, el encarecimiento de la energía, principal motivo. En casa, Adegi avisa de la debilidad de la industria y del lastre del absentismo. Insta a todos los agentes económicos de Guipúzcoa a trabajar en común para revertir la tendencia económica. También en portada una entrevista con la neuropsicóloga del Hospital de Donostia, Miriam Barandiarán. Dice, es compatible querer profundamente a una persona y estar agotada de cuidarla. También nos habla Noticias de Guipúzcoa en un ámbito más cercano del nuevo acceso al Topo en Anoeta, que ya está listo. Se inaugurará el jueves y el otro vestíbulo se cerrará para su renovación. Solo se abrirá en los partidos de la Real. También nos habla Noticias de Guipúzcoa de la temporada de playas, en este caso de los casi 200 rescates que ha habido en las tres playas de Donosti este verano. Parece que nunca pasa nada, ¿verdad? Bueno, pues 200 rescates este verano. Eta gaurko portada honetan baita ere, Joyesen Egia ordizian, erakusketa batek eta buruzagi ohia ekarri du gogora, hil zutenetik 40 urte igaro direnean. Y por último, en portada también Deportes, la Real, que se queda sin Chapela. Pierde en Anoeta ante el Athletic en un flojo encuentro, 0-1. El gol de Maruán dio la victoria al equipo de Terzic. Miramos a Nafarroa, diario de noticias, también destaca que la caída de los decretos de vivienda abre la puerta a una del acto electoral. PP, Vox, Junts y UPN se unen para tumbar las medidas del gobierno contra los desahucios y para prorrogar los alquileres. Sánchez decide este fin de semana si convoca comicios que podrían ser el 29 de noviembre. Rufián pide cabeza fría porque no hay nada votable a la izquierda del PSOE. Las derechas retan al presidente del gobierno a que llame ya a las urnas. Mientras tanto, Pamplona clama por el derecho a la vivienda. Una multitudinaria manifestación denunció ayer la especulación inmobiliaria. Mientras tanto, Obenasa renuncia a construir las 108 VPO de Maristas. Y Diario Noticias también destaca que Navarra bate el récord de afiliaciones, pero tiene 849 parados más. Cierra septiembre con 10.855 empleados más que el año pasado, eso sí. Navarra, además, hace balance de la vendimia. Recoge 43,5 millones de kilos de uva. Es un 11,2% menos por el calor. Diario Navarro, que ha entrevistado al historiador Luis Ordoqui. Mañana podrá comprarse su libro Navarra 1841 con Diario de Noticias. Dice, Castilla nos convirtió en una provincia de manera ilegal. Y por último, en portada, Deportes Argibide, que firma con Osasuna hasta 2030 con una cláusula de 15 millones de euros.

0: Diario de Noticias de Álava, también en primera página con la noticia del día, el no a los decretos de vivienda que acerca las elecciones a noviembre. Sánchez decidirá este fin de semana si habrá comicios el último domingo del citado mes. El PNV hace a la manera del gobierno para afrontar este problema de primer orden. Mientras tanto, también en Gasteiz miles de personas salen a la calle, también en todo el estado, por el derecho a una vivienda digna. Además, truncado el acuerdo entre Tánger y Gasteiz por el Palacio Álava Esquivel. Hemos conocido además que Sonia Díez de Corcuera será la nueva portavoz del PNV en el Ayuntamiento vitoriano. Noticias de Álava también nos habla del paro en la comunidad. En la provincia, el paro creció en Álava en septiembre un 0,8% interanual en Álava. Y además, el juzgado pide a la policía local localizar a Mohamed Akbache, el expresidente del Club Deportivo Laudio. De Álava, que también nos habla de café, y de Gasteiz, que es una ciudad cafetera. 78 locales toman parte en la quincena del café. Y por último, en portada, Baskonia, prueba de carácter. Cosner Baskonia 86, Olimpia Milano 76. El grupo dirigido por Paolo Galbiati se sobrepone a la reacción lombarda para certificar su primera victoria europea. Terminamos con Diario Bella, que este sábado también nos habla de la caída de los decretos de vivienda que aboca a Sánchez al adelanto electoral. Radales achaca la crispación, la falta de consenso en vivienda. No hay política de mínimos, dice el Lendakari. Además, en portada, la inflación de la eurozona, que se dispara al 3,8%. Con el 5%, el Estado español se sitúa en cabeza de las grandes economías del euro. Mientras tanto, Euskadi ganó el mes pasado 10.336 afiliados a la Seguridad Social. Eso sí, el paro crece. Menores de 30 años absorben el repunte del desempleo. También en portada, el Bellas Artes, nueva mirada al arte desde el Bellas Artes. El museo presenta su nuevo espacio BBK Museo A, que incluye una gran terraza expositiva. Seguimos hablando de exposiciones, en este caso la que recuerda a Yoyes 40 años después de su asesinato. Una muestra que habla de personas que decidieron decir la verdad. Ayer se presentó en Odicia esa exposición Yoyes, realizada por Gogora. Además, nos cuenta de ella que septiembre ha sido el mes más seco de este siglo. La EMET lo califica de extremadamente seco y muy cálido. Y también miramos a la crónica internacional, porque Brasil decide entre Lula da Silva y Flavio Bolsonaro. A 3 días de la primera vuelta de las elecciones presidenciales en Brasil, Lula y Bolsonaro mantienen un pulso igualado. Mientras tanto, en Francia, los estudiantes se desvinculan de los disturbios. Aseguran que la violencia es ajena a sus reivindicaciones. Y por último, en la portada también vemos al Athletic, en este caso a su capitán Iñaki Williams, con la chapela y con el trofeo de campeón de la Euskal Herria Chapela. El Athletic se adjudica en Anoeta la Euskal Herria Chapela. Un gol de Maruán sirve para lograr por cuarta vez el trofeo. 0-1 se impusieron ayer los rojiblancos. Las 8 y 14 minutos de la mañana. Son estos los titulares del día, los titulares que ocupan hoy las portadas de los diarios de nuestro grupo, titulares que te contamos en Onda Vasca. En un día, en un sábado, que se espera tenga un ambiente revuelto.
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0: Buscamos ese parte meteorológico en Euskalmet. Miriam Ruiz, Egunon.
2: Egunon, hoy aumentará la inestabilidad, sobre todo por la tarde. Durante la mañana tendremos un tiempo más bien tranquilo, sin lluvia en general y con claros cerca de la costa, mientras que por el sur sí que tendremos más nubosidad. Y las temperaturas hoy serán templadas, rondarán los 22-25 grados. Según avance la tarde, irá aumentando la inestabilidad y se producirán chubascos que localmente pueden ser intensos y tormentosos. Hay que destacar que en un corto intervalo de tiempo se pueden acumular bastantes litros por metro cuadrado y también podría caer granizo. Los chubascos entrarán por el sur del territorio y según avance el día se trasladarán hacia el norte. Por lo tanto, tiempo inestable para la segunda mitad del día y atención con los chubascos porque en algunos momentos lloverá con fuerza.
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0: En carreteras tenemos una situación tranquila, sin nada relevante, tenemos alguna pequeña incidencia, pues siempre algún desprendimiento, alguna pequeña avería, pero bueno, no afecta la circulación, por lo tanto, podéis circular tranquilos, siempre con precaución por la red principal de carreteras de Euskadi. Es la última hora que nos deja el tráfico a las 8:17 de la mañana.

Bueno, pues nos canta Izaro junto a Joel López que el invierno está a la vista. Todavía nos queda tiempo, ¿eh? Vamos a disfrutar primero del otoño, pero sí que empezamos a reconocer ya que el tiempo ha cambiado. Así toca, así debe de ser.

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0: Abrimos ya tiempo para la entrevista en Onda Vasca para tratar uno de los temas que han sido noticia a lo largo de la semana. Hemos hablado del tiempo, hemos hablado mucho de la sequía que ha sufrido Euskadi, que sigue sufriendo desde hace unos meses. Y es que los datos dicen que, bueno, no manejábamos estos registros desde 1989. El déficit de precipitaciones, sobre todo los seis últimos meses, es notorio. Pero la situación de nuestros embalses creo que todavía sigue siendo buena, a pesar de que el llenado de estos está por debajo de la media de los últimos años. No sé si lo sabéis, pero si no os lo cuento, el año hidrológico va desde octubre hasta que acaba septiembre. Precisamente esta semana hemos completado ese año hidrológico, ¿no? Porque el pasado jueves damos la bienvenida al mes de octubre. Y bueno, creo que es un buen momento para hacer un balance de cómo están nuestros embalses y ver cómo ha sido este año hidrológico en Euskadi. Por ejemplo, pues por daros un dato, la presa de la Añarbe, que suministra agua a más de 300.000 guipuzcoanos, ha recibido un 21% menos de precipitación de lo habitual. Pero bueno, como digo, estamos lejos de un nivel de prealerta. Hemos invitado a nuestro programa a José Mari Sanz de Galdeano, que es director de Obras y Plan de Hidrología de URA, la Agencia Vasca del Agua. José Mari, muy buenas, Egunon.
1: Egunon.
0: Bueno, pues primero pedirte una valoración por este año hidrológico que acaba de concluir.
1: Pues efectivamente, hasta mayo fue un año pues bastante lluvioso y en mayo pues decidió parar y estamos todavía sin que se decida a llover pues como corresponde a nuestros territorios. No es que nos pase solo a nosotros, pasa un poco en todo el estado. Andalucía tiene más agua que Galicia, por ejemplo, en esas fechas, es una cosa un poco anómala. Es verdad que estamos en una situación de embalses más bajos que la media en esta temporada, unos, pues depende de cada embalse, pero en fin, unos 5, entre 5 y 10 puntos por ciento más bajo que lo habitual en estas fechas, pero todavía en una situación de normalidad normal, absoluta, en un año que viene bajo. Quisiera hacer un matiz a algo que has dicho. Has dicho que es el año la peor situación desde el 89-90, aquella sequía fue tremenda. Sí. Pero no quiere decir en absoluto que ahora estemos parecido a entonces. Estamos muchísimo mejor que entonces. Claro. Es verdad que desde entonces este año llovió poco, pero en fin, estamos todavía en normalidad.
0: Precisamente, ya que mencionábamos esa situación que se daba a finales del año 89, esas restricciones que se dieron en los primeros meses del año 90, entiendo que en estos más de 30 años que han pasado, también desde la Agencia Vasca del Agua, bueno, pues habremos dado pasos para optimizar los recursos, ¿no? Para que esa agua embalsada se gestione mucho mejor y que una situación de sequía como la que se dio entonces, pues ahora tenga otras consecuencias, si es que se da.
1: Sí, claro. En 30 años, o en los que hayan pasado desde entonces, las dinámicas de los entes gestores ha ido mejorando clarísimamente. La gestión de la demanda es muchísimo mejor ahora. El consumo es muchísimo menor ahora porque se ha ido aprendiendo, tanto por los entes gestores como por la propia sociedad, que en fin, tenemos un consumo pues varios puntos, varias decenas de puntos por ciento por debajo de lo que había en aquel momento, que sirvió para que espabiláramos. Y además se ha consolidado mucho la bondad y la capacidad de los entes gestores importantes, que en este momento, aunque tengan menos agua que lo normal, no tienen ningún problema de abastecimiento frente precisamente a los pequeños núcleos dispersos que no se han incorporado a entes gestores importantes, que son los que están teniendo problemas porque no cuentan con una estructura y una capacidad técnica y económica suficiente.
0: Bueno, pues ahí puede estar uno de los problemas. En cualquier caso, decíamos que este año, el año hidrológico, bueno, pues ha sido menos húmedo de lo habitual, se ha recogido menos agua y además entiendo que con temperaturas altas y demás, la demanda de agua, sobre todo este verano, estos meses de calor, habrá sido mayor, ¿verdad?
1: Claro, y además eso incluso influye en la propia evaporación de las láminas de agua de los embalses. Y precisamente ese incremento de evaporación, y que también tiene se nota también en la propia demanda de la población en general, pues en los campos, lo que tiene que ver con otros sectores que no es el abastecimiento, pues sirve para que se agosten mucho. Pero en fin, es otro problema que es distinto al de abastecimiento, que es el que nosotros miramos con mucha más atención, porque es lo que afecta a la población en su inmensa mayoría.
0: Bueno, como decíamos, hay agua embalsada que nos garantiza el suministro para unos cuantos meses en toda Euskadi. José María, ¿en qué fase se encendería, por ejemplo, una alerta, para que nos hagamos a la idea?
1: Todavía tienen que bajar los embalses por debajo de la mitad de lo que están ahora.
0: Pues fíjate.
1: Cada uno es distinto, pero y cada uno tiene sus propias reglas. Pero por decir una cosa así aproximada que valga en general, mientras no bajen y notoriamente por debajo de la mitad de lo que tienen ahora, no hay que tomar medidas más que la precaución habitual de alguien que quiera hacer bien el trabajo, pero eso no significa que haya que ir imponiendo medidas que afecten a la población.
0: Y si alguno de nuestros embalses, en caso extremo que no va a ocurrir, porque ahora es cuando de nuevo en otoño se empiezan a recoger importantes precipitaciones, si alguno de nuestros embalses entrase en esa fase de prealerta o de alerta, ¿se puede suministrar agua a esas comarcas que se nutren a través de ese embalse desde otros lugares o no estamos preparados para esos cambios?
1: En principio no hay una interconexión construida que una en unos sistemas de abastecimiento con otros. Es verdad que en el ámbito precisamente de Gipuzkoa Kourak, hay algunas interconexiones entre embalses, entre cuencas y más que se pretenden hacer. Pero en principio el país no tiene esas estructuras grandes que puedan interconectar unos sistemas de abastecimiento con otros. De momento es algo que no se ve como algo perentorio y no tenemos ninguna preocupación como para ir construyendo urgentemente estas cosas. Lo que sí importa más es que aquellos sitios que están sufriendo más, que son núcleos pequeñitos, que están separados de los entes gestores importantes y a los que a veces hay que llevarle con camión de cisterna aguas en ese momento, pues que esos núcleos vayan adoptando la decisión de ir incorporándose a los entes gestores importantes, que con lo cual dejarán de tener la preocupación que tienen en un año como este.
0: Sí, bueno, lo veíamos en zonas de Carranza y demás, creo que el año pasado, y bueno, pues eso. Son situaciones que bueno, pues son puntuales, pero bueno, sería desde luego que favorable que se incorporen a la red de Ura. Bueno, hablamos de los embalses, de que lógicamente durante el verano es cuando más se vacían, embalses que se nutren fundamentalmente de precipitaciones y también de aguas superficiales, ¿no? De ríos, de arroyos, que le siguen llevando caudal y bueno, pues lo siguen manteniendo a un buen nivel, ¿no? Y bueno, lo que vemos, esos arroyos, esos ríos que siempre llevan caudal, muchas veces están alimentados también por manantiales subterráneos, ¿no? Que no vemos y que en todo este entramado también creo, José Mari, que tienen un papel fundamental.
1: Mira, de todo lo que has dicho, que todo es verdad, la máxima fundamental es que todo viene de la lluvia. O sea, sean las aguas superficiales o sean las aguas subterráneas. Unas cuencas reaccionan mucho más dependientemente de lo que acabe de llover, por ejemplo, en Nervión, en Vizcaya, en Álava. En cuanto deja de llover, el río se va picado para abajo porque no tiene aportación de aguas subterráneas. Y otras cuencas que tienen, llueve algo más, que tiene las vertientes arboladas y una aportación de agua subterránea de cierta entidad, como por ejemplo pasa en Gipuzkoa, en prácticamente todo el territorio, tiene una cierta inercia que aunque deje de llover aún mantienen ciertos caudales. Pero al final, si deja de llover, dejan de aportar también tanto las escorrentías superficiales como las escorrentías subterráneas. Depende de lo que llueva. Más inercia tiene una cuenca, un río, cuanto más aportación de aguas subterráneas tiene. Y ambas son muy importantes. La que se ve, que es la que va por los ríos aparentemente, que alguna viene también de las aguas subterráneas, y la que no se ve porque está en el subsuelo. Ambas son importantes, las subterráneas generan algo más de inercia y todas dependen de la lluvia. Si no llueve mucho tiempo, pues ni una ni otra.
0: Ya. ¿Se puede cuantificar de alguna manera esa agua almacenada bajo tierra o eso es muy difícil?
1: Pues mira, sí se puede cuantificar. Las cifras no las tengo en la cabeza en este momento. Sí se puede decir que, por ejemplo, la unidad hidrogeológica más importante de toda la comunidad autónoma es una que está en Álava, que es en Subijana, la unidad hidrogeológica de Subijana, que tiene reservas como para abastecer holgadamente, por ejemplo, la población de Ambisa y de su entorno, más de la población de una capital del territorio, y que además podría contribuir a aligerar un poco una situación de déficit extremo que pudiera tener pues parte de la vertiente cantábrica en el ámbito de Bilbao. No tengo la cifra en este momento de cuánto es el volumen de aguas subterráneas, pero no somos un territorio que las esté utilizando de una manera masiva. En Gipuzkoa algo más, pero no somos de los que más, precisamente porque llueve, y como llueve pues va por las laderas y va a los embalses. Pero en algunos otros lugares como Andalucía, pues hay terrenos y ciudades muy importantes que dependen casi exclusivamente de aguas subterráneas.
0: Bueno, vemos siempre, y más en verano, lo importante que es que los ríos mantengan pues un mínimo de caudal. ¿Se realizan desembalses de las presas durante todo el año para que los ríos tengan un caudal mínimo? No sé qué consecuencias tendría, por ejemplo, que un río no lleve nada de agua en algún momento del año.
1: Todas las presas tienen impuesto lo que se llama el caudal ecológico.
0: Ajá.
1: El caudal ecológico es una fracción de que hay que soltar diferente en cada época del año, y que el embalse está obligado a soltar al río aguas abajo del embalse. Hay una salvedad, y es que si por lo que sea se intenta mantener el ciclo natural sin que el estado ecológico, sin que la dinámica de los hábitats del ecosistema que hay aguas abajo de la presa se resienta tanto que supere un nivel crítico y muera pues las poblaciones que hay, y por lo tanto el río se convierta en una casi en una cloaca más que en un río vivo. Hay una salvedad para esa suelta de los caudales ecológicos, es que si por lo que sea un año a un embalse no le está entrando agua, pues el embalse podría no soltar agua, porque de modo natural ese río en ese momento va seco porque no llueve. Pero en principio todas las presas tienen esa obligación de mantener una suelta de caudales, que no es lo mismo en invierno que en verano, ni en primavera, suele tener como tres escalones para hacer el mantenimiento de la dinámica de los hábitats que tienen por debajo. Eso es obligatorio, o te cargan los ríos. Y si te cargan los ríos, te cargas los usos de agua de ahí para abajo, el medio ambiente, el confort social y la salud pública incluso.
0: Sí, sí. Pues ya vemos lo importante que es todo esto, ¿eh? A mí es un tema que me parece interesantísimo, apasionante, y está bien poder aprender a través de estos testimonios. Bueno, por lo que nos contabas, José Mari, en estos momentos la situación en Euskadi, siempre los embalses suelen estar en su momento más bajo en octubre aproximadamente, porque se puede decir que a partir de ahora es cuando empieza a llover, ¿no? Suelen ser los meses más húmedos, noviembre, diciembre, enero, por lo tanto, pues es el momento de almacenar también.
1: Eso es, y bueno, según nos calme, la semana que viene pues vamos a estar bastante con el paraguas.
0: Sí.
1: Espero que sea verdad y que tampoco se pase, que a veces aquí pasamos de estar más secos que un rastrojo a de repente parecer una charca de ranas. Tampoco nos gusta eso. Porque hay que gestionar lo contrario, las avenidas, y salvar a la población que está mal puesta,
0: claro,
1: en un sitio que se lo lleva el agua.
0: Sí, también hay que hacer desembalses preventivos, que eso suele pasar muchas veces en invierno, ¿no? Que hay que soltar agua para hacer sitio a la que está por venir.
1: Eso es, hay que hacer sitio. Cuando sabes que va a venir y sabes que tienes un embalse a tope, o lo empiezas a vaciar para hacer un resguardo, para hacer sitio antes de que venga la ola, o tienes un problema.
0: Sí, sí, desde luego. En cualquier caso, José Mari, entiendo que no sois ajenos al cambio climático y que estaréis en constante investigación y actualización, pero de momento no hay que hacer cambios, ¿no?, en la manera de almacenar agua en Euskadi de cara a esos cambios climáticos que podrían traer pues aguas torrenciales, sequías más prolongadas. De momento, la manera de almacenar agua en Euskadi es la correcta y la óptima.
1: De momento, el cambio climático, que pues, está bastante claro, según parece, pues el efecto del ascenso del nivel del mar, o con la paliza continua que están recibiendo en el levante catalán y el levante pues valenciano, que es increíble, les viene una detrás de otra, y eso, en fin, eso algo indica. Pero en nuestro territorio lo más claro de momento es la subida del nivel del mar, y que parece que, aunque no disminuyan claramente las aportaciones anuales, lo que llueve al cabo de un año, sí que parece que se están extremando. O sea, sí que parece que hay temporada húmeda, muy húmeda, más húmeda que lo normal, y luego temporada seca, más seca que lo normal. Es como si se estuviera dividiendo las aguas en dos. Me hubiera aparecido aquí Moisés y le voy a dividir una parte seca y una parte húmeda. Eso sí que parece que nos está pasando. ¿Qué podemos hacer ahora? Pues almacenar, obviamente, en el momento de lluvia, lo más que podemos con lo que tenemos. Siempre con el ojo puesto en ojito, que a ver si me viene una ola, que tengo gente mal puesta aguas abajo en el río, en el camino del río, y tengo que protegerla. Y por otra parte, no es lo primero hacer una construcción de otros reservorios, de otros embalses, pero sí que es lo primero siempre llevar a cabo una gestión del ciclo urbano del agua lo más cuidadosa y pulcra posible. Eso significa no manchar los ríos, para poder seguir utilizando el agua que circule por los ríos, no verter a los ríos de tal manera que los estropees y hacer una demanda, una gestión de la demanda, un aprovechamiento absolutamente ahorrativo de agua urbana, del agua de las poblaciones, cosa que ya he comentado, pues que se va produciendo poco a poco y que estamos teniendo un descenso claro en el agua que tienen que servir los entes gestores. De momento todo es precaución y además lo bueno que tienen estas medidas de estar ojo a visor es que si luego el cambio climático resulta que no fuera como parece que va a venir, como parece que ya está viniendo, esas medidas de mejora de la gestión también vendrán bien, seguro, en una situación de normalidad eterna.
0: Sin duda. Pues ojalá se dé esa situación y en todo caso, bueno, se sigue optimizando el sistema de demanda de agua y, bueno, pues ojalá cada vez desperdiciemos menos y todas seamos también, cada uno en su medida y en sus posibilidades, pues mucho más responsables con el consumo de agua. Bueno, pues queríamos hacer balance, como decíamos, porque esta semana se ha cerrado el año hidrológico y, bueno, queríamos situar también cómo están nuestros embalses, que muchas veces corremos a decir, joder, que nos estamos quedando sin agua y, bueno, esas situaciones son de momento nada probables en Euskadi, así que bueno, pues seguimos estando orgullosos también de la situación, del privilegio que tenemos de poder disponer siempre de ese bien, de ese tesoro que es el agua. José Mari Sanz de Galdeano, director de Obras y Plan de Hidrología de URA, de la Agencia Vasca del Agua, te agradecemos un montón tus palabras aquí en Onda Vasca y este ratito que has sacado para atendernos, así que es que ricasco.
1: Pues mire, que es un placer.
0: Hasta la próxima. Venga.

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3: Ocho y 41 minutos de la mañana, te contamos más noticias destacadas de esta jornada en la que estamos todos pendientes, de la decisión de Pedro Sánchez de si convocará o no elecciones. Bueno, ya sabéis que el Congreso tumbó ayer los decretos de vivienda y acerca las elecciones. Junts no dio su brazo a torcer y cumplió el guión previsto en su reunión de la noche del jueves. Decir no a los dos decretos de vivienda con los que el gobierno de Pedro Sánchez pretendía poner coto a los desahucios de familias vulnerables, y un segundo decreto también para garantizar la prórroga de los contratos de alquiler. El resultado fue de 178 votos en contra frente a 172 a favor. Una votación que se desarrolló entre protestas e indignación en los alrededores de la Cámara Baja, donde se concentraron centenares de personas, entre ellas participantes de esa acampada en la Puerta del Sol. Bien, pues la derogación por parte de la mayoría del Congreso de esos dos decretos sobre vivienda puede tener unas consecuencias imprevisibles en el revuelto panorama político español, hasta el punto de que hay quien ve la indignación generada por el decaimiento de estas normas, consideradas de mínimos por sus impulsores, pues un resquicio para un hipotético revolcón en los pronósticos electorales, que hasta la fecha daban por segura la victoria del Partido Popular. A la formación popular, apoyada en su socio habitual a nivel autonómico Vox, le corresponde la responsabilidad, con la inestimable colaboración de Junts, claro, de haber tumbado una iniciativa que, entre otras medidas, reforzaba la protección ante los desahucios hasta final de 2030. Para muchos esto le puede pasar factura en un contexto de alta sensibilidad en torno a esta cuestión, y así lo cree también Pedro Sánchez, que ayer vaticinaba que la historia juzgará a los tres partidos que rechazaron los dos decretos y que lo haría pronto. Habrá que ver si es así. Si finalmente Sánchez se decanta por disolver las Cortes en los próximos días, la cita en las urnas sería el domingo 29 de noviembre, pero bueno, no le sobra el tiempo, dado que la ley de régimen electoral establece para su celebración, para la celebración de las elecciones, un plazo de 54 días desde su convocatoria. Mientras tanto, el sindicato de inquilinas llama a la huelga general. Por mucho que estuviera cantado desde el día anterior y de que se pudiera intuir antes de que Junts desvelara su postura, el rechazo ayer de la mayoría del Congreso a los dos decretos sobre vivienda planteados por el gobierno español alimentó el enfado que ya incubaban las miles de personas movilizadas en todo el Estado para pelear por acabar con los desahucios y facilitar el acceso a un derecho que se está convirtiendo en inasequible para amplias capas de la sociedad. Lo vivido ayer en el Congreso ha encendido la mecha de una huelga general que ya esgrimía como respuesta a una derogación de las iniciativas legislativas y a la que ha llamado ahora el Sindicato de Inquilinas.

tanto, miramos a Euskadi, porque septiembre deja un repunte del desempleo, pero también 10.000 nuevos contratos. El mes de septiembre suele constituir un periodo esperado para analizar en términos de análisis de evolución de desempleo. Concluyen numerosos contratos vinculados a sectores como el turístico, pero se da un alza en otros como la educación. El inicio de un nuevo curso laboral define las líneas maestras de los próximos meses y en el caso de Euskadi, el mes de septiembre ha arrojado un aumento en la cifra de parados, que sin embargo es inferior a las nuevas contrataciones y afiliaciones a la Seguridad Social. Vamos, que hay más gente trabajando, también más parados. De esta manera, el número de personas sin empleo en Euskadi en septiembre aumentó en 2.389, lo que supone un alcance del 2,24% más que en agosto. Hay 109.237 demandantes de empleo en Lanbide. No obstante, como digo, Euskadi recuperó empleo gracias a que se sumaron 10.336 empleos. Son más de 10.300 nuevas altas en los regímenes de la Seguridad Social, de forma que supone un 1% más que el mes anterior. Las cifras, bueno, pues confirman que la creación de empleo transita en buena dirección, pese a que el repunte del volumen de personas en desempleo también ofrece algún motivo para la reflexión.

también podemos leer hoy en los diarios de Grupo Noticias el informe del Ayuntamiento de Hondarribia, que nos habla de lo que ocurrió el pasado lunes en la muerte de Babacar Huel, el hombre que murió en Hondarribia el pasado 28 de septiembre, abatido por disparos de un policía local. Tal y como se señala en este informe del Ayuntamiento de Hondarribia, mientras los ertzainas y policías locales apartaban a las personas de la zona, algunas de las cuales se refugiaron en bares por temor a ser agredidas por este hombre, los agentes fueron acompañando a Huel hacia el final de la calle San Pedro, utilizando un escudo como protección. Al llegar al final de dicha calle, el hombre comenzó a correr y se detuvo unos metros más adelante en la calle Itxasarri. En ese momento se giró hacia los agentes, levantó el cuchillo de forma amenazante y se abalanzó sobre un agente de la Ertzaintza. Golpeó a uno de ellos, que portaba un escudo, rompiendo este por la mitad. La gente que había sufrido el ataque comenzó entonces a golpear al hombre desde atrás con su defensa, y en ese momento fue cuando Babacar Huel se giró de nuevo y corrió tras ella con el cuchillo en la mano, con intención de apuñalarla. Ante esta situación, un agente de la policía local que presenció la agresión efectuó varios disparos contra Huel. Bueno, pues es parte de lo que se describe en ese informe que, bueno, pues ha solicitado la comisión de investigación al Ayuntamiento de Hondarribia, y bueno, pues de momento esa investigación sigue y el agente que efectuó los disparos sigue apartado del cuerpo. Son algunas de las noticias que nos deja esta jornada de sábado. Son noticias que te contamos, como siempre, aquí en la sintonía del fin de semana en Onda Vasca.

0: 12 minutos para llegar a las 9 de la mañana. Enseguida te contamos cuáles son las efemérides que nos deja este 3 de octubre.
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Hoy, 3 de octubre, se celebra el Día Mundial del Paciente Ostomizado. Se celebra siempre el primer sábado de octubre, una fecha que tiene como principal objetivo contribuir a la integración a la sociedad de todos estos pacientes. La ostomía es una operación donde es necesario realizar una abertura en el abdomen del paciente y a través de ese orificio pues la persona puede expulsar al exterior las heces que se depositan en los intestinos, así como los gases y otros fluidos corporales. Y bueno, pues dependiendo de la enfermedad y de la evolución del paciente, esta bolsa puede quedar adherida al abdomen de forma temporal o permanente, ¿eh? Bueno, pues se pretende concienciar a la población de la cantidad de obstáculos y barreras que tienen que enfrentar diariamente estas personas para poder seguir adelante con sus vidas. Un procedimiento quirúrgico que deja secuelas físicas, emocionales, así que hoy el día es para ellos, para esos pacientes ostomizados. Un día como hoy, además, en 1974 en Estados Unidos comenzó el juicio al presidente Richard Nixon por el caso del Watergate. Se supo que Nixon grababa en secreto todas las conversaciones de su despacho de la Casa Blanca. Los registros demostraron ese conglomerado, ese plan de espía. Los registros demostraron que el mandatario conocía el plan y que trató de usar a la CIA para frenar la investigación del FBI. Sin apoyo político y con el proceso de destitución listo en el Congreso, Nixon no tuvo más remedio que renunciar a su cargo de presidente. Eso sí, su sucesor, Gerald Ford, le otorgó un indulto semanas después. Además, un 3 de octubre de 1990, la República Democrática Alemana se disolvió y pasó a formar parte de la República Federal Alemana, por lo que Alemania volvió a ser una nación unida. Un 3 de octubre, además, falleció en el año 1990, ese mismo día, Stefano Casiraghi, el aristócrata italiano. Falleció en un accidente con 30 años. Segundo marido de Carolina de Mónaco, considerado por muchos el gran amor de su vida. De hecho, formaron una de las parejas más famosas, más glamurosas de los años 80. Tuvieron 3 hijos. Bueno, pues aquel fatídico 3 de octubre de 1990, Casiraghi participaba en el Mundial de Offshore a bordo de su embarcación Pinot di Pinot. Y su lancha, que iba a gran velocidad, chocó violentamente contra una ola, volcó y se estrelló contra el agua. Su copiloto sobrevivió, pero Stefano falleció a los pocos minutos debido al fuerte impacto. Su fallecimiento ocurrió 8 años y unos días después de la trágica muerte de su suegra, Grace Kelly, lo que alimentó en su día a los medios esa narrativa de la maldición de los Grimaldi. Stefano Casiraghi falleció un 3 de octubre de 1990. Y además, un día como hoy, el atunero vasco Alacrana, el barco Bermeotarra, fue secuestrado por piratas somalíes. Fue un 3 de octubre de 2009. En el barco Bermeotarra había 36 marineros que permanecieron secuestrados durante 47 días. Finalmente fueron liberados el 17 de noviembre tras el pago de un rescate de unos 4 millones de dólares. Todos recordamos, ¿eh?, porque lo tenemos muy presente, fue hace poquito. Bueno, han pasado ya 17 años, pero lo sentimos muy cerca. Y la verdad es que fueron 47 días de secuestro angustiosos. Finalmente, bueno, pues esos marineros fueron liberados a no ser salvos. Además, en esta jornada de 3 de octubre, este sábado, sopla velas la maravillosa actriz española Ángela Molina, 72. También el actor británico Clive Owen, 007, agente 007, hoy 62 años.

0: un 3 de octubre en el que también cumple años, 47, el guitarrista de la banda Red Hot Chili Peppers, Josh Klinghoffer. Y aprovechamos su cumpleaños, que el guitarrista estadounidense hoy sopla 47 velas, para quedarnos con su banda, con Red Hot Chili Peppers, rumbo a las 9 de la mañana en la sintonía de Onda Vasca 1.
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0: geniales.
1: Por esto que he comentado antes, que Cliff Owen fue agente 007, fue gran candidato a ser agente 007, aunque finalmente, bueno, pues no, a pesar de la del pesar de muchos, lo llegó a serlo. Bueno, pues hay cumpleaños de Cliff Owen, también de Josh Klinghoffer, guitarrista de Red Hot Chili Peppers.

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8: Las 9 en punto de la mañana, sintonía de Onda Vasca con... Te contamos los titulares del día, cómo vienen hoy las portadas de los diarios de Grupo Noticias. Noticias de Guipúzcoa nos habla del fracaso de los decretos de vivienda que acerca las elecciones. Los votos de Partido Popular, Vox y Junts tumban las dos normas del gobierno español y deja a los inquilinos vulnerables sin protección. Sánchez podría decidir este fin de semana adelantar las generales al 29 de noviembre. Una cuestión que nos compete a todos y de ello se pronuncian los diarios de Grupo Noticias hoy en su editorial titulado Olvidarse de los ciudadanos. Mientras tanto, la tasa de inflación en la eurozona crece al 3,8%, el encarecimiento de la energía, principal motivo. En casa, Adegi avisa de la debilidad de la industria y del lastre del absentismo. Insta a todos los agentes económicos de Guipúzcoa a trabajar en común para revertir la tendencia económica. La portada Noticias de Guipúzcoa, una entrevista con la neuropsicóloga del Hospital Donostia, Miriam Barandiarán, dice: es compatible querer profundamente a una persona y estar agotada de cuidarla. También nos cuenta el diario guipuzcoano que el nuevo acceso del topo en Anoeta ya está listo, se inaugurará el jueves y el otro vestíbulo, el actual,

0: se cerrará para su renovación. Se abrirá, eso sí, en los partidos de la Real. También nos hablan de los casi 200 rescates que ha habido este verano en las tres playas de Donostia. Y en portada también el museo homenaje a Joyes, Joyes en Eguía Ordizian, erakusketa batek, etako buruzagi oia ekarri du gogora, hil zutenetik 40 urte igaro direnean. Eta bukatzeko, por último, en portada, Deportes, la Real, que se queda sin chapela. Pierde en Anoeta ante el Athletic en un flojo encuentro. 0-1 se impusieron ayer los rojiblancos en un partido en el que Mikel Etxarri fue homenajeado. Miramos a Nafarroa, diario de noticias. Destaca también que la caída de los decretos de vivienda abre la puerta a un adelanto electoral. PP, Vox, Junts y UPN se unen para tumbar las medidas del gobierno contra los desahucios y para prorrogar los alquileres. Sánchez decidirá este fin de semana si convoca a comicios que podrían ser el 29 de noviembre. Rufián pide cabeza fría porque no hay nada potable a la izquierda del PSOE. Y las derechas retan al presidente del gobierno a que llame ya a las urnas. Mientras tanto, Pamplona clama por el derecho a la vivienda. Una multitudinaria manifestación denuncia la especulación inmobiliaria. Al hilo de todo esto, podríamos unir la siguiente noticia, y es que Ovenasa renuncia a construir las 108 VPO de Maristas. Mientras tanto, Navarra bate el récord de afiliaciones, pero tiene 849 parados más. Cierra septiembre con 10.855 empleados más que el año pasado. Bueno, pues como en Euskadi hay más parados, pero también más gente activa. Navarra, que ha recogido al final de la vendimia 43,5 millones de kilos de uva, es un 11,2% menos por el calor. Diario de Noticias además ha entrevistado al historiador Luis Ordoqui. Mañana su libro, Navarra 1841, podrá adquirirse con Diario de Noticias. Dice: Castilla nos convirtió en una provincia de manera ilegal. Y terminamos con deporte, porque Argibide ha renovado con Osasuna. Firma con el club rojillo hasta 2030 con una cláusula de 15 millones. Diario de Noticias de Álava también nos habla del no a los decretos de vivienda que acerca las elecciones a noviembre. El PNV hace a la manera del gobierno para afrontar este problema de primer orden. También en Gasteiz miles de personas salieron ayer a la calle, también en otras ciudades del estado, por el derecho a una vivienda digna. Noticias de Álava que nos habla además de que se ha truncado el acuerdo entre Tánger y Gasteiz por el Palacio Álava Esquivel. Tánger adeuda bastantes mensualidades a la capital alavesa, que podría expropiar este palacio. Por cierto, que Sonia Díaz de Corcuera será la nueva portavoz del PNV en el Ayuntamiento vitoriano. Noticias de Álava también nos habla del paro en la provincia, el paro que creció en septiembre un 0,48 interanual en Álava. Además, el juzgado pide a la policía local localizar a Mohamed Akbache, presidente del Club Deportivo Laudio. Y también en portada, Gasteiz, que es una ciudad cafetera. 78 locales toman parte en la quincena del café. Y por último, también deportes, el triunfo ayer de Baskonia en Euroliga. Osner Baskonia 86, Olimpia Milano 76. Prueba de carácter, el grupo dirigido por Paolo Galbiati se sobrepone a la reacción lombarda para certificar su primera victoria europea. Terminamos con Diario Deia, que claro, también en su portada nos habla de la caída de los decretos de vivienda que abocan a Sánchez al adelanto electoral. En caso de decidir ese anticipo, podría llamar a las urnas para el 29 de noviembre. Pradales achaca a la crispación la falta de consenso en vivienda. No hay política de mínimos, dice el Lendakari. Mientras tanto, la inflación de la eurozona se dispara al 3,8%, con el 5% el Estado español se sitúa en cabeza de las grandes economías del euro. También También es día hoy para analizar, para valorar los datos que nos deja el empleo en septiembre. Euskadi ganó el mes pasado 10.336 afiliados a la Seguridad Social. Eso sí, también crecen los desempleados y son los menores de 30 años quienes absorben ese repunte del paro. También en portada, una nueva mirada al arte desde el Bellas Artes. El museo presenta su nuevo espacio, BBK Museo A, que incluye una gran terraza expositiva. Seguimos en museos porque una exposición recuerda a Yoyes 40 años después de su asesinato. Una muestra que habla de personas que decidieron decir la verdad. Ayer se presentó en Ordizia la exposición Yoyes, realizada por Gogora. Y también de ella que mira a la crónica internacional porque Brasil decide entre Lula da Silva y Flavio Bolsonaro. A 3 días de la primera vuelta de las elecciones presidenciales en Brasil, Lula y Bolsonaro mantienen un pulso igualado. Y ya sabéis que ha sido una semana de altercados en Francia y en este caso los estudiantes se desvinculan de esos disturbios. Aseguran que la violencia es ajena a sus reivindicaciones. Que volviendo a casa también hace balance meteorológico de septiembre. Ha sido el mes más seco de este siglo. La EMET lo califica de extremadamente seco y muy cálido. El septiembre más seco desde que cambiamos de siglo. Y por último, en portada también deportes. El Athletic, su capitán Iñaki Williams con el trofeo de la Euskal Herria Chapela. Un buen Athletic se adjudica en Anoeta esa chapela. Un gol de Maruán sirve para lograr por cuarta vez el trofeo. 0-1 se impusieron ayer los rojiblancos en Donosti. Pues son estos los titulares que nos deja el día, que recogen los diarios de Grupo Noticias en sus portadas de hoy. Nosotros, como siempre, te ofrecemos el completo resumen aquí, en el magazín del fin de semana de Onda Vasca. En un día en el que tenemos activado aviso amarillo por fuertes precipitaciones a partir de las 3 de la tarde.
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0: Nos vamos hasta Euskalmet. Miriam Ruiz, Egunon.
2: No, hoy aumentará la inestabilidad, sobre todo por la tarde. Durante la mañana tendremos un tiempo más bien tranquilo, sin lluvia en general y con claros cerca de la costa, mientras que por el sur sí que tendremos más nubosidad. Y las temperaturas hoy serán templadas, rondarán los 22-25 grados. Según avance la tarde, irá aumentando la inestabilidad y se producirán chubascos que localmente pueden ser intensos y tormentosos. Hay que destacar que en un corto intervalo de tiempo se pueden acumular bastantes litros por metro cuadrado y también podría caer granizo. Los chubascos entrarán por el sur del territorio y según avance el día se trasladarán hacia el norte. Por lo tanto, tiempo inestable para la segunda mitad del día y atención con los chubascos porque en algunos momentos lloverá con fuerza.
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0: 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Las 9:11 minutos de la mañana, hemos hablado hace un ratito, ¿no?, del final del año hidrológico. Ha sido un verano muy seco desde la primavera. Venimos arrastrando una sequía que, sobre todo, bueno, pues han padecido nuestros baserritarras, ¿no? Nuestros ganaderos. Y bueno, pues afortunadamente la situación de nuestros embalses sigue siendo buena, muy buena, y bueno, pues no tenemos nada de lo que preocuparnos, ¿no? Pero queríamos hacer balance del año hidrológico. Ha estado con nosotros hace un ratito desde la Agencia Vasca del Agua, José Mari Sanz de Galdeano, que es director del Plan Hidrológico de Ura, una entrevista que podéis consultar ya en ondavasca.com, en la sección de podcast. Como siempre, encontraréis los contenidos más destacados de este y todos los programas de esta vuestra radio de Onda Vasca. Enseguida vamos a tener más protagonistas, porque hasta las 12 hemos invitado a mucha gente a formar parte de nuestro camino, y por supuesto todas y todos vosotros también estáis invitados a hacer este programa, porque os abrimos esa ventanita a través de nuestro número de WhatsApp del fin de semana para que opinéis, para que nos dejéis vuestras impresiones, vuestros saludos, lo que queráis. Como siempre, estáis todas y todos invitados a participar. 638-052141. Recordad el número del fin de semana, 638-052141. 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Nos saludan desde Lapurdi, desde Hendaya, egunon, 18 gradu eta zeruan odei batzuk. Saludo también de Maite, que nos dice Gunon y Manuel de equipo, Larumba Tauna Izan, eta asko disfruta tú. También nos habla de parar el genocidio en Palestina, genocidio agelditu. 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Bien informado sobre aguas y demás, ahora desayuno, stop al facherío, kontuz, eta aurrera guztioi. Dice Marian también, si llega lluvia hoy, bienvenida sea para que llenen los embalses y coman los animales, según Oni Manolo. Pues falta hace, efectivamente, y no le vamos a poner un pero. Es verdad que siempre queremos que llueva cuando no tenemos libre, ¿no? Siempre el fin de semana, no, el fin de no. Pero bueno, nunca llueve a gusto de todos, en cualquier caso no. Hemos disfrutado mucho del sol. Mañana haremos balance de septiembre también con el presidente de Gipuzmet, con Eneko Aramburu, que va a venir, como siempre, a hacer balance del mes. Y bueno, los datos de septiembre, la verdad, hemos tenido más horas de sol en septiembre que en agosto, o sea que está todo dicho, ¿no? Nos dicen por aquí también, Kaixo Arruti egunon, atxabaltan amairu gradu, eta laino baxuak. Por aquí también nos dicen, egunon, hace algunos años, por tener una cuenta corriente, nos daban un interés pequeño. Cierto es, eso ya ha pasado mejor vida, ¿verdad? Ahora nos cobran comisiones por tener la cuenta y otro tanto por tarjetas y servicios en taquilla, que muchos trabajos que antes ellos hacían, hacemos ahora los clientes. Toda la razón. ¿Qué hace el gobierno? Nada. La bolsa IBEX 35 bate récord de ganancias y entre los que más ganan son los mismos que suben el IPC. Eléctricas, petróleo, bancos. ¿No sería lícito ponerles un impuesto a estas empresas que se lucran metiendo la mano en nuestros bolsillos? Lo de Trump es de chiste. Obliga a todos los socios de la OTAN a darle el 5% de la riqueza. Basta ya. Echea de non chat. Bueno, pues reflexiones muy interesantes. Por aquí también nos dice Gaizka, Egunon, Imanol eta Euskadi, Santutxutik, Bilbotik, Amazazpi gradu, eta Lainoak eta Osarteak ere bai, Y comparte la reflexión de hoy. Si el mañana es una promesa que puede romperse, ¿por qué guardar lo mejor si la vida es incierta? Somos un breve y hermoso latido en la historia, un instante mágico en este tiempo que nos tocó vivir. Honra tu presente y vive para inspirar, no para lastimar. Bueno, pues máximas muy positivas. Vosotros siempre remando en positivo, así me gusta. A pesar de los tiempos que corren, siempre hay motivo para la esperanza y para intentar construir un mundo mejor. Bueno, es que os denéis su mezuengatik. Nos escriben también desde Lecumberri. También con nubes y claros comparten una foto con nosotros. Esperando la lluvia, nos dicen desde Lecumberri. Bueno, pues escuchando Onda Vasca también desde Nafarroa y desde esta preciosa localidad. Además creo que pronto tienen fiestas, ¿eh? Me suena que suelen ser por el Pilar, por ahí, así que bueno, cuando pasaba por Rack, y bueno, fiestas que se están celebrando también en algunos sitios, creo que se están celebrando los Sanpraiskus, 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Las 9 y casi 17 minutos de la mañana. Gracias a todas y a todos por participar. Enseguida vamos a ir con más temas, enseguida vamos a ir con más protagonistas. Una entrevista que me apetece mucho compartir, ¿eh?, con todas y todos vosotros, la que viene a continuación en Onda Vasca, en este magazine del fin de semana. Egunon. 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

0: las 9 y 20 minutos de la mañana. Enseguida seguimos haciendo camino con más protagonistas en este magazín de Onda Vasca, en este primer sábado de octubre, día 3. De momento, con situación tranquila, con cielos incluso azules en muchos puntos de Euskal Herria. Podéis seguir opinando en el 638052141. Nos dicen por aquí lo de Junts por Cataluña es la repera. Le cede el PSOE 4 parlamentarios para formar grupo y le tumba el decreto de vivienda. Lo dicho, seguís teniendo el WhatsApp para opinar a lo largo de todo el programa. Es 638052141.
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0: Este próximo lunes, día 5, llega a nuestras librerías el último trabajo de Ander Izaguirre, La mochila, vida de Muñagorri. Y es que seguro que a toda una generación de niños vascos se les quedó grabado ese nombre, el de Alberto Muñagorri. Un chaval de 10 años que un día, de 1982, pues vio truncada su vida, ¿no? Le estalló una mochila con explosivos abandonada en Donosti, una mochila que había colocado allí ETA, y bueno, pues quedó herido gravemente. Y bueno, pues en este tiempo, pues ha tenido que aprender a vivir sin una pierna. Una historia que forma parte, como digo, del inconsciente colectivo, porque por aquel entonces no se hablaba de muchas cosas de las que sucedieron, pero quedaron ahí, en la memoria de cada cual. Y tanto tiempo después, ya ha llovido, han pasado más de 40 años, Izaguirre, como digo, pone negro sobre blanco sobre aquella atrocidad en un libro que sale a la venta, lo dicho, mañana 5 de octubre. Nos parece un tema muy interesante porque toca muchas cosas del pasado, de los atentados de ETA, de la calle Borroca, de las amenazas, las persecuciones de los GAL, también de lo que sucedió aquel día. Y bueno, pues nos apetece mucho hablar de lo que nos va a traer este libro con Ander Izaguirre. Kaixo, Ander, egunon, servus.
1: Kaixo, Emanolo, egunon, no son notazuek.
0: Bueno, primero de nada preguntarte, ¿cómo surge en ti la posibilidad de contar en un libro lo que pasó aquel día?
1: Bueno, como bien has explicado, a ver, yo crecí en los 80 y muchos niños vascos pues teníamos ese nombre grabado, ¿no? Yo también. Y hace como 10 años yo tenía una lista de historias sobre las que quería escribir relacionadas con este asunto, con atentados de ETA, con la violencia, y una de esas historias era Alberto Muñagorri. Y yo decía, joder, ¿qué habrá sido aquel chaval de Rentería? Que por cierto la mochila explotó en Rentería, no en Donosti.
0: Ah, mira, pensaba
1: en
0: Donosti.
1: Sí, no, en Rentería, cerca, al lado de su casa, vamos, o sea, le pilló yendo a jugar a fútbol un sábado por la mañana. Y casualmente, o no tan casualmente, porque eran los años finales de ETA, Alberto empezaba ya a salir a contar su historia después de tantos años en la sombra, ¿no? Y alguien le dijo, joder, es que lo tuyo da para un libro y tal, y le hablaron de mí. Bueno, nos pusieron en contacto, justo yo lo andaba buscando a él y él pues andaba buscando a alguien para escribir, así que mira. Y para mí fue muy impresionante verlo, porque ya te digo, para mí era una foto en blanco y negro del año 82, y de repente pues encontrarme en Rentería con este hombre, pues ya en color, en movimiento, un adulto, con una prótesis en lugar de una pierna, porque la bomba de ETA le reventó la pierna, le cegó un ojo. Y bueno, nos pusimos a hablar y yo me di cuenta de que esa historia abarcaba todo, que Alberto se le ha cruzado todas las historias violentas que hemos tenido aquí, las ha tenido todas muy cerca, no solo en 82, sino hasta nuestros días, ¿no? En Rentería.
0: Sin duda. Bueno, tú eres del 76, Ander, yo soy del 86, de una década más tarde, y a mí, bueno, alguna vez sí que escuché hablar de Alberto Muñagorri, pero bueno, me pilló más chiqui toda esta historia que sucedió en el 82, pero tú tenías 6 años y a toda esa generación, pues se puede decir que marcó la historia, ¿no? Porque por aquel entonces, si veías una bolsa abandonada, te decían, oye, no la toques, que te puede pasar como al chico de Rentería.
1: Eso a mí me parece una señal de cómo hemos crecido, en qué entorno y qué percepción tenemos los niños de nuestro entorno, ¿no? Era un sitio en el que podía explotarte una mochila, o sea, por eso Muñagorri yo creo que es una especie de marcador generacional, ¿no? Y yo quería, bueno, pues tirar de su historia y contar qué pasó realmente en esas horas, qué pasó en los días siguientes y luego seguir todo el proceso de Alberto, que ha sido muy llamativo porque él ha sido una persona muy fuerte, que rompe los moldes simplistas que a veces hacemos de las víctimas. De chaval era un echado para adelante, un juerguista, un ligón, era bueno, yo flipaba cuando hablaba con gente de sus amigos de su juventud. Y luego ese coraje, esa valentía en la época adulta también le ha llevado, joder, a cosas muy, bueno, a querer ocupar un espacio en la sociedad, a participar, por ejemplo, en encuentros con miembros arrepentidos de ETA en las cárceles. Alberto ha ido a reunirse a hacer estos encuentros, de ahí han surgido temas apasionantes, yo he podido entrevistar a esta gente. Seguir Alberto es seguir nuestra historia de los últimos 50 años, sí.
0: Uh-huh. Para poner en contexto a nuestra audiencia también, porque hay gente que tal vez no conozca esta historia de Alberto Muñagorri, cuéntanos, Ander, ¿qué pasó ese día de 1982?
1: Bueno, pues el 25 de junio por la noche, alguien dejó una mochila con medio kilo de goma 2 en la puerta del local de Iberduero, que era la compañía eléctrica que entonces estaba construyendo la central nuclear de Lemoiz, y ETA pues tenía una campaña contra esa central, y bueno, pues por ejemplo decían esto, dejaron una mochila con explosivos en plena calle una noche, ¿no? Se supone que esta mochila estaba programada o pensada para explotar a medianoche. La policía municipal la vio, acordonó la zona, llamó a los nacionales, que no fueron a desactivarla, hay mucha confusión, de hecho luego hubo un juicio por negligencias policiales, ¿no? La cosa es que se levantó el cordón a las 6 de la mañana, esa mochila quedó en plena calle, la movió gente, pensando que sería algún chaval que se la había olvidado, y a las 12 en punto, cuando Alberto pasaba por allí, le explotó, ¿no? Que siempre se decía, el niño que le dio una patada a la mochila, siempre se le conoce así, y él no le dio una patada a la mochila, es que explotó, pues o por un error del que la puso, o por lo que sea, pero en vez de a las 12 de la noche, explotó a las 12 del mediodía. Y bueno, pues fue esa fatalidad, que es un poco trampa decir que es una fatalidad, porque alguien puso una bomba, no avisó en ningún momento, cuando vio que no explotó de noche, tampoco avisó. Pues esto fue una cosa terrible, ¿no? Terrible, que alcanzó a un niño que podía haber alcanzado a más, porque era el punto en el que los sábados pasaba el autobús escolar cuando se iban de excursión. La semana anterior a esa hora ahí había docenas de chavales. Y bueno, pues ese era el entorno en el que crecimos, ¿no?
0: Es terrible porque por una parte está la acción de ETA, que nunca avisó de la colocación de la bomba, y por otra parte está la negligencia de las fuerzas policiales, que acordonan la zona y luego quitan el cordón policial dejando la mochila allí, y resulta que esta termina explotando, ¿no? Creo que de hecho después hubo un juicio que entablaron los padres de Muñagorri y bueno, el Estado fue condenado, ¿no?, como responsable subsidiario de lo que pasó.
1: Sí, el Estado pagó una indemnización por negligencias policiales, pero bueno, eso también indica en que, o sea, era tan habitual, uno de los argumentos que se usan en el juicio era es que había muchas llamadas falsas, amenazas de bomba, pues bueno, pues esta pasó, de alguna manera inexplicable pasó, ¿no? Y luego hay otro punto, claro, esto es una negligencia, pero luego está el propósito, y Alberto nunca se ha sabido quién puso esa bomba, y lo más terrible es que Alberto cree que sabe quién fue, porque bueno, le comentaron y que era alguien cercano de su barrio y se lo ha cruzado toda la vida. Entonces hay una situación tremenda cuando Alberto se cruza con esta persona durante toda la vida pensando que fue el que puso la bomba, y claro, no le puede decir nada porque no está seguro de que fuera él, pero él cree que fue esa persona y se la ha seguido cruzando toda la vida.
0: Pues sí, pues verdugos y víctimas, ¿no? Es una realidad que se ha vivido en Euskadi, que se sigue viviendo todavía hoy en día, que se cruzan por la calle y muchas veces se viven esas situaciones que resultan duras y también surrealistas, ¿no? Bueno, como nos decías, decían, bueno, el niño que dio la patada a la mochila, pero es que esto no se sostiene porque Alberto es diestro y le amputaron la izquierda, o sea que esto no fue.
1: No, esa mochila la movió mucha gente, a Alberto le explotó en la pierna izquierda, él es diestro, y aparte decía, joder, una mochila, o que un niño patee una lata de cerveza, una caja de tabaco, vale, pero patear una mochila es algo muy raro, ¿no? Y además no tiene sentido. ¿Quién podía saber si le dio una patada o no? Esa explicación surgió. A Alberto le molesta un poco porque es como quitar responsabilidad, ¿no? Me dice, joder, si no le hubieras dado la patada, le dicen mucho, ¿no? Y dice, joder, y aunque se la hubiera dado, ¿qué? O sea, yo tengo la culpa, o sea, por a un niño, por... Sí, el asunto de la patada es un poco turbio, ¿no? Y no se sabe dónde salió, pero no tiene ni pies ni cabeza, no tiene sentido, no tiene importancia. Sí.
0: Bueno, pues esta es la historia de Alberto Muñagorri. ¿Y cómo decides construir el libro, Ander? ¿Cómo le has dado forma? ¿Qué testimonios has recogido y cómo es el hilo narrativo?
1: Sí, bueno, el hilo es la vida de Alberto desde los años 70 en que nace hasta hoy en día, porque han seguido pasando cosas interesantes hasta hoy en día. Y luego alrededor yo he ido contando, pues eso, he entrevistado a muchísima gente de su entorno, de su familia, amigos de juventud. También, como he dicho antes, a la gente, pues que gente que estuvo en ETA, gente que estuvo en la Kale Borroka en Rentería, yo quería mostrar cómo era Rentería todos estos años, ¿no? Y todos eran gente cercana a Alberto. O sea, esto es, hay una escena que a mí me alucina, el hermano mayor de Alberto tiene un problema de adicción a la heroína, que es otro tema importante en el libro, porque esos años fueron terribles. Y está el hermano enganchado a la heroína, con dos amigos que lo cuidan, están pendientes de él para que no se vaya a pinchar. Y esos dos amigos que están en la casa de Alberto Muñagorri comiendo con el hermano mayor enganchado a la heroína, uno va a entrar pronto a la cárcel por un asunto de Kale Borroka, de quemar un autobús, y el otro va a pasar un montón de años en la cárcel porque estuvo en ETA. Y dices, joder, en la misma casa estaban este que estuvo en ETA, el otro de la Kale Borroka, el hermano con la heroína y el hermano con la pierna reventada por una bomba de ETA, ¿no? Y eran adolescentes que compartían una mesa y un espacio amistoso y tal, ¿no? O sea, la realidad estaba muy, muy mezclada y yo quería reflejar eso, ¿no? Lo compleja que era la vida en Rentería y la cantidad de de cruces que había de gente pues con mil historias, y pues había muchos atentados y asesinatos de ETA, pero también había otras cosas bastante bárbaras en Rentería, de violencia policial, de bueno, había bueno, los GAL, la heroína, había muchísimos ingredientes que hacían de eso un puzzle endiablado.
0: Bueno, al final estamos hablando de un ejercicio de memoria que parece que ahora en el 2026 que todo aquello es casi ciencia ficción, ¿no? Que es cosa del pasado, pero bueno, pues era la realidad que se vivía aquí en Euskadi, en tantos hogares, en tantas localidades, en los 80, en los 90, también al principio de los 2000, ahora parece surrealista, ¿no? Pero todo eso sigue viviendo dentro de nosotros, a pesar de que las generaciones de ahora, claro, los nuevos, esta generación Z de ahora, pues les suena igual a cuento chino, ¿no? Les parece algo de ciencia ficción.
1: Sí, pero mira, yo he acompañado a Alberto, él suele dar charlas en colegios, dentro de un programa del gobierno vasco en el que van las víctimas, y son experiencias fabulosas, porque te das cuenta que pues suele ser con adolescentes de 15, 16 años, que conocen muy poco de la historia, pero les interesa muchísimo, y además hacen preguntas muy espontáneas, ¿no? Muy desprejuiciadas, ¿no? Y les notas una ansia de saber, y oye, pero esto qué pasaba aquí, y nuestros padres, y joder, cómo lo vivieron y qué hacían, y les sorprende muchísimo, ¿no? Entonces, cuando dicen que la juventud pasa, en realidad yo creo que la juventud no, pues igual no ha recibido información, pero yo he estado de espectador ahí sentado entre los chavales mientras Alberto daba la clase, su charla, y les veía, vamos, clavados, porque claro, es el relato de un chaval de 10 años al que explota una bomba, ellos sienten una empatía enorme, es muy emotivo, la mitad se echa a llorar por cuando Alberto cuenta lo que le pasó, y hacen un montón de preguntas, o sea que yo no me creo esto de que a los jóvenes pasan de todo, es que no conocen, y en cuanto conocen algo, joder, se les despierta la curiosidad, cómo no.
0: Bueno, pues este libro también sirve para contar todo lo que entonces sucedió. Nos hablabas, Ander, de que bueno, tú en tu memoria tenías una figura de Alberto Muñagorri, de lo que fue ese chaval al que le explotó la bomba en Rentería, pero claro, luego lo has conocido, has pasado mucho tiempo con él, con su familia. ¿Qué has descubierto de Alberto? Porque al final entiendo que del prejuicio que tenías a lo que has conocido, ha habido un proceso, ¿no?
1: Sí, bueno, yo no sabía nada de él en realidad, más que era aquel niño del 82, ¿no? Y joder, yo con los años hay una cosa que admiro mucho de Alberto, que es un tipo muy generoso y muy constructivo, ¿no? Él quiere publicar este libro, que se cuente su historia, no, ni para ir de víctima, ni para ser protagonista, ¿no? Que obviamente lo es. Él tiene muy claro que él quiere siempre dice aportar algo, ¿no? Y él quiere dejar constancia de lo que pasó, de ver que sola se quedó una víctima, de cómo era una sociedad atenazada por el miedo. Y fíjate que os he contado esto del supuesto autor de la bomba, que Alberto cree que pudo ser cierta persona de su barrio. Alberto, bueno, que se ha reunido con miembros arrepentidos de ETA en las cárceles, que ha participado en reuniones de víctimas de todo tipo, no solo de ETA. Alberto, le encantaría que esta persona, a la que él le escribe una carta en el libro, le encantaría que esta persona le escribe una carta sin decir su nombre, obviamente, porque no sabe quién es, si es él o no, ¿no? Alberto, le encantaría reunirse, que esta persona se le acercara, el que puso la bomba, y me decía, si él tiene una actitud de arrepentimiento, de pedir perdón y quiere hablar conmigo, no, me encantaría, oye, seguimos el camino juntos y damos una charla los dos en Rentería. Ese es su sueño, dar una charla, el que puso la bomba y el que la sufrió. O sea, Alberto quiere trabajar para que por la convivencia, ¿no? Que se dice mucho, pero es que es así. Y me parece que es una persona súper generosa, con todo lo que ha sufrido en esta vida. Pues eso, se reúne con gente que ha estado pues en ETA, que son los que le han causado ese dolor, y se reúne con esa gente de buena voluntad pues para intentar que esta sociedad sea un poco mejor, ¿no? Eso me parece muy admirable.
0: Desde luego que sí, ¿eh? Aportar, ¿eh? Me quedo con eso, sí, con bueno, una visión constructiva, y desde luego que ojalá todos hiciesen lo mismo. Una persona que, bueno, lo dicho, se le truncó su vida, ¿no? Bueno, más allá de los acontecimientos que le pasaron a Alberto, ¿qué te gustaría que el lector entendiera de qué pozo te gustaría dejar después de leer tu libro, Ander?
1: Bueno, a mí me interesan las historias complicadas, quiero decir, las que no son simplistas, ¿no? Y primero, lo más obvio me parece que todo este terror, toda esta violencia que ejerció ETA destrozaba vidas y causó un sufrimiento inmenso en la sociedad, y que eso no se puede volver a repetir de ninguna manera. Pero aparte de ahí, es que si lees lo que va pasando en Rentería en todos esos años, yo creo que es un libro incómodo, porque bueno, hay muchos episodios oscuros, hay mucha gente que actuó mal o que se puso refilón. Eso nos pasó a todos, seguramente, sí, ¿no? Sí. En distintos grados, ¿no?
0: Por miedo, pero, por lo que sea. Pero...
1: Sí, sí, pero bueno, ahí, no sé, yo creo que es una historia que no es cómoda, que yo pienso que a bastante gente le puede incomodar y que, bueno, esa es un poco la intención del libro también, ¿no? Y plantearnos también, ¿no? ¿Qué hacíamos? ¿Qué pensábamos? Que, bueno, no por flagelarnos, sino por entender qué cosas se hicieron mal, ¿no? Y a mí me gustaría que la gente entendiera eso, que la situación era seguramente más compleja de lo que imaginamos o recordamos, y que hay que entender por qué en Rentería pasaba esto, por qué había tanta actividad violenta, digamos, ¿no? Por decirlo de una manera un poco rara. Bueno, eso, la complejidad de las historias. Y Alberto es una persona con mil matices y no es... no sé, un molde de víctima, pobrecito, dócil. No, Alberto es una persona peleona, bueno, pues que tiene su carácter. Y sí, no sé, a veces los tenemos como seres de luz a las víctimas, ¿no? Y no, Alberto tiene sus historias y...
0: Pues claro, como todos los demás, se ha superado y ha querido tener una vida normal y bueno, pues a pesar de todo lo que sufrió, pues nos decías, ¿no? Perdió una pierna, la visión de un ojo, pues eso la ha condicionado a la vida.
1: Así que,
0: bueno, pues una historia increíble, la vida de Muñagorri, la mochila, vida de Muñagorri, así se llama este libro, que pasado mañana, el lunes, llega a todas nuestras librerías y bueno, pues la verdad es que te damos las gracias también, Ander, por tener la valentía de contar todas estas historias, de darles forma, de darles relatos, sacarlas a la luz y que nos permita a nosotros también, ¿no?, mirar hacia atrás y hacer una autocrítica también como sociedad de los errores que hemos cometido, entendiendo también el contexto que entonces era complicadísimo y que hoy en día afortunadamente bueno, vivimos en otra sociedad, pero bueno, es nuestra historia y bueno, pues a través de estos pasajes vamos a entenderla y creo que seguro pasamos un buen rato de lectura.
1: Pues espero que sí, también quiero decir que también hay luz en esta historia porque hay mucha gente que bueno, que ahora la ha expresado a Muñagorri cosas que hace años no le hubiera expresado, gente que bueno, que podías pensar que hubiera sido enemigo y ahora pues hay, bueno, a mí me gusta mucho esa parte. Alberto es muy generoso y la gente que se le acerca ahora, o gente que incluso que estuvo en ETA o que estuvo en la Calle Borrega o lo que sea, pues se han acercado a él y él se ha acercado a ellos y bueno, yo creo que también podemos ser optimistas, aunque nos queda seguramente bastante trabajo de memoria y conciencia por hacer, ¿no?
0: Seguro que sí. Pues por lo menos pone su piedrita en el camino este libro, La mochila vida de Muñagorri, o la de Ander Izaguirre. Ander, ha sido un placer tenerte con nosotros en Onda Vasca. Miami Eskerzure de Moragati, que está primera jundadilla Salmenta, que está firma, está a gusto y que cuenta todo en
1: el estudio. Es que Manolo, ha sido un gusto, como siempre, hablar con vosotros.
0: Hasta la próxima.
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0: Bueno, siempre es un gusto hablar con Ander Izaguirre, la verdad. Me gusta mucho leerle siempre sus columnas, sus libros, sus trabajos. Y la verdad que, bueno, pues La mochila, vida de Muñagorri, seguro va a estar en mi mesilla. Se publica pasado mañana, el lunes. Y la verdad que, joder, tiene muy buena pinta. Y bueno, pues al final es lo que hemos sido, ¿no? Y bueno, pues... también sentirnos incómodos con muchas de las actitudes que hemos tenido por lo que sea es parte de un proceso de aprendizaje que nos lleve a ser una sociedad mejor hoy en día, ¿eh? Esperemos por lo menos que sea constructivo. Nos dicen por aquí, recuerdo muy bien ese día, mi hija había nacido el día 25 y yo estaba ingresada en el hospital en una habitación justo encima de la entrada de urgencias. Entonces vimos un movimiento policial alrededor de una ambulancia, pero sin saber aún lo que pasaba. Enseguida lo supimos y fue como un gran mazazo. Éramos 6 mujeres, una de Rentería, que acabábamos de tener un bebé, y aquello nos impactó mucho. Pues normal, vivirlo en primera persona o vivirlo de cerca tuvo que ser ciertamente impactante. 9:40 de la mañana, esta es la sintonía de Onda Vasca. Seguimos en directo haciendo camino, una pausa y más noticias que nos deja el sábado 3 de octubre.
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pues todo el mundo hablando de que el Congreso tumba los decretos de vivienda y acerca las elecciones. Junts no dio su brazo a torcer y cumplió el guión previsto en su reunión de la noche del jueves, decir no a los dos decretos de vivienda del gobierno de Pedro Sánchez, que pretendía poner coto a los desahucios de familias vulnerables, y un segundo decreto que pretendía garantizar la prórroga de los contratos de alquiler. El resultado fue de 178 votos en contra frente a 172 a favor. La votación, que se desarrolló entre protestas e indignación en los alrededores de la Cámara Baja, donde se concentraron centenares de personas, entre ellas participantes de la acampada de la Puerta del Sol. Y la derogación por parte de la mayoría del Congreso de los dos decretos sobre vivienda puede tener unas consecuencias imprevisibles en el revuelto panorama político español, hasta el punto de que hay quien ve la indignación generada por el decaimiento de estas normas, consideradas de mínimos por sus impulsores, pues un resquicio para un hipotético revolcón en los pronósticos electorales, que hasta la fecha daban por seguro una victoria en las próximas generales del Partido Popular. La formación popular, apoyada en su socio habitual a nivel autonómico, Vox, le corresponde la responsabilidad, con la inestimable colaboración de Junts, de haber tumbado una iniciativa que, entre otras medidas, reforzaba la protección ante los desahucios hasta el final de 2030. Para muchos esto le puede pasar factura en un contexto de alta sensibilidad en torno a esta cuestión. Así lo cree también Pedro Sánchez, que ayer vaticinaba que la historia juzgaría a los tres partidos que rechazaron estos dos decretos y que lo haría pronto. Habrá que ver si es así. Si finalmente Sánchez se decanta por disolver las Cortes en los próximos días, la cita con las urnas sería el 29 de noviembre, dado que la ley de régimen electoral establece para su celebración un plazo de 54 días desde su convocatoria. Antes de anunciarlo, debe acudir al Palacio de la Zarzuela, comunicárselo al rey Felipe VI, aunque tiene un margen escaso si quiere hacerlo de inmediato, porque este lunes 5 de octubre el monarca se va junto a la reina de Letizia a Finlandia, viaje de Estado que se prolongará hasta el miércoles. Mientras tanto, el sindicato de inquilinas llama a la huelga general. Por mucho que estuviera cantado desde el día anterior y que se pudiera intuir ese no de Junts, el rechazo ayer de la mayoría del Congreso a los dos decretos sobre vivienda planteados por el gobierno alimentó el enfado que ya incubaban las miles de personas movilizadas en todo el Estado. Lo vivido ayer en el Congreso ha encendido la mecha de una huelga general que ya esgrimía como respuesta el sindicato de inquilinas, que ha llamado ahora, como decíamos, a esa huelga general. Bueno, fueron miles las personas que se manifestaron ayer en todas las capitales de Euskal Herria, en Pamplona, en Gasteiz, en Donosti. 10.000 personas se manifestaron en Bilbao. También hay múltiples llamadas a convocatorias, a concentraciones en todas las ciudades del Estado en esta jornada de sábado. Además, septiembre nos deja los datos del empleo. El mes de septiembre suele constituir un periodo esperado para analizar en términos de análisis de evolución del desempleo. Concluye numerosos contratos vinculados a sectores como el turístico, pero se da un alza en otros como la educación. El inicio de un nuevo curso laboral suele definir las líneas maestras de los próximos meses. Y en el caso de Euskadi, el mes de septiembre arrojó un aumento en la cifra de parados, que sin embargo es inferior al de nuevas contrataciones y afiliaciones a la Seguridad Social. Hay un 2,24 más de parados que en agosto en Euskadi, son 2.389 personas más, en total son 109.000 parados inscritos en Lanbide. No obstante, Euskadi también ha recuperado empleo, gracias a que se han sumado 10.336 nuevas altas en los regímenes de la Seguridad Social, un 1% más que en el mes anterior. Por lo tanto, bueno, pues pese a que las cifras confirman que la creación de empleo es buena, no hay que perder de vista ese desempleo, que también ofrece algún motivo para la reflexión.

0: Y otro de los asuntos de la semana sigue siendo noticia hoy sábado. Ya sabéis que el pasado lunes fallecía a consecuencia de disparos de un policía local, Babacar Well, este ciudadano senegalés que falleció en Hondarribia. Bueno, ha habido una marejada política también en torno a este suceso. Y bueno, pues la Comisión de Investigación ha solicitado un informe al Ayuntamiento de Hondarribia, un informe que hemos conocido. En ese informe se señala que mientras la Ertzaintza y la policía local apartaban a personas de la zona, los agentes fueron acompañando a Huele hacia el final de la calle San Pedro de Hondarribia, utilizando un escudo como protección. Y al llegar al final de dicha calle, el hombre comenzó a correr, se detuvo unos metros más adelante y en la calle Itxasargi se giró hacia los agentes, levantó el cuchillo de forma amenazante y se abalanzó sobre una agente de la Ertzaina. De hecho, golpeó a esta agente que portaba un escudo, rompiendo este por la mitad. La agente que había sufrido el ataque comenzó entonces a golpear al hombre desde atrás con su defensa. Y en ese momento Huele se giró de nuevo, corrió tras ella con el cuchillo en la mano con intención de apuñalarla. Ante esta situación, un agente de la policía local que presenció la agresión efectuó varios disparos contra Huele. Bueno, pues es parte de lo que señala ese informe del Ayuntamiento de Hondarribia, que ha sido solicitado por la Comisión de Investigación, que sigue, como digo, investigando la muerte de Babacar el pasado lunes. Y además nos cuenta noticias de Guipúzcoa que han detenido a dos hombres por estafar a una mujer de 78 años por el timo del tocomocho. La Guardia Municipal de Donosti, en colaboración con la Ertzaintza, detuvo el pasado miércoles a dos hombres mientras estaban presuntamente estafando 6.000 euros a una mujer de avanzada edad. La víctima, una mujer de 78 años de nacionalidad española, había sido captada en un supermercado de Irún y mediante el engaño de unos supuestos boletos premiados de la ONCE, pues fue trasladada hasta dos cajeros automáticos donde extrajo pues 3.000 euros de cada uno, 6.000 euros en total. Bueno, pues una segunda persona que había actuado de gancho para decirle sí, sí, estos boletos de la ONCE están premiados. Bueno, pues le prometieron que se los iban a entregar por una cantidad mayor. El marido de la víctima se percató de que algo extraño estaba ocurriendo y contactó con la Ertzaintza, que finalmente detuvo a dos hombres de 46 y 42 años, ambos de nacionalidad española, que contaban con antecedentes por hechos similares. Como siempre decimos, siempre desconfiar de todos estos hoyos que nadie da duros por pesetas, como se suele decir. Las 9:49 minutos de la mañana son algunas de las noticias que nos deja este sábado. Te las contamos en la sintonía de Onda Vasca.
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0: todos los sábados os vamos a contar los contenidos más destacados que nos trae la revista ON, la revista que recibimos gratis comprando el periódico cada sábado, cualquiera de los cuatro de Grupo Noticias. Está con nosotros Guadalupe Marugán, que nos va a avanzar esos temas. Guadalupe, kaixo egunon.
1: Egunon, ¿qué tal?
0: Bueno, pues hoy nos lleváis de viaje, suele ser costumbre, una buena costumbre que tenéis, y nos descubrís los secretos de Malta.
1: Acabamos de entrar en octubre, pero a quien no le apetece, ¿no?, hacer una escapada siempre que sea posible, y como bien dices, Malta nos ofrece mucho más que su famosa capital. La isla esconde tesoros por descubrir en los que es posible nadar en piscinas naturales o recorrer senderos. También guarda paisajes de leyenda y costas salvajes, y para los amantes de la historia, incluso catacumbas ofrecen un fascinante viaje a la Malta subterránea. Planes perfectos para conocer la cara más auténtica y menos transitada del Mediterráneo.
0: Bueno, pues hay gente que se guarda vacaciones para el otoño, gente sabia, y bueno, pues ahí está una posibilidad de visitar Malta. La conoceremos un poquito mejor gracias a la revista ON. También vamos a conocer un poquito mejor una fruta tropical que, bueno, cada vez está más de moda por estos lares. Antes era más extraño, pero bueno, el mango ya se ha hecho un lugar en nuestras fruterías.
1: Desde luego, podemos decir que el mango ha llegado para quedarse. Su consumo en el estado ha crecido más de un 30% en solo un año, consolidándose como una de las frutas tropicales favoritas. Aunque podemos encontrarlo casi todo el año, gracias a las importaciones, ahora en otoño arranca la temporada del mango europeo, cultivado principalmente en Andalucía. Su cercanía permite recogerlo en un punto óptimo de maduración, lo que garantiza un sabor y una calidad excepcionales. Ya sea al natural, en batidos o en ensaladas, parece que ha llegado el momento perfecto para disfrutar de la dulzura y la versatilidad de esta deliciosa fruta.
0: Además de gastronomía, en la ON siempre hablamos de salud y en este caso de las migrañas.
1: No son un simple dolor de cabeza, la migraña es una enfermedad neurológica que afecta a más de 6 millones de personas en el estado, especialmente a mujeres. Quienes la padecen no solo sufren un dolor intenso, sino también náuseas, vómitos y una extrema sensibilidad a la luz y al sonido. Esta condición puede obligarles a cancelar planes y aislarse durante horas. La Asociación Española de Migraña y Cefalea lucha contra la incomprensión social que rodea a la enfermedad, recordando que la migraña es una patología real con un impacto devastador en la vida de las personas.
0: Desde luego que sí, los que lo sufren bien lo saben. Bueno, además, hablamos de tecnología, de la IA una vez más, pero en este caso nos preguntamos, ¿qué dice la inteligencia artificial sobre nuestra belleza, que es muy aduladora?
1: La inteligencia artificial está revolucionando hasta el mundo de la cosmética. Si no encuentran su tono de maquillaje ideal, ahora muchas marcas utilizan la inteligencia artificial para que puedan probarse virtualmente cientos de productos desde el móvil. La tecnología analiza la piel y recomienda el cosmético perfecto para cada persona, pero es que todavía va más allá, y es que ya existen dispositivos como Apta, que es un aplicador de maquillaje para personas con movilidad reducida, o cepillos de dientes que usan la IA para una limpieza perfecta. Parece que la belleza del futuro es personalizada, inclusiva y está al alcance de una foto.
0: Bueno, pues interesante todo lo que nos puede ofrecer también, para mejorar nuestra belleza, la inteligencia artificial. Bueno, también vamos a hablar de literatura y en este caso de todo un clásico, de Snoopy, 76 aniversario ya de la creación de este animalito, de este perrito que, bueno, pues todos conocemos y en algún otro momento ha estado en nuestras vidas.
1: Así es, el perro más famoso del mundo está de aniversario. Concretamente, ayer viernes 2 de octubre fue el aniversario de Peanuts, el universo de Snoopy, Charlie Brown y toda su pandilla. Desde su creación, lo que empezó en 1950 como una modesta tira cómica en 7 periódicos, se ha convertido en un fenómeno mundial que ha llegado a la televisión, al cine e incluso al espacio, con la NASA adoptando a Snoopy como mascota. Un nuevo libro rinde homenaje a la creación de Charles Schulz, que transformó las inseguridades de la infancia en un lenguaje universal que décadas después sigue provocando sonrisas en todo el mundo.
0: Desde luego que sí. Bueno, y terminamos hablando de cine, del séptimo arte, y en este caso de la nueva película del director argentino Pablo Trapero, que vuelve 8 años después con sus hijos.
1: Regresa al cine con sus hijos y un drama rodado en inglés sobre la paternidad y la ausencia. 8 años después de su última película, Trapero reflexiona sobre cómo el trabajo, ya sea el de un artista o el de un fontanero, nos aleja de nuestros afectos. La película explora las complejas relaciones familiares, un tema recurrente en su cine. Para el director, los vínculos necesitan tiempo y el esfuerzo por cuidar a la familia puede paradójicamente mantenerlos lejos de ella. Un recordatorio de que el parentesco se mantiene, pero la relación depende del espacio que se le concede.
0: Bueno, pues hoy una temática muy interesante, y bueno, pues sobre esta película y sobre Pablo Trapero podemos leer este sábado en La ON, que lo dicho, la recibiréis gratuitamente comprando cualquiera de nuestros 4 periódicos. Guadalupe Marugán, redactora, compañera, es que ricasco, te esperamos mañana para hablar de Live Blues.
1: ¡Viva el arte!
0: ¡Agur!
1: Es que ricasco.

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Las 10 en punto de la mañana, sintonía de Onda Vasca, Agunon. Vamos con la última hora informativa de este sábado, de este día 3 de octubre, y en este caso pendientes de las portadas de los digitales de Grupo Noticias, que como siempre nos ofrecen toda esa información actualizada puntualmente los 7 días de la semana, 24 horas al día, también por supuesto en ondavasca.com. Bueno, pues pendientes de todas esas protestas que se van a reproducir, que van a tener réplica hoy en diversas capitales del Estado español, tras el decaimiento ayer de esas dos propuestas del gobierno español. La madrileña Plaza de la Puerta del Sol y sus inmediaciones han albergado esta noche la séptima noche de acampada, con cerca de 2.000 personas concentradas en un ambiente de indignación tras la caída de los dos decretos de vivienda, un duro revés que ha llevado al presidente del gobierno, Pedro Sánchez, a abrir un periodo de reflexión para decidir si adelanta las elecciones generales. Pese a las inclemencias meteorológicas, bueno, de hecho está lloviendo Madrid hasta ahora, no parece ser una opción abandonar Sol por el momento. Además, el Sindicato de Vivienda de Cantabria ha convocado este sábado una concentración junto a la delegación del Gobierno en Santander, también manifestación en Palma de Mallorca a las 12 del mediodía en la Plaza de España de Palma para protestar por el rechazo a los decretos de vivienda. Y bueno, pues ya ayer por la noche miles de manifestantes se congregaron en el cruce de la calle de Atocha con la Puerta del Sol a las 10 para marchar hacia la Plaza de Cibeles en una protesta nocturna por la crisis de vivienda organizada por la Coordinadora Juvenil Socialista.

0: Con el lema "Acabemos con el rentismo, señalemos a todos los culpables". También vimos ayer a miles de personas manifestarse en las calles de Iruña, de Gasteiz, de Donosti, también en Bilbao. Se estima que unas 10.000 personas se concentraron ayer en la Plaza de la Riaga. De hecho, Guitarrica de la Fuente fue otro de los que se unió ayer al movimiento. Giraba ayer su gira en Madrid y cerró su gira dirigiéndose a los que están concentrados, a esas personas que estaban concentradas en la Puerta del Sol. Va por ellos, con esas palabras terminó en esa gira que concluyó ayer en el Movistar Arena ante 15.800 personas. Bueno, pues también en Galicia hoy convocadas manifestaciones, como decíamos, se espera un fin de semana movidito a la espera de que, bueno, pues Pedro Sánchez diga o no si convoca elecciones, que, bueno, se ha hablado de una fecha como posible ese 29 de noviembre. Además, entre lo más leído hasta ahora en Deia está la cancelación de vuelos de Volotea, que cancela los primeros vuelos desde el aeropuerto de Bilbao. Volotea está informando a clientes vascos, muchos vizcaitarras, otros de otras latitudes, que tenían previsto volar con esta aerolínea desde el aeropuerto de Bilbao, pues de que su viaje se ha visto modificado. Unos mensajes que, según se ha podido confirmar, están siendo enviados horas después de que Volotea haya entrado en preconcurso de acreedores. De hecho, se recomienda, hoy por hoy, pues no coger billetes con Volotea a expensas de lo que pueda pasar. La aerolínea, que ha iniciado este proceso para tratar de alcanzar un acuerdo para reestructurar su deuda y garantizar su viabilidad. Y, bueno, pues la entrada en preconcurso no implica, en principio, el cese de la actividad de Volotea, que mantiene sus operaciones, continúa vendiendo billetes y trabaja en su programación, pero los primeros ajustes que ya se están trasladando a los pasajeros pues abren interrogantes sobre el futuro de algunas de las conexiones desde Loiu, ¿no? Por ejemplo, las que unían Bilbao con Venecia y que, bueno, pues de momento las programaciones que estaban previstas para noviembre están siendo canceladas, con el consiguiente perjuicio para los clientes que ya tenían sus billetes y el viaje cogido. En fin, que como decíamos, todo lo que está sucediendo en torno a Volotea mantiene pendientes a miles de clientes vascos. También están pendientes de la meteorología. Entre lo más leído a esta hora en los digitales de Grupo Noticias, el aviso amarillo de Euskalmet, y es que la dirección de Atención de Emergencias y Meteorología del Gobierno Vasco ha activado este sábado en Euskadi el aviso amarillo por riesgo de precipitaciones intensas de más de 15 litros por metro cuadrado en una hora, según ha informado el Departamento de Seguridad. El aviso amarillo por lluvias, que va a estar activado desde las 3 de la tarde hasta medianoche, cuando, según las previsiones, lo dicho, se pueden superar los 15 litros por metro cuadrado en una hora, Pues claro, vemos ahora el cielo que está principalmente despejado y bastante azul y digo, pues esto vamos a tener a la tarde. Bueno, pues sí, esos chubascos moderados y tormentosos que pueden ser localmente fuertes, sobre todo a partir de mediodía. Además, nos informan los digitales de Grupo Noticias, por ejemplo, que Lanzarote sufre un cero energético que ha afectado a más de 73.000 clientes. La Dirección General de Emergencias del Gobierno de Canarias ha declarado este sábado la situación de prealerta en Lanzarote. No sé si tenéis a alguien conocido allí de vacaciones, pero han sufrido un cero energético que ha llegado a afectar a unos 73.000 clientes de la isla. Todo ha sucedido esta mañana. Bueno, ya sabemos del cero energético que tuvimos el año pasado y la que se montó. Bueno, pues a ver, al parecer ha habido una incidencia en la red eléctrica y, bueno, pues esto ha afectado a miles de clientes en la isla canaria de Lanzarote. Sobre las 7:30 de la mañana, esas personas han quedado sin suministro eléctrico. Mirando a la crónica internacional, también nos hablan los digitales de Grupo Noticias de que los guardacostas de Estados Unidos han interceptado en el Caribe un buque que llevaba combustible a Cuba. La Guardia Costera de Estados Unidos ha anunciado que ha interceptado este buque, una operación que se enmarca en el endurecido embargo petrolero al que Washington somete a la isla. Ese buque interceptado forma parte de las tácticas habituales de la llamada flota en la sombra, que suministra hidrocarburos a la isla. Ya saben, está completamente aislada por la administración de Donald Trump. Bueno, pues ahí se están dedicando a intentar que no llegue absolutamente nada de combustible a Cuba, intentando hacer colapsar la isla del Caribe. En fin, prácticas que, bueno, pues en cualquier otra circunstancia serían calificadas como crímenes de guerra. Bueno, pues son las noticias de última hora que podemos contaros en esta jornada de sábado, en este día 3 de octubre. Nos siguen llegando además imágenes de protestas de ciudadanos frente al Congreso de los Diputados. Bueno, pues después de lo que sucedió en esas votaciones en el día de ayer, se espera una jornada de sábado francamente movida en este sentido. Las 18 minutos es la última hora que os ofrecemos en Onda Vasca. Como siempre, puntualmente podéis seguir toda esa actualidad, lo dicho, en los digitales de Grupo Noticias y también, por supuesto, en ondavasca.com. Nosotros os ofrecemos también el parte meteorológico de Euskalmet. Os hablamos de esa alerta amarilla. Vamos a ver lo que nos espera en el día de hoy.
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0: Este Euskalmendi Miriam Ruiz, Egunon, cuéntanos.
2: Egunon, hoy aumentará la inestabilidad, sobre todo por la tarde. Durante la mañana tendremos un tiempo más bien tranquilo, sin lluvia en general y con claros cerca de la costa, mientras que por el sur sí que tendremos más nubosidad. Y las temperaturas hoy serán templadas, rondarán los 22-25 grados. Según avance la tarde, irá aumentando la inestabilidad y se producirán chubascos que localmente pueden ser intensos y tormentosos. Hay que destacar que en un corto intervalo de tiempo se pueden acumular bastantes litros por metro cuadrado y también podría caer granizo. Los chubascos entrarán por el sur del territorio y según avance el día se trasladarán hacia el norte. Por lo tanto, tiempo inestable para la segunda mitad del día y atención con los chubascos porque en algunos momentos lloverá con fuerza.
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0: En carretera seguimos con una situación tranquila y un vehículo averiado de la A15 nos informan en Villabona, en Guipúzcoa, en dirección Pamplona, en la autovía de la montaña, en la A15, pero bueno, no está generando retenciones, por lo tanto un poquito de precaución, pero nada más. Por lo tanto, sin problemas para circular por la red principal de Euskadi cuando son las 10 y 10 minutos de la mañana. Bueno, pues una situación bastante revuelta la que vamos a tener en Euskadi este fin de semana, este sábado por lo menos. Se anuncian algunas lluvias para mañana domingo. Y bueno, pues por fortuna nada que ver con esas grandes precipitaciones que se están recogiendo en el Mediterráneo, ¿no? De hecho, ha fallecido una persona, una mujer de 102 años en Albacete, en Madrigueras. Ha habido inundaciones también por fuertes precipitaciones allí. Y como decíamos, ayer estuvo activada la alerta roja, la alarma roja por esas fuertes precipitaciones que también se están anunciando para el día de hoy, sobre todo en la zona de Cataluña. Así que, bueno, estas suelen ser habituales por la alta temperatura del Mediterráneo a estas alturas del año. Y bueno, pues todos tenemos muy presente, ¿no?, esa dana de hace 2 años. Pero bueno, pues fíjate, sin tener una dana, sin tener esa masa de aire frío descolgada en la atmósfera, ya está viendo gota fría. Y como decíamos, van a tener un fin de semana pasado por agua en el Mediterráneo, sobre todo en Cataluña, zona de Castellón, norte de la Comunidad Valenciana. En fin, muy atentos también a todo lo que allí sucede. Nos consta que algunos de nuestros oyentes también muchas veces nos sintonizan desde allí, así que nada, mucho ánimo, precaución y bueno, pues lo dicho, extremar precauciones y desde casa, casi que mejor. Las 10 y 12 minutos de la mañana, vamos también con más mensajitos que nos seguís dejando. Nos dicen por aquí, algo parecido me pasó a mí, la único que la olla no me llegó a explotar, pues vi la válvula y lo dejé. Lo más curioso fue que el mes anterior me confundieron con un integrante de ETA, que por cierto, en la comisaría de Indaucho de la policía, que me dieron varias palizas que se me reflejaba hasta en el DNI. Pues vaya testimonio que nos ofrece este oyente. Casualidades de la vida, a los años descubrí que por el etarra que me confundieron fue el mismo que puso la bomba. La bomba estaba en el concesionario Peugeot de Galdacao, en el cual yo trabajaba. Bueno, pues una realidad, dura realidad, con la que tuvimos que convivir durante tantos años en Euskadi. Y bueno, pues los extremos, ¿no?, que se cruzaban a menudo. Por aquí también dice en vergüenza que el PNV haya votado en favor del primero, en favor de los decretos de Sánchez. No se puede ser tan miedoso.

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0: Las 10 y 19 minutos de la mañana, estamos en directo en este magazine del fin de semana. Vamos a hablar de un espacio para la reflexión. Hacía tiempo que no hablábamos con él y teníamos ganas de invitarle, como siempre, a nuestro programa. Y vamos a aprovechar que mañana se celebra el Día Europeo contra la Depresión. Como cada año, desde 2004, el primer domingo del mes de octubre, se conmemora ese Día Europeo contra la Depresión. Y el objetivo no es otro que el de informar, concienciar sobre esta enfermedad, porque es una enfermedad que afecta a millones de personas en el mundo. De hecho, según la OMS, la Organización Mundial de la Salud, a escala mundial aproximadamente 280 millones de personas sufren depresión. Así que si tenéis síntomas, si sufrís de depresión, si la habéis sufrido en algún momento, saber que no estáis solas, que no estáis solos, que hay mucha gente como vosotros, aunque de cara a la galería, pues nadie lo aparente, ¿no? O mucha gente no lo aparente. Una depresión que tiene un impacto funcional tremendo, que tiende a la cronicidad, a la recurrencia, y es la depresión es una de las principales causas de discapacidad actualmente, por lo tanto es un problema que hay que tomárselo muy en serio. Y para hablar de todo ello, pues quién sino Mikel Ormazábal, que es nuestro terapeuta humanista integrativo, que es nuestro psicólogo de confianza, nuestro terapeuta de confianza, que bueno, pues hemos hablado de tantos temas con él. De hecho, ayer estaba haciendo un repaso y digo, ¿cuántos temas hemos tratado? Y este creo que es muy interesante porque vamos a hablar de la depresión atípica, que bueno, pues muchas veces es una cara demasiado alegre que mostramos para ocultar lo que verdaderamente sentimos. Mikel Ormazábal, San Sebastián, egunon, zermoduz.
1: Kaixo, Imanol, aspaldiko.
0: Aspaldiko, bueno, pues un placer tenerte con nosotros y bueno, pues hablar de un problema que, como digo, afecta a mucha más gente de lo que parece, porque cuando salimos a la calle parece que todo el mundo está bien, pero luego lo que lleva cada uno dentro...
1: Sí, al final... Bueno, esto lo sabemos todos porque todos somos humanos y todos vivimos en esta sociedad, ¿no? Entonces, una cosa es lo que mostramos y otra cosa es cómo lo vivimos por dentro. Cuanto más coherencia una cosa con la otra, pues más tranquilidad en la vida, pero cuesta mucho hacerlo, cuesta mucho incluso saber cuál es el síntoma que estás teniendo, ¿no? No entiendes muchas veces. Entonces, bueno, si hoy podemos poner un pequeño granito de arena en este tema, pues lo intentaremos.
0: Bueno, todos asociamos la depresión a una gran tristeza, una tristeza muy oscura, pero hay muchas formas de manifestarlo.
1: Va ahí, a ver, es que depresión, si miras en el DSM, que es el donde están todos los trastornos diferentes en la psicología, como una lista de esos trastornos con todos los síntomas, existen más de un tipo de depresión. Claro, una cosa es tener el trastorno depresivo mayor, que es el que, bueno, el que en principio es como la depresión que hablaba justo antes de que empezáramos. Y después están diferentes tipos de depresión, y yo creo que todos, de alguna forma, cuando escuchamos los síntomas, los hemos vivido alguna vez más o menos recurrentemente o durante más tiempo seguido o menos tiempo, ¿no? Entonces, creo que todos entendemos qué es más o menos la depresión cuando vemos los síntomas. Cuando escuchamos la palabra, ya es otra cosa, ¿no? Como esto es demasiado grande, yo no, si tengo depresión me estoy fallando a mí mismo, ¿no? Como una sensación de ese tipo. Entonces, yo vengo a normalizar la palabra también, creo, porque yo me he sentido depresivo en muchos momentos diferentes de mi vida y sigo haciéndolo. Entonces, bueno, hablaremos un poquito sobre esto, pero creo que es importante hablar de la palabra y después de los síntomas.
0: Me parece muy interesante esto que estás planteando, Mikel, porque hay gente que manifiesta abiertamente su tristeza, pero muchos lo ocultan, porque parece que si tienes todo lo que supuestamente nos han dicho que tenemos que tener en la vida, pues un trabajo, una familia, amistades, no tienes derecho a sufrir depresión. Parece que como lo tienes todo, oye, no te quejes, que hay gente peor que tú.
1: Sí, a ver, la tristeza es realmente es una emoción que hace que tú te pares en la vida, que dejes de ser funcional. O sea, si tú conectas con la tristeza, yo creo que supongo que todos lo hacemos, ¿no? En cierta medida, pero cuando conectas con la tristeza es como una conexión hacia ti. Cuando es una conexión hacia ti, normalmente paras las revoluciones o vas más despacio, entonces dejas de ser funcional en esta sociedad que hemos creado, ¿no? ¿Qué pasa? Que de repente eres inútil. Entonces, no queremos mostrarnos inútiles, más allá de decir que tenemos depresión o no, pero el ser inútil es como quedarte solo, es quedarte aislado, ¿no?
0: Ser
1: una carga para los demás. Entonces, yo creo que es importante como normalizar que el cuerpo necesita en algunos momentos estar depresivo. Después, otra cosa es el trastorno depresivo, que es algo que empieza a durar, que sigue, que no sabes cómo salir, y esto entra en otra dimensión. Uh-huh. Pero creo que es importante hablar de depresión con normalidad y aceptar en nosotros mismos esa parte de nosotros, ¿no? Que la necesitamos para parar, la necesitamos para vivir la tristeza, la necesitamos para conectar con nosotros mismos, ¿sí? Cuando una palabra lleva tanta connotación o tanta carga, de repente nos retroalimentamos, ¿no? Y es como, no puedo decir que estoy depresivo, no puedo mostrar todo esto, entonces lo guardo más, y cuanto más lo guardo, menos recursos tengo para salir de aquí, ¿no? Y entonces yo creo que es importante como normalizarlo.
0: Ah. Me parece muy interesante todo lo que nos está contando Mikel Ormazábal. Como decíamos, mañana se celebra ese Día Europeo de la Depresión y, bueno, pues le afecta a tanta gente que, bueno, nos ha parecido interesante también plantear, tiene diversas caras la depresión, pero hoy queríamos hablaros de la depresión atípica, que es muy peligrosa. Porque, bueno, como una cara oculta, ¿no? Queremos dar claves para detectarla. Estamos hablando de esas personas que muchas veces, igual en el trabajo, alegran a toda la redacción, están riendo a carcajadas en un bar, uh-huh. lideran las conversaciones, son la alegría de la huerta, siempre intentando que la alegría no decaiga, ¿no? No se puede estar triste. Venga, ¿por qué estáis todos tan desanimados? Tira para arriba. Y detrás de eso, hay veces que se esconde, puede esconderse una depresión. No quiere decir que todo el mundo que intente siempre tirar del carro sufra de depresión, ¿eh? Vale. Pero existe.
1: Sí, o sea, normalmente si esa persona, lo digo ya no para en clave de que nos demos cuenta de que un amigo nuestro puede sufrir eso y ayudarle. No hablo en esa clave, hablo más en clave personal, para que cada uno tenga como pistas para saber dónde se coloca, ¿no? Si yo, cuando una persona se pone triste, si yo soy de ese tipo, imagínate que soy del tipo del que hablas, que es al final otra manera más de evitar el movimiento interno, ¿eh? Que hay muchas, pero hablando de esta que tú traes, en clave personal yo creo que es importante ver cuando tengo una persona triste, o una persona que está mostrando su tristeza con lloro, con victimismo, lo que fuera, delante de mí, y eso a mí me cuesta sostener eso, de alguna forma es posible que yo evite eso también. Ajá. Porque si yo soy capaz,
0: en el espejo, ¿no?
1: Sí, creo que es a clave personal, ¿eh? No para decir, mira, esa persona veo que no puede sostenerlo porque cada vez que alguien se pone triste empieza a cambiar de tema, no en esa clave, porque aquí estamos como juzgando esa parte o esa necesidad de la otra persona, sino en clave personal. Si a mí me cuesta sostener un momento de ese tipo, puede ser una pista para darme cuenta de que quizás tengo que mostrar o tengo que vivir más veces esta parte de mí para que tenga práctica, y de esa forma yo no me juzgue tanto a mí mismo tampoco cuando lo haga, cuando lo muestre. No sé si me explico, sí. Pero al final una de las claves de este tipo de personas que evitan vivir la tristeza dentro de ellas es cómo acercarme a mostrarme vulnerable delante de las personas. Yo te lo digo esto porque yo de alguna forma vengo un poco de ahí. Entonces, yo todavía sigo viendo mis automáticos dentro de mí, ¿no? Lo cual no quiere decir que no haya hecho una práctica grande de todo esto y eso me ayude a sostener mi propia tristeza y la tristeza de los demás. Pero yo me veo evitando muchas veces esa parte mía, ¿no? Entonces, yo creo que es interesante, o una de las partes más grandes es vamos a practicar mostrarme vulnerable. Y mostrarme vulnerable no es decir, ¡ay, qué mal, no sé qué! No, es como voy a ser coherente cuanto más pueda con mis sentimientos, también con mis emociones.
0: Yo también me identifico claramente con esa postura de la que hablabas, pues sí. Muchas veces en ese papel de optimista convencido, muchas veces no te permites a ti mismo estar más tiempo del que tú crees que debes estar mal, ¿no? Eso pues es. Si tienes un mal día, sí, pero el siguiente día te obligas a cambiar y muchas veces, pues, yo también me reconozco claramente
1: en eso. Sí, y hay una parte positiva en lo que dices también, ¿eh? O sea, estoy dependiendo de cómo lo vivo, si estoy un día mal y el siguiente mal, me refiero mal cuando no estoy querido vivir. La tristeza, ¿eh? Porque cuando estoy bajo no es que esté triste, es que no quiero vivir esa tristeza de alguna forma y me aíslo, ¿no? Pero cuando llega un segundo día, un tercer día, de esa forma también está bien tener los recursos así, de alguna forma decir, venga, para adelante, voy a hacer algo, ¿no? O sea, quiero decir que no es malo, no tenemos por qué en el segundo día tener que vivir la tristeza, ¿sí? Ajá. Porque la tristeza no es estar apagado en casa con una mantita. Eso no es tristeza para mí. Vivir la emoción de la tristeza es mostrar esa tristeza de alguna forma, ya sea de forma vulnerable, con lloros, con... de diferentes formas. Uh-huh. Ahí lo digo más que nada porque también nos empezamos a obligar de alguna forma, y esto lo he visto, como, bueno, veo que estoy mal y que estoy triste, tengo que vivir todo esto, ¿no? Y me paso todo un fin de semana en casa, metido, aislado, viviendo esto. Es mucho más recomendable, si estoy viviendo por segundo día y tengo... veo que ahora estoy preparado para vivir lo que la tristeza que pueda tener dentro, el vacío que pueda sentir, llama a un amigo o una amiga, sí, acércate a alguien,
0: toma un café tranquilamente
1: y exprésalo, y expresándolo seguramente, si te abres, seguramente empezará el lloro, empezará
0: ahí. Claro, estamos hablando de esas personas, ¿no? Que, pues, antes has puesto un ejemplo que me ha gustado mucho porque me viene en la cabeza gente que conoces y que siempre se toma todo a broma, ¿no?
1: Sí.
0: Y al final es una manera de intentar restar trascendencia a todo, y siempre bromea sobre, joder, tal, va, penca un examen, jaja, no me importa, tal. Bueno, por poner un ejemplo, ¿eh?
1: Sí.
0: Y claro, muchas veces te planteas, ¿no? ¿Cómo este que está levantando el ánimo a todos los demás puede ser incapaz de levantarse el ánimo a sí mismo, ¿no?
1: Claro.
0: Que parece una contradicción.
1: Claro, y es, sí, es la misma cara de la moneda, ¿no? O sea, al final es cómo evitamos esa parte. De hecho, no sé si te ha pasado a ti, pero las personas que en un momento cuando tú estás vulnerable y quieres mostrar esa vulnerabilidad o esa tristeza, tener una persona de ese tipo al lado no ayuda.
0: No.
1: Además, rechazas de repente esa energía, ¿no? Rechazas ese tipo de persona porque es, déjame vivir lo que estoy viviendo, y si no me puedes acompañar, ya no voy a sacarlo aquí, voy a elegir otra persona, ¿sí? Pero lo que yo estoy buscando ahora mismo es un acompañamiento, si puede ser. Lo que pasa es que no me atrevo a pedirlo, ¿no? Pero las personas que ya han hecho una práctica más grande y están más acostumbradas pueden llegar a decir, me estás sentando mal, ¿no? Que estés de esta forma, y lo entiendo porque es el automático que no sale, pero me puedes acompañar, me puedes abrazar, me puedes,
0: claro. ¿Sí? Pues hay que ser valientes también para eso.
1: Claro, claro.
0: Muchas veces no nos atrevemos a mostrar nuestras vulnerables y luego resulta que das el paso y dices, joder, pues qué bien,
1: ¿no? Exacto, y no por dar el primer paso después tenemos que hacerlo muy bien, ¿no? Esto es una cosa muy típica, que es, tú de repente ves la manera perfecta de hacer un movimiento de ese tipo, que es, por ejemplo, decirle lo que acabo de decir, ¿no? Y dices, tengo que llegar allí, y de repente quieres saltar de donde tú estás, quieres saltar hasta eso, ¿no? Hasta, quiero hacerlo de la mejor forma, no me quiero enfadar, le tengo que decir, oye, perdona, ¿me puedes acompañar y darme un abrazo? No, tenemos que, esto te lo he dicho creo que bastantes veces, ¿no? Pero tenemos que hacer un tránsito de, voy a ser torpe, yo no sé hacerlo de esa forma, no me voy a exigir hacerlo de esa forma, porque entonces voy a evitar hacerlo. No sé si me explico.
0: Sí, al final, porque, para no incidir en el error, dices, no lo hago.
1: Claro, porque lo que yo veo es, debería de hacerlo de esa forma, y no, yo no estoy en ese camino. Por eso es importante, y por eso he traído muchas veces, vamos a ser conscientes de dónde estamos exactamente para dar el siguiente paso, no para hacer un salto a aquello que en principio hemos leído, hemos visto que es lo mejor, ¿no?
0: Paso a paso.
1: Sí, ahí. Paso a paso. Eso es lo más difícil, eso es lo vulnerable. Bueno. Lo vulnerable no es decir lo que yo he dicho hace nada, ¿no? Lo vulnerable es hacer pasos y verte, sentirte culpable de lo mal que lo estás haciendo, de lo torpe que estás siendo comunicando una cosa, de, en vez de comunicar directamente eso, me estoy enfadando contigo y te estoy trayendo algo que me dijiste ayer, ¿no? Algo, sí, que no me gustó. Entonces, vamos a ser conscientes de dónde estamos para poder dar pasos
0: y aprender.
1: Y aprender y hacerlo mal, y en el momento en que lo haga mal, ser consciente de cómo lo, bueno, mal. Me digo mal porque es la palabra que usamos. Yo lo que veo es como...
0: Ya que sí, no, es un mal bien.
1: Sí, sea, es bien. Como... Estoy en el primer paso, en el primer nivel, digamos, y tengo que pasar al segundo. Y en el segundo nivel no estoy en el décimo nivel. Entonces no voy a hacerlo tal como yo creo que debería, entonces para mí es mal. Pero está muy bien, es el paso que tú tienes que dar, ¿no? Entonces, va, y es complicado, sí.
0: Bueno, pues estábamos hablando de esta depresión atípica, de esas personas que son la alegría de la huerta y esconden, bueno, pues una cara oscura. Esa tristeza, esa depresión, se estima, de hecho, que entre un 15 y un 30% de los que sufren depresión experimentan esta versión, ¿eh? Así que, bueno, no es desde luego algo inusual. Y me apuntó una frase que dice, la depresión no siempre llora. Y bueno, pues claro. me pareció muy bonita y bueno, que nos muestra también otra cara, ¿no? Y además en esta era en la que vivimos, pues claro, tú sales a la calle y bueno, todo el mundo parece normal, a nadie le duele nada, todo el mundo parece contento, todo el mundo celebra en los parques, ríen, en los bares pues se abrazan, todo el mundo tiene amigos, tiene familia y hay gente que igual se siente sola y nada más lejos de la realidad, ¿no? Y las redes sociales no hacen sino incrementar todo eso. Yo también, haciendo autocrítica, digo, bueno, siempre pongo cosas que creo que pueden ser interesantes o que pueden ser positivas. Cuando tengo un mal día, cuando digo esto es una mierda, no lo pongo. Entonces, claro, proyectas una imagen de que todo en tu día es maravilloso, ¿no? Que no es así. O sea, yo soy consciente de que la gente lo que pone, ya sé que todo no les es así, pero claro, al que está débil puede hacerle daño, ¿no? Ver, al final, pues somos un espejo y dices, joder, a todos les va bien menos a mí, ¿no?
1: Sí, y fíjate, mientras decías esto me venían como situaciones diferentes, ¿no?, en la vida y me venía una muy clara, que es hay personas, digo, para las personas que puedan estar viviendo de esto de forma aislada, hay personas, y yo me incluyo entre ellas, que una conversación con una persona que está triste y que te está trayendo las cosas que le está costando en la vida de una manera conectada con ella misma, a mí me llega más al corazón que una cerveza en un parque disfrutando de algo. A mí me llena más interiormente que yo qué sé, que contar un chiste. Son cosas diferentes, hay tiempo para todo y a mí ya sabes que me encanta también el tema de los chistes y pasármelo bien, pero escuchar a una persona a mí me inspira de alguna forma, traer su tristeza y traer su melancolía o lo que fuera de una manera conectada con ella misma, es un momento muy bonito en el vínculo, porque si no parece, es lo que decías, ¿no? Sin querer tendemos a lo bueno, o sea,
0: sí, es
1: mejor,
0: ¿no?
1: Sí, es mejor mostrar lo positivo que lo negativo, teniendo en cuenta de que en nuestros parámetros lo positivo es el pasármelo bien y lo negativo es no hacerlo, ¿no? Entonces, vamos a como quitar, ¿no?, de construir un poco ese nivel, porque realmente es cuánto me toca una cosa, cuánto otra, para poder sentirme acompañado, ¿no? Entonces, bueno, por una parte eso, y por otra también me venía la importancia eso de si tenemos síntomas físicos por cosas como el estrés o físicos, me refiero, yo que sé, pues psoriasis, diferentes tipos de, ¿no?, como ya tienes la oportunidad, el cuerpo te está dando la oportunidad de mostrarte vulnerable con lo que tienes en la piel o con lo que tienes, sí, entonces aprovéchalo también, ¿vale? De alguna forma, yo que sé, se me ocurría, yo cuando estoy más estresado, que por ejemplo ahora el inicio de septiembre ha sido para mí mucho más estrés, a mí no se me ve, pero me sale como caspa, se me irrita la piel del cuero cabelludo, y para mí es muy bueno y muy importante decir, mira, a mí me está pasando esto, ¿no? Es algo que mi cuerpo está reaccionando porque se me está haciendo muy difícil todo esto, ¿no? Para mí poder compartir estas cosas, por ejemplo, es muy bueno para mí. Es como me muestro de alguna forma débil. Para lo que para mí en los parámetros es débil, porque
0: es
1: no
0: un
1: lo
0: aviso,
1: es
0: que igual tú no eres consciente y te avisa el cuerpo.
1: Eso es, te avisa y poder aprovecharme de eso es interesante también, porque la pregunta a veces es ¿cómo me muestro vulnerable? Porque no es lo mismo vulnerable y víctima. Me puedo mostrar víctima, como que la vida me está haciendo todo en contra y ahí no estoy conectando realmente con mi vulnerabilidad, estoy conectando más con mi ayúdame, necesito, en vez de pedirlo. Y otra cosa es lo vulnerable, ¿no? Y hay mucha gente que no sabe cómo mostrarse vulnerable. Pues bueno, hay diferentes pistas que en la parte física también que nos pueden ayudar a ello. Sí, yo tengo una mancha no sé dónde y la enseño y intento conectarme. Joder, esto es que no puedo más, tío. O sea, mira, mi cuerpo también mira cómo se pone o qué me pasa. ¿Sí?
0: Interesante. Y también el conocimiento. Yo, bueno, ya lo he contado alguna vez, que también en épocas de máximo estrés tuve cefaleas, unos dolores de cabeza terribles.
1: Claro.
0: Que ahora sé reconocer cuando estoy en ese estado que me lleva a eso, cuando empiezan, y tengo unos mecanismos para poder controlarlos y, bueno, pues se aprende detectando todas esas cosas, ¿no? Claro, estas personas que son la alegría de la huerta y que de cara a la galería no se muestran tal como son, claro, ¿cómo les ayudas, no? ¿Cómo detectar eso, no? ¿Cuáles pueden ser unas claves? Bueno, tenía aquí apuntadas algunas, tú eres el profesional, Miquel, en esto, pero suelen ser personas muchas veces que en momentos concretos muestran irritabilidad. Hay veces que tienen estallidos. También parece que nunca pueden hablar en serio. No admiten bajón alguno. Siempre que les preguntas muy bien, siempre muy bien. Nunca te dicen, bueno, ha sido una semana mala. No, siempre muy bien. Y también he leído que también suelen tener desequilibrios nutricionales, suelen ser personas que ingieren muchos carbohidratos y engordan.
1: Ah, mira, no.
0: Pueden ser algunos de los
1: sí,
0: síntomas, ¿no?
1: Sí, yo insisto, que estos síntomas sirven para lo personal, no para identificar fuera de mí a otra persona. ¿Sí? Para mí es importante eso.
0: Ahí, identificarte a ti mismo.
1: Claro, si mi automático, cuando me están preguntando qué tal y no me siento bien, si mi automático, antes de decirlo, incluso es, iba a decir muy bien, ¿vale? Voy a mirarme. Voy a mirarme y voy a decir, algo aquí, ¿por qué no voy a decir lo que realmente siento ahora mismo, no? Entonces, que sean estos síntomas, que los comparto todos, y me parece muy interesante lo que traes, que sean para darme pistas a mí mismo. ¿Vale? Que no sirvan, es que si no entramos en ser psicólogo de los demás.
0: Sí, en señalar, mira este cómo se pone,
1: sí,
0: mira
1: ya,
0: el otro.
1: Eso es, y ya no solo psicólogo, ¿no? De psicólogo que hace una diagnosis, o sea, que analiza a la otra persona, y eso de alguna forma hace que evite también lo que yo siento dentro, porque si yo me pongo sin querer con esa cámara, también es una pista para darme cuenta de que es posible de que yo esté viviendo una cosa parecida. O sea, eso puede ser una pista. Si yo estoy fijándome en los demás que tienen este problema y, ostras, tengo que ser la persona que les diga que cuidado porque tienes estos síntomas, voy a mirarme a mí mismo, ¿vale? Porque si no sería otra cosa, sentiría más compasión o sentiría más pena y simplemente le acompañaría a esa persona en vez de analizarla, ¿vale? No sé si me explico.
0: Sí, estaba pensando en que, claro, muchas veces igual queremos ayudar a un amigo o a un familiar que le vemos que se va a estrellar y le ves sus carencias porque está pasando una mala época por lo que sea, pero claro, tú... Yo es lo que suelo hacer, intentar acompañar.
1: Exacto, sí.
0: Y de alguna manera, alguna vez dejas algún mensaje subliminal, ¿no? Pero claro, el que si tú no haces ese ejercicio del que estábamos hablando, de detectarte a ti mismo, claro, igual que te lo diga el de al lado, lo tomas también como un ataque, ¿no?
1: Sí, exacto.
0: No es fácil aproximarse.
1: No, por eso, yo creo que además, ¿qué se gana diciéndole una diagnosis? O sea, ¿qué se gana diciéndole, oye, es posible que tengas una depresión? ¿Vale? Para la persona me refiero, creo que el acompañamiento es muchísimo más importante, y ahí la persona, cuando se siente acompañada y segura, puede empezar a mirar mucho más lo que le pasa y puede empezar a hacer un movimiento real, porque si soy yo quien le digo y se va al médico, al psiquiatra, lo que fuera, porque una persona le ha dicho y él también se siente de esa forma, el movimiento no es el mismo, no es activo, es mucho más pasivo.
0: Yeah. Sí, bueno, entonces, porque me han dicho y a ver,
1: eso es.
0: Tienes que creerlo tú.
1: Entonces, si estoy dispuesto y siento dentro de mí disponibilidad real de acompañar a esa persona porque la quiero y porque quiero estar con ella, hazlo. En el momento en que, pues, esto también puede cansar, el acompañamiento puede cansar. Entonces, ser también sincera y sincero con esa persona que está delante. Joder, hoy necesito un poco de tiempo para mí, porque yo qué sé, no sé. Yeah. Sé que son cosas difíciles para hacer cuando no las has practicado, y soy consciente de ello, pero digo todo esto más que nada para que nos coloquemos en un sitio que creo que hace mejor que el juez que hace una diagnosis de las otras personas. Sí,
0: sí, sin duda, esos roles no es fácil, ¿eh? Una línea muy fina, pero bueno, hay que andar ahí, bueno, pues haciendo equilibrismo muchas veces para no lastimar
1: y darte cuenta de cuándo quieres hacer eso para cuidarlo de alguna forma.
0: Sin duda. Bueno, pues hoy queríamos hablar de la depresión, de esta depresión atípica, ¿eh? Que muchas veces bueno, es diferente a lo que nos imaginamos, y bueno, quitarte un poquito también el estigma, porque lo comentamos al principio, Miquel, la palabra sigue teniendo estigma. La palabra depresión suena a bomba atómica.
1: Exacto.
0: Y cuando alguien te dice que está triste o que, bueno, está pasando una mala racha, lo aceptas, pero si te dicen depresión, ¡guau! Es como uno.
1: Podemos quedarnos ahí, no me acuerdo quién es, ahora no me voy a acordar del nombre, pero hay una persona que comentaba eso de depressed o depresión es justo como quitar presión a algo, ¿no? Es cuando hay mucha presión dentro de nosotros.
0: Ese es el significado literal, es ese, ¿no?
1: Necesitamos quitar poco a poco esa presión de dentro, ¿no? Compartiendo, o cada uno de la forma en que le haga mejor. Entonces, si nos quedamos con la connotación que estoy diciendo ahora, quizás es más posible que yo mismo lo empiece a vivir de forma más normal, ¿no? O normalizarlo un poco.
0: Sí. Mira, nunca me lo había enfocado así, siempre lo asociaba a depresión, depresión.
1: Sí, pero es como de repente es enfermedad, una enfermedad, sí, ¿no? Y
0: realmente es bueno, quitar presión, ¿no?
1: Va a ir quitando poco a poco presión de lo que hay dentro, sí.
0: Así debería ser. Bueno, las palabras que también nos dejan bonitos juegos, y lo dicho, la depresión no siempre llora. Nos lo apuntamos y bueno, pues reflexionamos sobre ello. Como decíamos, mañana se celebra el Día Europeo de la Depresión, es un buen momento. Estos días se organizan para eso, pues para que se hable del tema y para que lo normalicemos y, bueno, pues entre todos podamos tener una sociedad mejor y un entorno mejor. Miquel Ormazábal, terapeuta, humanista integrativo, como siempre ha sido un verdadero placer tenerte con nosotros en Onda Vasca. Eskerrik asko bihotzez, eta horregularte.
1: Eskerrik asko, Imanol.
0: Venga.
1: Venga.

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10 y 48 minutos de la mañana. Te vamos a contar a continuación cuál es la agenda cultural o parte de la agenda cultural que tenemos este fin de en Euskal Herria. Lógicamente hay muchas más cosas, no tenemos tiempo para contároslas todas. Por ejemplo, tenemos en el Teatro Arriaga, en Bilbao, desde el pasado día 1 y hasta hoy sábado a las 7 de la tarde, La Vida Extraordinaria, con Malena Alterio y con Carmen Ruiz, dos grandes de la escena española que encarnan a dos amigas, con vidas ordinarias y, bueno, pues la amistad y la literatura son las que permiten la aparición de lo extraordinario, ¿eh? Una gran obra, La Vida Extraordinaria, que se interpreta en La Arriaga esta tarde a las 7. También en Bilbao, pero en el Campos Elíseos, a las 8, Drácula, una comedia terrorífica, una vertiginosa y delirante adaptación cómica de la clásica novela de Bram Stoker, a las 8 de la tarde en el Campos, y a las 8 y media también va a estar ahí Jazmín Abuín con Riquiña, la de Vigo, va a estar ahí con su monólogo a las 8 y media. También tenemos hoy en Bilbao, pero en la sala BBK, a las 8, a Miguel Noguera con Ultra Show. Y también mañana domingo tenemos a dos grandes, a Edu Soto con su espectáculo Wanted en el Campos Elíseos, mañana a las 7. Y también va a estar Grison, que llega al final de su gira con su monólogo No es fácil ser Grison. Estará mañana en la sala BBK a las 8. Además, hoy sábado en Basauri, en el Social Antzokia, a las 8, estará Manel Fuentes, otro rostro televisivo, en su homenaje a Bruce Springsteen. ¿Por qué le llaman el boss? Con este show, acompañado de su guitarra y de su pianista, rinde un íntimo homenaje a Bruce Springsteen. Hoy a las 8, en el Social Antzokia de Basauri, Manel Fuentes. En Vitoria-Gasteiz, en el Centro Cívico Aldave, hoy a las 7, Festival Internacional de Teatro de Vitoria-Gasteiz. También en Donosti tenemos en Gasteizena, en Tabakalera, a las 7 y media, Candela y R. La compañía Ertza estrena este espectáculo que combina teatro y danza. Y en Lugaritz, en la sala Imanol Larzabal, esta tarde a las 7 y media, hay inmatriculaciones. ¡Oh, my God! El conjunto teatral navarro Amico Teatro hace uso del humor y la sátira para denunciar, desde el respeto a la creencia religiosa, las inmatriculaciones de bienes, de inmuebles realizadas por la Iglesia Católica. Esta tarde en la Antigua, la sala Imanol Larzabal, a las 7 y media. 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Y por último destacamos que tenemos en Iruña, en el Teatro Gallarre, Sonrisas y Lágrimas, el musical. Y destacar que Gure Zirkua dejó le saca la semana pasada y ha llegado a Errenteria, Gipuzkoa. 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Un fin de semana este en el que también vamos a tener conciertos, ¿eh? Por ejemplo, el que va a ofrecer hoy Víctor Manuel.

0: ser. Un fin de semana con muchas estrellas, ¿eh?, en los escenarios vascos. Tenemos también concierto de Melody en la Santana 27 en Bilbao y a las 7:30. Perdón, mañana domingo a las 7:30, 4 de octubre.
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0: También hoy en la Santana 27, hoy Lobos Lesbian a las 7:30. Hoy Love of Lesbian y mañana Melody en la Santana 27. El Allí Millas de Gasteiz, esta noche a las 9:30, Ramoncín. También en Gasteiz este fin de semana tenemos tributo a Iron Maiden y a Ozzy Osbourne, Mr. Eddie, el Urban Rock Concept a las 8:30. Este fin de semana son fiestas de Salvatierra en Agurain y en Las Chornas habrá concierto de Hoff y de Hoffe y de Caótico en Las Chornas a partir de las 10.
2: Ahí está. La puerta de Alcalá.
0: 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En Pamplona, en el Baluarte, a las 7:30 hoy, la Orquesta Sinfónica de Euskadi. Y en la Sala Totem de Villava, en Atarrabía, a las 8:30, tributo a Bon Jovi.

0: Alcalá.
1: Bueno, pues decíamos que en el Palacio Euskalduna va a estar Víctor Manuel esta tarde a partir de las 8. Y destacamos, por supuesto, el doble concierto de este fin de semana en el BEC, el Vizcaya Arena, que vuelve a ser escenario de una gira internacional, en este caso la de Dani Martín. El artista madrileño Dani Martín, que llega al Vizcaya Arena, al BEC de Baracaldo. Ayer viernes primer concierto, hoy el segundo de su gira, que aterriza en Euskadi. Dani Martín, uno de los protagonistas de este fin de semana en la agenda cultural de Euskadi.
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0: Última hora de nuestro programa y a las 11 en punto siempre nos gusta contarte cuáles son los titulares deportivos que nos trae la jornada.
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0: Un fin de semana, el segundo consecutivo, sin fútbol en primera división. Ya sabéis que ayer en Anoeta se jugó la final de la Euskal Herria Txapela, una final donde se impuso el Athletic por 0-1 con un gol de Marouane Sanadi. Bueno, en este parón internacional ambos equipos llegaron con bajas, lógicamente, y fueron los menos habituales, el propio Marouane lo es, los encargados de disputar ese encuentro, en el que tras una primera parte igualada el Athletic fue mejor en la segunda parte y se llevó con justicia la victoria. Bueno, pues echamos de menos el fútbol de primera división, porque a mí personalmente el fútbol de selecciones no me gusta nada. Y bueno, pues ahí se siguen jugando esos partidos de la Nations League en este eterno parón, que bueno, pues es más largo que el parón de Navidad, ¿no? Luego hay que jugar partidos en el mes de octubre, así va a suceder, octubre, noviembre. Pues fíjate, van a tener que jugar partidos entre una cosa y otra, pues prácticamente tres por semana. En fin, en esa Nations League se van a jugar hoy algunos partidos destacados. Por ejemplo, destacamos el Croacia-Inglaterra, que se juega a las 6 de la tarde, y también el España-República Checa a las 9:45. En segunda división juega esta tarde la Sociedad Deportiva Eibar, que tras 6 victorias consecutivas busca la séptima de caballería. A las 2 de la tarde juegan el Carlos Belmonte para dar inicio a la octava jornada de segunda división. Albacete-Eibar. Mañana juega el Sanse, recibe en Zubieta al Granada. La primera federación se juegan hoy 2 partidos, jornada 6 en la Cesarre a las 4:30, Baracaldo Arenas, Derby, y a las 4:30 en Gal, Real Unión Ourense. También hoy juegan nuestras chicas en la Liga, la Primera División Femenina, sexta jornada a las 12 del mediodía en el Dani Jarque, Español Alavés, a las 6 de la tarde en Fuenlabrada en el Fernando Torres, Madrid Club de Fútbol Athletic. Fin de semana donde vamos a tener baloncesto, Liga ACB, segunda jornada que arranca esta tarde. A las 6 se juega el Juventud Andorra, a las 7:30 el Unicaja Tenerife, a las 9 de la noche está programado el partido entre Manresa y Breogán.

0: recordar el triunfo ayer de Baskonia en el Buesa ante el Armani Milán por 86-76. Bueno, importante, ¿eh? En esa tercera jornada, el primer triunfo en Euroliga después del varapalo del pasado martes en Valencia. Baskonia, que jugará mañana por la tarde de nuevo en el Buesa ante el Girona, y mañana a mediodía juega Bilbao Basket, que visita al Coliseum de La Coruña, al Coruña. Hoy lo que tenemos es Liga Endesa femenina, con una primera jornada que, bueno, nos va a deparar hoy el partido del Guernica, el Lointe Guernica, que juega a las 7 de la tarde en Vigo, en el pabellón Navia, contra el Celta. Mañana jugarán el Mirai Euskotren y el Araski. Hoy también tenemos balonmano, cuarta jornada de la Liga Asobal. Juega el Bidasoa, reciben Artaleco en Irún a las 8:30 al Puente Genil. En la Liga Guerreras también vuelve la competición, cuarta jornada, este sábado doble cita a las 6 en el Hermanos Indurain de Villava, Betionak Porriño, y en el Gasca de Donosti, Veravera, Elda. Fin de semana que nos va a dejar también ciclismo. Mañana se disputan los europeos de ruta en Eslovenia, en Liubliana. Hoy previamente el Giro dell'Emilia, un final como siempre duro, donde Tom Pidcock, que es favorito, donde Brandon McNulty va a estrenar su maillot arcoiris. Además se está disputando el Tour de Langkawi en Malasia. Esta mañana ha ganado Nil Jimeno, el joven corredor del Ken Pharma. El corredor vallisoletano se ha impuesto en la séptima etapa del Tour de Langkawi. Con los colores de rostro. Además, hoy se disputa otra prueba importante, otra clásica, en este caso en Alemania, la Sparkassen Münsterland Giro. La piel de camiseta. Donde, bueno, pues en principio al sprint deberían jugarse la victoria especialistas como Olaf Koy, como Mats Pedersen, como Jasper Philipsen, las estrellas de esta clásica alemana. Tenemos también fin de semana de pelota. Mañana se juega en el Navarra Arena la final del Masters CaixaBank. Y ya conocemos los finalistas después de las semifinales que se jugaron ayer en el mismo escenario. El Ordi y María Ezcurrena ganaron 22-13 a Artola y Rezusta, y Ezcurdi y Albizu 22-13 también a Zabala y Zueta. Así que mañana la gran final la jugarán Ezcurdi y Albizu, el Ordi y María Ezcurrena. Hoy tenemos doble festival en Zalla. Se juega la final Serie B del Masters CaixaBank, Jaca y Escuza contra Pello Echeverría y Landa. Antes, Peña y Morga Echeverría se enfrentarán a Recalde y Martija. Y también tenemos hoy festival en Soria, Senar y Gabirondo contra Miano y Loza. Y en el estelar, Darío y Zueta jugarán contra el Tuna y Mam. Tenemos también este fin de semana motociclismo. Tenemos en este caso el Gran Premio de Japón en Motegi. Hoy hemos tenido las clasificaciones y la carrera al sprint de MotoGP, donde ha ganado Marc Márquez por delante de Joao Moreira y de Bezzecchi. Y también esta semana tenemos Fórmula 1, el Gran Premio de Bahrein. Y en este caso, esta mañana hemos tenido la quali, la sesión de entrenamientos oficiales, donde ha hecho la pole Max Verstappen por delante de Antonelli y de Leclerc. Bueno, pues un fin de semana con mucho motor, Gran Premio de Bahrein de Fórmula 1 y Gran Premio de Japón de motociclismo. La pole para Max Verstappen. Perdón, segundo saldrá Hamilton, ¿eh? Corrección. Hamilton segundo. Pole en cualquier caso para Max Verstappen. Y por último, destacar que este fin de semana también nos deja otros acontecimientos. Tenemos en marcha el ATP 500 de Beijing en China. Esta mañana ha ganado Carlos Alcaraz, por ejemplo. Y destacar también que se está disputando el Campeonato de España de Slalom Olímpico. Se disputa hoy y mañana en la Sedurgiel, con gran participación vasca en ese Campeonato de España de Slalom. Y que hoy tenemos la Milla Internacional de Berango, que se celebra este sábado en su 38 edición ya, ¿eh? Y mañana la quinta medio maratón de Donosti de San Sebastián. Así que ya veis, sin fútbol de primera división, pero con mucho deporte en este primer fin de semana de octubre. Esta es la cartelera, lo más destacado de la cartelera que te contamos, que queríamos contarte aquí en Onda Vasca. En este magazín del fin de semana, donde por supuesto también tenemos tiempo para el deporte, ¿eh? Porque bueno, pues el deporte también forma parte de nuestras vidas y más en fin de semana. Somos muy deportivos, grandes aficionados al deporte en Onda Vasca y en Euskadi. Las 11 y 8 minutos de la mañana, enseguida vamos con más asuntos, con más protagonistas. Voy con algunos de vuestros mensajes que tengo aquí pendientes en el 638052141. Nos saludan desde Juneda, desde Lleida. 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Bueno, pues Unai Ukene, escuchándonos desde Lleida, decíamos que hay activados avisos, alarmas rojas para hoy también por fuertes precipitaciones en la costa catalana y valenciana. Ayer ya se recogieron muchos litros por metro cuadrado, afortunadamente sin víctimas personales. Y bueno, pues hoy se repite la situación, así que máxima precaución, ¿eh? Igual en Lleida se libran un poquito más. Joan también nos escribe desde Cataluña. Ya veis que tenemos, en este caso, oyentes en Cataluña. Uno, no tenemos Galerna, pero pinta que va a llover fuerte como estos días, nos dice Joan. Nos dice por aquí, nos pregunta Maite Gunón y Manolo, ¿y no va a hablar Alberto Guzmán? Muchas gracias. Pues no, hoy no está Albertico porque tiene tele, ¿eh? Albertico tiene hoy de corazón, no le daba tiempo a llegar. Y mañana presenta la medio maratón de Roncesvalles, me dijo. Así que, Arruti, qué pena me da no estar este fin de contigo. Le digo, tranquilo, hombre. La agenda, los compromisos laborales, la agenda laboral manda. Así que, bueno, le echaremos de menos a Alberto. El fin de que viene sí, ¿eh? El fin de que viene ha prometido estar con nosotros el bueno de Alberto Guzmán. Por aquí nos dicen, hola Imanol, cariño, no puedo creer que tenga que escuchar una persona supuestamente preparada que nos está hablando de depresión, que nos diga, es bien, vive en Madrid, va mucho allí, porque Churruca, el de ITV, el día 15 de septiembre, también lo dijo y gracias a Dios no se lo he vuelto a oír, pero justo desde que va allí mucho, se han contagiado de Cristian Gálvez, hablamos en castellano, tenemos dos verbos, ser y estar, no somos ingleses. Evidentemente es una forma de hablar y no creo que haya que tomárselo a la tremenda, bueno, que cada uno se lo toma como quiera, pero se utiliza mucho en la calle, ¿no? Es bien. Bueno, pues es una forma de hablar jocosa y jovial, ¿eh? Que nadie se lo lleve al mal terreno. Por aquí también nos dice, muy interesante esta entrevista y muy bien conducida. Y Manuel, gracias. Ayuda a reflexionar. Y por aquí también nos dice, Egunon, Aupa Gure Athletic, nos dice Pilar. Bueno, eskerrik asko denizue mezuengatik, gracias a todos, a todas por participar. Como siempre, encantados de leeros en el 638052141. Aquí también nos dice Asun, nos dice Gunón, yo hoy comida en mi pueblo anual de las chicas de Viteri, Hernani, nos echaremos unas risas. Pues qué importante, ¿eh? Poder recuperar todas esas buenas costumbres y qué buenos esos momentos entre amigas y bueno, pues para pasar un buen rato, estas tradiciones que no hay que perderlas, ¿eh? Podéis seguir escribiéndonos al 638052141, 638052141. Las 11 y 11 minutos de la mañana, hasta las 12 vamos a estar en directo en Onda Vasca con este magazine del fin de semana, enseguida con más protagonistas. Y ahora con novedad musical, con YouTube, con U2, la mítica banda que prepara su 16º álbum de estudio, se va a llamar Carnaval de Luz y va a salir a la luz el próximo 13 de noviembre. Y uno de los avances que nos han regalado es esta canción que estamos escuchando. Se llama Silencio. Su videoclip se ha rodado en Ciudad de México. Bueno, pues el nuevo proyecto de YouTube de U2. Este Silencio que abre una nueva etapa y que, bueno, pues ya se ha convertido en banda sonora para sus fans. Silencio es lo nuevo de U2 que os presentamos en Onda Vasca.
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1: Bueno, pues como siempre, como es habitual, vamos a hablar también de deporte en este magazine del fin de semana. Y bueno, pues de vez en cuando nos gusta salirnos un poquito de la rigurosa actualidad y hablaros de acontecimientos que nos ha dejado la historia del mundo del deporte. Y en este caso, historias increíbles que siempre nos cuenta Juan Ramón Cendrero, que también este fin de semana ha venido a visitarnos. Juan Ramón, ¿cómo estás? Egunón.
2: Egunón, Imanol.
1: Bueno, hoy vamos a hablar del Mundial de Fútbol, de la primera Copa del Mundo de Fútbol.
2: Sí, porque eso, este año hemos tenido Mundial de Fútbol y bueno, pues podemos pensar que siempre ha sido un gran acontecimiento seguido por miles de espectadores, pero no siempre ha sido así, porque los comienzos de esta competición fueron muy laboriosos, por decirlo de manera suave.
1: Bueno, como los más cafeteros sabrán, la primera edición se organizó en 1930 en Uruguay, aunque deberíamos decir en Montevideo, ya que en esa primera edición todos los partidos se jugaron en la capital uruguaya.
2: Sí, esto nos da una idea de cómo ha evolucionado la Copa del Mundo, porque la primera fase final se podía disputar en una sola ciudad. Después ya hacía falta un país entero, luego dos, cuando fue aquel de Corea y Japón en 2002, y este año ha habido hasta tres países, Canadá, México, Estados Unidos, porque había 48 equipos en la fase final. Y esto no es nada, porque la FIFA habla ahora de organizar un mundial el 2030 con 64 equipos que jugarían en seis países: Portugal, España, Marruecos, Argentina, Uruguay y Paraguay, y ya no solo en una ciudad, un país o tres, sino en tres continentes diferentes.
1: Bueno, una verdadera locura, ¿eh? No sé si esto no se nos está yendo de las manos. Bueno, volvemos a aquel primer mundial, a aquella Copa del Mundo, que, bueno, pues ahora se está hablando de 64 equipos. En aquella edición, en 1930, participaron 13.
2: Sí, eso, porque acaba de ser la crisis del 29 y entonces pues financieramente era muy difícil pues hacer el gasto de estos equipos. Entonces únicamente había cuatro europeos, que eran Yugoslavia, Rumanía, Francia y Bélgica. Y los jugadores de estos cuatro países viajaron en dos barcos. Los primeros en salir fueron los yugoslavos, en un buque que zarpó desde Marsella. En Génova embarcaron los rumanos, en otro buque que hizo escala en Villefranche-sur-Mer, donde subieron los franceses. Luego hicieron otra escala en Barcelona, donde embarcaron los belgas. Y ahí se juntaron con el barco de los yugoslavos, porque fueron en convoy por todo el Atlántico. Y, por cierto, que con la delegación francesa viajaba también el presidente de la FIFA, Jules Rimet, porque llevaba consigo el trofeo que iba a conceder al ganador.
1: Bueno, una travesía que lógicamente en barco pues iba a ser larga, iba a durar 16 días y claro, los jugadores no podían estar activos, tenían que entrenar, ¿no? ¿Cómo lo hicieron, Juan Ramón?
2: Bueno, pues establecieron horarios para turnarse en los entrenamientos que se organizaban en la cubierta. O sea, lo echaron a suerte, si ganaron los belgas y eligieron la hora. Y durante el periplo, pues hacían ejercicios y jugaban también partidillos. Seguramente algún balón acabaría en el mar. Y bueno, las crónicas cuentan que el ambiente en el barco era festivo y que se tocaba música, había baile y demás. Y bueno, el barco de los tres equipos hizo una última escala en Río de Janeiro, donde se subió la selección de Brasil.
1: Bueno, pues se podría decir, sin miedo a equivocarnos, que aquello parecía ya el camarote de los hermanos Max.
2: Sí, porque estábamos hablando de que había cinco equipos o cuatro equipos que estaban ahí dentro del barco. Bueno, cuando por fin llegaron a Montevideo, se encontraron con una sorpresa. ¿Y cuál era esta sorpresa? Bueno, que en principio se había previsto que todos los partidos se celebraran en el Estadio del Centenario, pero cuando llegaron, el estadio estaba sin terminar. O sea, las obras se habían atrasado y no se podía jugar allí, por lo que tuvieron que buscar otros campos, allí mismo en Montevideo. Entonces eligieron dos, el Estadio Pocitos y el Estadio Parque Central. El primer partido de la historia se jugó en el Estadio Pocitos bajo la nieve, porque entonces ahí era invierno, entre Francia y México, y ganaron los franceses 4-1. Y tampoco pensemos que fue un gran éxito de público, ya que solamente asistieron 4.000 espectadores, como aquí un partido de primera federación.
1: Bueno, pues ya decimos que ese Estadio del Centenario estaba en obras, pero llegó, eso sí, al quinto día de competición.
2: Sí, ese día se hizo la ceremonia de apertura del campeonato, aunque ya se habían jugado varios partidos antes. Y luego este estadio lo inauguraron Uruguay y Perú con victoria de los anfitriones. Y al día siguiente, también ya todos los partidos se juegan en el Estadio del Centenario, se jugaba la Argentina-México, en el que el árbitro pitó dos penaltis, uno para cada equipo. Pero resultó que como habían acabado el estadio a toda prisa, se habían olvidado de pintar el punto de penalti. Joder. Porque por lo que el árbitro tuvo que contar los pasos y señalar el lugar desde donde debía lanzar la pena máxima.
1: Bueno, ya vemos que era bastante precario todo en 1930. Por cierto, hablando de los árbitros, ya en esta época había polémicas.
2: Sí, se lió una parda en el partido Argentina-Francia, ya que el colegiado dio por finalizado el partido de manera inexplicable antes de que del tiempo reglamentario, cuando el resultado era 1-0 a favor de los argentinos. El banquillo francés reclamó, porque no es que faltaran unos segundos o minutos, faltaban 6 minutos. Entonces le enseñaron al árbitro su cronómetro, donde se veía que estaba en el minuto 84. Entonces el público montó un jaleo y tomó partido por los franceses e invadió el campo. Y tuvo que intervenir la policía a caballo para despejarlo. Y bueno, finalmente se pudieron jugar los 6 minutos que faltaban, pero el marcador no se movió y el partido acabó 1-0 a favor de Argentina.
1: Bueno, tremendo. Pero bueno, sin duda, uno de los personajes más pintorescos de este Mundial fue el rey de Rumanía, Carolo II.
2: Sí, bueno, a pesar de que la Federación Rumana se había constituido hacía poco y los jugadores tenían poca experiencia internacional, el monarca, pues, que acababa de subir al trono, se empeñó en que su país tenía que jugar ese Mundial. Y bueno, pues lo habían coronado solamente 35 días antes de la competición, pero logró presentar la candidatura 3 días antes del cierre del plazo. Y luego entonces él mismo decidió seleccionar a los jugadores que debían representar a Rumanía. Pero claro, el rey Carolo tenía un serio problema, que los futbolistas no eran profesionales, eran aficionados y varios de ellos trabajaban en una compañía petrolífera británica que tenía la sede en Bucarest. Entonces la empresa se negó a conceder a los jugadores vacaciones para participar en el Mundial, porque eran 4 o 5 semanas. Y entonces el rey amenazó a la compañía con cerrar pura y simplemente la empresa si no liberaba a sus jugadores. Y finalmente la petrolera se rindió y dejó viajar a Uruguay a los operarios jugadores. Y luego, bueno, este rey era pintoresco porque era un gran aficionado al fútbol y no era muy mayor, tenía 38 años, por lo que durante los 16 días de travesía en el barco participaba en los entrenamientos como un futbolista más.
1: Pues ahí está el rey de Rumanía echando pachangas con el resto. Bueno, no solo los rumanos, los franceses también tuvieron algunos problemas para formar la selección.
2: Bueno, y el que se encargó de ello fue el propio presidente de la FIFA, Jules Rimet, que también era presidente de la francesa. Entonces, él se encargó de recorrer toda Francia para convencer a los jugadores y a sus jefes de que participaran en este Mundial. Y al igual que le pasó al rey Carlos II, pues algunos jugadores se encontraron con dificultades para que les concedieran 5 semanas de vacaciones. Entonces, Jules Rimet, por ejemplo, viajó hasta la fábrica de Peugeot para que dieran vacaciones a uno de los delanteros. Luego también visitó al gobierno para que dejaran viajar al portero, al guardameta, que era agente de aduanas. Y luego otro jugador que estaba en el ejército, pues también se entrevistó con los oficiales y consiguió que le dieran un permiso especial con una estratagema. Le asignaron como misión asistir al cónsul de Francia en Montevideo.
1: Bueno, ya vemos que fue todo una auténtica locura y muy precario en aquel Mundial. El primero, ese campeonato del mundo en 1930, que lo dicho, se jugó en Uruguay, más bien en Montevideo, y ganó la anfitriona, Uruguay.
2: Sí, que derrotó en la final a Argentina 4-2. Y el héroe de la final fue Héctor Castro, que tenía la particularidad de ser manco. O sea, había perdido un brazo en un accidente laboral al cortarse el brazo con una sierra mecánica cuando tenía 13 años. Jugaba de extremo derecho y era conocido como el divino manco. Y esta discapacidad pues no le impidió marcar el cuarto y último gol de la final, que aseguró la primera Copa del Mundo a la llamada Celeste. Hoy en día este hombre jugaría en los Juegos Paralímpicos. Sí. Y bueno, como vemos, mucho ha cambiado el Mundial de Fútbol. Y más que cambiará, se siguen al frente pues personajes infames como Gianni Infantino.
1: Desde luego, vaya representante de la FIFA que tenemos. Bueno, pues ya vemos que este primer campeonato del mundo, esta primera Copa del Mundo en Uruguay, nos ha dejado múltiples historias increíbles. La verdad es que, bueno, son todo prácticamente anécdotas. Y bueno, pues ha sido un gusto contarlas contigo, como siempre, Juan Ramón Cendrero. Eskerrik asko por haber venido este fin de semana también a Onda Vasca.
2: Eskerrik asko.
1: Agur.
2: Agur, agur.

0: Bueno, pues es el momento ahora de cocinar. Lo hacemos todos los sábados con nuestro Cocinillas, con Damián Serrano. Nos encanta, bueno, recibir sus consejos, sus nuevas ideas, siempre originales y ricas, por supuesto. Y por eso aquí estamos aún más con nosotros en esta sección de cocina de Onda Vasca. ¿Cómo estás, Damián? Egunón.
1: Egunón y Manuel, ¿qué tal?
0: Bueno, pues hoy vamos a hacer secreto ibérico, que es una pieza siempre deliciosa, pero lo vamos a hacer de una forma especial, que tú siempre nos traes trucos diferentes.
1: Eso es, hoy vamos a hacer una receta de las que yo llamo en el blog de la dehesa a la mesa, ¿vale? Porque es una receta que va a utilizar productos típicos de mi tierra de Extremadura y nada, los vamos a combinar de una manera diferente con ese secreto ibérico que ya también has presentado y luego lo vamos a mezclar o lo vamos a acompañar de unas salsas, ¿vale? Con toques dulce e intenso, ¿vale? Como es el sabor de la torta del Casar, uno de los quesos más típicos por aquí. Y los toques dulces se los vamos a dar con membrillo, que empezamos la temporada y vamos a hacer dulce de membrillo también.
0: Uh-huh. Oye, pues esto tiene una pinta extraordinaria. Estamos echando un vistacito ya a tu blog. Está hecho en cocinillas.com. Allí, bueno, paso a paso nos explicas cómo hay que hacer esta receta. Y la verdad es que, bueno, pues las fotos no podrían ser más apetitosas, ¿eh? Pero bueno, nosotros vamos a dar cuenta en la radio, nos gusta siempre escucharte cómo lo haces, así que, bueno, pues vamos a hacer este secreto ibérico con salsa de torta del Casar y membrillo, para el que nos van a hacer falta estos ingredientes.
1: Pues mira, Manuel, para 4 raciones utilizaríamos un par de secretos, ¿vale? Unos 400 gramos cada uno, o podemos ser, si son porciones más pequeñas, pues entre 750 y 800 gramos en total sería lo ideal. Luego vamos a hacer esa salsa de torta del Casar y membrillo, para lo que vamos a necesitar, por un lado, de torta del Casar, unos 50-60 gramos, y esto lo vamos a mezclar con nata, y la nata será el mismo peso que usemos de torta del Casar, de nata, ¿vale? Unos 50-60 gramos también. Para la salsa de membrillo vamos a utilizar unos 100 gramos ya de dulce de membrillo, ¿vale? 150 mililitros, medio vaso así de caldo de carne. Luego, podríamos dejarlo así, ¿no? Pero vamos a darle un toque más especiado, ¿vale? Con unas cuantas cositas que ya sabéis que a mí me gusta siempre darle un toquecito que lo cambie todo. Mira, a la salsa de membrillo le vamos a poner una pizca de clavo molido. Una pizquita solo. Le vamos a poner también otra pizquita de canela molida y nuez moscada.
0: Ok.
1: Y luego, para la salsa de queso, le vamos a poner tomillo, ¿vale? Si puede ser fresco mejor, pero si no, el seco también valdría. Y esto nada, luego ya necesitaríamos un poquito de sal, pimienta negra para condimentar y ya tendríamos todos los ingredientes, ¿vale? Luego ya, si queremos, podemos utilizar unos piñones, ¿vale? Y acompañarlo con puré de patatas y quizás unos berros, ¿vale? Que los tenemos ahora también en temporada, que vuelven a estar en temporada, y la verdad es que combina muy bien porque dan un toque fresco a esa salsa que combina sabor intenso y dulce del membrillo.
0: Bueno, pues estos son los ingredientes que nos hacen falta para esta salsita que le vamos a hacer al secreto ibérico, que, bueno, como digo, es una de las carnes más sabrosas y más ricas que hay. Y nada, pues vamos a empezar. ¿Por dónde?
1: Pues mira, vamos a empezar preparando la salsa, ¿vale? Son dos salsas, por así decirlo, que las vamos a mezclar en el plato, ¿vale? Pero las vamos a cocinar por separado. Primero, el membrillo. Lo que vamos a hacer es cortarlo en trozos de 100... cortarlo en daditos, ¿vale? Esos 100 gramos de membrillo. Y los vamos a calentar en la sartén, ¿vale? Hasta que empiecen ahí a fundirse, ¿vale? Con el calor, el membrillo al ser azúcar, pues se va a ablandar un poquito. Y ahí lo que vamos a hacer es añadir el caldo de carne, ¿vale? Y lo vamos a tener, lo vamos a mezclar bien para que se disuelva, ¿vale? Si quedan unos poquitos trocitos, no pasa nada, ¿vale? Pero bueno, si lo queremos fino, una salsa fina, también valdría. Incorporamos también al caldo, ese clavo, la canela y la nuez moscada que hemos dicho, nada, una pizquita de cada uno, porque no queremos que se nos coman los sabores de membrillo, sino que los complementen, ¿vale? y lo dejamos ahí cociendo a fuego medio unos 4 o 5 minutos o un poco más, lo que se necesite, hasta que el caldo haya reducido y consigamos una consistencia de salsa, ¿vale? Una salsa que nos va a quedar brillante, ligeramente espesa, ¿vale? Y nada, ya la tendré, esta parte ya la tendríamos lista, ¿no? Va a ser, ya veis que es muy fácil, y la otra va a ser igual de fácil, uh-huh. ¿Vale? Y nada, se puede probar, rectificar de sal y pimienta. Recordar siempre que si usamos un caldo de carne, si lo hemos comprado, lo más seguro es que el caldo ya venga con la sal incorporada, con lo cual podemos ajustarlo un pelín, pero no mucho, porque si no nos pasaríamos. Y nada, si es casero, pues si lo hemos dejado sin sal, pues ajustar al gusto en este momento. Vale, vamos a hacer también esa parte de la salsa con torta del casar. Y esto va a ser muy fácil. Primero, si tenemos una torta de casar entera, pues la vamos a abrir, ¿vale? Ya sabéis que la torta del casar se abre cortando la tapa de arriba, ¿vale? No se corta como un queso al uso normal, sino que se corta la tapa y luego es un queso blando que se puede comer a cucharadas, por así decirlo. Pero bueno, a cucharadas lo que vamos a sacar es esa cantidad que necesitamos, ¿no? Unos 50 gramos, 60, dependiendo de cómo lo queramos de intenso, ¿vale? Y vamos a ponerlo junto con la nata en un cazo. Añadimos también las hojas de tomillo, ¿vale? O un poquito, una pizca de cucharadita de tomillo seco. Y lo dejamos ahí. Calentamos a fuego medio hasta que el queso se funda y la salsa pues nos quede cremosa y homogénea. Eso sí, hay que evitar que hierva, ¿vale? Que no hierva con fuerza, porque si no corremos el riesgo de que la salsa se corte, ¿vale? Y no nos quede con esa consistencia homogénea.
0: Vale, pues importante esto, que no hierva.
1: Vale, pues ahora ya que tenemos las dos salsas hechas, vamos a hacer el secreto. Eso sí, una cosa que se me ha olvidado deciros es que al principio de todo lo que vamos a hacer es sacar el secreto de la nevera, si lo tenemos, que vaya cogiendo temperatura, ¿vale? Que se atempere. Para que cuando lo hagamos, pues no tenga ese frío de la nevera. ¿Y esto por qué? Porque así podemos marcarlo a fuego fuerte, ¿vale? Y que el interior quede hecho al gusto. Pero bueno, vamos a hacerlo por parte, vamos a explicarlo ya, que me he adelantado un poco. Hemos sacado el secreto de la nevera, ¿vale? Lo primero que vamos a hacer antes de ponerlo en la sartén lo que es secarlo muy bien, ¿vale? Uh-huh. Con un paño de cocina o un trapo limpio, por si tuviera algún tipo de humedad, ¿vale? Porque al secarlo lo que vamos a conseguir es una costra crujientita, mucho mejor que si lo ponemos con un poco de humedad, ¿vale? Luego hay que salpimentarlo por ambos lados, evidentemente. Y ahora ya, pues, en una sartén o plancha, vamos a calentarle cuando esté bien caliente, sin apenas grasa, ¿no? Porque el secreto ya sabéis que es una pieza que tiene mucha grasa infiltrada, que es lo que hace que quede tan jugosita y tan rica, valga el aporte, ¿vale? Lo ponemos a fuego fuerte. Y esto, cuando esté bien caliente, lo vamos a tener, lo vamos a poner a asar un par de minutos por cada lado, siempre a fuego muy fuerte, ¿vale? Bueno, si es una pieza que está que vienen más gorditas, le daremos un tercer minutillo, ¿vale? No, vamos a buscar siempre el punto que nos guste, ¿no? Pero bueno, ya sabéis que el secreto tiene que quedar cocido lo justo al punto y que enseguida se puede cocinar de más. Es una carne rica, pero tiene este contrapunto que corremos el riesgo de que se pase rápido. Nada, un par de minutillos, seguro que va a quedar bien. Y esto ya lo vamos a saber porque nos va a quedar dorado por fuera, ¿vale? Y nada, lo que tenemos que hacer ahora para que quede todavía más jugoso es dejarlo reposar antes de servirlo, ¿vale? Lo vamos a retirar de la sartén o plancha, lo vamos a dejar en un plato, lo podemos cubrir con otro plato para mantener más el calor y ahí unos minutillos, 3-4, no hace falta mucho, ¿no? Pero sí que vamos a dejar que se asienten los jugos, ¿vale? Para que el secreto nos quede todavía aún más jugoso. Vale, pues mientras tenemos reposando ese secreto, lo que podemos hacer es ponernos a tostar unos piñones en una sartén a fuego medio sin nada de aceite, ¿no? Removiendo para que no se nos quemen esos piñones y en cuanto tenga un poquito de dorado ya los podemos retirar, que esto lo único que lo hacemos es para que potencie su sabor. Y nada, una vez que ya ha reposado la carne, pues esto ya lo vamos a servir. Lo vamos a cortar en tiras gruesas y luego lo vamos a colocar en los platos de servir y repartimos por encima. Primero, la salsa de membrillo, ¿vale? Después, la salsa de torta del casar, encima de la de membrillo, que queden ahí un contraste de dos colores, que queda muy vistoso en la presentación. Y esto se termina. Si queremos ponerle unos daditos, no mucho, porque ya tiene bastante membrillo, pero con unos tres o cuatro daditos así de membrillo, ¿vale? Que podemos añadir ahora. Esos piñones tostados que acabamos de hacer y un poquito más de tomillo fresco para recordar el verde, y ya estaría listo. Esto, como hemos dicho, un puré de patatas y una ensalada verde de berros va genial.
0: Pues ya vemos, oye, que muy fácil, la verdad que hemos hecho una receta en tres pasos muy sencillos y el resultado es extraordinario, ¿eh? Con un plato delicioso, con contraste de dulce y salado y bueno, pues también se come con los ojos este plato, así que pues nada, oye, daremos cuenta de este secreto, ¿eh? Que tiene un pintón, Damián.
1: Eso espero, la verdad es que a mí es una combinación que me sorprendió bastante, ya de por sí soy fan de la salsa que, con contraste dulce-salado, sí. Y esto la verdad es que para quien le guste es un regalo, o sea, una maravilla.
0: Ya te digo. Bueno, pues este fin de semana cocinamos secreto ibérico y lo vamos a hacer con este contraste de esta torta del casar, con este queso y membrillo, que bueno, aquí también somos fans del queso y membrillo, lo comemos en todas las fórmulas y mira, con el secreto ibérico no lo había probado nunca, pero como siempre, gracias a tus consejos y a tus ideas, pues lo vamos a llevar a cabo. Así que nada, Damián, cocinillas, como siempre, mil gracias por haberte pasado por Onda Vasca y te esperamos la semana que viene por aquí también.
1: A ti, Manol, hasta pronto.
0: Un abrazo, agur.
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0: 11:44 minutos de la mañana, vamos ya con los trending topics del día, con las noticias de las que se está hablando hasta ahora en redes sociales. ¿Cuáles son los temas que están encima de la mesa? Pues os podéis imaginar un poquito, ¿no? Si habéis venido siguiendo el programa a lo largo de la mañana, pues también las redes son el termómetro de esa actualidad que pasa por la caída de los dos decretos de vivienda y en el Congreso. Junts es, en este caso, la tendencia número uno. El partido catalán que ayer tumbó con sus noes esos decretos del gobierno español. De hecho, Puigdemont, líder de Junts per Catalunya, es también tendencia. Junts, que bueno, pues sigue estando liderada por Puigdemont, ¿no? Que acusa al presidente, a Pedro Sánchez, de usar la angustia de millones de personas. Bueno, pues por eso, por el exilio de Puigdemont, que sigue estando en Waterloo también sigue siendo también tendencia en esta jornada de domingo. De sábado. Se habla también del Congreso de los Diputados, de Cataluña, de Sánchez, también de Bustinduy, el ministro Pablo Bustinduy, ministro de Derechos Sociales, que ayer ofreció un discurso que ha sido muy aplaudido. Vamos a escuchar parte de esa exposición de Bustinduy ayer en el Congreso de los Diputados.
1: Y fuera que está siguiendo esto porque le tienen que renovar su contrato de alquiler y todavía no le han dicho nada. Que, o porque le van a echar porque de pronto le van a decir que vale un 60% más porque es el mercado, amigo. Imagínense lo que va a pensar la gente cuando ustedes voten que no, cuando lo único que puedes permitirte es pagar una habitación en un piso donde antes vivía una familia y resulta que lo ha comprado un buitre y le ha puesto tabiques. Y hace que vivan ahí 6-7 familias apiñadas, porque oye, es el mercado, amigo. Imagínense lo que van a pensar cuando ustedes voten que no, mientras semana sí y semana también te llega un aviso de que va a haber un desahucio y que necesitan gente para intentar pararlo. Imagínense lo que va a pensar la gente que va viendo cómo su bloque, su barrio, se va llenando de pisos turísticos ilegales, del ruidito maldito de las maletas, viendo cómo cierra el comercio y cómo el sitio al que llamabas tu casa, tu barrio, donde querías que crecieran tus hijos, se ha convertido en un parque temático para el que se lo pueda pagar y tú te buscas la vida. Imagínense lo que va a pensar la gente trabajadora de sus representantes políticos. Y cuando les digo que no lo calibran es porque ustedes piensan que esto no les va a afectar. Señorías del Partido Popular, entre sus votantes hay el doble de inquilinos que de caseros. Señorías de Vox, entre sus votantes hay el triple de inquilinos que de caseros. Lo mismo le pasa a sus señorías de Junts. ¿Qué creen? ¿Qué creen? ¿Que a la gente de derechas no le preocupa cuando se le acaba el contrato del alquiler? ¿No le preocupa tener que cambiarse de barrio? ¿No le preocupa? Decía el señor Quero ahora, hablaba usted de esos jóvenes que llevan meses buscando piso. Espero que no sea su hermana, señor Quero. Espero que no esté buscando piso, porque cuando trajimos la prórroga de los contratos de alquiler aquí, usted me dijo, mi hermana está en esa situación. Podría beneficiarse, le vendría muy bien, pero voy a votar que no, porque, oye, entre BlackRock y mi hermana, pues dirijo BlackRock. Esa es la diferencia entre usted y yo, señor Quero. Yo no sé lo que vota su hermana ni qué ideología tiene, pero yo antepongo la defensa de sus intereses y derechos a la de las grandes multinacionales.
0: Pues ahí estaban las palabras, como decíamos, de Bustinduy, de Pablo Bustinduy, ministro de Derechos Sociales, y dirigiéndose al diputado Hernández Quero de Vox. Bueno, pues este discurso está corriendo como la pólvora por redes sociales y, bueno, pues levantando diferentes lecturas, ¿no? Se está hablando también de Francia por esas protestas estudiantiles que, bueno, pues han causado también detenciones, actuaciones policiales. Bueno, pues como decíamos, hay convocado una nueva jornada de acción para el próximo día 6 y, bueno, pues de momento Le Cornu culpa a la Francia insumisa de promover esas protestas estudiantiles. La policía detuvo ayer a 1.747 personas, seis de ellas, por cierto, en Don Iván Eloizun, en San Juan de Luz, lo que supone dar continuidad a todas esas protestas que se extendieron a lo largo de todo el país galo. También es noticia el Reino Unido porque Londres libera miles de presos antes de tiempo por falta de sitio en las cárceles. ¿Os imagináis que aquí pasase algo parecido, la que se armaría? Bien, pues unos 700 reclusos han salido de la primera tanda de una reforma que ha generado una fuerte polémica con las víctimas y con la policía. 700 reclusos han salido porque no hay sitio en las cárceles, hay que hacer espacio. Se está hablando también de madrigueras porque ayer fallecía en esta localidad de Albacete tras una tremenda riada una mujer de 102 años. Se habla también de la localidad riojana de San Vicente de la Sonsierra, que ha amanecido esta mañana conmocionada. En este caso, se desplomó en el día de ayer, en la noche de ayer, el techo del bar Tempranillo, cuando 50 personas se encontraban en el interior, 12 han resultado heridas, y bueno, pues derrumbe parcial de este establecimiento hostelero esta pasada madrugada en San Vicente de la Sonsierra, en La Rioja. Bueno, pues son algunas de las palabras de los trending topic que encontramos hoy, los temas que son tendencia en esta mañana de sábado, en este 3 de octubre, donde también se está hablando de motociclismo, se está hablando de Marc Márquez, que ha ganado la carrera del sprint en el Gran Premio de Japón, se está hablando del Gran Premio de Bahrein, del circuito de Sepang, que por problemas en Tailandia se ha trasladado a Bahrein, y bueno, pues allí ha hecho la pole Verstappen. En fin, como decíamos, el mundo del motor también es tendencia en esta mañana de sábado. Los trending topics del día, que nosotros te los resumimos, te los contamos aquí en la sintonía de Onda Vasca. Una jornada que ya sabéis, en lo meteorológico en Euskadi, de momento permanece tranquila, cerquita de la costa, con amplios claros, más nuboso en el sur, y precisamente desde el sur llegarán esta tarde esas precipitaciones, esas tormentas que se extenderán a todo el territorio y que han hecho que Euskalmet active el aviso amarillo por fuertes precipitaciones. Hasta 15 litros por hora podrían recogerse en algunos puntos. Así que atentos a la meteorología y atentos también a las carreteras, donde ha habido un accidente de última hora, el AP8 a la altura de Basauri, sentido Bilbao. Bueno, nos dicen que ya ha sido solucionado, pero que se han generado algunas pequeñas retenciones, así que, bueno, pues podemos encontrar el tráfico un poquito más denso en este punto cuando son las 11 y 51 minutos de la mañana. La última hora que queríamos contarte aquí en Onda Vasca.
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2: Poco más, digo, de 6 minutos para llegar a las 12 del mediodía. Vamos ahora con una de las novedades musicales que nos trae la semana. Claudia Arenas, la que fuera concursante de Operación Triunfo 2025, ha abierto una nueva era musical y ha presentado esta semana este nuevo tema en el que muestra su lado más vengativo al ritmo del pop. Nadie es para ti, lo nuevo de Claudia Arenas.

Y así entramos ya en tiempo de despedida, poco más de 3 minutos para llegar a las 12 del mediodía. Hemos comenzado, como siempre, temprano, a las 8 en punto de la mañana, y se nos ha pasado rápido este camino de 4 horas, así que, bueno, pues señal de que hemos estado entretenidos, por lo menos nosotros, y deseamos que vosotras también hayáis disfrutado de una agradable compañía, de una buena mañana de radio. Bueno, pues hemos hablado de muchos temas. Los temas que hemos tratado, las entrevistas, secciones que hemos tenido, ya las tenéis disponibles en ondavasca.com, en la sección de podcast podéis escuchar los contenidos más destacados que hemos tenido a lo largo de la mañana, y lo dicho, la actualidad sigue, y ya sabéis que podéis encontrarla puntualmente siempre en nuestra página web, en ondavasca.com. Por nuestra parte, nada más, os dejamos con buena música, con Cosecha del 67. Siempre aprendemos un montón con Fernando Lorenzo y con Ángel López, y aquí vienen cargados de buen humor, de energía y de buena música, también de cultura musical. A partir de las 12, Cosecha del 67 y la buena compañía, que os acompañará como siempre a lo largo de toda la jornada en esta vuestra radio en Onda Vasca. Nosotros nos despedimos y volvemos mañana a las 7 con Kilómetro Cero para hablar de producto local, para hablar de producto de aquí. Y desde las 8 estaremos, como siempre, en el magazine, con más protagonistas, con más temas y, como siempre, esperando, deseando contar con vuestra compañía y con vuestra presencia. Así que, por nuestra parte, nada más. Lo dicho, cuidado a la tarde, que viene agua y parece que podemos tener tormentas bastante abundantes. Así que, nada, con paraguas saldremos a la calle y desearos que disfrutéis de una bonita...

0: cosecha del 67.
1: Saludos y bienvenidos a un nuevo tiempo de radio en Onda Vasca. Mucha nostalgia, espacio evocador donde los haya en la parrilla de nuestra programación. No sé si hay algún programa que tenga más reminiscencias del pasado y que además lo acompañemos de experiencias personales. Fernando Lorenzo, bienvenido, ¿cómo estás?
2: Bien hallado a esta tienda vintage de música.
1: Lo único que no es vintage es el olor. Intentamos modernizar también nuestra gama de colonias para que en el entorno no nos digan que si es que sois como el alcanfor. No. El alcanfor que se quede donde suele
2: estar. Yo quiero pensar que somos más como la como Midnight in Paris, la película de Woody Allen, que nos gusta hacer viajes al pasado, a los pasados memorables y a esos instantes y grandes canciones.
1: El viaje de hoy lo hemos titulado Iguales, pero distintas.
2: Uy, qué bien. Hablamos de canciones.
1: Hablamos de canciones. Bien. Esto es Sugar.
2: Sí.
1: Ave
2: María.
1: María.
2: ¿Cuándo serás mía?
1: Poco te ha faltado para saber de qué va a ir el rollo, ¿no?
2: Claro, imagino que David Bisbal es bajar. ¿No? De Sugar. Bajar.
1: Ave María. Iguales,
2: pero distintas. No le iba. No le Sugar dando la vuelta a la patadita y dando una vuelta.
1: No, oye, qué pena que se haya quitado hace ya un tiempo los
2: el
1: pelos.
2: El pelo quizá ha parecido.
1: El pelo rizadete David Bisbal, ¿no?
2: Sí.
1: Mantendrá ese rizo, pero
2: sí.
1: Pero no, no en la cabeza.
2: Bueno, distinto a su vez.
1: Bueno, es la primera muestra, ¿eh?
2: Sí.
1: Hemos escuchado el Ave María de Schubert y el Ave María,
2: muy bien.
1: ¿Cuándo serás mía? ¿No? Venga, otro ejemplo.
2: A ver. Jesus Christ.
1: Jesus Christ, banda sonora de
2: Jesucristo Superstar.
1: Ese peliculón atrevido, ¿eh? Yo creo que.
2: Sí.
1: No, primero fue Broadway.
2: Igual para la época.
1: O luego
2: no,
1: fue.
2: No, yo creo que es cine, año 73, bueno, más, algo más. 77 pudo ser por ahí.
1: Puede ser. Sí, no, es antes, este es del 73.
2: Acertado, no, te he dicho,
1: sí. Jesus Christ.
2: Y a ver.
1: Jesus Christ, ¿no? Aquí empezó el año 70.
2: La psicodelia, ¿eh?
1: El bajo.
2: Sí.
1: Venga, Superstar.
2: Sí.
1: De la banda sonora de Jesucristo Superstar. O, claro,

0: Superstar.
1: Pues sí, de una religión mundial a ganar un mundial con esta canción de fondo. Ya han pasado 55 años.
0: Sí, sí. Bueno, pues este es el juego. Si en casa se les ocurre a los oyentes alguna comparación equivalente, yo he hecho un listado, tengo por aquí unas 60 canciones.
1: Está bien. Todas de no Superstar a Superstar.
0: Todas no son tan graciosas. Pero
1: está
0: bueno.
1: Bien, está bien, vamos llevando.
0: Vamos a intentar mantener el ritmo y el listón alto.
1: Vale, me gusta.
0: Por ejemplo, viene aquí Debbie Harry.
1: Vale, María. Claro.
0: María.
1: Sí, ya menos punk, menos punkarra, que era muy, muy más popera.

0: María. La maravillosa canción de los Blondie con Debbie Harry y Imponente en los 80.
1: Sí, sí.
0: Y María. Un, dos, tres, un pasito para adelante.
1: María.
0: Un pasito para atrás.
1: Ojo, qué cambio, ¿eh?
0: Sí, cambio. La vida misma. El álbum A Medio Vivir del cantante puertorriqueño de 1995. Iguales,
1: pero distintas. Sí.

0: pasito para atrás. Qué bien estamos aquí bailando.
1: Bailando. Bien, Alaska.
0: No viene sola, le acompañan los Pegamoides. De cuando a Alaska le gustaba Fernando Lorenzo, ¿eh?
1: Duró muy poco, ¿eh?
0: Bueno, no es que te gustara, parecía innovadora, transgresora, divertida, ¿no?
1: Sí, atrevida. Todavía, a ver, venía de, con una pátina, a mí Dinarama, me gustó lo que hicieron con Dinarama, bueno, lo que pasa es que luego la deriva ha sido
0: terrible, ¿no? Carlos Berlanga.
1: Sí, creo que sí, que en el fondo daba...

0: el fémur tengo muy dislocado. Tengo el cuerpo.
1: Hombre, me alegra, ¿sabes lo que me alegra?
2: El haber visto las etapas de Alaska, haberla visto en directo un par de veces cuando era pegamoide, cuando era con la cresta roja. Luego haberla visto más estilizada en Dinarama y luego haber visto, pues bueno, con Fangoria y bueno, pues el final, ¿no? Final, porque final.
0: Hablas del final, ¿eh?
2: Sí, sí, sí.
0: Te gustaría que fuera.
2: Superado ya.
0: Es que el final de la vida es nos sido, sigue bailando.
2: Vaya, ¡oh, es verdad!
0: Del bailando muy de Alaska y los pegamoides.
2: Verdad.
0: Al bailando de...
2: Claro.
0: Enrique Iglesias. Este ha dejado ya hace tiempo de ir a los escenarios, ¿no sabes?
2: ¿Qué le ha pasado?
0: Se está dedicando a su familia. Es que no tiene una familia cortita tampoco.
2: Va a ser tan flojo,

0: Ojito a la letra, con tu física y tu química, también tu anatomía. Los letristas de Enrique Iglesias, cuidadín, ¿eh? ¿Tú qué crees? ¿Que compone primero en inglés y luego en castellano?
1: ¿Cuántos compositores hay detrás? ¿Cuántos compositores hay en esta letra? Habrá 18. Lo harías entre medio, como dirías, no con un mono y un... Bueno, sí, que es muy poco.
0: No seas ofensivo.
1: A mí yo esta canción...
0: Es un superventa.
1: Esta canción la veo de Quevedo, ¿me entiendes? O sea, para que la explote un Don Omar o alguien. Lo que pasa es que hay una industria detrás. Esto sí que es industria musical. Por eso vimos tanto a Enrique Iglesias, vemos la...
0: Bueno, ¿cómo te gusta esa grabación robada, graciosa, ¿no? En el ensayo.
1: Pero, es la verdad. La verdad, seamos sinceros.
0: Pero a veces los cantantes no prueban el micro así, haciendo el mongi, ¿o qué?
1: No, yo creo que no.
0: ¿No? ¿Tú crees que no?
1: No, hombre, no, nunca.
0: ¿Nunca lo haría?
1: Nunca lo haría.
0: Leonard Cohen, por ejemplo.
1: ¡Ay, aleluya!
0: Esto es aleluya. Claro, gran canción intimista, seria, para... Con esto no se pueden hacer bromas.
1: Quizá de las más versioneadas, sí. Este tema, no el título, este tema de historia. Y quizás a mí son los temas que creo que se debería de blindar el título. O sea, no lo puede tocar ya nadie.
0: Sobre todo que lo coja un pitingo, ¿no? Por ejemplo.
1: Imagínate. Pero ya no solo. A ver, sí que se puede versionear. Cada uno lo hará mejor o peor. El ejemplo que hemos tenido con Enrique Iglesias. Sino más que el título incluso. Que no pueda dar error. Cuando tú uses aleluya en Spotify.
0: Te salga el genuino.
1: El único, perdón. El único.

0: Leonard Cohen, Aleluya. Iguales pero distintas. Aquí hay otro Aleluya, venga.
1: Me vas a asustar.
0: Venga, todos juntos en
1: bien,
0: casa.
1: Muy bien, muy bien, verdad. Venga, venga, vamos a revisar.
0: Vamos.
1: Me fastidia.
0: Aleluya. Ya, ya lo sé.
1: Me veo esta historia.
0: En el terreno sí, no me de Israel, todo, ¿no? Pero no, no vamos a juzgar.
1: Lo que le llegamos a adorar, no, y lo que se ha convertido.

0: canciones iguales pero distintas. Las Aleluya. Traemos el clasicazo de Leonard Cohen y este tema que ganó el festival de Eurovisión.
1: Sí, sí, sí.
0: ¿Quién quedó segunda?
1: Betty. Siempre quedó segunda. Betty, mi ciego.
0: Betty Verdín. Betty Verdín, Betty, mi ciego. Cantaba aquello. Loli, loli.
1: Cantan los niños. No, cantan los niños. ¿Cómo era?
0: Loli,
1: si yo pudiera tener una canción que hable del mar,
0: que hable de amor. Su canción.
1: Su canción.
0: Mira que se estrujaron el cerebelo.
1: ¿Qué canción va a llevar esta?
0: Pues su canción. Y ya está. Aleluya. Venga,
1: igual. Pero curiosamente, solo hay una, su canción. Vale, esto es divertido, me gusta. Porque es And She Was. David Byrne con Talking Heads.
0: O sea, vamos a engañar un poco. Aquí nos ha entrado el momento
1: opening. El momento opening.
0: Sí, momento opening. A ver, aquí me estás haciendo trampas.
1: No sé.
0: Porque este es And She Was.
1: Sí, maravillosa historia. Por cierto, una historia muy optimista, muy divertida. Lo detalló en Covetas David Byrne en el último concierto. Y vamos, es un disfrute. Venga, bailemos, cantemos.

0: Y ahora vamos a oír al sobrino de Harry Styles, que le va a despertar para que haga algo parecido a lo que hicieron los Talking Heads. Y de Acid Was. ¿Qué? ¿Cómo suena? Acid Was.
1: Me has hecho trampita.
0: Acid Was. ¿Qué? Ahí está.
1: Lo que me has hecho trampita. Escucha. Ahí está. Digo que es como si tuviéramos que ir al logopeda, ¿no?
0: Al logopeda, bueno, pues anda que no tenemos cantantes de logopeda.
1: No, digo porque por pero la confusión del título,
0: pero
1: ¿no?
0: Son dos buenas canciones.
1: De casi, antiguos a
0: son casi separados al nacer, son gemelos. Son como dos que algo es de diferencia.
1: Casi iguales, pero casi distintas iguales. En
0: separados
1: este caso.
0: Separados al nacer.

0: yo creo que Jesucristo Superstar Aitana tampoco cantó, ¿no? O sea, dijo Superstar por ahí coladito, pero...
1: No, pero es el titular. El titular.
0: Ah, claro, y el suplente era Curella.
1: No, pero la canción de...
0: No es Jesucristo Superstar.
1: Es Superstar. La canción se titula Superstar.
0: Sí, vale, sí, venga, pues venga, pues, me voy a remendar. O sea, voy a enmendar haciéndote un trío. Ahora en vez de...
1: ¡Toma!
0: ¿Qué te parece?
1: Tanto venga, tiempo esperando.
0: Que venga aire.
1: Y va a tener que ser
0: que entre
1: aquí.
0: Aire. Que entre, no, que en el estudio.
1: Escúchame, si es un trío no va a haber aire, ¿eh?
0: No, bueno, es verdad. Se reduce
1: no va a haber aire. Espacio, no va a haber espacio para que el aire haga su trabajo.
0: Vamos, vamos.
1: Venga, aire.
0: Ah.
1: Venga, una de las canciones favoritas de Fernando. Bueno, ya sé que no. Pero divertida sí, ¿eh?
0: Sí. Pedro Marín.
1: ¡Que corra al aire!
0: Creo que se le quedó...
1: ¡Que corra al aire!
0: Pero se le quedó corta la carrera. Fíjate que lo ha habido Pedro Marines. Ahí está, aire.
1: ¡Aire, aire! ¡Aire, aire!
0: Año 79 o 80.
1: Se dice mucho, ¿eh? ¡Aire, aire!
0: ¡Aire, aire! ¡Aire,
1: aire! Del 79.
0: Sí,
1: y aquí
0: sí.
1: El estribillo, espero que en casa...
0: Fue gracioso porque aquí pasó con una especie como de Blur Oasis, que fueron Pedro Marín y Iván.
1: Sí. Sí, de hecho yo les confundía, ¿no?
0: No, hombre, no, por Dios, uno calvo, uno morenísimo.
1: No, calvo no estaba. No,
0: ahora sí, pero Marín está calvo.
1: Época,
0: me refiero que era Pedro.

0: ya poco utilizada en la radio, ¿eh?
1: Mira,
0: estamos en el aire. Buenos
1: qué
0: días.
1: Bonito.
0: Buenas tardes.
1: Quizá el empleo de Pedro Marín parecía más simple, pero hizo que la letra fuera extensa gracias, evidentemente, a los hermanos Cano.
0: ¡Vaya!
1: Del pelo moreno de Pedro Marín, pelo rubio de Iván, a los Cano, era José María Aire.
0: Iguales, pero...
1: Sí, no, mismo título.
0: Distintas.
1: Aire, aire.
0: No tiene nada que ver, digo, iguales, pero distintas. No tiene nada que ver el
1: no
0: aire.
1: No tiene nada que ver.
0: Aire.
1: Iguales, pero distintas. De, ahí está.
0: De Pedro Marín al aire tan místico de Ana, José y Nacho. Una noche de resaca, al tratar de despertar, noté que por el ombligo me empezaba a desinflar. Es que tenía un aire, ¿no?
1: Tenía un aire, sí.
0: Aquí es más digestivo igual, ¿no? El inicio de la canción. A veces también se dice que tengo aire.
1: Es un poco moña.
0: Que tengo aire o gases, ¿no?
1: Sí, también.
0: Tú escucha, que parece que está hablando de eso.
1: Me gusta.
0: Mira. Habla de un tema de la indigestión, ¿eh?
1: Sí, sí.
0: Y ahí la verdad,
1: las canciones de Mecano son un poco indigestas.
0: Sí.
1: Con el tiempo.
0: ¿Lo ves? Me empezaba a desinflar, que mi cuerpo se arrugaba como un papel vegetal.
1: Omeprazol, omeprazol.
0: Estamos, cuando hablas del estado gaseoso, yo estoy viendo una indigestión.
1: Sí, ¿no? Una aluviada, ha habido aluviada, sin matinal.
0: Ahí.
1: Sí.

0: color fui aire. Aire, aire, aire, aire.
1: Más aire.
0: Más aire. ¿Más aire?
1: Sí, pero no quiero hablar de Mecano, ya sabes que... Bueno,
0: ¿qué te pasa a ti con
1: Mecano? Te dejo, a ver, tenemos muchos oyentes.
0: ¿Eres un gran hater de Mecano?
1: Ahora sí, me pongo partido. Sí, sí. A ver, reconozco que he sido seguidor. Bueno, seguidor, sí. Creo que tengo todos los discos. No te digo más.
0: Pero ¿no se te ocurre escuchar un álbum de Mecano? Solo te gusta ahora la canción esta,
1: a ver,
0: ahora
1: puedo instrumental. Escuchar, ¿no? El Amante de Fuego, puedo escuchar Boda en Londres. Ese instrumental, pero me quedo con José Mercé ahora.
0: Esto no es una rosa, es una rosa. Una esto rosa es, ¿no?
1: Esto es aire auténtico. José Mercé, que hizo la portada del disco Anton Corbijn. Recordemos, el gran fotógrafo alemán y cineasta, el que hizo, por ejemplo, la portada del de Joshua Tree o los discos de Depeche Mode.
0: Venga, aire.
1: Aire.
0: Un 3x1, el mismo título, pero oiga, no es la misma canción.

0: Pues este es el juego que hemos planteado hoy en el programa. Canciones que se titulan exactamente igual,
1: pero distintas,
0: pero que no tienen absolutamente nada que ver. Por ejemplo, esta, Caroline, de Status Quo.
1: Ahí va, es
0: muy
1: verdad.
0: Buena, un inicio rockero.
1: Ojo, vaya
0: también,
1: cambio.
0: De 1973.
1: Sí. Tremendos en directo los de Status Quo, siguen siéndolo. Franci y Rossi. Qué buenos. Desde Blackpool. Y ese baile de guitarras.

0: acabo, vale, vale. Sweet Caroline.
1: Y ahora voy yo. ¿Te acuerdas la, te acuerdas And She Was?
2: Sí.
1: And, ¿ahora qué? ¿Y ahora qué? ¿Qué vas a poner ahora?
0: Ahora que no, no voy a poner esa, ¿eh?
1: No.
0: No voy a poner ni Sweet Caroline ni no. Carolina Trátame Bien.
1: Ah, vale, vale. Porque no, voy a meter un Carolina en vez de Caroline.
0: No, no, voy a meter Caroline de Mojinos Escocíos.
1: Ahí
0: de
1: va.
0: Su disco Selfie, Bragas y Rock and Roll.
1: Caroline.
0: Bueno, Selfie, Bragas.
1: Y no es versión de...
0: No es versión. No es
1: fíjate
0: versión.
1: Que tienen sonoridades parecidas, ¿eh?
0: Mojinos. No, porque ambos son muy rockeros los Mojinos.
1: Por eso.
0: Bueno, no, esta es otra historia de otra Caroline.

0: Caroline, Caroline, que viniste del Erasmus y te quedaste aquí.
1: Qué bueno.
0: Qué letra, qué letra.
1: Está muy bien.
0: Sí, como casi todo lo que hacen los mujeres, muy divertido. Selfie, bragas y rock and roll.
1: Ahí
0: así,
1: está.
0: Así se titula el álbum.
1: Muy bien llevado, muy bien llevado.
0: Cosecha del 67. Iguales, pero distintas. Esto es Kiss Me.
1: Ay, ya te estoy viendo. Qué bueno.
0: Kiss Me de Yoko Ono. Yoko Ono.
1: Quizá lo único, lo poquito salvable, el Double Fantasy creo que podía
0: ser. El Double Fantasy, sí.
1: Sí, sí, el disco final.

0: Mira, tenía el desparpajo de popero y fresco que te demanda el pop. Y por otra parte tenía un poco de
1: vena punky de 80, mucho tiempo.
0: Sí. Pasado, y luego tenía la vena punky de una de Debbie Harry. La neoyorquina, ¿no? Yo creo que ese era el espacio donde se podía haber movido Yoko Ono.
1: ¿Tú crees que por eso le gustó tanto y le atrapó tanto a John Lennon, que era un seta, el que ella fuera tan transgresora?
0: ¿Transgresora? A ver, la imagen de Yoko Ono era seta. Hablo que era muy de verdad.
1: O de la Setac de Sevilla,
0: sí,
1: ¿no?
0: Sí, o la Setac de Sevilla. Sí, no, yo, es una atracción, no vamos a decir fatal, pero curiosa.
1: Sí, no, hombre, cuanto bueno, menos.
0: Estoy, creo que aquí también hay algo de, no sé si trampa, pero no sé si irme a los Cure.
1: No, esto es Kiss Me de Yoko Ono y vale. Esto es Kiss Me de Sixpence, claro, non de Richard.
0: Sixpence non de Richard, sí. Un clásico. ¿Ves? No hubiera permitido yo el hacer esto. Llámala de otra forma. No le llames así. Porque Kiss Me ya está la de Yoko Ono. Fíjate, claro, defiende a Yoko Ono. Ala. Ahí lo dejo.
1: Yo siempre pensé que estos eran los Horse. Pensaba siempre.
0: Suena muchísimo. Sí. Que también debería estar prohibido saber si.
1: Con lo fácil Horse, que es decir los Horse, a tener que decir Sixpence, not ver, the Richard.
0: Los The Horse están sobrevalorados. Muy sobrevalorados.
1: Bueno, venga. Kiss Me, Kiss Me.

0: que, a ver, también seamos conscientes, es que es mi quizás sea la, el, en inglés, las dos
1: palabras más recurrentes.
0: En castellano, si nos metemos en el bésame, no salimos del estudio.
1: Sí, pero que se titulen solo bésame.
0: Bésame.
1: No hay ay, ¿la vamos sí, a buscar?
0: Sí, sí. Bueno, venga. Hay muchas bésames.
1: Mientras buscamos, sí. Yo te propongo otro iguales, pero distinto.
0: Y no digo que me beses mucho, simplemente bésame.
1: Venga, pues venga. Te pongo mientras tanto una de Jefferson Airplane,
0: ay, bien.
1: Grupazo de los 60.
0: Sí.
1: Somebody to love.
0: Hombre, qué canción, qué maravilla.

0: Es que vaya voz femenina.
1: Qué bozarrón tremendo,
0: sí.
1: ¿Eh?
0: Sí, yo al nivel de Blondie, de Debbie Harry. O sea, es lo bueno, que no está muy explotada. Es un temón. Un
2: sonido que sigue siendo fresco tantas décadas después. Los Jefferson Airplane.
0: ¿Y nos vamos a las antípodas?
2: No.
0: Ahí va.
2: No, porque la que... Esto es Somebody to Love.
0: Te vas a cubrir.
2: La otra era To Love Somebody, que no es lo mismo.
0: Es verdad.
2: Sí, ¿eh? Sí, sí, sí.
0: Tú hablabas jugado.
2: Tú hablabas de los Bee Gees. Si quieres, jugamos también a eso.
0: No,
2: ¿eh?
0: Está
2: nada más, como somos un poco disléxicos,
0: sí, pues, oye,
2: la que la gente asuma que se nos va un pelín la olla, ¿no?
0: Exacto.
2: Si hemos tenido el arrebato disléxico con As It Was
0: y And She Was,
2: Somebody to Love. Vengas a jugar también. Iguales pero distintas. Canciones que, claro, se titulan de la misma manera, pero luego son,
0: que por cierto,
2: las antípodas una de
0: por
2: otra.
0: Cierto, no hemos dicho que el Caroline podía haber hecho también una versión de Iñaki Basabe de Bilbao, en honor al pastel de Bilbao.
2: Sí, sí, señor. Pastel de merengue exquisito.
0: Guau. ¿Y los colores? Amarillo,
2: el huevo, blanco, el marrón y...
0: ¿El marrón? Y digamos, ¿de qué?
2: No,
0: vaya marrón.
2: No, el chocolate.
0: El blanco.
2: Tiene, claro, el chocolate.
0: Huevo, ¿no? Chocolate y merengue.
2: Es eso, chocolate y merengue, ¿no?
0: Wow.
2: Yo creo que sí. Ahí, sí, ahí sí, cuando, sí. A ver, cuando el Athletic está en las puertas de conseguir algo, suelen hacer Carolinas rojiblancas.
0: Ajá.
2: Sus han visto más de una vez, ¿no?
0: Precioso.
2: Poco porque no tenemos tantos episodios de
0: Sí, pero más de, poner una, más de ponerle una chapelita, ¿no? Que otra cosa.
2: Somebody.
3: Somebody.
2: Somebody.
3: Somebody. Somebody.
2: Somebody to love. Le estaba buscando permanentemente a Freddie Mercury una pareja, por de eso va esta canción.
0: Ahí va. Sí, fíjate que la tuvo, ¿eh?
2: Any bueno, Daddy
0: falló en el
2: Find Me, so, falló en la atracción sexual.
0: Sí, sí,
2: yo
0: sí.
2: Creo que su amor platónico es que se ha llevado toda la herencia y derechos de...
0: Sí, pero bueno, más una amistad, una amistad platónica.
2: Él, ¿no?, hablaba de le dedicó la canción Love of My Life.
0: Sí, pero bueno, yo creo que le faltó el encontrar una pareja, o sea, ese chico que lo hubiera acompañado y no se hubiera aprovechado.
2: No creo que fuera.
0: Fíjate que el biopic es hasta
2: una
0: amable,
2: fácil.
0: Hasta el biopic.
2: Freddie Mercury, sí, sí. No, biopic ya te va poniendo. Sí, sí, pero bueno, soy el comentario tuyo. Habría que poner unos rombos, que te estoy viendo.
0: Sí, sí, sí.
2: Porque el gestito.
0: No, que,
2: es un tic.
0: Es un tipo.
2: Es un toc tuyo, ¿no?
0: Sí, sí, sí.
2: Somebody to love. Venga, habíamos hablado de Bésame. Tenemos que ir a buscar.
0: Sí,
2: pero tienen que ser canciones muy antagónicas, que no tengan nada que ver.
0: Ay, bueno, comparten.
2: Tú piensa.
0: Sí, sí.
2: Y
0: sí,
2: mientras
0: sí,
2: te voy a decir lo mal que se está cuando uno está sin amor.
0: Claro.
2: De mazo de Iván.
0: Curioso. Era, sabes que está la versión de Genghis Khan, una canción alemana, pero que curiosamente triunfa finalizando los 70. Y compa, y esto a la vez que Pedro Marín, Iván.
2: Iguales pero distintas.

0: canción eurovisiva a, porque la alemana gana Eurovisión, pasamos a Cádiz y nos vamos con La Perra Blanco. Sonoridad completamente diferente para este Sin Amor, un temazo. Es que esto es, parece increíble que sea algo nacional y es Bésame. Digo, Sin Amor.
1: Esto es un single de este mismo año, ¿eh? Impresionante. Fresco, fresco, recién salido del horno. La

0: son iguales, pero qué temazo, pero muy distintas, muy
1: pero
0: bueno.
1: Fíjate qué diferencia.
0: Muy cañero, ¿no?
1: Triunfa mucho, sí. Es que guay, en directo es una bomba. Curioso cómo triunfa, Iván. Y esta canción que tú dices, pues esto ya está... Tendría que ser un éxito directo, ¿no? O sea, un trayazo. Y bueno, pues se queda ahí para los melómanos y para los que disfrutamos de buenos directos.
0: Sin amor de Iván, sin amor de la perra blanco. Me dice Fernando, es muy recurrente el título Bésame, es la música en castellano.
1: Sí.
0: A ver, me gusta ir a los extremos. Venga, por eso,
1: me gusta, vale.
0: Vamos a escuchar el Gracias. Bésame de Barricada.
1: ¡Eso es buena!
0: Y luego veremos quién acompaña en esta pareja imposible con el mismo título. Iguales, pero...
1: distintas.

0: Bueno, primero que aquí el Drogas habla de Bésame el culo.
1: Bueno, cuidado. Pero ese es el subtítulo.
0: Cuidado, ¿eh? Sí. Entiendo que es la típica crítica ácida de los barricadas, ¿no?
1: Sí.
0: Bésame el culo. Sí. Pues era una crítica a esas personas que hacen seguidismo, ¿no? Gratuito, buscando un interés propio y personal. Y del Bésame de barricada nos vamos al Bésame de...
1: Ahí llega, ese Bisbal.
0: David Bisbal
1: y Juan Magán.
0: Mira qué combo, ¿eh? Y aquí en Onda Vasca, atreviéndonos a combinarlos en antena.
1: ¿Sí?
0: Con un par, ¿eh?

0: no me escribe, no me habla.
1: Bueno, pues eso, David Bisbal, Juan Magán, Bésame. Nada que ver con Bésame el culo de Barricada. Pero se titulan igual. Aunque luego en la producción y el resultado no tienen absolutamente nada que ver. Venga, vamos a irnos al cielo, Heaven, con Bryan Adams, cancionaza, balada brutal del álbum Reckless.
2: Aquí muchas, ¿eh?
1: Que se llamen exactamente Heaven, ¿eh?
2: Sí, yo una ya la tengo.
1: Venga, va. Iguales, pero distintas, oiga.
2: Separadas, ¿no?

0: canción.
1: Preciosa. Me gusta esta.
0: El combo que viene.
1: Sí, porque ¿sabes lo que pasa? Que es una. A ver, yo creo que también habrá mucho. Mucho tema llamado Heaven. De lo que no solamente.
0: A ver, pero lo ideal es que sean canciones conocidas. Las que están una de la otra en las antípodas.
1: Estas
0: que sean
1: tres. Vamos a hacer hasta tres, ¿vale? Están en las antípodas, porque nos vamos a los Psychedelic Furs, cuyo líder es Richard Butler. Sí, fíjate, a mí me recordaba mucho esto, por ejemplo, a Midnight Oil o a In Excess, a sonido de las antípodas, Nueva Zelanda o Australia. Y eran los Psychedelic Furs desde Londres.

0: Psychedelic Farce, un trayazo, y me gustó mucho que Richard Butler ayudara a sobreponerse a Depeche Mode.
1: Mira,
0: en el último disco. Y vamos con ellos, con Martin Gore y Dave Gahan, que cuando estaba todavía Andrew Fletcher hicieron este Heaven en este nuevo siglo.
1: Son iguales, pero no tanto, ¿eh? Los títulos exactamente calcaditos, pero luego el desarrollo muy diferente.
0: De tres, ¿eh?

0: canción muy de Pets y que funciona muy bien en directo y muy contundente y con mucho peso, como tienen tanto peso también las de los Psychedelic Furs o la de Brian Adams. Tres temazos, para una misma canción.
1: Canciones iguales pero distintas.
0: Ahí va.
1: Estos son Toc Toc.
0: Sí.
1: It's my life.
0: Es verdad. Qué grande los Toc Toc. Qué pena de carrera tan corta. Vaya discos.
1: Y pensando en casa. ¿Qué otra canción se titula It's My Life?
0: No supera
1: It's
0: esta.
1: It's Now or Never. Sí. No, eso no es el título, es el desarrollo de la frase posterior.

0: pena tener que cortar esta canción para poner... vámonos a la disco, venga, vamos a la disco.
1: No, cuenta, ¿qué vas a contar?
0: Que eso, que pena dejar una buena canción para, jo, para disfrutarla en nuestro rancho.
1: Eso sí.
0: Al tener que ir a una discoteca a escuchar It's My Life.
1: It's my life, it's no world. La música de
0: Pues yo te buscaba otra.
1: Jovi. ¿Ah, sí?
0: Sí.
1: Ah, pues ahora me lo dices.
0: It's my life.
1: Ah, bueno, eso es buena también. Por eso hablabas de la discoteca.
0: Claro.
1: Que las discotecas de los 90... Bueno,
0: el tránsito es mejor.
1: Lo mismo te ponían Bon Jovi que te ponían...
0: Ya, pero bueno.
1: El músico...
0: Me quedo con Bon Jovi.
1: Pero te voy a buscar esa otra que dices. It's my life. Desde el álbum Crash.

0: título. It's my life. Y venga, doctor Alban, se sabe que ha pasado por consulta al médico. Para ir a la discoteca y también en la subida.
1: It's my life. Trayazo de 1992.
0: Sí, está bien empleado el término trayazo, sí, sí.
1: Era un trayazo, ¿eh?
0: Sí.
1: Esto tiene 140 millones de escuchas en Spotify. No está mal, no está mal.
0: Sí, sí.
1: Para Dr. Alban. Venga, ahí viene el estribillo.

0: juegue, porque es que esto es divertido.
1: Ahí está, está.
0: Esto es mejor que hacer un
1: lo
0: sudoku.
1: Está siendo, tienes razón.
0: Mejor que un, ¿cómo se llama aquel juego de los 2000? El juegos de cerebrales, era el... Eran jueguecitos bueno, para bueno, activar el cerebro.
1: Sí, puede ser el Wordless, puede ser, sí, cualquiera de estos.
0: Sí, había sí. Un nombre comercial, ya se me ha olvidado. No, yo no estimulé demasiado el cerebro. No, soy más de estimular las articulaciones. Pero
1: sí, también.
0: El cerebro deberíamos trabajarlo más, ¿eh? Hablo por mí, tú eres una persona absolutamente cerebral.
1: Lo hacemos aquí.
0: Yo más de cerebral. Tú de cerebral y yo de cerebral.
1: Los cerebral.
0: Iguales, pero distintas. Esto es Crazy de Patsy Cline.
1: ¡Wow!
0: Temazo, ¿eh?
1: Y tenemos varias, ¿eh?
0: Sí.
1: Qué bueno, Crazy. Sí,
0: es que volverse
1: sí.
0: Loco es bastante frecuente, sobre todo si hablamos del amor, ¿eh?
1: Sí, Crazy.

0: de
1: Crazy Party Line. ¿A dónde nos vamos?
0: Vamos a escuchar a los Aerosmith con este Crazy.
1: Pues ahí está Steve Tyler.
0: Qué boca, ¿eh?
1: Qué boca.
0: El que tiene boca se equivoca.
1: Sí.
0: ¿Este es a la boca chancla directamente o no? No necesariamente.
1: No, yo creo que le pasa como a Mick Jagger, ese físico, bueno, le venía bien.
0: Crazy, crazy. Iguales, pero muy diferentes. Accionaza de los Aerosmith. Ahora mismo, si nos vamos a Spotify, este temazo,
1: sí,
0: brutal, pues tiene 608 millones de clics.
1: Pero vamos a poner otra que yo creo que igual hasta le puede ganar
0: Crazy.
1: Clics. Sí, sí, sí. Y atento al número porque creo que le puede superar.
0: Venga, vale. Vale. Venga, que viene el estribillo. Ah.

0: pues venga,
1: yo me quedo con este gran coach, gran cantante, que hizo la canción para también una canción para la banda sonora de Batman, que es Seal. Hizo este Crazy diferente, igual, pero distinto.
0: Ahí, ahí. Son paradójicos los comentarios.
1: Y te vea,
0: la música también.
1: Y rompamos la cintura. Vamos a una cuarta, ¿eh?
0: ¿Una cuarta?
1: Sí, sí, sí.
0: ¿Tú estás loco, tú?
1: Estamos a una
0: you
1: cuarta.
0: You are crazy.
1: Crazy. Yes.
0: Crazy, crazy.

0: Crazy.
1: Otra forma de acercarse a Crazy, también millones de escuchas, y no se queda lejos lo que hicieron CeeLo Green y Nars Barkley junto a Danger Mouse con este Crazy.
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0: Me mirabas con indiferencia cuando te planteé este tema de iguales,
1: sí,
0: pero distintas.
1: La verdad que no,
0: y sin embargo veo que te lo estás pasando estupendamente.
1: Muy bien, muy bien. Sí, sí.
0: Este programa nos permite soñar. ¿Y qué se sueñan? Los sueños,
1: ay,
0: ¿no?
1: Dreams.
0: Esto es Dreams.
1: Venga. Es verdad, qué buena también.
0: Estos son los Fleetwood Mac.
1: Vaya temazo.
0: Qué grandes.
1: Sí, sí.
0: Venga, iguales pero distintas. Empezamos por los Fleetwood Mac.

0: buenísima canción de los Fleetwood Mac, este Sueños, Dreams, no lo es menos.
1: Y por favor, llévame a la buena Irlanda, llévame al buen Dublín, gracias. Gracias,
0: bueno, llamado Fernando, Dolores. Bueno, nunca sabe cuál es el desarrollo del programa,
1: no sé,
0: ¿eh?
1: Por eso te
0: pero
1: digo.
0: Pero que podemos sí. pensar parecido.
1: Sí, sí.
0: Igual, pero distinto.
1: Me alegra.
2: Venga, sí, luego hubo unos cores que hicieron por ahí también, otros Dreams.
0: Pero nos quedamos con los Cranberries.
1: Qué grandes.
0: Dolores O'Riordan, sí. En plenitud. Cuando estaban arrasando, ¿eh? Todo el mundo hablaba de los arándanos.
1: Sí.
0: Por otras razones, ¿no? Ahora se habla mucho del arándano y las propiedades que tiene de superalimento, ¿no? Pero en los 80, sobre todo en los 90, los Cranberries fueron primerísimo plato. Iguales pero distintas. Hemos escuchado Dreams de Fleetwood Mac y esto es Dreams de los Cranberries.

0: últimos 5 minutos del programa.
1: Han sacado en este 2026, por cierto, una versión incluso en una Spanish Mix junto a Ana Sof, pero nada como Cranberries.
0: Estos son los Beatles. Rain.
1: Ahí va. Bien.
0: Ese es el título de la canción, Rain, desde el álbum Past Masters.
1: Muy recurrido Rain, ¿eh? Iremos viendo.

0: fíjate, los Beatles más psicodélicos, no me digas.
1: Sí, sí, no, no son.
0: Y luego vamos a una madura, pero en buen momento, Madonna.
1: O sea, que hombre, es del 92, no estaba tan madura como ahora.
0: Pero ya era madura.
1: Sí, sí.
0: Yo creo que en el
1: ahora
0: momento
1: está mucho más dura.
0: Ahora es tan duro, ahora es tan duro.
1: Porque va, vamos. Jolín. Oye, he visto unas imágenes recientes. A ver, alguno dirá, ¿por qué le metís tanta tralla a Madonna?
0: No, es que
1: somos
0: super
1: fans. Somos super fans de Madonna.
0: Sí,
1: pero está saliendo esta semana misma con un ropaje. Que parece que van pañales, no pasa nada por llevar pañales. Oye, yo creo que llega un momento que la continencia
0: es
1: complicada.
0: Edad, por edad.
1: Sí. Pero no puedes ir con esa pinta.
0: Ya.
1: A ver, no puedes ponerte.
0: Ni siquiera super,
1: el body de tu nieta y a su vez ropa de la.
0: A ver, haberte quedado con la luna de Chichone y ya está.
1: Claro.
0: Si no es una de Chichone.
1: No es una de Chichone. Rein de los Beatles
0: y Rein de Madonna. Madonna.
1: Venga, hay un tercer Rein.
0: Sí.
1: Mejor el tercer Rein que el tercer Rein.
0: También, ¿no? Verdad. Muy bien traído.

0: Venga, nos tenemos que ir con una, otra Rain. Es igual, pero distinto decir Terence Trent D'Arby que decir Sananga Maitreya. Es igual, sí, pero distintos también.
1: Sería, es verdad, es como Yusuf Duri, Yusuf y Cat Stevens.
0: Claro, claro.
1: Pues vámonos con Sananga. Bueno, con Terence Trent D'Arby, no Sananga Maitreya, haciendo en su primer disco, introducen The Hardline According to Terence Trent D'Arby, este Rain.
0: Bueno, pues con este,
1: es maravilloso,
0: iguales, pero distintos, vamos a terminar.
1: Mira qué diferentes, aunque se llame igual.
0: Me gusta, ¿eh?
1: Por cierto, Sananga nos visita en Donosti en breve, vendrá de concierto.
0: Agendarlo, agendarlo.
1: Sí, sí.
0: Bueno, que habrá una segunda parte, porque nos han quedado un montón de canciones.
1: Quizá tercera.
0: Estupendas para poner. Tengo por aquí a Salomé, Salomé de Chayanne, Salomé, claro, de Bunbury. Tengo el Salta de Tequila y el Salta de Amaral.
1: Tenemos el Planet Earth de Morgan y de...
0: Tengo el Duran, Duran. Sin Ti de Los Panchos, Sin Ti de Donato y Estefano.
1: Sí, tenemos canciones como...
0: Ahí está un Sin Ti de Betagarri. Bueno, hay un montón.
1: Claro,
0: Fernando Lorenzo, hasta la próxima.
1: Uy.

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1: Poco a poco la comunidad educativa y la sociedad en general se van concienciando más sobre las altas capacidades. En Euskadi, el sistema educativo cuenta con un protocolo oficial de detección temprana y un registro, según los últimos datos, de más de 7.000 estudiantes identificados con altas capacidades intelectuales. En este contexto, Ortuella acoge este fin de semana su segundo congreso de altas capacidades, bajo el título Conectando el talento con la innovación. Se hablará, evidentemente, de gestión emocional, de terapia ocupacional y de la labor de los centros educativos para desarrollar el talento. El evento contará con expertos, profesionales, familias, para entender mejor cómo potenciar ese talento de niños y niñas, y entre esos expertos está nuestra invitada esta mañana en Onda Vasca. Se dedica a divulgar sobre altas capacidades, a acompañar y a asesorar a familias, sobre todo porque ella es una madre de tres niñas con altas capacidades y una adulta que terminó identificándose también gracias al diagnóstico de sus hijas. Silvia Fernández Lozano, buenos días, bienvenida.
2: Buenos días, un placer, Egunon.
1: El placer es nuestro porque es muy interesante todo lo que se va a hablar en ese congreso de este fin de semana en Ortuella, Silvia. Además, tú dices que la alta capacidad es como una cabeza llena de flores delicadas, perfectas dentro de sus imperfecciones, pero que si no se cuidan, se marchitan. ¿Tú crees que la sociedad en general, Silvia, sabe realmente lo que son las altas capacidades o sigue habiendo mucha confusión al respecto?
2: Sigue habiendo muchísima confusión o desinformación. Es verdad que avanzamos y hemos, bueno, hace 6 años, cuando yo entré, digamos, en el mundo de la alta capacidad, no tiene nada que ver con ahora. O sea, el panorama va mejor y la tendencia va mejor, pero sigue habiendo al final muchísimo desconocimiento de la sociedad.
1: Porque hay que decir que la alta capacidad es una neurodivergencia.
2: Es una neurodivergencia, ¿no? No es un invento, no es una moda, no es algo que viene y luego se va, no es algo que los papás nos empeñemos, ¿no? En cultivar a base de esfuerzo. No tiene nada que ver con todos esos mitos tan arraigados de la alta capacidad.
1: Por ejemplo, ya que mencionas mitos, se piensa que altas capacidades en un niño es que tiene que sacar en todo 10. De esto no va la historia, ¿no?
2: No, la alta capacidad en realidad no va ligada al rendimiento, ¿no? Que sería pues la excelencia, el sacar todo 10. No va ligado, y de hecho hay un porcentaje muy, muy alto de niños con altas capacidades que una vez llega ese momento de seguir estudiando, dejo el sistema escolar, abandonan. Es casi un 70% de nuestros peques, ¿no? Porque el sistema no les engancha, no saben lo que necesitan, no atienden como deben esta neurodivergencia. Por lo tanto, ese talento pues se nos pierde.
1: A ver, entiendo que habrá todo tipo de perfiles, porque sí puede ser que un niño o niña saque muy buenas notas o tenga un alto rendimiento escolar, pero muchos también pueden suspender y tener altas capacidades, ¿no, Silvia?
2: Claro que sí, hay un porcentaje muy chiquitito que sí, que rinde y que, bueno, está en esa excelencia, digamos, pero la gran mayoría, a grosso modo, no es esto, ni tampoco es destacar en matemáticas sí o sí, ni nada de eso, ¿no? Tenemos también pues estos perfiles, ¿no? De talentos muy, muy, muy creativos, que sin embargo en el sistema escolar pues no se les ve porque no son tanto lo académico, que es lo que se mide académicamente, ¿no?

0: luego, claro, también influye mucho la, o sea, el cómo les demos los retos y las oportunidades a las que se enfrentan en el cole, ¿no? Sí. Si tenemos personas con las que no conectan, que no vinculan, si no les adaptamos la materia como necesitan, pues vamos a tender a caer en desmotivación, aburrimiento, que es un paso, es una fina línea en la que caemos. Y ahí, por supuesto, si ya estamos en desmotivación, aburrimiento, hay poco que podamos ver brillar.
1: ¿Cuántos comentarios habrás tenido que oír tú, además, en tu caso personal y en tu ámbito profesional, Silvia, de ahora resulta que todo el mundo tiene altas capacidades? Ese tipo de frases que incluso pueden llegar a ser hirientes, ¿no?
0: Pueden llegar a ser hirientes. Lo que pasa que, he escuchado muchísimo. Yo creo que prácticamente casi a diario por ahí algún comentario sigue cayendo. Sí. Pero yo es verdad que tampoco me lo tomo ya personal. Al final creo que la gente también tiene esos mitos que hablábamos antes, pero yo antes de llegar a la alta capacidad tenía los mismos, ¿no? Entonces entiendo que mi labor es, cuando me dicen algo así, pues rebatirlo con información y desde el cariño, sin llevármelo a lo personal. Pero bueno, tiendo a decir que ojalá, es verdad, ¿no? Ahora todos tienen altas capacidades, pues ojalá, porque la realidad, fuentes oficiales del ministerio, es que niños evaluados del curso pasado hay un 0,81. Quiere decir que más del 91% de niños siguen siendo invisibles al sistema, ¿no? Entonces, doy datos, información, y ante eso hay poco que podamos decir.
1: Claro. Silvia, ¿cómo llegaste tú a descubrir que tus hijas tenían altas capacidades y a la vez, gracias a eso, descubrir ya en tu adultez que tú también lo tenías?
0: Pues yo llegué por la mayor de mis tres hijas. Y bueno, teníamos sospechas ya desde muy, muy, muy pequeñita. Lo que pasa que todo lo que escuchábamos en base a lo que le pasaba, ¿no? Se reflejaba mucho con la alta demanda. Uh-huh. Pero conforme fue creciendo, pues era como, esto se nos queda corto, hay algo más. Y a sus 7 añitos la identificaron. Matizo, no se diagnostica la alta capacidad, se identifica.
1: Se identifica, sí.
0: Eso es, se evalúa o se identifica. Luego, claro, sus hermanas consecutivamente sabemos que tiene un altísimo componente genético, por lo tanto, fuera o no fueran, había que evaluar para salir de dudas. Y en eso, pues es verdad que yo al principio no tenía necesidad, pero acabé teniéndola, ¿no? Para ese momento yo ya trabajaba con familias. Y creo que era un poco coherente, ¿no? Tanto con mis hijas, de pues si hemos tenido dudas con vosotras, yo si tengo las mismas dudas, salgo de ellas. También conmigo, ¿no? Con esa reconciliación de vamos a ver la información que sacamos de aquí. Y por supuesto con la gente que trabajo, ¿no? No creo que pueda enfrentarme a familias a decirles es muy bueno evaluaros si yo no he vivido todo ese proceso, ¿no? Si yo no me pongo ante de eso. Por eso que, bueno, más allá de la capacidad, esos informes arrojan mucha luz y es muchísima información de autoconocimiento. Entonces, bueno, pues di ese paso también al frente porque quería saber.
1: Y cuando lo supiste, Silvia, ahí te cuadró todo, cosas que quizá arrastrabas de la infancia y adolescencia que no te cuadraban, y ahí ya todas las piezas del puzzle te encajaron.
0: Pues debo de decir que todavía siguen encajando cosas, o sea, a base que te pasan cosas, que recuerdas experiencias, vivencias, vas como entendiendo y dándoles otro contexto. Fue una época, o suele ser para los adultos, una época un poco contradictoria, porque es verdad que llega un punto en el que no sabes quién eres. Hasta este momento he sido esto, pero claro, ¿qué hay de verdad en haber vivido una vida sin haber sabido tu condición, que es algo determinante, ¿no? Y luego, bueno, para mí me quedo con que hay un punto de reconciliación total, de aceptación, y yo destacaría el no culparme de muchas cosas, ¿no? Yo he vivido culpándome pues de ser tan sensible, tan intensa, de muchos de los rasgos, ¿no? Lo que pasa es que cuando no tienes una base, pues todo es flagelarte ahí, madre mía, es que cómo eres así, es que en el momento en que encuentras ese sentido, toda esa culpa, al contrario, ¿no? Es un poco de compasión, de pues con lo que hemos tenido, de más hemos hecho, ¿no? Entonces cambia sobre todo la mirada.
1: Con esa, Silvia, con esa intensidad y sensibilidad que nos decías ahora, un niño o una niña con altas capacidades puede correr el riesgo de no encajar en el grupo, en el colectivo, en la clase, entre su grupo de amigos y amigas, o incluso puede correr el riesgo de sufrir acoso escolar.
0: Sí, claro, esos rasgos, características que nosotros tenemos, que yo siempre digo, ¿vale? No hay ningún rasgo que sea exclusivo de la alta capacidad. O sea, ya. Intenso, por ejemplo, en determinado momento puede ser cualquier persona, ¿vale? Pero para nosotros es verdad que, yo digo que hay tres matices, ¿no? La profundidad a la que vivimos absolutamente todo, la intensidad a la que vamos a vivir eso y la duración que va a durar eso, ¿vale? Por ejemplo, pues una frustración X, pues si a un niño le dura 20 minutos, al nuestro le va a durar a lo mejor 2 horas y media, ¿no? Si un niño tiene 2 preguntas en base a algo que se ha planteado, pues el nuestro puede tener 35 y no acabamos, ¿no? Y luego pues esa profundidad, ¿no? a lo que todo sucede. Entonces, esto hace que muchas veces cuando nos exponemos a entornos sociales, al final nos sintamos diferentes, ¿no? Porque evidentemente ese punto más, ese más sensibilidad, ¿no? Que es cuando te dicen es que eres demasiado, demasiado intenso, demasiado sensible, te haces demasiadas preguntas, piensas demasiado. Todo ese demasiado hace que en entornos donde tú te expones, pues seas un poco, te sientas un poco diferente, ¿no? Porque en niños todavía es mucho más evidente por esas disincronías, ¿no? Tenemos niños a lo mejor con una edad de 6 y un coco de 13 años, ¿no? Entonces cuando se exponen, claro, sus preguntas no tienen nada que ver, sus hobbies, cómo ven la vida, ¿no? Entonces sí que tendemos a sentirnos distintos. Y claro, esto tiene ese componente de todo lo distinto al final, no porque la alta capacidad per se lleve implícito el que haya acoso escolar, pero sí que ciertos matices nos pueden hacer esa diferencia, ¿no? Que nos vean desde esa diferencia puede hacer que haya un índice un poquito mayor.
1: Silvia, lo mencionábamos de pasada al principio, ¿crees que el sistema educativo en general, porque luego habrá centros y centros, pero bueno, en general, se está adaptando a estas altas capacidades del alumnado?
0: Yo de verdad te digo que se está haciendo mucho, o sea, y esa tendencia está siendo muy evidente. Lo que pasa que creo que esto no es un cambio de hoy para mañana. Para mí esto es un cambio generacional. O sea, tenemos que tener en cuenta que estamos en el inicio. Es verdad que a veces, pues nos rasgamos las vestiduras cuando algo no llega, cuando vemos a profesores que no están preparados, cuando vemos a equipos de orientación que no quieren evaluar, que están colapsados. Pero la tendencia, o sea, si quitamos el foco de uno mismo, de nuestro propio caso, la tendencia es que cada vez esto se conoce más, ya hay más formaciones, ya hay más información. O sea, se ha hecho mucho en estos pues 5 años y medio desde que yo llegué. Entonces, yo soy muy optimista, pero no para el curso que viene. O sea, tenemos que tener muy claro que trabajamos para generaciones futuras.
1: Ahí entiendo que es muy importante, bueno, parte de tu labor, que es asesorar a las familias. Muchas de ellas se encuentran quizá perdidas, no saben muy bien cómo gestionar el asunto.
0: Muchas, pues yo te diría prácticamente todas, sí. Y como yo estuve ahí, yo siempre digo, todo lo que hago es eso que yo hubiera necesitado o que necesito y no hay, ¿no? Entonces a mí mi mayor tester es ser mamá y, claro, y ver cómo lo siento, lo vivo, pero claro, es verdad, hay muchísima desinformación cuando llegamos a la alta capacidad, pues seguramente ni hemos oído, o lo que hemos oído es pues que no es Sheldon o Einstein, y claro, tú miras a tu hijo y dices, es que no, yo no sé, esto no se parece a nada. Luego, nuestra crianza es bastante, bastante complicada, ¿no? Y tendemos a ser familias en las que se nos juzga, se nos dice lo que está bien, lo que está mal, generalmente todo lo hacemos mal. Entonces, es duro y sí que necesitamos un acompañamiento de iguales, ¿no? De personas que vivan pues prácticamente lo mismo.
1: Y en ese acompañamiento a las familias, en toda esa cadena, Silvia, para quizá una familia que nos esté escuchando ahora, ¿cuál es el primer paso que deben dar? Porque quizás se pierden entre orientadores, psicólogos, el propio colegio, informes. ¿Cuál es el primer paso que tú recomendarías a una familia?
0: Pues mira, para mí el primer paso no está en el colegio. Para mí el primer paso, la alta capacidad para mí se trabaja de dentro a fuera. Es decir, yo no puedo pedirle al cole o no puedo ayudar al cole en qué tiene que hacer con mi hijo, qué puede hacer con mi hijo, cuáles son sus necesidades, si yo antes no tengo integrado y normalizado lo que es la alta capacidad, ¿no? Entonces, primero tengo que entender todo esto, no se trata de que lo entienda 100%, porque esto para mí es un trabajo que se hace como familia a lo largo de los años, pero sí que tienes que tener unos mínimos y tienes que tener una seguridad y una naturalidad mínima para que tú puedas trasladarla pues allá donde vayas. Me da igual cole, me da igual familia de la familia de mi marido, mi familia, me da igual el grupo de amigos con el que nos reunimos. Su primer frente de batalla somos nosotros. Entonces, lo primero es que nosotros nos informemos, vayamos trabajando con el niño poquito a poco. Por supuesto, en el tema académico hay un trabajo paralelo, pero claro, si nosotros mismos no tenemos esa información, es que hay un eslabón que falta a la hora de hacer equipo con el colegio, que para mí es lo ideal, ¿no? El hacer equipo y decir, bueno, el niño está en medio, esto necesita, esto es la ley, yo puedo ayudar y tengo una disposición de ayuda absoluta. O sea, si tú no sabes algo, te ayudo, si tú necesitas conocer algo de él, te lo explico, pero si yo no sé todo eso, es muy difícil que yo haga un buen trabajo luego en el cole o delante de quien sea.
1: Buen consejo, buena recomendación, desde luego. Estaba pensando en muchos niños y niñas, bueno, como fue tu caso hasta que ya lo descubriste, ¿no? La importancia de que se vea o que se identifiquen esas altas capacidades a tiempo, porque si no se descubre ese potencial, Silvia, ¿qué puede ocurrir en un niño o niña? Antes nos mencionabas, por ejemplo, la desmotivación en la clase, ¿no? ¿Se puede también cerrar, caer en un hermetismo, en una fase de introversión o de incomunicación?
0: Pueden pasar muchísimas, muchísimas cosas. La capacidad de no trabajarlo a tiempo siempre va a tener consecuencias. Si no son inmediatas, van a ser a medio, a largo plazo, pero las va a haber, ¿no? Muchas consecuencias, pues por ejemplo, el masking, ¿no? El masking es uno de nuestros estandartes, que es adaptarte tanto a los demás, al grupo, que llega un punto en el que tú ya no sabes quién eres, ¿no? Que es, bueno, pues si ahora, es lo que nos está pasando un poco ahora a los adultos cuando nos identificamos, ¿vale? Pues ya no sé lo que me gusta. Claro, he vivido toda la vida creyendo que hacía esto porque me gustaba, pues es que a lo mejor no me gusta, es que lo hacía por pertenecer. O sea, hacemos tantas cosas por encajar, por pertenecer, que nos perdemos en absoluto. Luego, también, por ejemplo, la invisibilidad de las niñas. Las niñas son absolutamente invisibles, sobre todo a partir de que entran en el instituto, porque, bueno, pues las niñas generacionalmente estamos como hechas para sacar buena nota, sus deberes, no dar problemas y ya está, ¿vale? Esto es permanecer invisible. Cuando llegan al instituto, por supuesto, van a enmascarar total. Es decir, si yo soy una niña excelente en primaria, aquí en el instituto, pues si el grupo es de 7, me adapto al 7, yo aquí no quiero ser más ni menos ni que me señalen, ¿no? Entonces perdemos tanto por el camino, nos perdemos tanto que les entregamos a otras personas, ¿no? Que es muy duro luego, o sea, por supuesto el potencial. Sí que es verdad que el potencial para mí es algo recuperable, ¿no? Es decir, yo puedo tener un potencial más matemático ahora mismo que, por lo que sea, no estoy poniéndolo a trabajar, pero en el momento que quiera, es decir, a los 16 tengo un profesor maravilloso que me engancha con ese potencial y voy a volar, ¿no? Pero para mí el peso más es todo lo que va ligado a lo emocional, ¿no? A la identidad, a los grupos sociales, a la pertenencia, a la invisibilidad. El coste grande es el emocional.
1: Bueno, Silvia, mañana llegas para participar en el Congreso de Altas Capacidades de Ortuella. ¿De qué vas a hablar en concreto?
0: Pues voy a hablar de lo que más me gusta a mí, que es la gestión emocional, ¿no? Porque
1: justo bueno, lo que nos acabas de decir, claro.
0: Justo la gestión emocional. Es que además está, o sea, está más que estudiado, ¿no? Si no tenemos un buen soporte emocional, todo lo demás no llega. O sea, un niño cuando se nos cae directamente en lo académico o en lo emocional, cuando se nos cae lo emocional, no vamos a poder tirar de él, ¿no? Estamos en supervivencia, o sea, déjame que sobreviva y luego ya que saque un 9, un 10 o un 8 será cosa secundaria. Entonces, cuando tenemos un niño que no está bien, lo primero hay que tirar y el primer abordaje es el emocional. Cuando tenemos un buen soporte emocional de toda la alta capacidad, todo lo demás diría que es muchísimo, muchísimo más fácil, ¿no? Un niño que está mal en el colegio, pero en su casa tiene toda la validación, toda la comprensión y todas las herramientas, ese impacto es muchísimo menos. Entonces, la labor de gestión emocional es muy necesaria conocerla, como papás, como docentes. Ojalá tuviera 4 horas para hablar, pero bueno, nos centraremos así en lo importantísimo.

0: A ver, como este no es un programa solo de política, de hecho es un programa de actualidad en el que podemos hablar de todo, solo faltaba, pues vamos a hablar de fútbol, pero de una forma un poco particular, oye.
1: Sí.
0: Y además tú estás implicado en este asunto en cuestión.
1: Yo estoy implicado, sí. ¿Por qué? Pues porque esta semana comienza la Liga de Fútbol Rápido.
0: ¿Y esa liga qué es?
1: Pues es una especie, bueno, de lo que antes era conocido también, no sé si se sigue haciendo, pero era muy famosa aquí en Euskadi, en lo de la Liga del Correo.
0: Sí.
1: Es una liga ya un poquito para los jugadores que ya no estamos.
0: Ya no
1: estamos. El fútbol nos dejó. No hemos dejado nosotros.
0: Nos habéis ido como Guti a coger amapolas al campo.
1: Sí,
2: o como Cristiano Ronaldo de la concentración de Portugal.
0: Que se ha pirado directamente.
1: Sí, porque de fútbol poco.
0: Sí.
1: Y cada vez menos. Es gradual, pero hacia abajo. Entonces, claro, empieza esta semana la competición.
0: ¿Pero qué competición? Lo de fútbol rápido, que es que es una primera parte de 5 minutos y una segunda parte de... ¿Por eso es fútbol rápido?
1: No, son dos partes de 25 minutos.
0: Ah, bueno.
1: Y es una liga regular.
0: Bueno, pero ya 25 minutos ya es para sudar, ¿eh?
2: Hay que jugarlas,
0: Sí.
1: Hay que jugarlas. Son partidos de fútbol 7, es decir, 7 jugadores en cada equipo.
0: Vale.
1: Hay cambios y, bueno, unas reglas bastante similares a lo que conocemos del fútbol.
0: O sea, que el córner sigue siendo córner y el... ¿Hay fuera de juego?
1: No lo hay.
0: Bien,
1: no lo hay.
0: Entonces hay muchos goles ahí.
1: Claro. Bueno, con algunos equipos más que con otros.
0: Claro, sí. Es que no hace falta meterlos.
1: Claro. Sí, sí. Claro, ¿dónde está? Bueno, esta es la premisa. Esta semana empieza la Liga de Fútbol Rápido.
0: Vale.
1: ¿Dónde está el juego? Nosotros siempre damos una vuelta de tuerca.
0: Sí.
1: Los nombres de los equipos.
0: Porque los equipos son de ámbito regional, autonómico...
1: Esta es la Liga de Fútbol Rápido de Vizcaya.
0: Vale.
1: En este caso es la que empieza este fin de semana.
0: Sí.
2: O sea, incluso local, quizás.
1: Sí. Ahí, bueno, lo vamos a ver. Hay nombres de todo tipo.
0: Y se puede apuntar el que quiera.
1: El que quiera.
2: ¿Podemos hacer un equipo onda vasca?
1: Oh. Podríamos hacer. Podríamos hacer.
0: Mientras reunamos... Sí, ¿no? Dice que era muy bueno, Jano.
2: Pues tú delantero Pichichi.
1: Mientras reunamos 7 jugadores, podemos jugar.
0: Vale.
2: Yo pido la del agua o algo.
0: Sí, eres bueno, Chema. Sí, tú eres bueno.
1: Esto no lo había oído yo.
0: Ay, te quedan muchas cosas por oír todavía.
1: Bueno,
0: entonces, Liga de Fútbol Rápido, ¿cuántos equipos hay?
1: Hay muchísimos.
0: ¿Ah, sí, eh?
1: Sí, sí. Por ejemplo, mi equipo juega en la Liga F de Tercera División.
0: ¡Ostras!
1: Es un equipo recién fundado este año. Es la primera temporada que jugamos. Y jugamos en la Liga F.
0: ¿Y dónde se juega?
1: Y además,
0: ¿en campos?
1: En campos, distribuidos a lo largo de la provincia. Se juega esta liga. Nosotros, por ejemplo, debutamos el domingo a las 9 de la mañana. Luego os digo el rival.
2: ¡Qué hora más mala, eh!
1: Malísima.
0: Bueno, pero luego así vais al aperitivo, a la maiquetapo.
1: Pues, habrá que algo.
2: Sí, bueno, eso sí. Si alguno no se lesiona por el camino.
1: Habrá que consolarse, pero como decimos, vamos a repasar los mejores nombres de equipos de fútbol rápido.
0: Porque entiendo que los nombres también os los ponéis vosotros entre vosotros.
1: No, sí, claro.
0: Sí, vamos.
1: Cada equipo
0: Inventada total.
1: Cada equipo decide su nombre, su escudo y también las equipaciones.
0: Anda, qué bueno.
1: Sí, todos vamos uniformados, como una liga
0: total.
1: Lo que conocemos hasta, vamos, de fútbol normal, del de siempre.
0: Uh-huh. Como la hypermotion.
1: Como la hipertensión,
2: igual,
1: que se conoce. Por tanto, vamos a repasar los nombres. Un clásico son esos remixes de nombres típicos de equipos de fútbol. Por ejemplo, está el Olympique de Marsella, pero en la Liga de Fútbol Rápido tenemos al Olympique de Morcilla.
0: Ah, mira qué bien.
1: También tenemos al Estrella Coja. Sí, el Panathinaikos.
0: Ostras, ese me apunto.
1: Muy bueno.
0: Sí, me encanta el Panathinaikos.
1: Que por cierto, el escudo es el trébol del Panathinaikos, pero hecho de panceta.
0: Maravilloso.
2: Manteniendo ahí, me gusta.
1: Maravilloso. Más de estos. El Bayern de los Caídos. Muy bueno. Pero bueno, ahora estamos haciendo un poco brainstorming, ¿vale? Estoy soltando los nombres que me han parecido los más llamativos, pero luego voy a hacer un top 5.
0: O sea, de lo más granado.
1: Lo más
0: la creme de la creme.
1: Y sobre todo el top 1 y top 2 lo vamos a decidir entre los 3.
0: El top 8 no, aquí no hay top 8.
1: No, vamos a decidirlo entre los 3 porque son tan buenos que yo no puedo decidirme.
2: Venga, ostras, hemos empezado fuerte.
0: Todos estos que son buenísimos no están ni en el top 5.
1: No, que va. Vale, el sal que te meto. De hecho, este rival.
0: ¿Ah, sí?
1: Este rival.
0: Es rival tuyo.
1: Porque hay que hacer mención honorífica a Control Desorientado, que es mi equipo.
0: ¿Control Desorientado?
1: Control Desorientado.
0: Me encanta.
1: Es mi equipo.
0: ¿Quién lo ha puesto tú?
1: No, yo no. No. Yo no, pero muy buen nombre.
0: Sí,
1: me gusta.
0: Sí, sí, sí. Hay que entrevistar.
2: Oye,
0: a quien se lo ha puesto.
2: ¿Y cómo es la equipación?
1: Es blanca y negra. Mm. Blanca y negra, franjas verticales, muy bonita. Mm. Muy bonita. Y el escudo es un rollo... balón, es un balón perdido.
0: Está blanco ahí... y negro, pues rollo así como Juventus, ¿no?
1: Algo así, parecido, pero sí.
0: Pero más, más desorientado.
1: En el juego no nos parecemos en nada, pero.
0: No.
1: Pero
0: y sí. De Turín no sois tampoco.
1: Tampoco. Entre nuestros rivales, bueno, nosotros debutamos el domingo, como digo, a las 9 de la mañana contra el Muertazos Fútbol Club.
0: ¡Ojo! Bueno, ojo con el Muertazos Fútbol Club, que estos son partidos trampa, oye.
1: Sí, sí, sí. También tenemos en el mismo grupo a Agujetas United.
0: Me encanta.
1: Y al Spartans de Rontegui. Muy bueno, y también, bueno, el Salque te meto también creo que es rival. Creo que es rival de
0: sí, en cuartos, en cuartos.
1: En bueno, es ya digo, liga regular.
0: Sí, es una liguilla, sí.
1: Tenemos también más, Hígados de Kiev. En vez del Dinamo Kiev, sí, el Hígados de Kiev. Y también con el tema de la bebida hay muchos, el Birra Real, por ejemplo, el Celta de Vino.
0: Veo que aquí hay mucho tema, mucha connotación etílica.
1: Mucha, el Racing de Frenadol. Cuando te has pasado.
0: Claro.
1: Y él, que están en la misma liga, además. El Racing de Frenadol y el Shakhtar Donetsk.
0: Claro.
1: Muy bueno.
0: Así, muy para tener toda la gama de bebidas.
1: Todo, también tenemos el Vodka Juniors.
0: Sí.
1: Esto todo, nombres reales, ¿eh? No me he inventado ninguno.
0: Esto, insistimos, es la liga de fútbol rápido.
1: Sí. El Maccabi del Levantar.
0: Bueno, a las 9 de la mañana podéis ir vosotros perfectamente el domingo. Sí.
1: El Roca Juniors.
0: Muy bien.
1: El Recreativo de Juerga. Y por último, de los
0: esos
1: que...
0: Esos irán de palmada a jugar.
1: Sí, sí, sí. Y también lo que va a hacer a las 9 de la mañana, hace frío. Haciendo un poco referencia a la AC Milan.
2: Sí, sí, sí, sí.
1: Bueno, ese es uno de ellos. Vale, también con el Inter. Ya sabemos, el Inter de Miami, el Inter de Milan.
0: Hay mucho Inter.
1: Hay mucho juego. También esto da para mucho. El Tinder de Miami, que es rival en mi liga, va a ser rival de control desorientado.
0: Ojo,
1: sí, cuidado con ese
0: ahí
1: partido.
0: Veo empate. Empate técnico.
1: Sí. Tenemos también el
2: match.
1: El Intermitente. Otro equipo.
0: Muy bien, muy bien. Muy bien traído.
1: Inter de Salami. Bueno. Vale.
0: ¿Esos jugarán contra el Panathinaikos?
1: Pues no lo sé.
0: Salami,
1: no lo sé.
2: Se considerará derbi, ¿no? Porque,
0: sí, un derbi.
1: Claro.
0: Sí.
1: Luego he agrupado otro en lo que he denominado cosas raras, como el...
0: Más que esto.
1: Más que esto. El patata mecánica.
0: Ah, mira. Sí, sí, sí.
1: Me gusta.
0: Como la naranja mecánica. Sí,
1: me gusta.
0: Sí.
1: También el Unión Deportiva Vinagre de Módena.
2: ¡Oh, qué buena!
0: Oye, bueno, ojalá, si les gusta el vinagre de Módena, pues ¿por qué no?
1: Sí. También el Deustomates.
0: Ah, muy,
2: ah, mira,
0: muy bien.
2: Bien, bueno,
0: los de Deusto son tomateros.
1: Sí, sí, sí, claro.
0: Muy bien traído ese.
1: Muy bien, este me gusta. Este, bueno, el Trinidad y Tabaco.
2: Bueno, aquí con la práctica deportiva ya...
0: Sí, sí, sí. Bueno, sí, pues sí. Todos los del ron y el vino. Pues,
1: sí, sí. Sí, sí, sí. Luego tenemos el Patidifusos Fútbol Club.
0: Muy bien.
1: Que tiene un pato en el escudo.
0: A esos los veo fuertes en la liga, cuidado.
1: Sí. Y luego a mí estos ya me dejan un poco despistados. Hay uno que se llama En Pelotas Ya No Gano.
2: ¿Eh?
0: Yo no jugaría contra eso, no, por lo que sea.
1: No lo sé, no he entendido
0: que
1: yo.
0: Que de córner hay mucho roce y...
1: ¿Sí?
0: Nah.
1: La de Valderrama, ¿no? Bueno,
0: sí, la de Valderrama y Michel, sí.
1: No, no,
3: ¿pero esto qué es? ¿Pero esto qué es?
1: El Despojos Fútbol Club.
2: Pobre.
0: Pues si se lo han puesto
2: si te,
0: así ellos...
2: Decir, si te pones tú ese nombre voluntariamente, eso es una declaración de intenciones ya.
1: Y por último de este grupo, antes de pasar al top 5, tenemos a Trastornaus Fútbol Club.
0: Joder. Vamos, que estos creo que son muy de hacer faltas,
1: sí,
0: los trastornados.
1: Vamos, yo si juego, no sé si, creo que no jugamos contra ellos, si juegan yo no voy.
0: No, deja, sí, sí, sí, hazte el lesionado como Guti.
2: Eso.
1: Ahora, top 5.
2: A ver.
1: Lo digo, el top 1 y top 2, eso lo tenemos que decidir entre nosotros.
0: Vale, vamos a poner, Jano, una música épica, no sé cuál, se me ocurre.
1: Vamos a darle
0: para
1: tiempo.
0: El top 5, sí, vamos a darle así un...
1: Venga, vamos a darle tiempo a... Vamos a ir repasando, Hemos hablado de Panathinaikos, el Olympique de
0: mira,
1: Morcilla...
0: Mira, ya sé, mira, aquí lo hablamos todo en el aire. Con mira, Jano, en mi carpeta tengo la... Sí, vamos a decirlo. A ver... No es mala, no es mala, pero busca en mi carpeta BSO Conan. Que, oye,
2: muy
0: claro,
2: bien,
0: claro,
2: sí,
0: la de Conan, BSO Conan.
2: Sí.
0: Esto es así, esto es radio en directo.
2: Por cierto, igual, ya que estamos haciendo radio en directo y contándolo todo, que podemos compartir con la audiencia.
0: Esta. ¿Qué vamos a compartir con la audiencia?
2: El nombre
0: sí.
2: De la carpeta. ¿Te parece?
0: Ah, el nombre de mi carpeta.
2: Sí, sí.
0: Chemotify.
2: Eso es.
0: Chemotify, sí, sí, sí. Y en el top 5...
1: Tenemos al... Toulouse, pero... No Toulouse como la ciudad, Toulouse de perder.
2: En inglés. Ay, por
1: me gusta.
2: Favor.
0: Estos juegan para no descender, ¿no?
1: Sí, me gusta mucho, Toulouse.
0: Pues vamos a subir con cada nombre. Siguiente puesto.
1: Top 4. No tengan miedo.
0: Tercer puesto.
1: Yoga boniato. Y aquí.
0: Aquí llegamos.
1: Aquí necesito ayuda. Sí,
0: a ver, va.
1: Aquí necesito ayuda.
0: Cremita de la buena.
1: Por un lado, tenemos al Max Center City. Y el otro candidato.
0: Chúpate
1: al título.
0: Esa Pep Guardiola.
1: Sí, sí. Y el otro candidato al título. Los María Ángeles Lakers. Yo no puedo decidir.
0: Yo abogo por, sin duda, el Max Center City. Sin ninguna duda.
2: Uf.
0: Me tira ahí la zona.
2: Jo. A mí me tira la zona también. Pero me puede un buen costumbrismo.
0: Sí.
2: Y yo voy con
0: la María Ángeles.
2: Yo voy con los María Ángeles Lakers.
0: Pero como Ángel López tiene voto doble, pues nos quedamos con el Max Center City.
1: Pero yo no he dicho, yo.
2: Desempata ayer.
0: No, ha venido Ángel a decir, ya está, lo que diga el jefe.
1: Ya se lo ha dicho, pero es que yo también me tira la localía, voy a decir Max Center City.
2: ¡Ah! Oye, ¿y estos son rivales directos?
1: No, bueno, mi equipo jugó contra el Max Center City.
0: ¿Y qué tal?
1: Los petrodólares se impusieron a control desorientado.
0: Sí,
1: nos
0: ¿no?
1: ganaron.
0: Claro.
1: Nos ganaron.
0: Es que
1: no
0: ahí
1: estuve,
0: es
1: no pude.
0: La margen izquierda es gente correosa, dura.
1: Pero bueno, son
0: casta.
1: Unos nombres muy buenos.
2: Muy buenos.
1: Muy buenos. Muy bueno, bien. La liga, lo decimos, la liga de fútbol rápido que empieza ya. Empieza este domingo. No sé qué dicen los oyentes,
0: contra,
1: si se han pronunciado.
0: ¿Contra quién jugabais este domingo vosotros?
1: Contra el Muertazos FC.
0: Ah, ostras. Hay que ganarles, pero.
1: Bueno, podemos hacer seguimiento de cómo le van las cosas a control desorientado.
0: Bueno, dicen por aquí, me parto, supera los nombres de las peñas de mi pueblo. Que
1: sí,
0: también
1: bueno,
0: los nombres de
1: sí.
0: Peñas, ojito.
1: Sí, sí, sí.
0: Dicen, el no tengan ni flores, dice uno por aquí. Un clásico es el Moscatel Euskadi.
2: ¡Oh! Bueno.
1: Me encanta, no lo había oído nunca.
0: Me preguntan si participará el Rayo. ¿No hay ningún juego con el Rayo? Qué raro.
1: No me ha llamado la atención. Sí que había el típico Aston Birras, pero bueno, ya. Muy usado.
0: Pues nada, yo hombre, a ver, por cercanía y proximidad voy con vosotros, con control desorientado.
1: Os mantendremos informados.
0: Pero de no ganar vosotros, mi segundo equipo, que yo siempre digo, yo no tengo segundo equipo, pero en la Liga de Fútbol Rápido sí. Voy con el Max Center City a tope.
2: Ah, yo pensaba que ibas a decir Panathinaikos.
0: No, el Max Center City, eso es una fantasía. Madre mía.
1: Pena que no se me ocurriese a mí.
0: Además, es que tienen todo para comprar toda la equipación deportiva y van al Max Center.
2: Lo tienen
0: allá
2: a mano, sí,
0: en la tienda, claro. Madre mía, la Liga de Fútbol Rápido. Oye, esperamos noticias, ¿eh?
1: Sí, oye.
0: Esto hay que seguir informando a la gente, ¿eh? Esto es servicio público para la audiencia de Onda Vasca.
4: ¡Hasta luego!

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1: Venga, vamos a reírnos un poco de todo, de todos, y lo más importante, porque para reírse de todo el mundo, lo primero que hay que hacer es reírse de uno mismo.
2: Que nosotros lo llevamos muy a gala programa.
1: Sí,
2: ¿eh?
1: Lo llevamos a gala, pero somos amateurs, al lado de una auténtica profesional de la risa y de reírse de todo y de todos, comunicadora, monologuista, bueno, en redes sociales, un montón de seguidores, Ana Chuchik, Ana Goitia, ¿qué tal, Ana?
3: Caixo, bueno, pues muy bien, estoy encantada aquí con vosotros.
1: De nuevo, a las mañanas de Onda Vasca.
3: Sí.
1: Bueno, que terminas, ya culminas tu gira Katana, que llevabas, me estabas diciendo ahora, ya casi 2 años
3: casi
1: con la gira.
3: Casi 2 años, empecé el 7 de... Parcato, tengo la voz fatal, o sea, estoy
1: pues,
3: un poco
1: pues
3: afónico.
1: Cuídate la voz para la obra.
3: Eso es, eso es. Pero el 7 de noviembre del 2024, me acuerdo, en un hecho empecé.
1: Y la semana que viene ya la culminas con el Teatro Campos.
3: Sí, en el Teatro Campos, que es como un sueño para mí, bueno, un sueño, es que es un sueño, o sea, el sueño desde que soy pequeña, hacerlo ahí, dije, bueno, pues me tiro a la piscina y voy a hacerlo ahí, quiero que sea algo especial, se llama Más que fiesta, o sea, última fiesta.
1: Claro.
3: Entonces va a ser como una fiesta. A mí todo me gusta celebrarlo, Chema, todo. Entonces va a ser una celebración de todo lo que ha supuesto para mí Katana.
1: Te hemos visto en un vídeo en redes sociales, precisamente en el escenario del Campos, muy emocionada, porque vaya escenario, ¿eh?
3: Es que impone muchísimo.
1: Impone, sí.
3: Sí, y es tan bonito, además. Mira, la última vez estuve presentando el cartel de Ura Brevidean.
1: Sí.
3: Y fue increíble porque estaba aquello llenísimo y estaba emocionada. Yo me imaginaba yo haciendo Katana allí. O sea, ya estaba como proyectando. Y decía, esto es que disfruté muchísimo. La gente estaba a tope tal. Y ya cuando fui el otro día a verlo, pues un poco, pues no sé, para sentirme un poco ahí, hacer alguna promo y tal. Cuando empezaron a subir el telón, vamos a decir, me emocioné muchísimo. O sea, empecé a llorar. Empecé a llorar, estaba como... Ostras, que voy a estar aquí, que no me lo creo. Pensé en Ama, mi ama. Justo hoy era su cumpleaños, 5 años. Que,
1: vaya.
3: Sí, hoy. Y pensé en ella. Fue como, ostras, lo orgullosa que estaría ella de verme aquí, ¿no? Sabe que es un sueño para mí. Y muy emocionante. Impone mucho, pero es un teatro como muy...
1: Muy recogido.
3: Muy recogido. Es tan bonito. Es, no sé, sientes como a la gente muy cerca y tal. Y eso me encanta.
1: ¿Y por qué o por quién sacas tú la katana?
3: Pues por muchas cosas. Yo estoy con la katana todo el día.
1: Todo el día, ¿no?
3: Sí, sí, de buen rollo, pero...
1: Pero
2: está bien afilada.
3: Sí, efectivamente. Sí, sí. Es verdad que katana al final es eso, ¿no? Es como mi lengua es muy afilada y por eso le puse ese nombre, ¿no? Bueno, me lo dijo un amigo, de hecho, otro monologuista, Anchón Tellería, y me dijo, oye, ¿y katana? Y le digo, ostras, es que está muy bien. Trato temas como muy cotidianos, pero es verdad que es, algunos temas son para reflexionar. A ver, hay cosas que me pasan a mí, anécdotas de mi vida, que ahí no hay nada que reflexionar.
1: Que la realidad supera la ficción.
3: Efectivamente, porque soy... O sea, me pasa de todo. Es verdad que está bien que haga monólogos porque así lo utilizo para algo, porque me pasa de todo. Pero luego hay otras cosas, pues soy madre, ¿no? Pues con eso de que somos padres, pues cómo somos, cómo nos comportamos... Mil cosas, pues el día a día, cómo es ir todos los días a Donostia a trabajar, ¿no? Esa carretera que tenemos, que el equipo es precioso, pero esa carretera...
1: Vaya, sí, un poco complicada, ¿no? No te puedes despistar.
3: No, la verdad es que no. Entonces, pues bueno, eso son cosas cotidianas, pero sí que nos llevan a reflexionar. Y cuando las cuentas con humor, la gente es como... Ostras, pues es verdad, mira, no me doy cuenta, pero yo también lo hago, ¿no?
1: En tu monólogo, Ana, hay mucho costumbrismo, como nos dices, pero también hay crítica social.
3: Sí, muchísimo. Es lo que digo, o sea, nos lleva a reflexionar de socialmente cómo estamos. O sea, los mejores padres del mundo, pero es que, a ver, se nos está yendo la bahía, o sea, de verdad. O sea, vamos a ver que los críos a todos los lados. O sea,
1: no,
3: a Katana no vengáis, por ejemplo, con
1: no,
3: por favor, porque van a aprender cosas que igual no deberían de aprender tan pronto.
1: Ya.
3: Pero sí, crítica social absoluta. O sea, es que para eso es Katana, de hecho. Es para que la gente nos demos cuenta de muchas cosas que hacemos y contarlas con humor, pero con la Katana también.
1: ¿Qué es lo que más te preocupa ahora de nuestra sociedad?
3: Bueno, ahora mismo me preocupa muchísimo lo que estamos viviendo políticamente. O sea, ya. La extrema derecha, es que eso me da pavor. Y darnos cuenta de que no hemos contado gran parte de la historia que no lo saben los jóvenes. Mm. O sea, es que estamos llegando a un punto que están diciendo que si vivíamos mejor el franquismo, bueno, por favor, todo eso, ¿qué está pasando? ¿Qué hemos hecho mal, no? Me preocupa muchísimo lo que estamos viviendo ahora, y no solo eso, pues bueno, pues lo, es que todo, pues lo de Mari Carmen, que, mm. que tanto se habla últimamente, pues eso también, yo estaba angustiadísima y estaba angustiadísima estos días pensando en qué nos hemos convertido, en qué nos estamos convirtiendo, ¿no? Y creo que tengo que seguir, aunque Catalana termine, tengo que seguir haciendo más monólogos, porque es que tenemos mucho trabajo que hacer, con humor, pero muchísimo trabajo que hacer.
2: El humor sirve para todo. ¿Hay cosas que igual, gracias al humor, podemos decirlas que igual de otra manera no podríamos?
3: Completamente.
2: ¿O hay algunas líneas rojas?
3: Hombre, sí que hay líneas rojas. Es verdad que últimamente hay mucho ofendidito, también os digo.
1: ¡Jo!
3: Es que es como, ya no podemos hacer humor de nada. Es pues porque me meto con los ciclistas. Pues lo siento mucho, pero es que los aguanto todos los días.
1: Bueno, vaya melón.
2: Sí, este
1: vaya
2: programa... melón.
3: Ese es un melonazo. ¡Jo! Mira, eso Catana... viene muy bien para eso.
1: Sí, ¿no?
3: Entonces, hay gente que es muy... pues bueno, es verdad que últimamente tenemos la piel como más fina. A ver, es humor. Es humor y tienes que ver que... Pero luego es verdad que hay bromas que se hacían antes, por ejemplo. Hay chistes, hay series que se hacían antes que han envejecido fatal. ¿Por qué? Sí. Pues evidentemente porque ahora somos más conscientes de todo. Sí. Ahora hay bromas que no se pueden hacer, bromas muy cuñadas, como digo yo. Pues evidentemente que esas son la línea roja.
1: Claro.
3: Pero bueno, se puede hablar de todo, pero yo creo que hay que ser muy inteligente para poder hacer humor sobre cualquier cosa.
1: ¿Y a veces tú te has llegado a autocensurar un poco?
3: Sí.
1: Sí, ¿no? Es inevitable,
3: sí, es
1: ¿no?
3: Es inevitable, sí. Porque dices, ostras, esto. Pero luego es verdad que cuando subo al escenario, Chema...
1: Veo que hay mucho margen en la improvisación, ¿no?
3: Muchísimo.
1: Te dejas llevar.
2: Descargas un poco, ¿no?
3: Demasiado.
1: Y luego igual dices, ojo, no tenía que haber dicho.
3: Sí, o mi marido dice, ah, no.
1: Te has pasado.
3: Y sí, eso es que me abro en canal. Mm. Y improviso muchísimo, muchísimo, que es lo que más me gusta, porque Catana tiene una estructura, y siempre cuento como esa estructura, pero es verdad que en cada pueblo, en cada ciudad, lo cuento muy distinto, según cómo esté el público, según cómo esté yo, según qué haya pasado ese día. No sé, son muchos factores. Uh-huh. Pero sí es verdad que hay veces que se me va. Yo cuando estoy en directo ahí delante de la gente es que, no sé, me dejo llevar, me abro en canal.
1: Te calientas y venga.
3: Demasiado.
2: Evidentemente estás también muy presente en redes sociales, Ana. Decías, hay mucho ofendidito. ¿Las redes han cambiado también nuestro sentido del humor? El hecho de que ahora tenga que ser todo, ya no para ya, sino para ayer, sea todo, bueno, consumimos todo tan rápido. ¿Esto juega también algo, una baza en todo esto?
3: Sí, yo creo que sí. Ha cambiado muchísimo. Yo, fíjate, cuando empecé ya 18 años, que empecé con el blog, y tal, y era totalmente distinto, era todo muy natural, muy, no sabías ni a dónde iba, no sabías ni a cuánta gente llegabas. De repente yo me acuerdo que ya cuando me di cuenta de hasta dónde estaba llegando, dije, hostia, igual cuento demasiado mi vida, porque es verdad que ahora las redes, con el anonimato y todo eso, es que...
1: ¿Anonimato? ¿Qué es eso?
3: Efectivamente,
1: sí,
3: es
1: sí,
3: que,
1: sí,
3: es,
1: sí,
3: que
1: sí.
3: Es terrible, porque sí, siempre, sí, ¿no? Sí, esa sí, gente sí. Que... Entonces, no me gusta tanto como antes era mucho más natural todo, sí. No sabíamos a dónde iba, no había tanto postureo.
1: Era una red social, en la que socializabas.
3: Efectivamente.
1: Ahora es una confrontación absoluta, ¿no?
3: Ojo, es que hay algunas redes sociales, como TikTok o Twitter, por ejemplo, que no me gusta nada, porque son como... van a de güey, o sea, sí. Es como solo...
1: No van con la katana, van con el machete.
3: Efectivamente.
1: Sí.
2: Bueno, y ya no solo, o sea, también está todo como muy impostado, también vídeos de humor, se busca mucho, pues eso, llegar a mucha gente, tener más, se pierde naturalidad al final. ¿No?
3: El algoritmo, ese de que tanto dicen... Sí, yo creo que está todo demasiado enfocado a tienes que hacerlo así, tienes que... A mí muchas veces me dicen, ¿por qué no? Es que no me apetece. O sea, yo para hacerlo como me digan ellos, prefiero no hacerlo, ¿no? Es que yo cuando empecé, mira cuántos años son ya, y me fue muy bien, viví de las redes. Aquí lo cuento muchas veces, pero llegó un momento que dije, es que no me va tanto postureo, ya no es la naturalidad que teníamos antes, ya no es lo que era antes, que a mí me parece maravilloso que lo haga la gente, y hay gente buenísima que trabaja, es muchísimo curro, se trabaja muchísimo en redes, o sea, yo esto es que es gente que no hace nada, no, se trabaja muchísimo, pero hoy en día hay que mirar quien lo hace conscientemente, que tienen ahí lo que estábamos diciendo antes, con todo lo que está pasando, esa gente que está ahí, hay alguna gente que no tiene dos dedos de frente y tiene unos mensajes y unas cosas y tiene una plataforma y con muchísima gente que hay que tener mucho cuidado con lo que se dice. Entonces, hoy en día lo que tenemos que es controlar a quién seguimos, a quién estamos como valorando, como a quiénes tenemos de referentes, ¿no? Y darnos cuenta, y sobre todo a nuestros hijos, decirles, a ver, que te hace mucha gracia, pero cuidado con lo que dice. Igual que con la música, ¿eh? Cuidado con lo que estamos escuchando, que ja, qué guay, este Bad Bunny, el otro tal. Que, ¿tú sabes los mensajes que nos está mandando esta gente? Y luego, no, yo el día 8 de marzo le llevo a mi hijo conmigo a la manifestación, sí, pero luego le estás pagando 300 euros por un concierto de Bad Bunny, y donde está escuchando.
1: Que te va a poner a cuatro patas.
3: Eso es, cuatro patas, y dame tú, que yo soy el mejor y tú eres la chunga, y tengo otras cinco detrás. Todo eso, por favor, lo tenemos que controlar y tiene que empezar desde casa y desde nosotros mismos. Pues nosotros, yo empiezo y no paro con el móvil, pa, pa, pa. Y digo, madre mía, y el algoritmo a veces me enseña cosas que digo, no, pues cuando te enseña cosas que no, fuera. Tienes que bloquearlo para que no te enseñe más, ¿no?
1: Ana, eres una, entre otros muchos asuntos, una ferviente activista contra la gordofobia.
3: Totalmente.
1: ¿Se ha avanzado en eso?
3: Bueno, para nada.
1: No, ¿eh?
3: O sea, hubo un tiempo, Chema, que la última vez que estuve aquí, que yo decía, jo, qué bien, pues parece que sí, porque las tiendas ya...
1: Sí.
3: ¿No? Hay como más ropa para nosotras en tiendas físicas, online y tal. ¿Qué va? Todo eso ha desaparecido, está desapareciendo. Nos quieren escondidas. Nos quieren escondidas. O sea, nos quieren que compremos desde casa o desde el móvil, pero no en las tiendas.
1: No es que se haya avanzado, es que se va para atrás.
3: Se va para atrás, porque con todo esto yo creo que estamos volviendo a la extrema delgadez, completamente. Otra vez, pues en los 90, las que fuimos adolescentes en los 90, pues vivimos eso, sobre todo las mujeres, como siempre, que siempre estamos en el foco. Y creo que estamos volviendo a lo mismo. No hay más que ver a, normalmente, las referentes que tenemos, ¿quiénes son? Pues las artistas, las actrices y tal. Y todas esas actrices que han estado delgadas, ahora están extremadamente delgadas. Y creo que nos está llevando a un... otra vez a una supuesta perfección que antes había, que es que no, creo que todo va peor. Es que
1: otra,
3: todo
1: lo que vez hemos avanzado, otra vez a sacar la katana.
3: Hay que sacar la katana y todo lo que sea, pero sí, no estamos avanzando nada. Y eso es lo que tenemos, lo que sobre todo tenemos que tener claro, que da igual que estés gorda, delgada, alta, baja, da igual cómo seas, ¿no? Nunca hay que poner el foco en el físico de una persona, porque parece que si adelgazas vales más, ¿no? Es que como de repente te conviertes en un ser de luz, ¿no? A mí me ha pasado de repente, ay, ¿cómo has adelgazado? Y luego cuando engordas, que de repente no vales, ¿no? Hay que tener mucho cuidado. Bueno, pues no, pero es que no es bueno todo el mundo. Es que la salud, mira, tu salud, tú haces cargo de tu salud. O sea, tú no sabes por qué estoy así, qué factores hay, por qué me está pasando. Y nunca digas, lo estoy diciendo por tu bien. No, porque a esa persona le estás psicológicamente machacando en cuanto le dices eso. Porque esa persona ya sabe cómo está y sabe que la sociedad no la acepta.
1: Además, ¿tú qué sabes cómo estoy yo de salud?
3: Hombre, es que no tienes ni idea. Tú, porque estés más delgado que yo, Chema, ya estás mejor de salud. Es que, ¿quién sabe eso? No, bueno, pues igual correrás más rápido, pero eso no quiere decir. Entonces hay que tener muchísimo cuidado con eso y que ya está bien de utilizar además la palabra gorda como un insulto. Que no es un insulto, que yo soy gorda. No pasa nada por ser gorda. Soy una persona que tengo mi vida, tengo mi familia, tengo mis amigos, lo paso bien, tengo mi trabajo, voy a hacer un monólogo, me lo paso bien, estoy genial y disfruto de la vida y punto. Y soy feliz y puedo ser feliz siendo gorda. No, es que si adelgazas vas a ser feliz. Pues igual no, porque yo cuando he estado más delgada he estado fatal también. O sea, nunca se sabe, nunca hay que valorar a la persona por el físico que tiene. Y eso es lo que tenemos que enseñar ya desde casa y desde todos los lados a nuestros pequeños, porque hoy en día todavía están sufriendo y sufren muchísimo por eso.
2: Bueno, hemos visto además recientemente campañas publicitarias de, me viene alguna marca de vaqueros y demás, que sí que lo que estás comentando, Ana, que en los últimos años, bueno, se había visto cierto, vamos a decir, cierto cambio de cuerpos en la publicidad, que ahora ha vuelto a desaparecer.
3: Por supuesto.
2: O sea, y con tantos años que llevas dedicándote a esto, como nos has dicho, yo no sé... Si tú te encontraras con aquella Ana del 2008, 2009...
3: 2008, sí.
2: Aquella Ana, no sé si todavía alucinaría de ver que, bueno, pues que en 2026 todavía hay que seguir haciendo, sacando la katana contra ciertas cosas, ¿no?
3: Sí. Yo creo que alucinaría con todo lo que ha pasado también. Que claro, para nosotros las referentes antes eran todos los que salían en las revistas, tal, y de repente las redes sociales nos han demostrado que puede haber referentes, gente anónima, gente normal como yo, que de repente podemos ser referente, y eso es algo maravilloso que han traído las redes sociales, ¿no? El activismo en sí, muchos aspectos, y otros referentes que no solo las revistas decidían quién tiene que ser, ¿no? Eso está guay. Y alucinaría con todo lo que ha cambiado, pero sí que me daría pena ver que estamos volviendo a lo mismo. Es verdad que hoy en día, a ver, no voy a ser tan pesimista, quiero ser un poco optimista, porque las jóvenes y los jóvenes de ahora sí que estoy viendo, aunque en otros aspectos vamos para atrás, hay jóvenes que sí, que se están dando cuenta de todo esto, que sí, que ahora ya dicen, yo mando en mi cuerpo y esto es lo que hay y esto es lo que me gusta, y eso me encanta, como pues la gente que quiere ir vestida como le da la gana, que antes se señalaba si un chico iba vestido con falda, ahora en día no, y eso me encanta. Yo cuando me encuentro con esta gente joven, con muchos influencers o creadores de contenido euskaldunes, que son tan pa'lante, que me enseñan muchísimo, unas palabras de verdad que yo digo, nacen así,
1: te veo farmeando ahora cualquier día.
3: Totalmente. Y cuando veo eso, buah, me pongo feliz, porque digo, con esta gente sí avanzamos. Con esta gente, con estos maravillosos jóvenes, avanzamos, vamos para adelante y vamos a conseguir todo lo que queramos, ¿no? Y eso me encanta ver. Aunque luego en redes vea otras cosas, otras realidades que me dan miedo, pero menos mal que esa gente como que va para adelante y sí, que podemos, que esto es solo una crisis pequeñita y la vamos a pasar.
1: Bueno, ojalá. Sí. Bueno, Ana, cierras Katana, Azken Festa en el Teatro Campos Elíseos el 8 de octubre, que esto es el jueves.
3: Es jueves.
1: El jueves de la semana que viene.
3: Sí, sí.
1: El show es en euskera.
3: Sí. Mucha gente, muchas seguidoras que no saben euskera me dicen, ay, es que, y han venido a verme y me han dicho, tenemos entendido todo, soy tan expresiva.
1: Que lo hemos pillado todo.
3: Soy muy expresiva, entonces, mucha gente, jo, es que yo sí, euskera, bueno, pues, pero no lo hablo en mi día a día, pero lo vas a entender, o sea, es, y sí. Y estoy encantada, súper contenta estar aquí en Bilbo, de poder terminar Katana por todo lo alto. Y disfrutarlo, porque voy a tener ahí a mi familia, o sea, a todo el mundo. Y todo el mundo que quiera pasar un buen rato, reírse muchísimo, porque tengo la suerte de que la gente se ríe una barbaridad. Os juro que es increíble, que para mí es lo más orgásmico que hay. También os digo, cuando veo a la gente reír, digo, pero esto...
1: Te alegra el día eso, ¿no?
3: Sí, tío, que os lo vais a pasar muy bien.
1: La mejor terapia.
3: Efectivamente, la mejor terapia. Y además va a ser especial. Va a haber sorpresas. Va a haber... Bueno... No voy a estar sola.
1: Cosillas.
2: Hombre, es que
1: cosillas,
2: que en fiesta tenía que haber algo, una fiesta. Fiesta no voy a estar sola.
1: Pues mira, nos dicen en el WhatsApp, Soria Onakana, estás guapísima, me encanta lo bien que te queda todo. Lo importante es estar feliz consigo mismo. Yo estoy delgada con depresión crónica y me está costando, dice esta oyente.
3: Ay, pues te mando un abrazo, te abrazo muy fuerte, porque yo sé lo que es eso. Sé lo que es estar como estás tú, porque hace muchos años lo pasé. Y te abrazo fuertísimamente, que se sale, aunque creas que no, se sale de ahí. Yo ya hace muchísimos años que estoy bien, se sale, pero entiendo que cuando estás así, y lo que decía, yo estoy delgada, pero es que es así, es que da igual la condición. Yo cuando estuve fatal es cuando más delgada estaba en mi vida, y por eso he tenido hasta trauma o miedo de bajar peso, porque siempre tenía eso, ay, ¿no? Entonces, te mando un abrazo muy fuerte, y igual venir a ver Katana también,
1: pues mira,
3: te puede hacer bien, de verdad te lo digo. No es por esto, pero
1: buena idea.
3: Pero te abrazo.
1: Katana, Azken Festa, Teatro Campos Elíseos, el próximo 8 de octubre, con Ana Chuchi, Ana Goitia. Ana, es que ricasco.
3: Sueri, placer, Isana.
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1: Aitor Mújica, nuestro profesor de autoescuela. ¿Qué tal, Aitor? Egunon.
4: Quisiera el Michael, cercano a mi madre.
1: Bueno, tú te pones además la chupa de cuero, igualito.
4: La chupa de cuero, las tamperas y a cantar. con las chaquetas de lucecitas que tenía.
1: ¿Sí?
4: Esa guapa. Sí, joder, madre de Dios.
1: Bueno, ¿qué tal estamos, compañero?
4: Ya me acuerdo yo de eso, ¿eh?
1: No te vas a acordar. Inolvidable.
4: Como para olvidar.
1: ¿Qué tal estamos?
4: Bien. Estoy cansado. Esta semana estoy cansado.
1: Sí, pues estamos empezando la semana.
4: Ha sido fin de semana duro.
1: Arduo.
4: Arduo y duro y largo.
1: Ya. Sí, me hago una idea. Vale.
4: Pues media hora, pues eso.
1: Bueno, que llevas varias semanas haciendo algo importante, que es informar a la audiencia de las mañanas de Onda Vasca sobre la nueva normativa, la nueva regulación de tráfico, que entra en vigor, pues ya de forma oficial, este jueves.
4: El
1: 1 de octubre, claro. Sí. Y como hay muchas cositas nuevas, pues lo estamos explicando en, no sé si llamamos tres semanas o así.
4: Cuatro, hoy, esta es la cuarta ya, creo.
1: La cuarta y última, hoy damos carpetazo, ¿no?
4: Eso es, eso es.
1: ¿Y por dónde quieres tirar? A ver, cuéntanos.
4: Nos faltan tres detalles que son muy, muy cortitos, son detalles muy sencillos, ¿vale? Sí. Por ejemplo, tenemos que tener en cuenta que ahora los motociclistas tienen que llevar un chaleco reflectante como los llevan los turismos, camiones y autobuses y tal. Antes no era obligatorio y lo tendrán que usar en las mismas condiciones que los demás usuarios, que es cuando se apeen de la moto en vía interurbana, o sea, fuera de poblados, si se tienen que apear de la moto por cualquier causa tienen que ponerse el chaleco, o sea, las mismas condiciones que un conductor de un turismo, de un camión, un autobús. Vale, eso es obligatorio para ellos. Luego, cuando hay una conducción en nieve en circunstancias adversas, como por ejemplo cuando haya nevadas, que últimamente por aquí, pues con el cambio climático me parece a mí que no lo vamos a ver en demasía, cuando se dificulta la circulación por autopistas o autovías, está prohibido adelantar, ¿vale? No se debe adelantar, sobre todo si solo tienes un carril para cada, o sea, dos carriles para el mismo sentido. Si tienes ya tres carriles para el mismo sentido, entonces se podrá utilizar el segundo carril, pero el tercero o cuarto, en el caso de que lo hubiese, tiene que quedar libre y despejado para los servicios de emergencia y para las quitanieves. Y luego otro tema ya que nos queda ya es una cosa ya más bien técnica, ¿no? Es la definición de lo que son grupos y usuarios vulnerables, porque hasta ahora hablábamos, no, usuarios vulnerables. ¿Y quiénes son los usuarios vulnerables? Pues mira, el peatón, el ciclista, el motociclista, todos aquellos que son susceptibles de tener más riesgos dentro de lo que es la vía pública. Pero ahí hay una definición clara de lo que son, ¿no? Entonces, son los que, por sus características físicas propias de su edad, tienen más riesgo de sufrir lesiones en un accidente o de que sean más graves, ¿no? Incluye peatones, especialmente con personas con discapacidad, menores, personas mayores y quienes tengan movilidad reducida, ciclistas, conductores de vehículos de movilidad personal y a los conductores de pasajeros de motocicletas y ciclomotores, ¿vale? Esto ya es una definición completa de quién es un usuario vulnerable. ¿Por qué estas definiciones? Pues porque básicamente en el caso de que haya tengan algún problema, bueno, pues se les puede calificar de una forma o de otra, ¿no? Y con esto ya hemos acabado lo que es el repaso de toda la normativa nueva. Y lo único, pues recordar que el 1 de octubre de este año, o sea, dentro de tres días, entra en vigor la mayoría de los cambios que hay.
1: No todo de golpe.
4: No, el 1 de octubre del año que viene, en el 27, entra la obligatoriedad del alumbrado de los patinetes, pasa a ser obligatorio, también durante el día. Y el 1 de octubre del 27 finaliza el periodo en el que los usuarios de ciclomotores pueden seguir utilizando cascos simplemente certificados, ¿vale? Los quitamultas, que se llamaban, pues bueno, tienen todo un año para comprarse un casco en condiciones.
1: Ya.
4: ¿Vale? Y con esto pues hemos acabado ya la ley, ¿no? Las nuevas modificaciones de la ley. Parece que son muchas, no son tantas, sobre todo hay muchas definiciones concretas, ¿no? Pero se centran sobre todo, la gran mayoría de ellos, pues son relativas a motocicletas, ciclomotores, bicicletas, VMPs. No hay gran historia, ¿no? Pues y mira, ahora yo recuerdo una que tengamos que tener muy en cuenta, que es cuando adelantemos a un ciclista, aparte del metro y medio, tenemos que disminuir la velocidad en 20 kilómetros por hora. En vías interurbanas. Tienes que cambiar completamente de carril si se puede, sin más de un carril por sentido y demás, ¿no? Esa es una de las cosas muy importantes que hay. Y luego lo de la prioridad a los vehículos prioritarios, que cuando hay algún problema en una autopista o autovía y tal, pues nos tenemos que poner a ambos lados de los carriles para dejar un carril central para que puedan circular por ahí los servicios de emergencia, las grúas y demás. Esto es una normativa, esto se aplica en Europa desde hace años, pero aquí, bueno, pues tenías que aplicar un poquito el sentido común, ¿no? Cuando vayas a la ambulancia, depende de dónde se posicionara, pues dejarles, pero ahora ya lo han definido, ¿no? Y bueno, vale. Algunas cositas más, pero poco más.
1: Ay,
4: ¿no? El cinturón lo tiene que usar ya todo el mundo, ¿eh? Ya no hay sanciones.
1: Ya. Me decías, no sé si la semana pasada o la anterior, no recuerdo, bueno, da igual, que son normas que a ti te parece bien, que se actualice, ¿no?
4: Sí.
1: La regulación del tráfico, que te parecen coherentes estas novedades, vaya.
4: Eso es, no hay nada que sea una cosa extraña, uh-huh. Simplemente están dando, volvemos al mismo, visos de legalidad a la circulación normal, ¿no? A lo que estamos, o lo que tendríamos que aplicar como norma, ¿no? Entonces, todo esto, pues no es gran cosa, ¿eh? A ver, puede parecer mucho, llevamos 4 semanas, tal, pero bueno, esto son, se lee, te sientas a leerlo y en 10 minutos, un cuarto de hora lo lees, y tampoco nos va a suponer a nosotros como conductores una gran diferencia deciros que tenemos que saber esto, porque si no sabemos esto, no es una cosa muy, muy normal, ¿eh?
1: Ya.
4: Muy normal.
1: Para los que se estén sacando ahora el carnet de conducir, esto no entra todavía, entiendo.
4: No, tenemos un periodo de adaptación de 3 meses. De hecho, a nosotros nos han llegado los nuevos TSEF la semana pasada.
1: Ya.
4: Claro, esto no puedes ponérselo mañana, ni el día 2.
1: No, joder, les destrozas.
4: Vale, no hay margen, no hay margen para esto. Entonces tenemos un periodo de adaptación de unos meses, ¿vale? Que la gente está, oye, que es que cambia la norma, el examen, que me quiero examinar. No, a ver, calma. Ya. Calma, que no ni va a cambiar nada, ni va a hacerse nada. Porque además tenemos que tener en cuenta que la DGT es un monstruo que rueda lento, ¿no? Y hasta que le cuesta echarse a andar, hasta que anda le cuesta echarse a andar.
1: Ya.
4: Entonces, pues bueno,

0: que no es más que eso, la tecnología, el emprendimiento, las startups, las aplicaciones, los móviles, bueno, todo tiene cabida en este programa. Hace tiempo estuvimos hablando con Jorge, el responsable de Demion, y bueno, pues empezó la andadura de las primeras startups que iban a salir y que se iban a conocer dentro del All Startup, una semana o un fin de semana en la que, bueno, empezaban a hacer cosas. Y prometimos desde aquí, bueno, pues que íbamos a ir, pasando por la emisora todas aquellas que nos contaran su experiencia, que nos fueran a contar, bueno, pues qué es lo que estaban haciendo, cómo iban avanzando, cómo iban evolucionando. Algunas de las listas, algunos de los nombres, bueno, pues han ido cayendo por el camino, otros están cada día más avanzados y más resolutivos, pero bueno, de todo esto vamos a tener que hablar ahora mismo, porque seguramente muchos de los oyentes no os acordáis de qué consistía, cómo funcionaba el startup. En una semana seguramente tenemos por aquí a Jorge para que nos cuente también, pues eso, cómo va esa andadura. Dijimos que al de 6 meses teníamos que testarlo, entonces bueno, pues yo creo que ya ha pasado tiempo suficiente para hacer ese test, y hoy vamos a hablar sobre todo de eso, de emprendimiento, de tecnología, de startups y bueno, y de belleza, cuidado, salud y todo lo que se nos ocurra. Esto es Desconozco que Desconozco Tecnología. Comenzamos.
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0: Bueno, y para hablar de emprendimiento, para hablar de startups, para hablar de belleza, hoy tenemos a una empresa que, bueno, está ahí arrancando, está ahí surgiendo. Y ya sabéis que no me gusta presentar las empresas, me gusta que se presenten ellos, porque luego siempre me equivoco, siempre les digo, mira, ahí vienen los de no sé qué. No, hemos cambiado de nombre ayer y ahora nos llamamos de otra forma. Y digo, vale, pues tú eres el gerente. No, yo ahora soy el responsable de no sé qué, pues ellos mismos. Idoia, empieza tú. ¿Quién eres?
2: Hola.
0: ¿De dónde vienes?
2: Pues mira, yo soy Idoia. Y bueno, soy de Bilbao, ¿eh? Y estamos aquí con un proyecto que os vamos a comentar sobre Voxer, que es bueno, pues una empresa de marca propia de productos para cuidado personal del hombre,
0: ¿eh? Germán, te toca.
3: Sí, pues como suscribo lo que ha dicho ya, soy Germán, yo me encargo del marketing de Voxer, y efectivamente Voxer es una marca de cuidado personal para el hombre. Buscamos dar una solución vertical integral, eso que se lleva, Digital Native Vertical Brand, jerga startupera, una solución vertical para los problemas del hombre. O sea, centrarnos un poco, pues, en cuidado facial, cuidado del pelo, corporal, wellness, en fin, sexual, sexual también.
0: Oye, vamos a empezar por el principio, o sea, porque sí, los All Startup es una fórmula curiosa, o sea, es, no sé, quiero decir que cada uno tiene, o las aceleradoras o todas estas, pues cada una tiene una fórmula, una manera de potenciar las empresas. Unas pues participan económicamente, otras van buscando por ahí empresas a las que, en las que invertir, y la fórmula de startup es que, bueno, os deben de juntar una especie de cuarto de los ratones a todos ahí metidos.
2: Es un entonces, fin de semana intenso,
0: el que sobrevive se lleva el premio. No, o sea, a ver, en serio, o sea, lo que hacéis es, estáis un fin de semana, cada uno cuenta sus habilidades, cuenta lo que le gusta y lo que le gustaría, y bueno, y luego os vais juntando en función de, pues bueno, las necesidades que van teniendo esas empresas. Aquí, ¿cómo fue el caso? ¿Cómo os conocisteis? ¿Cómo empezó? ¿Cómo ha surgido todo para llegar a crear esta empresa?
2: Bueno, pues primero, bueno, nos apuntamos al All Startup.
0: Eso es.
2: Bueno, conocimos a Demion, yo por lo menos lo conocí.
0: Pero una duda, cuando te apuntas al Startup, ¿ya sabes que vas a estar en una empresa de cremitas?
3: No, para nada.
2: No sabes nada. Lo único que sabes es que tienes ganas de emprender, sí. y muchas veces lo que te falta es, tienes ideas.
0: ¿Y tú qué perfil llevabas? ¿Tú ibas de gerente, de CEO?
2: No, mira, yo tengo un perfil muy claro. Yo soy financiera 100%, entonces tengo
3: una máquina de los números, bueno, la financiera de equipo total.
2: Sí. Y entonces bueno, pues si tenías ganas de emprender, lo único que te faltaba, pues o sea, tenías ideas, pero lo que te faltaba era equipo. Entonces pues siempre buscas pues los perfiles de gente que suple las cosas que ves que tú fallas, ¿no? Y bueno, tienes luego otras cosas en las que tú puedes aportar al equipo. Entonces, bueno, pues te apuntas al All Startup buscando un poco, sobre todo con la idea de encontrar gente que tenga ganas de emprender.
3: Sí, encontrar un equipo, que es lo más complicado.
2: Que es lo más importante dentro de una startup, ¿no?
3: Sí. Y, sí, porque al final tú puedes tener tu idea, que en el caso de Demium

0: Joder, tú no te apuntas con una idea, sino que te apuntas con ganas, ¿eh? Con ganas, con unas capacidades, como decía yo ya, y ahí te dan, ellos te dan la idea, o te sugieren ideas que han funcionado en otros países, que al final eso está bien porque es un mitigador de riesgo, ¿no? El hacer algo que ya has hecho en otro país, tienes un camino que seguir, entre comillas, y luego aparte te dan un equipo de gente motivada, que eso es lo más difícil, porque al final todo el mundo tenemos ideas, pero la ejecución es lo que cuenta, ¿no? El ponerte ahí con cuatro colegas siempre acaba en, bueno, trabajar un fin de semana, eso no, tal, es que yo curro, no sé qué, nada. Bueno, al final se acaba todo yendo al garete. No obstante, aquí te juntas con gente que tiene ganas de meterse en el barro como tú, y pues yo creo que ese es el principal valor añadido de Demium, que te juntan con gente motivada que quiere emprender y que sabe dónde se está metiendo. La idea, bueno, pues te la da Demium, o si es buena y la tienes verificada, la aportas tú.
1: ¿Pero aquí quién nos da la idea? O sea, Demium. La Demium...
2: Demium lo que hace es dar, es lo que se llama copycats. O sea, son ideas que... Eso es. Entonces son ideas que ya funcionan en otros mercados y tú lo que haces lo traes aquí al mercado y lo adaptas al mercado de aquí.
0: Por ejemplo, imagínate, voy a poner un ejemplo, una empresa, vamos a ver, imagínate montar un Spotify de, pues yo qué sé, de flamenco, ¿no? Sería un motivo, pues algo así. Sí. Ideas que han funcionado en otros países, pues dicen, oye, esto podría funcionar aquí, ¿por qué no? Vamos a darle una pivotada, ¿no? Otra jerga, esta otra pena. Vamos a cambiar, vamos a ver cómo funcionaría aquí, en el mercado, pues vas con el mercado español, el mercado europeo, y si tiene sentido, lo lanzas.
2: Utilizas un poco el método Lean Startup, y entonces lo que vas analizando es, sobre todo, empiezas con qué problemas hay en el mercado y cómo puedes solucionar esos problemas, y a partir de ahí...
0: Y si pues, generas interés, sobre todo se trata de fallar rápido. O sea, lo que nos inculcan en Demium es que, mira, tenemos 6 meses de incubación, hay que fallar rápido. Entonces, oye, si esto tiene sentido, adelante. Si no tiene sentido, lo detectamos rápido, se lanza a la venta un MVP, un producto mínimo viable. Oye, que no tienes ninguna venta, vamos a estudiar porque es que no tiene ninguna venta porque no genera interés, pues se cambia y se le da una vuelta, ¿eh? Pues nosotros empezamos,
2: de hecho, eso es Germán y yo, bueno, empezamos desde el principio, y empezamos con bueno, hemos pasado por varios proyectos antes de llegar a la idea de Boxer, ¿no?
0: Eso es, entonces, que es como lo que estamos ahora. Estuvimos el fin de semana de los startups ahí con un montón de una aplicación, ¿no? Como estábamos,
2: estuvimos con Escriba, una aplicación para crear contenido, para
0: automatizar la creación de contenido digital posicionado con SEO y tal, con un algoritmo que tenía un compañero nuestro que lo hizo él como trabajo de fin de grado de ingeniería informática, y bueno, pues empezamos con ello. La idea era brutal, pero
2: era
0: claro,
2: muy buena, tenía mucho desarrollo tecnológico, funcionaba, pero luego no teníamos mercado.
0: Claro, porque al final
2: uno de los problemas que suele pasar con las buenas ideas es que el problema de la monetización, ¿no? Del proyecto,
0: y luego te lo penteaban o te hacían un plugin gratis y era muy complicado comercializar eso,
1: ¿eh? Sí. Oye, pero para llegar al startup, supongo que tendréis una vida antes.
2: Sí.
1: ¿Qué hacíais en vuestra vida anterior? ¿Y qué os hace o qué os... no sé, algunos, pues yo iba con mi caballo y me caí del caballo, el dedo divino me dijo que me apuntara a lo startup, o yo estaba desesperado, me acababan de echar del curro y aparecía y me agarré a un clavo ardiendo. ¿Cuál es vuestro ejemplo? ¿Cuál es vuestro caso?
2: Pues mira, en mi caso, bueno, yo llevo ya más de 20 años de experiencia profesional, he trabajado en diferentes empresas, en departamentos financieros, y luego desde hace 10 años estoy como autónoma con mi despachito, con mis clientes, asesorando sobre todo a pequeñas y medianas empresas en temas financieros, fiscales y contables. Entonces, siempre he tenido la cosa esa de emprender. Tenía varias ideas de negocio que todavía no las he llevado a cabo, pero algún día las llevaré. Y bueno, pues era un poco salirme de digamos mi vida cómoda en mi despacho con mi cartera de clientes y querer complicarme la vida con mis 47 años, cosa que mucha gente pensará y dice, joder, pues está, pues si ya tiene la vida casi solucionada, ¿no? Con su trabajo.
0: Ser emprender, no,
2: sí, pero
0: cosa,
2: eso es. O sea, es al final también sentirte un poco vivo, salir un poco de tu área de confort y sobre todo que es lo que puedes aprender aquí, o sea, no te lo da ningún máster ni te lo da el trabajo en ninguna corporate. Entonces, y sobre todo lo que aprendes, no solo en tu proyecto y con tu equipo, sino también de los compañeros que están dentro de Demium.
1: ¿Y Germán qué era en su vida anterior?
0: Sí, mi vida anterior, bueno, pues yo estoy aquí en perfil de marketing, pero estudié Derecho Económico, ¿eh? O sea que también yo he pivotado en mi vida profesional. Yo tengo menos experiencia profesional que yo, ya tengo 25 años. Cuando acabé la carrera yo monté una pequeña empresita, una SL, estábamos cuatro, una marca de ropa, ¿eh?, deportiva. Funcionó, luego funcionó menos, así que me fui fuera a Londres 2 años con la beca BEINT, como la beca ICEX, pero del gobierno vasco. Y bueno, pues me estaba volviendo de Londres en agosto de este año porque se me acababa la beca y estaba planteando un poco qué hacer. Quería emprender, no tenía claro si era el momento o si no. Así que mientras tanto, pues conocí Demium, le visité a Jorge como 37 veces porque me interesaba lo que a eso que se estaba cociendo en Demium. Y me, o sea, aparte de que me lo contase él, pregunté a bastante gente que había estado, ¿no?, que había montado su empresa a través de Demium, y me dijeron, mira, es brutal, no tienes nada que perder ni mucho que ganar. Y efectivamente así fue. Nos apuntamos aquí el fin de semana de locos. Es un fin de semana de locos, o sea, es brutal la experiencia. Es como un formato hackathon,
2: sí,
0: esto que se lleva ahora,
2: hacer,
0: ¿no?,
2: una empresa de 48 horas presentarla.
0: Intensas, además.
2: Sí, muy intensas, y presentarla ante inversores. Sí. Y bueno, pues de ahí sale una idea ganadora.
0: Con grupos de gente que no conoces.
2: Eso es.
0: O sea, entras el fin de semana y con gente que no conoces.
2: Pero ya el domingo y te conoces súper bien, porque al final es muy intenso. Es como, siempre decimos que es como un gran hermano, pero.
0: Total, sí. Total, es como un gran hermano. Tú vas a ir al final con tu perfil, hay perfil de marketing, perfil de finanzas y perfil de desarrollador. Y pues bueno, se hace un speed dating que se llama, que es que tú hablas 3 minutos con cada uno de tus 29 compañeros, porque éramos 30 finalistas, el viernes por la tarde, y te sale, en función de las votaciones que te saca cada uno de ellos, pues un match. Entonces sale tu grupo ideal con el que vas a trabajar hasta el domingo. Y ya, la suerte. Sí. Eso, 10 ideas que te da Demium, y pues como he dicho, ya 48 horas para sacarlas adelante y presentarlas el domingo. Eso es el startup. Y luego hay un finalista, hay un grupo ganador, que entran los 3, pasan al programa de incubación de Demium, y luego otros 11, ¿no?, que sí, pasan como seleccionados individuales y empieza la juerga de emprender. Es bastante guay, la verdad.
2: Eso es.
0: Pero muy muy exigente, ¿eh? Muy muy duro el fin de semana, muy duro.
2: Es duro, pero se disfruta.
0: Sí,
2: se disfruta mucho.
0: Totalmente.
2: Porque al final te juntas con gente que piensas tú que dices, jo, parece que soy el bicho raro que quiere emprender, ¿no? Y de repente te encuentras con gente con mucha ilusión, con mucha iniciativa,
0: todas las edades,
2: con
0: brutal,
2: muy buena formación y con un gran talento, y dices, jo, qué guay poderte juntar con esta gente con estas ganas y que arranque y empuje para poder sacar ideas adelante.
0: Momentos de crisis, ups and downs, ahí todo el fin de semana.
2: Sí, es una noria.
0: Sí, la verdad que es un fin de semana heavy, pero yo recomiendo muchísimo, sobre todo si no sabes muy bien qué es eso de emprender. Te esclarece las dudas, vamos.
2: Sí, y luego es un poco también Darwin, ¿no? Que ahí es donde te das cuenta si realmente vales para esto o no. Y hay gente que no termina el fin de semana, y hay gente que termina el fin de semana y el lunes, que es cuando empieza la realidad, ¿no?, de emprender, dicen, pues parece que esto no es lo mío, ¿no? Y entonces es una selección natural de
0: también,
2: la gente que sí, y la gente que se queda
0: sí.
2: Durante los 6 meses de incubación pasa exactamente lo mismo, ¿no? Que van cayendo proyectos,
0: van petando.
2: Entonces, bueno, pues no es fácil, tienes que estar en las subidas y en las bajadas y tirar adelante.
1: Claro. Oye, vosotros habláis de evolución, habláis de Darwin, habláis de empezasteis con un proyecto que no es en el que estáis en la actualidad, vais conociendo a otras personas que van con esos proyectos que supongo que acabaron también un proyecto que no era el que habían iniciado, vais recogiendo casi pues eso, la gente de otros proyectos, vais formando el equipo, sois como una empresa viva, ¿no? Pero ¿en qué momento? O sea, quiero decir, en algún momento ya tendréis que reflexionar y decir, bueno, a ver, esto ya. ¿O en qué momento reflexionaste y dices, bueno, esto ya es claro, esto es lo que necesitamos, este es el equipo que tenemos, ya no se trata aquí de recoger a cualquiera que venga por aquí, que de alma desamparada, que anda por ahí, y esto ya es una empresa seria, ya nos tenemos que constituir como empresa y bueno, y hay que lanzarse. ¿Eso en qué momento se sabe eso? ¿En qué momento el emprendedor sabe que realmente tiene ya esa idea, que es la idea emprendedora, la idea buena?
2: Bueno,
1: pues, todavía no lo sabéis.
2: Si la idea la tenemos clara. Y
0: clara.
2: Luego, en nuestro caso, por ejemplo, Germán y yo, desde el principio teníamos claro que queríamos trabajar juntos.
0: Sí.
2: O sea, al final es.
0: Sí, claro, nos comentamos muy bien.
2: Sí, formamos como un tándem y entonces nos dimos cuenta desde el principio.
0: Sí.
2: Luego ha ido gente incorporándose también en el proyecto, que también, o sea, nos hemos ido
0: moldeando, adaptando a los otros.
2: Adaptándonos
0: sin duda,
2: y.
0: Y a las ideas que hemos ido.
2: Y luego las ideas. Las ideas, no es fácil elegir la idea.
0: Es complicado, eso es muy complicado.
2: Es complicado porque una cosa es elegirla para un fin de semana, para hacer un all startup de 48 horas.
0: Que te convences de que es la idea de tu vida solamente, porque claro, son dos días.
2: Eso es. Pero luego cuando piensas eso, es que vas a estar toda tu vida, si el proyecto sale adelante, trabajando, pues en esa idea, pues cuesta mucho. De hecho, nosotros hemos pasado casi por 4 o 5 proyectos antes de llegar a la idea definitiva.
0: Y nos los creíamos todos, ¿eh? Lo que pasa es que, claro, cuando ya empieza, al primer revés que tienes con la idea, dices, ay, pero me motiva tanto en este proyecto, tal, y ahí es donde empiezan a apretar un poco, ¿no?, las cosas. Y
2: sin embargo, con esta, tiene que estar muy alineado con los valores que tienes, sí. Porque al final es un gran esfuerzo emprender, y entonces tiene que ser algo que realmente te apasione.
0: Sí, para estar trabajando gratis, porque al final estás trabajando gratis, o sea, en tu propio proyecto, invirtiendo horas, invirtiendo tu dinero para sacar algo adelante y validar que efectivamente eso funciona. Entonces, pues si no es algo que te gusta, pues apague, vámonos, porque no vas a salir adelante con ello. Te tiene que gustar. Te tiene que gustar.
1: La palabra emprendimiento se ha puesto de moda. O sea, sí, yo suelo decir en el programa que Lambide ha sido sustituida por emprendimiento. Antes la gente iba al paro y bueno, pues estaba allí, buscaba sus cosas, y ahora de repente todo el mundo parece como que no, tú tienes que emprender, o sea, no puedes estar parado, tienes que, pero emprender no hay para todo el mundo, o sea, es una cosa que no sé, primero la gente no entiende lo que es emprender, no entiende lo que es un autónomo, ¿no? Hace poco estaba en una empresa y me decía alguien, joder, hemos montado una cooperativa y resulta que uno de los cooperativistas anima a la gente a armar una huelga porque no sé qué, y le tengo que explicar, verás, hemos montado una cooperativa, no sé si entiendes que tú eres uno de los socios y que estas son las cuentas que tú tienes derecho a ver, y que si no podemos subir el sueldo en esto es por esto y por esto, ¿no? Claro, hay mucha gente que dices que no, que la cooperativa no es para todo el mundo, el ser autónomo no es para todo el mundo, el emprender, el dependiente de ser empresario, sí que debería ser, o sea, yo lo suelo decir, ¿no? O sea, que todo el mundo debería pasar un ratito de jefe, un rato, aunque sea un rato de autónomo, de emprendedor en cualquier empresa. Es decir, mira, verás, esto no es tan fácil. O sea, no es decir, bueno, la culpa tiene el gerente, qué malo es, o la culpa no sé qué, que sí, que seguro que hay casos en los que ocurre. Pero emprender, tampoco hay que tener un gen para emprender, ¿no? O sea, no digo que no, eso se nace y se nace como emprendedor, o sea, sino que muchas veces las circunstancias incluso te pueden hacer descubrir que, anda, fíjate, yo nunca hubiera pensado en emprender, de repente, mira, qué bien, o sea, que yo también reconozco que nunca he tenido jefes, o sea, todo, desde niño he emprendido, o sea, nunca he tenido la posibilidad de, a veces, estar en algún proyecto y en el que decía, vale, yo sí que no sirvo para tener jefe, o sea, por eso igual me he hecho siempre emprendedor, pero no todo el mundo yo creo que puede o tiene la capacidad de poder emprender y de arriesgarse a emprender. ¿O cómo lo veis vosotros?
2: Yo creo que hay un error a la hora de pensar que emprender es una alternativa al trabajo. Es decir, si no tienes trabajo, dices, pues tengo que emprender. O sea, yo para mí eso es un error. O sea, emprender conlleva mucha toma de decisiones y decisiones importantes. Y no todo el mundo vale para ello. Entonces, tienes que tener bien claro que quieres montarte en esa montaña rusa y que vas a ir para arriba y vas a ir para abajo.
0: Que te está metiendo un fregado, eso es lo que decimos constantemente.
2: Es salir de tu área de confort y no es una alternativa al trabajo, o sea, ni mucho menos.
0: No, y no tienes que ser, o sea, eso ya hemos comentado desde que empezamos, o sea, que no tienes que ser ni el mejor ni el peor, que emprendedores guays de estos de Facebook y tal hay dos, o sea, que al final el resto pues somos más normalitos, pero simplemente tienes que tener actitud.
2: Eso es, actitud, y iniciativa.
0: Y a lo que renuncias, pues que tus ahorros te vas a gastar en hacer campañas de marketing, ¿sabes? Sí. Y en pagar tu propio producto a ver si lo vendes. O los fines de semana, pues igual tienes que ir con un cochecito para allá a vender tu producto a ver si cuaja. O sea,
1: el problema igual es cómo medimos el éxito, ¿no? O sea, porque muchas veces las startups, yo muchas veces las traigo aquí y alguien me dice, esta startup, pero estos no llevan ya 5 años de startup. Digo, sí, pero es así. O sea, hay que decir que ellos, su modelo de negocio, su idea es pagarse su sueldo, ir sobreviviendo mes a mes, y yo creo que no quieren un Lamborghini. O sea, hay otras empresas que igual sí, ¿no? Pero da la impresión como que, no, si no has conseguido el Lamborghini, vuestra empresa, vuestra startup, ya es un fracaso. Y dices, espera, que igual hemos montado 10 puestos de trabajo detrás.
0: Estamos encantados,
1: y con el coche yo me conformo, pero joder, tengo detrás a 10 personas. O sea, que...
2: Sí, o sea,
0: cuenta la luna,
2: llegar al éxito, ¿no? No es como dicen el éxito, ¿no? Que vendas tu empresa, que te forres y que te vayas a una playa a descansar. No, o sea, ese no es el... Por lo menos para nosotros tenemos claro que el éxito es que al final aportes valor a la sociedad.
0: Sí, que te guste,
2: a tu modo y manera. Y en igual en un, aportando tu pequeño grano de arena, tampoco necesitas crear ahí un empresón, ¿eh? Entonces,
0: oye, que si se crea y si la cosa va bien, bienvenido sea. Al final, perfecto, unas cuajan y otras pues se van a pique, pero es la aventura que tienes ahí en medio. En fin, nuestro objetivo no es hacernos multimillonarios. Oye, joder, que si viene, bienvenido sea. Vamos, no voy a decir que no, pero no, es emprender por el gusto de, no sé, pues es como hacer fotografía, es como un voluntariado que estamos haciendo, lo que estamos trabajando aquí todos los días, ¿sabes? Sí, por amor al proyecto y por amor a en este caso, al valor añadido que queremos aportar en el sector del cuidado personal para hombres.
2: Al final nosotros estamos viendo que en el sector hay muchos problemas y lo que queremos ofrecer es una solución integral a todas esas necesidades que hay en el mercado. Y con eso nosotros nos sentimos ya satisfechos.
1: Y antes de hablar de vuestro libro, Germán, tú has estado en Londres 2 años, me decías. Sí, sé si tuviste la oportunidad de ver cómo trabajan allí las startups, cómo es, cómo montar una empresa, pues algo casi tan sencillo como decir, bueno, voy a escribir en un papel, voy a montar una empresa.
0: Tienes.
1: Y ya está, ¿no? No tienes que de repente, bueno, pues este mes, como ya es el día 20, o 20, no sé qué día, soy 23 me parece, pues mira, te quedan 2 días para que aclares el IVA. Espera, pues si monté la empresa hace 2 meses, todavía no he facturado nada. No importa, no importa. Usted tiene que poner IVA cero aquí, ¿cómo IVA cero? Pero no, es que ya está. Y además, como no ha pagado autónomos, no ha hecho el IAE, espera, ¿qué está haciendo? Ya, pero es que todavía no he facturado, no he hecho nada. No, usted tiene que pagar 300€ todos los meses. La verdad es que emprender, o sea, hemos dicho, es como está como de moda, no hay mil ayudas, hay mil cosas, pero no es fácil, no es sencillo, no es un camino de rosas. Es decir, en Estados Unidos a mí me encanta, Estados Unidos es el país, me parece maravilloso, tienes 2 años, exento totalmente de impuestos, excepto si tienes unos beneficios superiores a no sé qué, pero bueno, ¿y por qué está exenta una empresa que acaba de surgir 2 años de pagar impuestos? Pues porque es ilógico que una empresa en 2 años tenga beneficios, es casi. O si los tiene, es ilógico que se lo vayan a gastar en irse a una isla desierta. Van a gastárselo en hacer la empresa más grande,
2: en
1: hacerla crecer, en mejorarla, en no sé qué tal. Y dentro de 2 años, bueno, ya hablaremos con ellos y les veremos a ver, oye, vamos a ir hacia atrás, cuánto has ganado, cuánto no sé qué, pero en estos 2 años, tú no te preocupes, móntalo y arranca. Aquí no os da la impresión, o sea, que a los autónomos somos como sospechosos habituales, como que estamos en prisión preventiva, ¿no? Algo así, o sea, vigilando, no sé, como es que te has hecho autónomo para defraudar o para engañar o queréis esto que estáis montando, ya es claro, no queréis ya pagar el IVA, ¿no? De lo que habéis hecho, pues si no hemos hecho nada todavía, o sea, que yo me siento a veces, o sea, me siento eso como culpable de algo que no he hecho, o sea, una cosa así.
0: Al final el terreno estaba mucho más allanado allí. Yo cuando estuve en Londres yo no me he metido en ninguna startup, pero sí que he estado viendo el panorama porque siempre me ha interesado mucho. Y efectivamente, un compañero se montó una historia de juguetes, vendía juguetes online y tal, y me dijo que era ridículamente fácil hacerte una empresa, y es que no tienes que empezar a pagar efectivamente hasta que generas más de X beneficios. Es brutal. Pues sí, es más fácil, pero también así les va. O sea, Londres es flipante. Yo cuando salía de la oficina a comer por ahí, veías un robot que llevaba la comida de una tienda a otra, pues porque lo estaban testeando, y era como normal. Al final ahí están en la vanguardia. Aquí, pues sí, es un poco lo que dices, al final cuesta más. Creo que con la ley de emprendedores, los primeros meses, si no me equivoco...
2: Si tienes la tarifa plana de autónomos.
0: Sí. No obstante, sí que es cierto que está más complicado, sin duda.
2: Más complicado, y luego el tema de las ayudas. Sí, oyes ayudas, pero ayudas tienes primero que gastar y luego te subvencionan.
1: Sí, esa es muy graciosa, ¿no? Esa de, tú te vas a la feria, pero yo es que no necesitas ninguna feria. No, tú vete a la feria, coges el billete de avión, pero es que no tengo dinero para el billete de avión. No importa, pídete un crédito,
2: correcto,
1: te vas a la feria y dentro de un mes te devolvemos el dinero que te has gastado en esto. Pero es que yo no quería gastar dinero en esto. Ya, pero es que es la única ayuda que tienes. Y luego tienes que hacer cambalaches e ideas para... Bueno, ya que fui a la feria, aproveché para... Y entonces esto, y entonces lo hago así. Y dices, pero, no sé. Vuelvo a lo de antes, ¿eh?
2: Sí.
1: Te ven con... Claro, este lo que quieres es dinero para gastárselo en no sé qué, en lugar de no sé cuál. Digo, pero hasta el final acaba. Muchas de las ayudas, muchas de las subvenciones, acaban en un gasto. De decir, no, es que tienes que gastar esto. Y además, antes del día uno, y si no, lo pierdes. Ya, pero es que no necesito irme a Marruecos para nada. No importa, hay una feria, vete y aprovéchalo, o sea, es curioso.
2: Está claro, Juan, o sea, si además yo creo que cuando creas una sociedad, o sea, una startup, lo que tienes que buscar es que la startup por sí sola, que es lo ideal, ¿no? Que empieces a obtener beneficios y que no dependas de las subvenciones. Como estés pensando en las subvenciones, olvídate.
1: Yo siempre siempre le digo a los de BEAS, o sea, y bueno, y a cualquier otra, digo, en lugar de dar 1.000 a 100.000 empresas y decir, oh, mira, hemos dado a 100.000 empresas que se han creado, que luego vas y le preguntas, bueno, ¿y cuántas siguen funcionando? Ah, si ya no es nuestro problema. Nosotros hemos ayudado a la creación. Luego, si se han separado, no están, decir, oh, no sería hacer una especie de demium, ¿no? De decir, sí, a ver, vamos a juntaros, mira, a ver, vosotros sois muy fuertes en marketing, vosotros sois muy fuertes en esto, ¿por qué no nos juntamos, hacemos una empresa más fuerte, más grande, más gorda y os vamos a dar 500.000, no 3.000 o 4.000, sino, venga, medio millón a 10 empresas, pero intentando, pues eso, que surjan ideas sólidas. Nos falta, yo creo que estamos hablando, o sea, el sistema digital, el País Vasco, queremos convertirlo en servicios, nos falta, no voy a decir un Facebook, o sea, porque es muy complicado, ¿no? Pero nos falta algo así. Porque bueno, ahora estáis en una planta en la que hasta hace poco teníamos un ticket bits que, uh-huh, bueno, parecía que iba a ser eso, ¿no? El ojo, mira, fíjate, ya tenemos el emprendimiento vasco, ya tenemos ahí eso, tal, no sé qué tal, ¿no? De repente, pues lo vendemos y ala, venga, adiós, se acabó. O sea, ha desaparecido, ¿no? Nos falta esa empresa que se quede, que se lance, que diga, venga, con esa idea, con esa super idea, esa startup que diga, ojo, que sea una tractora, el tractor que luego anime a otras empresas, a otras startups, pero eso, a ser una startup grande. Yo creo que aquí seguimos jugando en pequeño, seguimos seguro que lo habéis leído, ¿no? Lo, sí. Si quieres, si les das cacahuetes tienes monos, si les das filetes pues tienes leones, ¿no? Pero seguimos jugando al cacahuete, no al filete, no al chuletón.
2: Sí, sobre todo por la mentalidad que tenemos aquí, o sea, son como, miramos hacia adentro pero no miramos nunca hacia afuera y en grande, ¿no? Siempre estamos como avanzando, dando pequeños pasos y yo creo que tenemos que pensar mucho más en grande, como se piensa pues en Estados Unidos o en el mismo Londres, que lo tenemos cerca.
1: Sí, no sé por qué, pero no nos lo acabamos de
2: creer.
1: Sí, eso sí, es así.
2: Eso es.
1: Oye, os juntáis, vais dando, iba a decir tumbos, ¿no? Pero vais avanzando, vais evolucionando, como decías antes con Darwin, y decidís que vais a hacer cremas para el cuidado del hombre. Claro, lo más complicado aquí es encontrar el proveedor, dónde las hacemos, el, sí, químico, todo eso. ¿Cómo resolvisteis ese primer escollo?
2: Sí, bueno, al final nosotros tampoco somos expertos en cosmética, entonces lo que sí buscamos es un partner, un aliado en la fabricación, exacto, de nuestros productos, sí, un partner que lo tenemos muy cercano, además. Entonces nosotros realmente lo que vimos es los problemas que había en el hombre para el tema del cuidado personal. Veíamos que había mucho mercado para el cuidado personal de la, femenino, y sin embargo pues para el hombre pues estaba la oferta, o sea, la oferta era muy pequeña de productos, ¿no? Y dijimos, bueno, pues vamos a lanzarnos a solucionar estos problemas, estas necesidades que tiene el hombre. Y lo vamos a hacer de mano de expertos, ¿no? Entonces tenemos un partner
0: cercano,
2: cercano, que lleva más de 35 años dedicado a este sector, con una amplia experiencia en el sector médico estético, y bueno, pues ellos son los que nos fabrican los productos en función de ad hoc, según le vamos diciendo, las necesidades que vamos encontrando en el mercado.
0: ¿Están cerca? ¿Eh?
2: Si es un, lo más importante es lo que hemos preguntado al mercado para saber qué necesidades hay, o sea, qué problemas hay, y nosotros lo que estamos intentando es dar una solución integral a esos problemas a través de estos productos. Hemos empezado con productos de cuidado de rostro, pero bueno, estamos ya lanzando dentro de poco y desarrollando nuevos productos, pues para el cuidado de caída de pelo, también para el rendimiento sexual.
0: Sí, son los dos temas más sensibles, ¿no? Al final en la página web tenemos, bueno, pues con Analytics y nosotros vemos dónde se meten los usuarios, ¿no? Y desde luego tanto eso como el feedback que nos dan, o sea, el interés está en cuidado del pelo y cuidado sexual, o sea, cuidado del pelo y cuidado del pito, ¿no? Como decimos en plan de cachondeo. Pues es que es así, ahí está el interés. Y eso, en respuesta a lo que decías, fabricantes locales, apostamos por fabricantes nacionales. ¿Por qué? Porque la calidad de los fabricantes españoles de cosméticos es brutal a nivel mundial. De hecho, estuvimos en una feria internacional buscando proveedores y vimos que...
2: Wow,
0: en Bolonia, en Cosmopro, vimos que el sector cosmético español es brutal, con lo cual ahí hemos tenido suerte de meternos en un sector en el cual los fabricantes están cerca, son buenos y reconocidos internacionalmente, ¿no?
2: Sí, al final para nosotros es importante la calidad del producto.
0: Sí, total.
2: O sea, porque si estamos solucionando problemas, nosotros lo que queremos es resultados.
0: Sí, no te voy a dar un churro a casa, tiene que llevarte algo que funcione y que lo notes.
1: Sí, yo creo que os pasó como a mí en los años 90, desarrollamos un producto que era en aquellos tiempos casi no había redes locales, entonces hicimos un laboratorio informatizado, totalmente informatizado, unido, donde cada dispositivo, el cromatógrafo, el microscopio, no sé qué tal, de los laboratorios de química, sobre todo, pues para alimentación, para cosmética, para ese tipo de laboratorios, pues bueno, pues que el rendimiento que se obtenía y cómo se podían hacer todas las muestras y todo, que se hacía un poco, pues se iba de una máquina a otra, luego, y decías, joder, espera, si esto se puede todo centralizar con una red, ¿no? Y recuerdo que empezamos, bueno, vamos a visitar laboratorios, ¿no? Y yo recuerdo, o sea, lo que más me sorprendió fue encontrarme la de laboratorios de cremitas, o sea, que había en Vitoria, en Santander, en Guipúzcoa, tres en no sé dónde, una fábrica que habías pasado por delante de ella y no tenía ningún cartel ni nada, que hacía marca blanca para otros, y tú decías, que no te decían, ¿no?, quién eran, ¿no? Pero cuando les ibas a visitar, pues de vez en cuando habías algún paquete por ahí, habías algo, fíjate, o sea, le hacen a estos, o sea, a esta gente, ¿no? Y la de laboratorios que hay, y a colación de lo que hemos dicho antes, ¿no? O sea, que estas empresas dices, a ver, pero si le estás haciendo a una multinacional y no te crees tú mismo, o sea, que tú podrías llegar a ser la multinacional, lo que puedes llegar a hacer, lo que podrías tener, ¿no? Y se conforman muchas veces con eso, pero aquí tenemos una calidad en cuanto a eso, y si estoy convencido, no sé con quién estaréis trabajando, o sea, porque ahora ya no me acuerdo de todos, pero estoy convencido que es uno de los que conozco, pero tenemos una calidad increíble para hacer ese tipo de cosas.
2: Eso es, y muchas veces no se muestra, ¿no?
1: No,
2: y muchas veces
1: está oculto.
2: Eso es, está oculto, y sobre todo no utilizan adecuadamente el marketing de unos productos de mucha calidad, entonces les falta vender eso hacia el exterior.
0: Pero muchas veces son empresas que pues, familiares o antiguas que al final tienen grandes clientes, con lo cual no tienen, creo que no tienen la necesidad de ofertarse a nuevos clientes cuando ya tienen cuentas activas inmensas. Al final tú vas hablando de un proveedor que su página web es ultra precaria y dices, bueno, ¿estos quiénes serán? Y de repente te plantas ahí un pedazo de fabricón increíble, fabrican para monstruos, efectivamente, pero igual es porque precisamente no tienen esa necesidad. No obstante, lo que sí que estamos viendo es que muchos de los fabricantes se están renovando y están empezando a fabricar mínimos más reducidos.
2: Se están adaptando a las startups porque al final están viendo que hay mucha demanda, mucha venta online de este tipo de productos y están adaptándose a esta nueva situación.
0: A cantidades pequeñas, cantidades mínimas más reducidas, porque también lo que sí que es como un denominador cuando vas a una fábrica es que los mínimos, sea en este sector o en cualquiera, el mínimo siempre es grande.
2: Sí, 5.000 unidades, 10.000.
0: Nos llevan a pedir hasta 25.000 de una sola referencia y dices, pero por favor, señor.
2: Que somos una startup.
0: Que venimos en un coche alquilado, por favor. Sí, es complicado. Entonces, que...
1: No, al final, claro, aquí para montar una empresa, para montar una startup, yo siempre digo que se necesitan tres personas. El de marketing, el comercial y luego el administrativo financiero. Y lo separo muy bien porque es el que... Aquí hay una confusión muy grande, ¿no? En este país, ¿no? O sea, es el... Contratamos una asesoría contable y cuando el contable nos viene en diciembre y dice, bueno, pues te mando los números, es que has quebrado y tal. ¿Pero cómo? ¿Cómo no me has avisado? Y digo, no, espera, yo soy el contable. O sea, no sé si me has entendido. Tú me das facturas, yo las apunto, y si te has comprado una cosechadora de 200 millones, yo, pues tú sabrás, porque, oye, cuesta 200 millones. Ah, no, yo me la he comprado porque he querido. Vale, pues aquí apunto 200 millones, no tienes dinero. No, yo ya lo sacaré, ya no sé qué tal. O sea, pero el administrativo financiero, esa es la parte, que no sé si es la tuya, que yo creo que en esto es súper importante, ¿no? Saber exactamente cuánto nos cuesta, cuánto es nuestro beneficio y cuánto tenemos que trabajar para conseguir hacer esas cosas. Que no lo veo, que la parte administrativo-financiera nunca la he visto tampoco en los colegios, ¿no? O sea, en enseñar a los chavales, a la gente, a no llevar la contabilidad, si llevar la contabilidad es facilísimo, sino saber exactamente, o sea, cuánto entra, cuánto sale y cuánto puedo gastarme y qué beneficio voy a poder obtener, ¿no? O sea, me pasa mucho, yo me cabreo mucho con la hostelería, ¿no? O sea, cuando llegas le dices, bueno, ¿cuánto te cuesta este refresco de naranja? No sé, pero yo lo vendo a 2 euros. A ver, espera, no sé cuánto te cuesta y lo vendes a 2. Sí, porque el de enfrente lo vende a 2,5 y entonces fíjate, yo más barato, la gente va a venir aquí. Ya, pero igual el de enfrente está vendiendo a 2,5 y no gana nada el refresco. Ah, no, ahí yo gano porque fijo, además gano. Sí, ¿cómo lo sabes? No, porque los compro a 1 euro y los vendo a 2, luego gano 1 euro. Ya, verás, pero es que, mira, estás pagando el alquiler de un local. Bueno, pero eso ya lo pago otros meses. Ya, pero tienes que descontarlo de ahí. Y además, verás, lavas los vasos. Has comprado vasos. Pero ya compré hace mucho. Además, tengo un almacén lleno de vasos. Ya, pero que ese vaso hay que repercutirlo en cada una cosa que bebes de no sé qué tal. Esa es otra de las culturas, yo creo, que nos falta aquí. O sea, sí. el que cuando se emprende de repente, se gana mucho dinero, pero descuidamos mucho el margen de beneficio, el tener muy claro, el saber hoy, qué es lo que va a pasar en septiembre. Uh-huh. O sea, vivimos muchas veces al día a día, pero no estamos preocupándonos de... No, es que el financiero tiene que estar preocupándose de eso, de, oye, tenemos que contratar a 2 personas más. ¿Dos más? Si no hay proyectos para... No, pero aquí veo que el comercial ha dicho que en agosto y en septiembre va a meter 2 proyectos. Vamos a ir haciendo entrevistas porque seguramente para septiembre necesitaremos meter a esas personas aquí. ¿Por qué nos falta esa cultura financiera?
2: Yo creo que falta... las grandes empresas ya están... tienen dentro de su departamento financiero en la figura de controller.
1: Yo, de todos modos, las grandes empresas que conozco funcionan por inercia, ¿eh? Bueno, o sea, como un día les hagamos una auditoría y veamos, estos tienen que cerrar, o sea, pero vamos, o sea, un agujero tapa otro agujero, y un proveedor tapa un outsourcing y un no sé qué, o sea, que bueno, son el peor ejemplo para mí.
2: Bueno, sí, pero a lo que me refiero es que las pequeñas empresas al final están a sobrevivir. Llevan sus facturas a la asesoría les hace los impuestos. Tú hazme los impuestos, hazme lo que tenga que presentar, pero no me preocupo de los números, ¿no? Y creo que esa figura de controller que aparece en las grandes empresas debería aparecer también en las pequeñas empresas. En esas pequeñas empresas, la figura de controller al final es una persona que tiene métricas absolutamente de todo el negocio.
1: El cuadro de mando.
2: El famoso cuadro de mando, ¿eh? ¿Para qué? Para toma de decisiones, porque tú puedes controlar y medir todo lo que quieras, pero esas mediciones tienen que servir para una toma de decisiones que sea favorable para la empresa, y las pequeñas y medianas empresas fallan en eso, ¿eh? Entonces deberían de tener, y sobre todo las startups, que al final financieramente tienen muchos problemas, sobre todo al inicio, deberían de tener esa figura para poder ver un poco más allá de lo que es en el día a día, en el trimestre a trimestre que tienes que pagar el IVA, y salirte de ahí y tener una visión un poco más a largo plazo, poder hacer proyecciones financieras y decir a dónde quiero llegar y cómo puedo llegar hasta ahí, y sobre todo para la toma de decisiones,
1: ¿eh? Y la otra pata, la del marketing. Porque el que trabaja en marketing está enamorado del marketing. Yo recuerdo que me dedicaba mucho a la tecnología y en un momento dado me tuve que meter mucho en el marketing. Y joder, es que yo me lo paso, o sea, todavía me divierto, o sea, con cualquier proyecto en el que tengo que meterme con eso, ya ha pasado lo mismo. O sea, si de repente dices, espera, yo me dedicaba al derecho administrativo financiero, al derecho económico, eso, y de repente me meto en el marketing y dices, Dios mío, qué maravilla, qué divertido es esto.
0: Te puedo decir una cosa, que es que no estaba enamorado del derecho económico, o sea, concluyo totalmente. Pero sí, vamos, en mi caso creo que sí, también hay diferentes perfiles de marketing, ¿no? Está lo que comentábamos, ¿no? El marketing digital, que es completamente analítico, métricas, cómo automatizar sistemas, que si el funnel, que si a cuántos clientes llego en retorno, es más métrico y entiendo que puede ser más polivalente y no tienes por qué estar enamorado de un proyecto concreto, y luego está la parte más creativa, ¿no? El marketing un poco más...
1: pero el creativo está bien, pero yo creo que otra vez, no nos hemos dado cuenta que el que vende es ese, el de la métrica.
0: Sin duda.
1: El otro está muy bien, o sea, quiero decir que yo igual, o sea, yo he tenido la suerte de tener capacidad de hacer publicidad y de trabajar haciendo anuncios y hasta tengo premios, no sé qué, ojo, qué bien, qué suerte, o sea, pero eso no me llenaba, o sea, porque a mí cuando me decían en Gene, que me acuerdo, o sea, esto lo han visto unos 200 millones de personas, y yo decía, pues mira, yo sé que lo han visto 7 millones, que era el anuncio que habíamos subido a YouTube y que teníamos claro la edad, las personas, pero luego esa métrica de los audímetros, porque en Sudamérica, no sé qué, yo, en Sudamérica que hay todavía menos audímetros, y me está extrapolando la estadística aquí, yo eso me empecé a enamorar del marketing en el momento en que empezaba a medir de verdad.
0: Claro, pero eso es lo que te permite el marketing digital. Pero tú me preguntabas, ¿no?, si tienes que estar enamorado. Yo lo que considero es que bueno, al final la parte métrica quizás no varía mucho de un proyecto a otro, y no tienes que estar tan enamorado del proyecto en sí como de la métrica en sí. Pero sí que la parte de que te motive el proyecto, ¿no? Y pues en este caso, pues, ¿por qué estamos en esto? Porque nos motiva lo que estamos haciendo, nos motiva el Cuídate Hombre, nos motiva el eslogan que tenemos, nos motiva la imagen corporativa que tenemos, Y ahí sí que esa parte de que te mole, creo que la parte creativa es fundamental. O sea, ¿no?
1: ¿Cómo se vende esto? ¿Cómo habéis hecho para que se venda?
0: Bueno, pues estamos haciendo un hincapié en la parte visual, en la parte de vídeo, en la parte de comunicación, brutal. Al final le hemos dado una imagen bastante gamberra, bastante reivindicativa.
2: Sí, en el sentido humorístico y, y reivindicando un poco pues nuestra misión, ¿no? Que es acabar con la estigmatización social que hay en torno al cuidado del hombre.
0: Sí, porque
2: parece que si te cuidas, ¿no?
0: Sí, parece que es eso, algo como muy muy muy concreto, ¿no? O sea, parece que joder, no te puedes cuidar, eso es antiguo, joder, mariquita, así que, por favor, para nada, qué antiguo es aquello, ¿no? Estamos completamente en contra de ese tabú. Entonces lo que queremos hacer es, bueno, para empezar, le hemos dado una imagen completamente diferente a los cosméticos que hay para hombres hoy en día, que al final son todos un poquito muy similares, ¿no? Aunque varíen las calidades, y le estamos dando un toque un poquito más humorístico, un poquito más contra de tabús, y sobre todo hacemos hincapié en nuestra comunicación, que esto es que te puedes cuidar, que somos gente moderna, que hoy en día no debería haber tabús ni cuidado personal del hombre ni nada.
2: Sí, al final es hacer el cuidado también de manera sencilla, o sea, decirte cómo tienes que utilizar los productos, ¿no? Y yo creo que eso, llegamos un poco con a nuestro público objetivo, llegamos eso con ese sentido del humor, ¿eh? Para que realmente se ría un poco de sus problemas.
0: Pero con calidad. Y ahí es donde también últimamente estamos haciendo mucho hincapié, ¿no? A través de prescriptores, en la calidad del producto. Porque al final, claro, estamos haciendo cosméticos, que es un producto que te echas en la piel para mejorar, ¿no?, tu condición cutánea. Entonces, eso tiene que llegar, y el cliente tiene que notar que es bueno, que la calidad es buena. ¿Y cómo llegas a eso a distancia? Ahí tienes un reto, ¿no? ¿Cómo haces ver que efectivamente tienes resultados y que tu producto es bueno a distancia con un tono comunicativo de calidad, pero en sentido de humor?
2: Eso es, y pues tienes una tienda física, además, en la que puedas probar el producto y que lo puedas ver.
0: Lo prueban y dicen, joder, esto qué bueno está. No tienes que hacer eso a distancia. ¿Cómo? Pues a través de prescriptores, de influencers, de muestras, de pues una comunicación en la que veamos...
2: De campañas de Facebook, ¿no?
0: Sí, pero sobre todo queremos hacer hincapié también en el offline, ¿no? En el dar a probar, en el alinearnos con tiendas físicas, con experiencias físicas, como una barbería, como un gimnasio,
2: tiendas
0: pop-up, efectivamente, para que lo puedas tocar. Porque al final te compras una camiseta online y es diferente, ¿no? No hay esa barrera de comprar online o un llavero, pero claro, una crema...
2: Que te la aplicas a la cara, pues necesitas realmente saber que es un producto de calidad.
0: De calidad. Y ese primer paso es donde estamos haciendo un mogollón de hincapié, en la confianza, en generar confianza, ¿no?, en el cuídate hombre, pero da el paso. 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Al final son unas cremas que, en fin, que son la crema, ¿no? Como,
2: sí, la crema de la crema, como solemos decir, ¿no?
0: Es que es verdad.
1: Pero la verdad es que habéis elegido un producto, habéis elegido un mercado súper complejo, ¿no? En el que,
2: sí.
1: Si yo cuando he estado trabajando para grandes marcas y teníamos grandes cuentas y teníamos grandes presupuestos, pues bueno, pues ya ves, o sea, ves a los pedazos de multinacionales y lo que han. Y claro, estáis yendo por el hombre del Baron Dandy y el Floyd, ¿no? O sea, quiero decir, ese, y convencerle de que hay algo más a partir de ese sitio, algo más. Estáis buscando ese nicho, buscando ese hueco y convenciendo a toda esa gente que entra ahí. Tenéis casi como una doble misión, ¿no? O sea, por un lado, las grandes corporaciones, que, o sea, que como crezcáis, van a estar ahí acechándoos, y luego tenéis eso, al hombre que es totalmente reacio y que es más, o sea, alguien me decía, mira, para vender esto nunca te diriges al hombre, tienes que dirigir a su mujer, que es la que se lo compra, ¿no?
2: Porque
1: en este caso tienes que ir ahí, o sea, tienes que convencer a la mujer para que se lo compre al hombre.
0: Eso estamos descubriendo, también. Esto es un proceso de aprendizaje, o sea, al final empezamos con, lanzamos la página en marzo, ¿no?
2: En marzo
0: abrimos la página, estamos en abril, o sea, llevamos poco tiempo, y dando vueltas a la idea llevamos desde enero, o sea, llevamos poco tiempo, y lo que estamos viendo sin duda es que la acabas de clavar, es que quizás para entrar al hombre hay que atacar primero a la mujer para que, ¿sabes? Porque es la que le compra las cremas a él, y luego él ya se las prueba cuando su mujer ha percibido, coño, esta crema es buena, esto efectivamente, pum, se la compra al marido, se la compra al hijo, se la compra al tío, y luego ya, pum, eso es, lo estamos viendo, estamos identificando. Por supuesto también nos dirigimos al hombre, pero quizás sí sea sabio No, quizás no, seguro que es sabio. Y a por la mujer, que es la que controla el tema. De hecho, mi madre, cuando las vio, dijo: pero joder, pues esto es buenísimo. Vamos a ver, le voy a decir a todas mis amigas para que le compren a sus maridos, porque lo vio. Sin embargo, claro, lo toca a mi padre y no entiende tanto. Entonces hay que educar al cliente.
2: Sí, sobre todo que además para tener resultados necesitas disciplina. Y a veces en el hombre falta eso, un poco la disciplina. Y dice, bueno, me echo la crema, mañana ya veremos, ¿no? Entonces, sí estamos ahí para poder ayudarles también en ser disciplinados y decirle qué resultados va a tener si realmente utiliza bien el producto.
0: Sí, contarte cómo y cuándo y para qué.
1: Vamos a hablar de vuestro libro directamente. Sí. O sea, ¿qué necesitáis ahora? O sea, has hablado de un código de descuento, has hablado de que vais a montar startups, de tiendas, ¿qué necesitáis? O sea, si nos está escuchando, nos están escuchando tiendas, perfumerías, cadenas, consumidores, ¿qué necesitáis? Que se testee, necesitáis sí. Llegar a sitios, a ver, aprovechar el micrófono para,
0: sí, no, sin
1: para
0: duda,
1: vender vuestro libro.
0: Al final lo que necesitamos es confianza, es generar esa confianza, es que se pruebe, efectivamente. O sea, el objetivo es generar una prescripción, una confianza en el producto, porque es bueno, y porque estamos invirtiendo en un producto bueno, y al final la barrera es probarlo para que digas, y ahí ya arranca solo, cuando el cliente, de hecho es que el feedback que tenemos es así, los sí. clientes se han probado y han dicho, guau, pues esto es, perdón, es cojonudo, esto va genial, si es que lo noto. Entonces, eso, que necesitamos que la gente pruebe, que se lance, que nos sigan en las redes sociales y vean, porque todos los días publicamos cosas interesantes, cómo se utiliza, etcétera. ¿Cómo son las redes sociales? @boxer, B-O-X-S-R, Boxer como caja, señor, boxsr.club, porque somos tu club de cuidado personal, es lo que somos, lo que queremos ser. 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Estamos planeando hacer un gel, un protector solar para calvos, como producto disruptivo y de gran necesidad, porque efectivamente... Sí,
2: lo tendremos en la web en las próximas semanas.
0: La semana está en la web, sí. Y eso, que sobre todo que la gente confíe, ¿no?, y dé ese primer paso en probar el producto, porque lo estamos poniendo realmente bastante bastante fácil para ese primer pedido, y bueno, que tenemos muchos productos en mente y ya en desarrollo que vamos a sacar en las próximas semanas, no solamente de cuidado para calvos, protector solar para calvos, sino también de rendimiento sexual. Sí,
2: que si tenéis también alguna necesidad o
0: que
2: algo,
0: la cuenten y contacten con nosotros, claro.
2: Contar con nosotros, porque al final nosotros lo que queremos hacer es desarrollar con el cliente el producto. O sea, viendo un poco los problemas que tiene cada uno, intentar solucionar esos problemas, y entonces lo que necesitamos es el feedback de la gente, que nos hablen, que entren dentro de nuestro mail.
0: Sí, en la página web tienes un apartado para sugerencias, y luego aparte siempre que en cada pedido que recibimos solemos, ¿no?, mandar un mail pidiendo feedback. Oye, ¿qué opinas? ¿Qué te gustaría tener tal? Y de hecho es que los productos que tenemos han salido todos de feedback de clientes, de focus group que hemos hecho o de encuestas que hemos hecho, y nos han dicho la el producto solar para calvos, sí. Pues es que ha sido una cosa de clientes que nos han dicho, oye, pues esto, ¿por qué no? Joder, yo me quemo siempre la calva, esto sería increíble. Oh, pues sí, tal, hicimos una encuesta, nos dijeron que sí, venga, pues para adelante. Y
2: eso es, ya están fabricados, y en pocas semanas ya
0: fabricamos, entre comillas, bajo demanda del cliente, ¿no?, según el interés. Y eso es un poco también lo que decías, ¿no? ¿En qué nos diferenciamos de una corporate? Bueno, pues que nuestra capacidad de estar más cerca del cliente es algo que creemos que una corporate le puede costar más.
2: Sí, una corporate al final tiene variedad de producto. Nosotros vamos a productos muy concretos para solucionar problemas
0: muy nicho,
2: concretos.
0: Muy nicho, muy, muy nicho, efectivamente.
1: Pero en muy poco tiempo habéis evolucionado en los primeros productos. La primera vez que yo oí hablar de vosotros y lo que teníais, y ya tenéis dos o tres productos nuevos que en ese momento no estaban. O sea, sí que evolucionáis. Y eso, por ejemplo, el tema de que hablabais del sexo, ¿no? O sea, que
0: sí.
1: Es muy curioso. O sea, bueno, hace un par de meses escribí un artículo, ¿no?, sobre cómo Tinder ha cambiado, sobre todo la idea de que el mito ese, ¿no?, de que aquí no se ligaba, ¿no?, y que bueno, que el sexo era muy complicado en el País Vasco y todo ese tipo de cosas, y bueno, la verdad es que los médicos todo lo hicimos a través, yo ya sabéis, los oyentes ya lo saben, ¿no?, yo siempre voy al dato, ¿no?, yo siempre me fijo en los datos, y entonces, pues bueno, analizando con amigos que tengo médicos, siempre estamos viendo con el Big Data, siempre estamos viendo datos que se escapan, ¿no?, y entonces vimos que por el País Vasco empezaba a haber un incremento, no digo que sea una epidemia, pero de enfermedades de transmisión sexual, y eso no era un indicador de que de repente la gente pues tiene mala higiene o algo así, sino era un indicador de que se mantenían muchas relaciones sexuales esporádicas o extra fuera del matrimonio, o bueno, pues no es como ocio y diversión, no sé, por llamarlo de alguna forma, era lo que la conclusión a la que llegábamos, ¿no? Y bueno, analizando, la conclusión a la que llegamos era que la culpa la tenía Tinder, o sea, que no había otra cosa, ni las verbenas, ni no sé qué, ni que la gente ahora fuera más salido o menos salido, más vergonzoso o menos vergonzoso, sino que la culpa la tenía Tinder. Y enredando, pues eso, cogí los datos de Tinder, estuve hablando con ellos, estuvimos viéndolo, y nos dimos cuenta que sí, o sea, que en el País Vasco era una pasada el uso que había. Hay que poner un anuncio en Tinder, ¿eh? O sea, que...
0: Hombre, pues de hecho lo habíamos pensado.
2: Sí, lo que pasa es que estamos esperando un poco a tener el producto
0: la línea sexual,
2: que estamos ahora testando. Que por cierto, no testamos con animales.
0: Sí, es verdad, cruelty free, es verdad.
2: Eso es cruelty free. Entonces estamos testando un poco los productos para ver cuáles lanzamos a mercado, también contando con la participación también de clientes y de esos focus group con los que trabajamos.
0: Sí, ahí es donde nos cuentan, ahí es donde salen las ideas. Eso, o sea, es. Y la línea sexual la tenemos súper en mente, ¿eh? De hecho, estamos ahí, bueno, en plan exclusión, estamos tratando unos geles lubricantes, un gel onánico que contábamos en su día, lo que sería un gel para masturbación. En fin, estamos tocando temas ahí tabú, pero que todos utilizaríamos, ¿eh? Entonces, pues bueno, no podemos concretar exactamente cuál de ellos vamos a hacer, pero los estamos probando todos, ¿eh? Y a ver cuál lanzamos al mercado. Probablemente en un mes y medio habrá noticias.
2: Habrá sorpresas.
0: Seguro.
2: Así que estaros atentos a la página web, ya sabéis.
0: Igual aparece en el Tinder, ¿eh? Cuando menos te lo esperes te aparece ahí Boxer en el Tinder, en un anuncio.
1: Sí, no, la publicidad es muy necesaria y la verdad es que todo funciona. Y luego, números. ¿Cómo somos? ¿Somos caros? Nuestra percepción es que somos baratos, estamos ahí al margen de, porque estamos haciendo unas campañas de un 40% de descuento, ¿no? Con algún código que habéis dicho, ¿qué código era el que hay que poner?
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0: Todo seguido y todo en minúscula. Sí, eso es. ¿Cómo somos percibidos? Pues depende, el hombre o por la mujer, depende.
2: Eso es. Como bien has comentado, el criterio de compra muchas veces lo tiene la mujer. De hecho, nuestros clientes, el 50% son mujeres que compran. Las mujeres ven un precio adecuado.
0: Incluso dicen que está muy bien para la calidad.
2: Pero porque realmente la mujer percibe la calidad de ese producto. Sin embargo, el hombre no llega a percibir esa calidad y muchas veces ve el producto, lo compara igual con productos de otras marcas que ven en los supermercados.
0: Tiene un tarro enorme que igual no te sirve, pero claro, el hombre no lo percibe, así es lo que está diciendo ya, totalmente.
2: Entonces, realmente lo que tiene que hacer es probarlo, ver que tiene resultados y ahí entonces valorar realmente nuestros precios. Y para eso lo que estamos haciendo es creando esa promoción del 40% para que pruebes tu primer producto.
0: Sí, para dar ese empujoncito inicial, esa confianza de pruébalo, ya está a gustar. Pero bueno, que ya cuando tengamos las líneas de cuero cabelludo, caída de pelo, rendimiento sexual, ahí vemos que la gente se va a animar más.
2: Esos problemas son más serios y más reales. Realmente, si
0: el precio no es una barrera,
2: les vamos a dar solución, realmente claro. No.
0: Y por eso apostamos por la calidad, porque al final, si vas a tocar temas
2: delicados,
0: eso
2: lo tenemos muy claro.
0: Sí, no puedes vender.
2: Desde el principio decidimos tener productos de calidad, resultados.
0: Sí, porque al final te van a comprar, pero no van a repetir si no funciona lo que estás haciendo. Entonces, sí, por eso hemos apostado por un producto de calidad.
2: Sí, queremos eso, en general también confianza a los clientes y que vean realmente la calidad del producto.
1: Vale, vendéis a través de un comercio electrónico.
2: Eso es.
1: ¿Teníais claro todos los problemas, todos los líos que genera un comercio electrónico, la logística, el que de repente llega un pedido un domingo a la noche y te manda alguien ya quejándose, oye, no está mi pedido, ¿por qué no sé qué? O sea, porque la verdad es que yo recuerdo, nosotros empezamos los primeros comercios electrónicos que se hicieron aquí, recuerdo que los iniciamos nosotros y bueno, pues fue a aprender, o sea, lo que pasa es que nadie se quejaba de nosotros porque estamos aprendiéndolo, ¿no? Sí. Y ahora me hace muchísima gracia porque nosotros lo tenemos todo aprendido y todavía surgen cosas, pero había gente que se dedica, monta un comercio electrónico, se levanta una mañana, monta un comercio y ¿cómo vas a enviar los paquetes? No, por correos. ¿Y qué tarifas tiene correos? No sé, pero lo pediré, pero ¿y en qué plazos vas a dar? No, pues una semana, no sé qué. Pero ¿alguien va a comprarte y va a esperar una semana o algo así? O sea, todavía la gente monta los comercios electrónicos como, no sé, por montar, pues no, pues sí, me han dicho que se vende sin más, o sea...
0: No, no, eso no te preocupes. Justo eso, sí, en justo e-commerce teníamos experiencia.
2: Teníamos sí. experiencia y uh-huh. luego pues tenemos controlados todos los procesos que hay por detrás. Incluso hasta tenemos un chatbox para poder hablar con el cliente
0: sí, de manera directa. Eso es, estamos ahí
2: cualquier
0: todos
2: problema que se genere en el momento de la venta, hablamos directamente uh-huh. con ellos. O sea, estamos disponibles pues las 24 horas
0: pues
2: del
0: sí,
2: día.
0: Realmente sí.
2: Esto es una startup.
0: En el momento
2: somos emprendedores y estamos ahí. No existen fines de semana, no existen vacaciones de Semana Santa ni esas cosas.
0: Sí, no. Y salvo retraso, se envían dos días lo tienes en casa, o sea, los plazos van rapidísimo, sí. No hemos tenido ningún problema con...
2: Si va a Centro Ciudad en 24 horas, está pedido ya en tu casa.
0: Sí, sí, sí, eso estamos modernizados, eso no hay problema.
1: Bueno, ¿y el futuro? O sea, ¿cómo lo veis? ¿Qué planes tenéis? ¿Qué ideas tenéis? ¿Cuándo ya estáis constituidos como empresa? ¿Todavía no? ¿Ya tenéis cerrados los socios? ¿Estáis buscando que entre capital? O sea, ¿un joint venture o una business angel o un... ¿Qué tenéis planificado? ¿Qué tenéis pensado?
2: Pues mira, de momento constituidos estamos esperando a obtener... bueno, hemos empezado en marzo y a obtener una serie de métricas para poder constituir. A partir de ahí... lo que sí queremos es entrar en rondas de financiación, sobre todo para obtener dinero para poder invertir en equipo y sobre todo en marketing. Uh-huh. ¿Vale? Nuestra empresa necesita un presupuesto bastante grande de marketing.
0: Para generar esa confianza de la que hablábamos.
2: Ya tenemos algún inversor interesado, que ya nos han dicho que se pone el primero en la cola.
0: Sí, que me guarde más sustituto en la ronda.
2: Eso es. Así que en ese sentido estamos contentos. Lo que te comenté antes, Juan, que el negocio tiene que funcionar también por sí mismo, pero si queremos crecer, lógicamente vamos a necesitar de esa inversión.
0: O sea, necesitamos eso, demostrar una atracción inicial sin financiación para luego meter ahí una inyección y poder ampliar la gama de productos, ampliar la red de distribución.
2: Sí, nos gustaría, sobre todo, como somos una digital native vertical brand, queremos introducir...
1: ¿Una qué?
0: Palabra startupero.
2: Sí.
0: Marca digital,
2: es una
0: vertical,
2: marca digital, online. Eso, online, o sea, que nace online, y entonces lo que queremos es meter todos los procesos, meterlos dentro, o sea, que tengamos controlado nosotros el proceso. Ahora, inicialmente, nos está fabricando este partner, pero queremos que todos los procesos estén incluidos dentro de la empresa, y para eso necesitamos capital.
0: Y fundamental, que ahora mismo no lo contemplamos porque lo que queremos es tener ventas online, pero o sea el canal offline es fundamental. Al final, más adelante, nos gustaría tener
2: tiendas físicas
0: fijos, o sea, sí. Porque es que es un producto que, aparte de que tienes que tocarlo, por la naturaleza del cuidado personal, es que el branding y el mensaje que queremos transmitir, ¿no?, de cuídate, hombre, y de acabar con el tabú, etcétera, es tan potente que no se puede quedar solamente online en el largo plazo, sino tiene que ser un multicanal. Entonces, vamos, a largo plazo, medio largo plazo, apostamos fijo
2: por omnicanalidad.
0: Sí, omnicanalidad, 100%.
2: Sí.
1: Oye, ya me estoy imaginando, o sea, una tienda abriendo franquicias en cada una de las ciudades.
2: Sí,
1: de,
2: bien chulas, además.
0: Imagina.
2: Las tenemos bien imaginadas.
1: Cuídate, hombre, o sea, sí. Que...
0: Claro, joder, que entres ahí con cuadros de buscadores antiguos y tal. Y todo,
2: eso
0: y
2: es. Crema,
0: así, va, y lo que quieras.
1: Un claim para la radio también, para hacer publicidad, o sea, que...
2: Sí.
0: Pues la vida te da golpes.
2: Nosotros te damos cremita.
0: Así es, eso es nuestro claim principal, omnicanal.
1: Y ya seguro que habéis hasta pensado en cómo es el anuncio, o sea...
0: Tenemos mil en la cabeza, sí. Sí. Y, pero bueno, vamos haciendo al final, ¿no? Vamos haciendo vídeos.
2: Ideas,
0: haciendo...
2: ganas, pasión, emoción, ganas por querer que esto salga adelante y eso sí que no nos falta.
0: Ojo, totalmente.
1: Ganamos, sí, ganamos un euro, pero estamos divirtiendo.
0: Sí, sí, sobre todo es un sector muy salsero. Hay mucho que hacer, es muy interesante, sí.
1: No, hay una cosa, o sea, que decir, espero que os vaya bien, pero incluso si algo falla o lo que sea, la experiencia esta que tenéis, o sea,
0: eso lo tenemos claro, ¿eh?
1: La vais a poderlo aplicar a cualquier otra empresa, cualquier otra idea que podáis lanzar.
0: Y de hecho, la cantidad de veces que hemos cambiado de idea y el background que teníamos de antes, en el caso de ya mayor que el mío, bueno, no sirve, porque al final no metes la pata dos veces con lo mismo. Dices, aprendes,
2: Eso, nos hemos adaptado muy bien a los cambios.
0: Nos estamos reinventando constantemente, sí, hacemos todos un poco de todo y cada vez sabemos un poco más, pero bueno, no queda mucho, ¿eh?
1: Y pues de aquí vamos a seguiros, vamos a ver cómo os va.
2: Genial.
1: Y nada, yo creo que para después de verano, que ya estaréis con más productos, estaréis ya totalmente asentados, ya estaréis constituidos como empresa y ya tendremos ahí...
0: Segunda entrevista, os contamos cómo estamos después de verano.
1: Yo creo que ya tenemos que quedar para después de verano y ver eso, cómo avanzáis, cómo evolucionáis y qué necesitáis en esos momentos, o sea, porque aquí estamos para eso, para ayudaros.
2: Pues
1: y Doya, muchísimas gracias.
2: Gracias a ti, Juan.
1: Germán, muchísimas gracias. gracias.
0: Muchas gracias, Juan.
1: Bueno, y a todos los siguientes, recordaros que sois Desconozco Tecnología y nos vemos el sábado que viene a esta misma hora. Adiós.

En este episodio pasarán por el programa un escritor y una escritora. El escritor es Jesús Carrasco. Ha llevado a cabo una sólida carrera literaria desde que publicara aquella novela fetiche para él y creo que para mucha gente, titulada Intemperie. Os hablo, como os decía, de Jesús Carrasco, con el que conversaremos sobre su reciente novela, El Detalle, es el título, publicada por Seix Barral. El libro trata sobre una pareja que lleva 23 años de vida juntos, tienen dos hijos, dos hipotecas, un coche grande y demasiado cansancio acumulado. Con la esperanza de animar la relación, él decide tener un detalle romántico con ella, regalándole un viaje sorpresa a Novo Mesto, la pintoresca ciudad eslovena en la que se dieron su primer beso. Pero cuando llega el día señalado, las cosas no suceden como él había imaginado. La prisa en el mundo actual, la convivencia y su desgaste, la falta de atención a los detalles, son temas que Jesús Carrasco, con esa magnífica escritura que le caracteriza, trae a colación en El Detalle. También estará con nosotros la escritora y periodista en televisión navarra, Elena Resano, que ha escrito Las rutas del silencio, que publica Espasa. Es la historia de una mujer que lo arriesga todo para conquistar su libertad. Situada en la Navarra de finales de los años 40, la guerra civil ha pasado, pero sus consecuencias aún pesan. La familia de la joven Amalia sobrevive vendiendo ajos, pero la sequía ha arrasado con las cosechas. Amalia, un gran personaje, tiene entonces una idea: ofrecerse como recadera entre pueblos. Esa chispa emprendedora de Amalia, aparentemente pequeña, será el inicio de una cadena de acontecimientos que cambiará su vida. Os hablaré también de algunas lecturas mías de este pasado verano que quiero compartir con vosotros, que me han gustado mucho y que creo que pueden encontrar reflejo en vuestras próximas lecturas. Y esas novedades que en el mundo editorial, y teniendo en cuenta en la época en la que nos encontramos, recién iniciado diríamos el curso, pues también están ahora mismo de actualidad. Haremos un repaso de todas ellas. Y de esta manera completaremos un capítulo más de La Hora de los Libros, aquí en Onda Vasca. Como siempre, os invito a pasar conmigo estas páginas radiofónicas. Comenzamos.

0: En la hora de los libros, hoy recibimos aquí en Onda Vasca a un escritor que se llama Jesús Carrasco, que publica o ha publicado ahora mismo El Detalle, publicado por Seix Barral, una novela que habla de la relación de pareja, del paso del tiempo, de la rutina en la que se convierten muchas veces las relaciones de pareja, de cuando quizás pueda ser tarde arreglar las cosas o quizás no. Bueno, vamos a saludar a Jesús Carrasco, que está con nosotros, presenta esta novela, El Detalle. Le recordaréis porque es el escritor también de Intemperie, que fue un novelón espectacular, que tuvo un éxito tremendo. A mí me encantó también, como también me ha gustado mucho El Detalle, que ya os la recomiendo. Está con nosotros Jesús Carrasco, a quien ya saludo. Jesús, ¿qué tal? ¿Cómo estás? Y gracias por atendernos.
1: Bueno, muy bien, estoy encantado de hablar con vosotros.
0: Oye, El Detalle es el título de esta tu última novela. Tiene muchos temas, el declive de una relación, de 23 años de casados, de un matrimonio, las ganas, en este caso, de Felipe, que es el protagonista principal, que es él, por recuperar un poco el, no sé, aquello que vivieron juntos en su momento con Leticia, que es su mujer. Habla de muchas cosas. Cuéntanos cómo llega a ti esta idea, esta novela, tú que además eres, bueno, pues un escritor que combina este tipo de temáticas y las hemos leído también en otras novelas tuyas anteriores.
1: Bueno, poco a poco, a lo largo de mi pequeña carrera literaria, voy, digamos, centrando más cada vez el tiro en lo doméstico, en lo cercano, sí, en lo que está próximo. Sí. Y en esa exploración de lo cercano y de lo próximo y de las emociones más directas, pues tenía que en algún momento atacar la pareja, porque es una forma de relación muy, pues seguramente la mayor forma de intimidad compartida que existe. Yo soy miembro de una pareja de larga duración y evidentemente es una vivencia intensa que me produce muchas preguntas, que me ha dado muchas alegrías, que por supuesto han dado sin sabores, pero que sigo manteniendo porque me parece que vale mucho la

0: Entonces, en esa exploración propia, yo decía, bueno, yo me preguntaba muchas cosas que digo, yo tengo que llevarlo algún día a un libro porque pasan muchísimas cosas en la relación y cosas que para mí son importantes. Entonces, decidí atacarlo en esta novela, en esa exploración de lo íntimo, y decidí atacarlo además desde un punto de vista cómico, humorístico, irónico, porque creo que también el tema da como para mirarlo con cierta grabación.
1: Sí, efectivamente, porque es una relación la que, como decía antes, Felipe y Leticia mantienen desde hacía 23 años. Es una relación actualmente instalada en la rutina, como tantas parejas en la vida real, quizá en el aburrimiento, en el dejar pasar los días sin la frescura o sin aquella pasión que en su momento pues todas las parejas, sobre todo en el inicio, pueden experimentar. Y entramos en una situación en la que, de alguna forma, él quiere recuperar aquellos momentos o quiere recuperar un poco aquella relación de antes, ¿no? Y aquí entra ya el detalle, que es el título de tu novela y que tiene que ver, bueno, pues con retornar o volver a un lugar esloveno donde fueron felices, inmensamente felices, quizás como antídoto para lo que es ahora su vida actual.
0: Sí, esa es la idea de Felipe. Lo que pasa es una idea un poco, ahí sí que desvía un poco el tiro, porque en realidad lo que le pasa a Felipe es que hace un mal diagnóstico de su relación. Él piensa, en primer lugar, que su crisis de pareja no es la crisis, que es pues, su periodo, digamos, más aburrimiento quizás que habitualmente, y sobre todo piensa que el problema no lo tiene él, sino que lo tiene su pareja, Leticia. Sí. Y a partir de ahí, y bueno, pues voy a aplicar además una receta que funciona muy, muy bien en el cine romántico y en las novelas románticas, sin darse cuenta de que no lo va a aplicar en el cine, sino que lo va a aplicar en la vida real. Entonces, decide tener un detalle romántico, tan romántico que considera, tan romántico y tan bueno considera él que va a ser infalible. Y lo que hará Felipe será encontrarse con la realidad, que es Leticia, con la realidad de su relación, y se llevará, digamos, el susto, no sé si el susto, pero es la sorpresa de que lo que le pasaba no estaba bien diagnosticado por su parte.
1: Uh-huh. Jesús, nos cuentas la novela, o la cuenta Felipe en primera persona, y además es una novela que se cuenta todo lo pasado, porque mientras el lector, los lectores vamos descubriendo qué es lo que ocurre en ese intento de viaje, por decirlo de alguna manera, de retorno a Novo Mesto, que es la localidad eslovena de la que hablamos, pero ya todo eso ha pasado, y porque lo está contando Felipe, diríamos ya, pues con todo lo que ha ocurrido, que no vamos a desvelar, evidentemente, y bueno, pues ahí como lectores nos vamos dando una idea de si y la cosa acaba bien, de la cosa acaba regular o acaba mal.
0: Bueno, era importante contarle el pasado porque el problema fundamental de Felipe es su, que es lo que le achaca a Leticia todo el tiempo, es su descuido, sí. Su falta de cuidado, ¿no? Es una forma de descuido. Y precisamente un hombre descuidado que nos ofrece además un retrato de lo que pasa, de lo que pasó en ese momento de una forma muy pormenorizada. Yo necesitaba que él hubiera reflexionado. Por eso Felipe habla desde el futuro, digamos, o se refiere a lo que ha sucedido en el pasado, porque ya ha tenido tiempo para decidirlo. De hecho, una especie de veranía que se repite en toda la novela. Dice Felipe, ahora que he tenido tanto tiempo para pensar y llegar a la conclusión de que tal, tal, tal, tal. Entonces, uh-huh. Era importante verlo desde el pasado y también era importante verlo desde con esa distancia del tiempo, porque como yo quería ofrecer una estampa morraz, una visión cómica, pues es absolutamente necesario que pase el tiempo sobre una crisis, sobre una herida, para poder contarla con sentido del humor, también con perspectiva, para poder contarla con cierta frialdad, y en este caso, como digo, con sentido del humor.
1: Sí, porque no es fácil, y por eso te quería preguntar al hilo de tu respuesta, ¿no? Estamos hablando de un tema grave, es un tema siempre complicado, que produce dolor, como es, diríamos, ese hastío de la convivencia de una pareja, pero claro, tú ahí le metes un fino humor, que al final pues estaríamos hablando, no sé si de una tragicomedia o de una comedia seria o de algo así, pero me ha parecido maravilloso, ¿no?, leer en ese tono a veces humorístico cosas tan sumamente serias de alguna forma para desengrasar lo que es el texto, ¿no?, la prosa.
0: Lo has apuntado bien. A mí me gusta mucho definirla, empiezo a definirla ya porque empiezo a hablar de ella como una comedia seria. Mm. Es decir, tal como suena, es un tema, como dices, grave, es un tema pesado, que da para mucha reflexión, que se podría tratar desde un punto de vista trágico, como la muerte, como tantos otros temas importantes de la vida, se puede tratar desde un punto de vista directo y trágico, porque una crisis siempre es algo penoso, o algo difícil y doloroso, pero con esta distancia de la que hablábamos antes, yo puedo tratarlo desde el punto de vista del humor. Entonces, al final, el resultado es una cosa curiosa, porque es un tema serio que muchos lectores y lectoras seguramente se vean reflejados, y quizás recuerden ciertos dolores que pudieron tener. Sí. Al mismo tiempo les ofrezco esta mirada socarrona de Felipe, un poco excéntrica, que hace que todo tenga pues esa gracia de la distancia, y también y en el mejor de los casos, pues observarte a ti mismo en ese personaje y decir, vale, yo también fui Felipe. Creo que me puedo reír también de mis torpezas, ¿no?
1: Siguiendo un poco con el hilo humorístico, entre comillas, hombre, que los personajes se llamen Felipe y Leticia. Yo cuando lo leí dije, muy bien traído.
0: Sí, era un guiño, era un, digamos, un gag que aparece en un momento de la novela que no tenía mayor importancia, que era un pequeño momento de risa, sí. Pero que evidentemente, dada la relevancia de los nombres, pues ha tomado cierto vuelo. Eso, en realidad, tiene que ser una reflexión que hice en algún momento de la escritura, cuando me di cuenta de que estaba retratando una pareja verdaderamente verdadera, muy sí. cotidiana, muy reconocible, en el sentido muy real. Pensé yo, es una pareja muy real. Claro, muy real con minúscula. Luego se me ocurrió que había un real con mayúscula y me pareció que para una pareja en esas circunstancias era una buena elección, Felipe y Leticia.
1: Supongo que para documentarte para esta novela o para pensar cómo la querías llevar a cabo, cómo la querías escribir, uno se fija en la vida misma y en lo que le rodea, ¿no? Porque todos tenemos amigos o parejas que ves y dices, madre mía, esto yo no sé ni cómo siguen juntos, ¿no?
0: Yo lo mejor te diría más que amigos y parejas, que por supuesto yo observo a todo lo que me rodea como escritor que soy. En primer lugar, me observo a mí mismo y también mis formas de actuar y de reaccionar, y también mi forma de vivir en pareja. He vivido muchísimos años en pareja, sigo viviendo una pareja de larga duración, muy infeliz, por cierto, para que mi madre no sepa por qué se preocupa de pensar que estas cosas te pasan a ti. No, yo me dedico a la atención. Y este tipo de observaciones y esta forma de entrar en la intimidad de una relación tan compleja como es una pareja, yo creo que solo se puede hacer si se ha vivido. No hay ningún vídeo de YouTube, podríamos decir, que te diga, bueno, las cosas son así y estoy funcionando. Yo creo que justamente la novela se detiene en los detalles de la vida cotidiana de esas parejas. Esos detalles son muy pequeñitos, a veces pasan inadvertidos, pero cualquiera los puede reconocer. Porque es ese pequeño descuido, esa pequeña desliz de cada día que se va acumulando y que al final es una gota que acaba pues saliéndose y derramando el vaso, perdón.
1: Uh-huh. Bueno, el detalle de Felipe de hacer ese viaje que hicieron en aquella época anterior, hace ya muchos años, contrasta también con el hecho de que a veces uno parece que no conoce demasiado a su mujer, porque claro, a ella no le gustan las sorpresas, y él le mete en un lío de una sorpresa que luego comentaremos, porque joder, las peripecias en el aeropuerto son de todo punto hilarantes. A mí me ha gustado mucho como todo lo que les ha ocurrido con esa compañía de low cost. Pero si a tu mujer no le gustan las sorpresas y tú de buenas a primeras le montas esta, no sé si empiezas bien.
0: Bueno, no empiezas bien, pero digamos que Felipe ya hace la vista gorda, porque sí. Como te decía antes, él considera que su sorpresa es tan redonda, porque es, digamos, el lector, cuando le da la novela se dará cuenta, la lectora, que no es simplemente un viaje al lugar de origen, es que es tan redondo lo que él ha preparado que piensa que es infalible, con lo cual, bueno, deja pasar por alto ese pequeño detalle de que a Leticia no le gustan particularmente las sorpresas, y dice, bueno, supongo que se habrá perdonado porque el detalle es extraordinario y va a sentir efecto, así que me perdone Leticia. Pero ese es uno más de sus torpezas, es que en realidad claro. Denota su descuido, su falta, ese pequeño detalle es otra evidencia de que no está muy pendiente de los detalles, que es justamente lo que Leticia le reprocha.
1: Uh-huh. Hay una denuncia en las compañías low cost, evidentemente desde que llegan al aeropuerto para hacer un vuelo a Sevilla hasta una ciudad húngara que de alguna forma hace de puente antes de luego llegar a Novo Mesto. Bueno, pues hay una compañía allí de estas low cost, desde ya el recibimiento, las colas, parece que no van a poder ni siquiera embarcar. Bueno, luego cuando embarcan hablamos de asientos incómodos, de poco espacio. Bueno, lo que nos hemos encontrado muchas veces todos cuando hemos ido en alguna compañía de estas y hemos volado, ¿no? La nula capacidad también para meter las maletas cerca tuyo, el servicio de a bordo. Bueno, ahí hay un elemento también, uno de los azafatos, por decirlo de alguna manera, también muy peculiar. Y luego les pasan cosas muy, muy curiosas también en el viaje, ¿no? Uno que están a punto casi hasta de estrellarse. O sea, aquí las doy bien a las compañías. Compañías estas.
0: Bueno, fíjate, más que una crítica, que desde luego la hay, es un retrato. Sí. Es un retrato un poco exagerado porque es una comedia, pero al fin de cuentas ya empiezan a decir, es que te has quedado corto. Y es verdad, todos esos detalles que vas comentando los hemos experimentado todos. Y tiene que ver también con la precariedad de nuestro tiempo, con ese abaratamiento de todo. Por supuesto, esa popularización de todo, que está muy bien, la posibilidad de que todos podamos viajar, pero digamos, ha llegado un momento en el que a cambio de ese viaje barato, cedemos parte de una parte de nosotros que ya no sabemos ni cuál es. O sea, una parte del trabajo que hacía la compañía lo hacemos nosotros, estamos dispuestos a un montón de, a veces de casi humillaciones con tal de tener ese viaje, ese vuelo barato, y que comentan que es una práctica empresarial, esta forma de actuar, ¿no? Sí. Entonces, yo me preguntaba, recuerdo, la idea surgió mientras yo vivía en Escocia, tenía que viajar mucho por el trabajo desde el aeropuerto de Edimburgo, que como se sabe es un país muy frío, Escocia, como está muy al norte, sí. Y recuerdo un viaje en invierno, pues a las 5:30 de la madrugada, en la pista de aterrizaje esperando a que el avión llegara en la pista y sí. Lo primero que había en la cola, los primeros que había en la cola era un señor y una señora de quizás 80 años sentados en su maleta muertos de frío y me decía, pero ¿por qué estamos aquí? ¿Qué, o sea, en qué momento, cómo hemos podido llegar hasta aquí? Que estas dos personas, estos dos ancianos estén a las 5 de la mañana en Escocia de noche en invierno esperando sí. A que llegue un avión. Entonces, a partir de ahí empecé a preguntarme y a reflexionar sobre estas compañías que en realidad son un símbolo o una muestra muy clara de cómo funcionamos en general en nuestra sociedad y en esa sociedad de consumo en la que vivimos ahora.
1: Hablando de consumo, la novela que estamos comentando, El Detalle, hace referencia, lo estamos hablando ahora mismo, a los temas de la pareja, las relaciones, al paso del tiempo, también al capitalismo actual, ¿no? Y a las obligaciones laborales, al consumismo. En 240 páginas tratas muchos temas, Jesús.
0: Bueno, era casi obligatorio porque yo quería hablar de una pareja real en ese sentido, que minúscula es una pareja de hoy en día, y para hablar de esa pareja de hoy en día necesariamente tenía que hablar de su contexto. No podía aislarla del contexto y crear precisamente una comedia romántica. La comedia romántica se caracteriza precisamente porque el amor se desenvuelve como una especie de laboratorio donde no hay que hacer las camas, no hay que pensar en comidas, no hay que ir a la compra, no hay que hacer nada, solamente amarse. Y yo quería justamente retratar una pareja en su contexto contemporáneo. Y ese contexto resulta que incide mucho. La precariedad, la falta de tiempo, la falta de atención, la distracción constante, la fragmentación. Bueno, todo este caldo en el que vivimos en la sociedad contemporánea, por supuesto que incide en las relaciones laborales, pero también en las relaciones y en las relaciones humanas, pero también en las relaciones de pareja. Así que si querías tratar a esa pareja en su estado natural, digamos, en su contexto, tenía que hablar automáticamente de todos estos condicionantes que también inciden en esa relación.
1: Yo también tengo una pareja de larga duración, como es tu caso. Leyendo este libro, y yo creo que esto a todos los lectores le puede ocurrir, tanto a los hombres como a las mujeres, te remueve tanto lo que lees, en el sentido de que te haces preguntas y te pones a pensar, ¿no? Y dices, oye, ¿lo estaré haciendo yo bien? ¿O seré un Felipe cualquiera? ¿O qué tal mi Leticia, ¿no? Y digo, le voy a preguntar a Jesús por esto, porque creo que esto también es un objetivo de un escritor cuando precisamente trata todas estas temáticas.
0: Bueno,
1: que nos hagamos preguntas.
0: Sí. A mí las novelas que me gustan son las novelas que me preguntan más, claro, que las novelas que me responden a cosas, porque la respuesta que me da una novela al final es la respuesta de un escritor, de una respuesta particular. Yo necesito preguntas sobre todo, y en ese sentido la novela hace preguntas, y además hace preguntas en ese sentido, sobre todo en ese sentido de cómo estamos llevando adelante la intimidad. Porque es que lo más normal del mundo, y sobre todo, como decíamos en este tiempo, lo más normal es la desatención, el descuido. Y creo que justamente para la pareja, se dice en las páginas, es fundamental el cuidado. En general para las relaciones humanas, pero la relación de pareja en particular, que es una relación compleja y muy delicada, precisa de atención y de cuidado. Entonces, bueno, si algún lector se quiere ver sentir o se puede sentir reflejado en Leticia o en Felipe, en uno de los dos, pues me parece que es fantástico. La novela funciona como un espejo y hace preguntas, y que cada uno ya responda a esa pregunta como pueda o como le corresponda en su contexto, claro.
1: A mí me ha parecido que es una novela en la que hay mucho amor, y quizás después de todo lo que estamos hablando me pueden decir, bueno, o desamor. Digo, bueno, yo lo meto un poco en el mismo saco, ¿no? La importancia de cuidar el amor, porque es imposible que superviva el amor si no se cuida, y es una de las conclusiones que yo saco de esta novela.
0: Sí, y no es algo que yo me invente, desde luego está ya muy, muy hablado el asunto. A veces ese principio del amor, que es tan volcánico, que es tan poderoso, tan magnético, que es ese enamoramiento, a veces tendemos a pensar que o queremos creer que va a durar para siempre y que algo de ese amor siempre nos va a ir acompañando, nos va a ir impulsando. Y yo me he ido dando cuenta a lo largo de mi vida que ese amor, esa pasión primera se va transformando en otra cosa, que muchas veces es mucho mejor. Es otra forma de amor, que ya no sé siquiera si deja en el calificativo de amor aquella otra primera cosa, que está cargada de hormonas y de otras emociones, ¿no? Yo creo que ese amor sostenido en el tiempo, ese amor que se ha trabajado entre los dos con cuidado, construyendo juntos y viendo hacia un mismo lugar en compañía, yo creo que ese amor con las alegrías y las penas es un amor que verdaderamente es nutritivo y que puede dar sentido a casi una vida entera. Entonces, fundamental, claro, el cuidado es lo más importante. El amor por sí mismo ni dura, ni crece, ni prospera, ni hace que los dos que se aman, pues se desarrollen, ¿no?
1: Está claro. Voy a leer un poco el inicio de la novela, que me suele gustar, Jesús, para compartirlo con los oyentes. Bueno, pues para que se pongan un poquito en contexto, aunque ya hemos, creo que, resumido mucho de qué va, ¿no? Pero me gusta compartir esta primera página, ¿no? Dice así: yo solo pretendía tener un detalle con Leticia, eso es todo. No quería que se sintiera ridícula ni incómoda, ni por supuesto humillada, como sucedió. y sobra decirlo, tampoco pretendía que nuestras vidas corrieran peligro, como también pasó. No quería que le pusieran ese horrible collarín, ni traerle a la memoria tan malos recuerdos, pero por encima de todo no quería que las cosas terminaran como terminaron. Es cierto que atravesábamos una temporada muy tensa en la que cualquier cosa era motivo de discusión. Una prenda mal doblada o el olvido de una medicación para nuestros hijos causaban el mismo efecto. Silencio de Leticia, tensión en aumento, discusión explosiva y vuelta a empezar, formando un círculo vicioso que duraba tanto que hasta yo me había dado cuenta. Este es el inicio de la novela, Jesús, pero resume, yo creo que muy bien, en estos dos párrafos, lo que nos vamos a ir encontrando luego.
0: Sí, estaba además planteado así desde el principio. Sí. Me gustan también esas novelas que se van desvelando como muñecas rusas. Al principio aparece una muñeca grande y luego una más pequeña, o al revés, pequeña a grande, ¿no? En este caso,
1: las famosas matriuscas.
0: Esas dos páginas que luego se desarrollan en los siguientes capítulos, que luego se desarrollan en la novela, pero ya sabemos, podemos tener un mapa de por dónde van los tiros y luego ir recorriéndolo de una forma cada vez más minuciosa y más detallada.
1: Oye, eres un escritor tremendamente premiado desde Intemperie, que fue un auténtico pelotazo literario, bueno, pues con adaptación incluso al cine, hay un cómic también, bueno, luego has recibido también galardones por La tierra que pisamos, Llévame a casa, Elogio de las manos. Supongo que para un escritor que lo que quiere es que le lean y también manifestar un poco lo que él quiere de alguna forma exponer al mundo, también esos reconocimientos ayudan muchísimo en el mundo literario, que no es nada fácil.
0: Bueno, ayudan y gustan mucho, claro, a nadie la manera dulce, ¿no? Que decimos siempre. Sí, yo no escribo, evidentemente, ni conozco a ningún escritor que escriba para que le den los premios, son una consecuencia del trabajo, y cuando llegan son muy, muy, muy de agradecer. De hecho, es casi a veces lo que más se recuerda de una, digamos, en una forma rápida para resumir la carrera de un escritor, pues es una muy buena forma de definirla, porque generalmente, pues eso, recogen las virtudes de lo que uno va haciendo a lo largo del tiempo. Y bueno, como digo, son muy agradecer y yo estoy encantado de que me los den y de recibirlos cuando me corresponde, desde luego que sí.
1: Oye, supongo que Intemperie guarda en tu trayectoria literaria, en tu vida, un hueco muy especial, porque fue un auténtico pelotazo literario, como decía antes, llegó a muchísima gente, es un auténtico novelón. Yo si no lo ha leído alguno de los que nos esté escuchando ahora, se lo recomiendo vivamente, porque, vamos, ahí había novela que de alguna forma, bueno, pues también te catapultó a este, digamos, éxito, ¿no?
0: Bueno, tanto es así que probablemente si estamos hablando tú y yo ahora es gracias a esa novela.
1: Sí.
0: Lo normal en una primera novela es que pase desapercibida, que en fin, llegue a tu familia y poco más. Esa tuvo la fortuna de llegar, como dices, a muchos lectores y lectoras y me permitió escribir una segunda novela y poco a poco ir, digamos, construyendo una carrera ya sobre una base de lectores importante. Entonces yo le estaré siempre agradecido a esa novela. Todo lo que he escrito, lo he escrito lo mejor que he podido. Y aquella, pues por supuesto, como las demás, también fue así. Con la fortuna, como te digo, de que tuvo ese recorrido. Gracias a ella estoy seguramente aquí y he podido seguir escribiendo, que es mi vocación.
1: Sí, señor. Y nosotros, los lectores tuyos, lo agradecemos muchísimo. Como te agradezco mucho también este rato de charla literaria, Jesús. Hoy hemos presentado El Detalle, escrita por Jesús Carrasco, de 6 Barral, aquí en la Hora de los Libros de Onda Vasca. Te mando un abrazo muy fuerte y muchísimas gracias por estar con nosotros.
0: Ha sido un verdadero placer. Muchas gracias a vosotros.
1: Gracias. Un abrazo. Un abrazo.

Bien, pues después de escuchar a Jesús Carrasco con su novela El Detalle y antes de conversar con Elena Resano, que ha escrito Las Rutas del Silencio, voy ahora con una sección que me pedís, ¿no?, sobre lecturas que he ido realizando en los últimos tiempos y qué libros me han gustado, qué me han parecido. Tengo tres que he ido seleccionando para este programa. Una primera lectura, una primera novela, se titula Albión. Es de la escritora británica Anna Hope. Es una novela publicada por Libros del Asteroide. Indaga sobre las dinámicas familiares y trae a la actualidad las heridas producidas por el colonialismo, así como el ecologismo de las élites. Muy en entredicho. En cuanto a la sinopsis, narra la reunión de la familia Brooke en su hacienda de Sussex, un condado histórico del sur de Inglaterra, durante 4 días, esa reunión para despedir al fallecido patriarca, se llama Philip, y debatir sobre el futuro de la finca familiar. A partir de aquí surgen viejos secretos escondidos y olvidados por el paso del tiempo, rencillas entre hermanos y, como podéis imaginar, disputas sobre la herencia. Particularmente me gustan estas novelas que se sitúan en casas de campo, en grandes mansiones, en los bosques de los alrededores, donde en este caso el lector parece un habitante más de la familia protagonista y casi forma parte del paisaje. En cuanto a la estructura, la primera parte quizás es más densa, esta novela Albión. Hay muchas descripciones para que no nos perdamos en la lectura, aunque a veces cueste un tanto avanzar, claro. Después da paso a una segunda parte que merece mucho la pena. El ritmo es más ágil, todo se va precipitando hacia un desenlace sorprendente o igual no tan inesperado. Esto os lo dejo a la interpretación de cada uno si leéis la novela. Otra de las fortalezas de esta lectura de Anna Hope son los personajes, todos ellos importantes, cada uno en su rol. Me parece que están muy trabajados desde el punto de vista psicológico. Y los diálogos, algunos memorables. No os voy a adelantar ninguno porque prefiero que os lo encontréis en la novela. En definitiva, Albión, de Anne Hope, Libros del Asteroide, muy recomendable si os apetece entrar en este tipo de lecturas cerradas en lo que a escenario se refiere y que le dan una importancia capital a las descripciones, tanto de las atmósferas como de sus pobladores, es decir, de los personajes. Si en su día os gustaron libros o series como Retorno a Brideshead, Downton Abbey, Succession, bueno, algo de ellas hay en Albión. Así que ya lo sabéis. Anne Hope, Albión, Libros del Asteroide.

Voy con otra lectura reciente que me ha atrapado cada vez más conforme iba avanzando. Se trata de la última novela de Marta Robles, Amada Carlota. Hablamos de un thriller, hablamos de una novela negra, está publicada por Espasa Editorial. Y va más allá del thriller, que por supuesto lo es, como os digo, pero se eleva en grado máximo a la novela negra. Denuncia asuntos criminales pasados y actuales que sacan lo peor del ser humano. Está narrada en dos planos temporales, no tan lejanos el uno del otro. Asistimos a la compra y venta de bebés, algo que sucedió no hace tanto tiempo y que era una práctica habitual en España, sobre todo en la España franquista, con la connivencia además de representantes de la medicina corruptos y algún sector de la religión. Aquí en esta novela, sin ir más lejos, las monjas. La novela trata sobre la degradación de una familia con un matrimonio pactado, roto desde el inicio prácticamente, va a marcar todo lo que viene a continuación. Está representando el mundo de las drogas, el deterioro que producen las personas e incluso toda una mafia relacionada con Internet, con personajes absolutamente malvados que se aprovechan de las adolescentes para asuntos turbios. En medio de todo esto, el detective Tony Roures, personaje fetiche de la escritora, de Marta Robles, ha escrito varias novelas, esta es la cuarta entrega, que va cumpliendo unos años, pero que se muestra en plena forma a la hora de investigar lo que su pareja Carlota, la jueza y gran protagonista de este libro, le solicita. Me encanta la ironía de Roures en los diálogos, es absolutamente genial. Y además, pues Marta Robles nos lleva a un final trepidante con muchos giros que te mete dentro de la historia y que avanza hasta cuadrar todo lo expuesto anteriormente. Me ha encantado también la banda sonora que nos propone la autora. Es todo un canto a la buena música, por lo menos a la que a mí me gusta y espero que a vosotros también. Amada Carlota es una novela que remueve, que hace pensar y que entretiene como esos thrillers potentes que uno lee y se te quedan dentro. Y termino esta pequeña sección con una novela también publicada por Libros del Asteroide, la última libro, el último libro de Maggie O'Farrell, y ya diciendo el nombre de esta escritora hablamos de una calidad inmensa. Se titula Hamnet, una maravilla. Maggie O'Farrell es dueña de una prosa muy cuidada. A la hora de describir momentos, personajes, escenarios, aquí en Hamnet me ha transportado a esas aldeas, pueblos y ciudades de finales del siglo XVI en Inglaterra. Es una trama que te va atrapando de manera increíble, de la que no quieres salir porque, bueno, quieres vivir lo que ocurrió en esa época y ser testigo de todo, ¿no? La trama es de alguna forma ficción de lo que fue la vida del dramaturgo William Shakespeare. Y es algo que le ocurrió a este gran dramaturgo, ¿no? Conocido por todos por su novela Hamlet. Observar la peculiaridad del título, Hamlet, de la novela, con N, Hamlet, luego la que escribió Shakespeare, ¿no? Bueno, Agnes es la gran protagonista, es una mujer diferente y extraordinaria, amante de las hierbas y sanadora. Su marido, muchas veces ausente. Y como no, los gemelos Hamnet y Judith, revoloteando por la casa, son los grandes protagonistas de esta novela. Bueno, pasa una tragedia y a partir de ahí O'Farrell nos va desvelando poco a poco la afición de la vida de William Shakespeare y su mujer y la forma en la que esa tragedia influye en la relación. Es la pérdida de uno de los seres queridos, ¿no? Sobre la pérdida, el duelo, las relaciones de pareja, las familias, la pobreza de aquella época, la enfermedad, el teatro de las comedias, incluso la envidia y el qué dirán, gira Hamnet. Un libro que lo leí apenas en 3 días y tiene más de 400 páginas, pero me encantó. Es una lectura triste, pero una lectura maravillosa, ¿eh? Me ha gustado mucho. Maggie O'Farrell con Hamnet, Libros del Asteroide. Venga, que nos espera Elena Resano al otro lado del teléfono para hablarnos de su novela Las rutas del silencio. Vamos con ella.

0: Bien, en la hora de los libros vamos ahora con una escritora que se estrena en el tema de la novela. Se llama Elena Resano, ha escrito Las rutas del silencio, una novela que edita Espasa y que a mí me ha gustado muchísimo. Una persona muy conocida en el mundo de la televisión, pero yo creo que lo va a ser también a partir de ahora mucho en el de la literatura, porque, insisto, la novela se lo merece. Las rutas del silencio. Y Elena Resano está con nosotros y yo le agradezco muchísimo su compañía aquí en la hora de los libros de Onda Vasca. Elena, ¿qué tal? ¿Cómo estás? Y gracias.
1: No, gracias a ti por esa introducción. ¿Qué tal? Encantada de saludarte.
0: Bueno, una novela que tiene muchas cosas. Luego iremos poco a poco introduciendo algunas tramas, subtramas y cosas de estas, ¿no? Pero sobre todo quiero destacar primero el personaje femenino. Me parece absolutamente brutal este Amalia Garrido, que es una persona para su época tremendamente valiente, muy visionaria, que emprende, bueno, pues diríamos una vida diferente a lo que parecía que el destino le tenía preparado. Cuéntanos un poquito cómo surge este gran personaje y, bueno, cómo lo has, diríamos, parido, entre comillas, en esta novela tan que yo ya recomiendo a los oyentes.
1: Pues la historia, lo he contado en alguna entrevista, llegó un poco por casualidad la estructura de la historia, el cómo hacer un viaje desde la Navarra rural hasta Biarritz por un seguidor de Instagram que me contactó en el 2020, finales del 2020, y que me contó, me estaba pidiendo un poco el origen de los apellidos, porque él se apellidaba igual, Resano, y él sí que había investigado el origen y sabía que un tatarabuelo suyo había salido desde Peralta, que es el pueblo que está al lado de donde era mi padre, Falces, había emigrado a Biarritz y luego toda su descendencia habían montado una línea de transportes y, bueno, pues eran esos camiones que yo había visto cientos de veces por las carreteras francesas con la lona azul y las letras rojas que ponía Resano. Esa historia se quedó ahí. Este hombre me mandó fotos, me mandó orlas de todos sus tatarabuelos, como el árbol genealógico y demás. Y se quedó ahí un poco resonando, y cuando en 2024 Miriam Galaz volvió a insistir, que llevaba 10 años detrás de mí, eso también lo he contado y lo cuento en el final en los agradecimientos, sí. Intentando convencerme para hacer una novela, esta historia salió y dije, bueno, voy a cogerla, voy a ponerle una protagonista, creo que sea una chica, Amalia, y que, bueno, cuente un poco esas ganas de crecer y de sobrevivir, sobre todo, porque no es tanto la ambición de Amalia lo que le lleva a montar esto, sino un poco el ayudar a sus padres, ¿no?, que era lo que le pasaba a esa generación.
0: Recordemos que es una familia que vive en Falces, en esta localidad navarra. Bueno, pues se dedica un poco pues al tema agrícola, venden ajos por los mercadillos, hay una sequía tremenda, y Amaya, que es la hija, está también el hijo, que es Jorge, pero Amaya es la que tiene esa sensación, o diríamos, esa capacidad de ver que no podían quedarse ahí, ¿no?, que tenían que buscarse la vida por otro lado.
1: Sí, era una mujer despierta, audaz, yo la he querido vestir con ese carácter y esa personalidad, y que sobre todo le mueve el querer ayudar, el ver que sus padres se han estancado, quizás porque no ven salida, porque el padre, bueno, todavía está con las heridas emocionales tras una guerra civil, están arrastrando 2 años seguidos de sequía y tampoco tienen muchas opciones. Ellos están trabajando las tierras de otro, ni siquiera son propietarios de sus propias tierras, ¿no?, de las que están cultivando. Entonces ella sabe que puede ayudar a sus padres, tiene ideas y tiene la suerte de que tiene un padre que la escucha, que en aquella época era ya muy difícil, ¿no?, ser mujer, ser joven y proponer ideas y que te escuchen, ya era mucho en aquella época. Y ella intenta salir y luego tiene personajes, circunstancias casuales, que es lo como el destino se va marcando muchas veces, ¿no?, en las vidas, por encontrarte con personajes que te marcan, que te cambian el destino, y ella tiene la suerte de encontrarse en Pamplona por casualidad con Dominique, y es el que un poco le ayuda, es la palanca para que ella convenza a sus padres tras un episodio muy trágico y cruce la frontera y se vayan a Biarritz.
0: Así es, bueno, el padre es Luis, la madre de Amalia es Marisa, Jorge es el hermano, y me parece que lo que acabas de comentar, ese encuentro fortuito con Dominique y con una cartera por el medio, no vamos a decir más, es donde empieza todo y donde Amalia ve la posibilidad de emprender esa nueva vida y arrastrar a su familia, en este caso hacia Francia.
1: Eso es. Y bueno, hay un episodio trágico en el que hay
0: unos padres que
1: no lo vamos a contar, que unos padres que no acaban de verlo, pero que bueno, pues que luego creen que sí, que es el momento de salir y de emigrar, ¿no? Que no era fácil en aquel momento ni siquiera cruzar la frontera y ni siquiera cambiarte de lugar, ¿no? Pero ellos bueno, con el dolor y con ese episodio, pues deciden seguir el destino que les está marcando su hija y salir, ¿no? De Falces, de España, y cruzar la frontera.
0: Sí, porque nos tenemos que situar en 1948, que es cuando sucede todo esto que estamos comentando, ¿no? Aunque sí es verdad, y me ha parecido muy interesante en la estructura narrativa de la novela, esos dos arcos temporales, porque alternas el 1948, la vida de Amalia con 19 años y poco a poco pues lo que le va sucediendo, pero también en 1993 con Esther, que es su hija, y que va contando pues sus cosas a su manera. En la primera parte de la novela, evidentemente, Amalia es más poderosa, diríamos, en cuanto a lo que podemos leer, la que tiene más protagonismo, y luego en la última parte es Esther. Pero me ha parecido muy muy bonito esa forma de alternar unas cosas con otras, porque uh-huh. de alguna forma le da mucha riqueza.
1: Sí, sí. Yo quería además que fuese así, que fuese a través de los ojos de Esther, como el doctor va descubriendo la historia de Amalia, ¿no? Y lo hace además de una forma muy muy peculiar, porque son unas cartas que le ha dejado Amalia en una caja fuerte, en un banco de París, y que ha dejado instrucciones como muy precisas para cuando quiere que su hija descubra y empiece a leer esas cartas, que le van a descubrir quién es realmente su madre, de dónde viene y cuál es su pasado, ¿no? Y quién es realmente también ella, Esther. Quería que fuese esa herramienta literaria y que no fuese de otra forma, porque también, bueno, en tus primeras novelas tú vas un poco tirando de tus propias experiencias, ¿no?
0: Sí.
1: Yo escribí a cartas a mi hija desde que sé que estoy embarazada y quería un poco que eso también estuviese en la novela.
0: Vamos, que sabes de lo que hablas. O de lo que escribes, sí, en este caso.
1: Sí, sí, sí. En este caso sí que son cartas. Luego, bueno, el lector verá que no son cartas como tal, sino que ya luego aparece un narrador en el que va contando un poco la historia de Amalia, pero sí, sí, sí.
0: La novela la has titulado Las rutas del silencio. Hay muchos silencios en la novela, pero también hay dentro del silencio como voces, ¿no? Las cartas mismas son una voz. Por ejemplo, cuando Esther está leyendo lo que es la vida que su madre quiere relatarle para que sepa de dónde viene y toda esa serie de secretos por los que vamos atravesando durante la novela.
1: Eso es. Amalia quiere descubrirle la verdad, romper el silencio que ha mantenido en torno a la vida de Esther y quién es realmente, de dónde viene Esther, porque creía que así la iba a proteger en un momento de su vida, en su infancia, en su adolescencia. Quería protegerla del dolor, ¿no? y de la venganza y de no crecer en la herida, pero cree que es el momento de romper ese silencio cuando ella ya no esté, y sobre todo por un motivo muy importante, porque sabe Amalia que cuando ella muera se pierde el recuerdo y la memoria de todos aquellos que le han ayudado a llegar hasta donde llegó, ¿no? Y esa lealtad, de amistad, de amor que hubo en torno a la vida de Amalia, ella no quiere que se pierda con su muerte. Y por eso rompe ese silencio que ha mantenido durante toda la edad de su hija, durante toda la vida de su hija, y lo rompe por ese motivo. Y porque también está viendo que su hija, bueno, cuando ella se marche, la ve perdida, la ve desubicada, sabe que va a heredar una empresa, que va a tener mucha responsabilidad, pero la ve perdida en el amor. Y eso para Amalia es muy importante.
0: Hablando de amor, en esta novela, que hay mucho amor, también hay algún amor dañino, pero vamos a dejar ahí. En esta novela hay personajes, el gran personaje es Amalia, evidentemente, pero también hay personajes como John, como Elise, uh-huh. que es la gran amiga de Amalia, uh-huh. como Bellido, que es un amigo de la infancia, muy amigo de su hermano Jorge, uh-huh. Dominique, lo hemos comentado, también es un personaje que aparece y desaparece, pero siempre me parece que en un momento súper oportuno de la novela, según vamos avanzando. Uh-huh. Es una novela con muchos personajes, con muchos matices, y cada uno con una vida que, bueno, pues que el lector la va a ir descubriendo, sobre todo su incidencia sobre Amalia, porque ella es la que de alguna forma está en medio de todos.
1: Sí, eso es, eso es. Yo, la primera novela te da siempre mucho vértigo. Sí. Yo, me están preguntando cómo lo escribiste, si me hablan de recursos literarios que yo desconozco por completo. Yo no sé qué tipo de escritora soy. Yo sabía dónde partía la historia y dónde iba a terminar. Y qué iba a pasar en medio ha ido un poco apareciendo según iba escribiendo. Incluso había personajes secundarios que yo pensaba que iban a ser muy secundarios, pero luego han ido pidiendo paso a lo largo de conforme iba creciendo la historia y la novela, me han ido pidiendo paso, y estoy pensando por ejemplo en Marisa, la madre de Amalia, era un personaje que yo lo tenía ubicado como, bueno, pues muy secundario, con un perfil muy concreto, pero conforme van pasando cosas, esa mujer también se va transformando y ella me fue pidiendo paso prácticamente porque además, la necesitaba al final, ¿no?
0: Y además, Elena, hay un momento de Marisa que a mí me fascina y que no voy a decir, pero cuando se complica mucho, diríamos, la vida de Amalia, entra lo que es una madre con todo su genio, exacto, su carácter, para echar un cable, y lo vamos a dejar ahí a su hija.
1: Sí, exacto.
0: Pues es que creo que efectivamente estoy contigo. Marisa va adquiriendo protagonismo, otros van quizás también de otra forma el suyo, adquiriendo el suyo. Te quería preguntar precisamente por el tema de este personaje femenino, ¿no? Preparando la entrevista, bueno, he leído que por ahí también de alguna forma te comparaban con María Dueñas, lo cual supongo que siempre es un piropo, ¿no?
1: Sí,
0: por este programa pasó.
1: Julia Navarro.
0: Sí, también lo he leído. Pero ¿sabes lo que pasa? Que yo, por ejemplo, con María Dueñas también he tenido la oportunidad de entrevistar en este programa hace ya unas cuantas semanas o unos meses, cuando publicó su última novela, Por si un día volvemos. Ahí está Cecilia Belmonte, que es un personajazo también brutal femenino. Y claro, yo te estaba leyendo a tu Amalia Garrido y digo, ¡buah! Qué mujer, joder, qué empoderamiento en esos momentos tan complicados siempre para la mujer salir adelante de esa manera. Y claro, leyendo luego un poco todo esto, digo, pues es verdad, es que hay mucho aquí de esto, ¿no? De ese personaje femenino tan potente.
1: Sí, yo quería hacer una especie de homenaje a esa generación de mujeres, porque sin haber hecho nada extraordinario, o sea, sin haber tenido que montar una empresa, como es el caso de la protagonista de la novela, pero siempre quizás desde la sombra ha sido una generación de mujeres que han luchado, que se han tenido que sobreponer siempre a situaciones muy complicadas, siempre tirando hacia adelante con un objetivo muy claro, que era ayudar a su familia, echar un cable a su familia, sacar adelante a sus hijos, sacar adelante en las circunstancias más complicadas. Y ese es un poco el carácter, ¿no?, de que está ahí en Amalia, que no sé si también, yo cuando escuché esa crítica que me comparaban con María, me dije, espera, me viene muy grande, espera, que esto me viene muy grande, que es la primera novela. Pero sí que, bueno, es esa, yo sé que quería una mujer fuerte porque además sé que esas mujeres fueron fuertes, ¿no? Yo me he inspirado mucho en mi suegra, en mi madre, en esas mujeres que les tocó vivir lo más difícil sin ningún tipo de preparación, y le pasa a Amalia, ¿no? No habla francés, pero ella sabe cómo sacarse adelante las castañas, y esto lo han hecho, y seguramente quienes lo esté escuchando le recordará lo que han hecho sus madres y sus abuelas, ¿no? Uh-huh. Porque eran mujeres fuertes y lo siguen siendo ahora, ¿no? Incluso en su vejez siguen siendo mujeres muy fuertes, muy, muy, muy potentes, ¿no?
0: Uh-huh. Y esto además lo encarna muy bien Amalia, porque en el tema profesional ella monta una empresa de transportes, va creciendo, le va de cine, y en el tema personal no le va tan bien, le pasan un montón de cosas, pero siempre sigue adelante. A veces necesita más ayuda, a veces le cuesta más, porque le pasan muchas cosas, hay que decirlo, y no todas buenas, pero ella consigue salir siempre adelante. Y esto me parece muy importante también, que destacas en la novela, ¿no? Ese poder, ese atrevimiento, ¿no?
1: Sí. Aunque no lo tenía fácil en algún momento, Amalia.
0: No, muy difícil incluso.
1: Sí. Ella, bueno, cree firmemente en ese destino que tiene marcado, ¿no? Y es hacia el que camina ella, y además necesita la ayuda de todos esos personajes que están alrededor, ¿no? Ella en los peores momentos sigue teniendo amor. No el amor romántico, sino amor maternal, amor de amigos, la lealtad identidad, ¿no?, de ese grupo que se crea en torno a ella, ¿no?
0: Siempre se dice, lo acabas de comentar también tú antes, que en una primera novela uno se basa mucho en sus experiencias propias o en la gente que tiene muy cercana, ¿no? Entiendo que también en los escenarios que has elegido, Falces, Pamplona, Biarritz, París, te lo sabes de memoria. Para pisar terreno conocido, nunca mejor dicho.
1: Sí, sí, fui por eso aquella historia que me llega por Instagram es sí. Por la que yo tiro, ¿no? Porque es terreno conocido, es mi tierra, es la tierra de mis padres, y luego Biarritz es un sitio que yo conozco muy bien, al que acudo mucho. Aún así, para seguir siendo fiel, y hice muchos viajes de localizaciones. Uh-huh. Tengo el móvil lleno de fotos, de audios. Fui también a París, que aunque había estado, pues bueno, lo ves con otra mirada, ¿no? De escritora, quieres ubicar dónde va a estar, dónde va a vivir Esther, quién, dónde le va a recoger. De hecho, el último capítulo del libro surgió en ese viaje de localización a París. Yo no tenía pensado cerrar el libro así, pero paseando por un parque del centro donde teníamos el hotel, mi marido y yo, de repente vi unos árboles que me recordaron mucho a los árboles de las Landas. Se estaban meciendo, era Semana Santa del año pasado, se estaban meciendo con el viento, y de repente ahí empecé a grabar el vídeo, empecé a hablar en off, ¿no?, como si estuviese haciendo un directo. Pensé, jo, es que esto es lo que vería este personaje en ese momento, y jo, voy a cerrar así y voy a pensarlo así. O sea que sí que me ha ayudado mucho pisar el terreno, conocer el terreno y sí, jugar en casa también.
0: Supongo que estás recibiendo muchísimas buenas críticas, ¿no? Desde luego, yo ya puedo decir a los oyentes de este programa que es la novela que te engancha muchísimo, porque quieres ver qué va pasando. Son capítulos, además, tampoco excesivamente largos, ni mucho menos, y te metes ya en el papel del personaje y de los que le rodean, y quieres saber cómo evoluciona la vida de esta mujer tan poderosa, ¿no? Y yo, vamos, creo que es de estas novelas que, bueno, yo me la leí en poco tiempo, también es verdad que leo bastante rápido y que intento sacar tiempo dentro de mi labor de periodista en los ratos que tengo por ahí, pero sí es verdad que así como hay novelas que, bueno, pues te pueden costar un poco más, esta novela te engancha, y yo creo que el escritor siempre busca eso también en el lector, ¿no? Esa especie de feedback en la que el lector dice, joder, a ver si tengo un ratito para pillar un par de capítulos más, ¿no?
1: Sí, sí, sí.
0: Te lo han dicho. Vamos, cuando...
1: Sí, sí, sí, sí. Es constante, ¿eh? Sí. Me llegan mensajes por redes, quien me conoce ya directamente me escribe al teléfono, pero por redes me están llegando mensajes todos los días. Ahora esperando aquí para venir hacia aquí y grabar esto contigo, sí. Me ha llegado por Instagram de una persona muy, muy, muy, muy, muy, muy conocida, que se lo había leído su suegra y me ha puesto un audio, oye, que mi suegra se lo ha leído, y me dice que es que le ha encantado. Y entonces ese tipo de mensajes también me ha escrito mucha gente, bueno, oye, que yo conozco esa zona, jo, mi abuelo era concejal en el Ayuntamiento de Falces, me ha escrito esta mañana una seguidora, y todo lo que has escrito me ha recordado mucho, le fusilaron en la guerra, y entonces me ha removido mucho, pero me ha parecido delicioso el libro. Ese tipo de cosas son el mejor premio que te pueden dar en tu primera novela, ¿no? En ese tipo de mensaje.
0: Sin lugar a dudas. Mira, me gustó mucho la dedicatoria. Voy a leerla para que los oyentes la conozcan. A los hombres de mi vida, a mi padre, mi marido y mi hijo, por quererme tanto y por quererme bien. Qué importante es que te quieran mucho en esta vida y que te quieran bien, Elena.
1: Exacto, exacto. Y yo ahí soy rica. Y afortunada, porque los hombres de mi vida me han querido, me quieren mucho y me quieren bien. Y querer bien es un regalo, porque, bueno, pues un chaval de 16, 17 años te pregunte todos los días, oye, mamá, ¿qué tal te ha ido el día?
0: Qué bueno.
1: Oye, has estado bien. Un chaval que estará en otras cosas, ¿no? Pero que te pregunte todos los días, mamá, ¿el día bien? ¿Qué tal te ha ido? ¿Cómo estás? Pues es un regalazo, ¿no? Uh-huh. Y que, bueno, y mi padre me quiso mucho, supo soltarme, supo darme alas, supo aceptar que me iba de Pamplona y me iba a otra ciudad y aceptar que iba a estudiar periodismo, que fue un drama en casa. Y luego, pues mi marido es mi compañero de viaje, el que me apoya, me da alas y, bueno, me costó un disgusto de mi hija esa dedicatoria, pero bueno, ya habrá otro libro para
0: ella. Para ella, ¿no? Seguro que sí. Oye, tú eres una persona muy conocida por el mundo televisivo, en el que llevas pues una impecable carrera desde hace muchísimos años, y ahora escribes esta novela. Bueno, dentro de poco te van a pedir fotos y autógrafos por todos los lados y no te van a dejar en paz.
1: Bueno, eso es no es lo que yo busco con esto, sino lo que buscaba era entregar una historia que enamorase al lector, ¿no? Y que atrapase al lector. Y si ha gustado, ya es el premio.
0: ¿Ya tienes alguna idea para una segunda? Seguro que sí.
1: Hay ideas, ahí están,
0: pidiendo paso. Muy bien, pues muchísimas gracias, Elena, por estar con nosotros aquí en la Hora de los Libros, Onda Vasca, por atendernos. Enhorabuena por la novela, que ya recomiendo a todos los oyentes, la novela de Elena Resano, que es muy buena, Las rutas del silencio, y que ha editado Espasa. Así que te mando un abrazo muy grande y te deseo lo mejor, y eso, muchísimas gracias, como digo, por estar en esta sintonía. Gracias.
1: Gracias a ti.

Bueno, y en el tramo final de programa, como os comentaba en titulares, vamos con algunas novedades que hace poco han llegado al mercado editorial. Por ejemplo, en la última novela de Carmen Mola, Los Carmen Mola, habría que decir, más que Carmen Mola, se titula Los Huérfanos. Ya lo tenéis en los kioscos para los que sois seguidores de esta literatura, estas novelas, en definitiva, de estos tres escritores que se vuelven a juntar para publicar Los Huérfanos, novela negra. También en novela negra, la última novela de Camila Lasber. Hablamos de una escritora ya con un recorrido espectacular. Es el esperado regreso a Falbaca de Camila Lasber. La novela se titula El llanto de los muertos. Llega asimismo la última novela de Santiago Roncagliolo, que la lleva presentando ya las últimas semanas, El pastor y los lobos, editada por Seix Barral, como también editada por Tusquets, Todos duermen, la última novela de Rosa Rivas. Estas dos últimas en lo que podríamos denominar narrativa contemporánea. También Rafael Tarradas Bultó, que triunfó y que lo tuvimos aquí en el programa con La Prometida, publica novela histórica, su novela histórica El falsificador. Pasará por el programa en breve, como también Alejandro Palomas, que en narrativa contemporánea publica Casa, una novela de sentimientos importante y que además viene a ratificar pues la extraordinaria prosa de este escritor. Además, otro par de novelas que llegan o que han llegado a los kioscos. La nueva entrega de Freida McFadden se titula La inquilina. Ya sabéis, la creadora de La asistenta. Vuelve Rodrigo Cortés con Hija del cielo. Y también Nerea Pérez de las Heras con su última novela, titulada Fantasma, y que edita Alfaguara. Son algunas de las novelas que han ido llegando en los últimos tiempos a los kioscos. Alguno de los escritores que os he comentado estará con nosotros en la Hora de los Libros de Onda Vasca, que afronta ya la recta final con este tema que quiero compartir con todos vosotros y vosotras.

Bueno, pues es un tema que a mí me ha gustado muchísimo esta canción. Voy cerrando programa con Glenn Hansard, el cantautor irlandés, cuya música, como os digo, siempre me ha cautivado. La canción que suena de fondo, interpretada con la que fue a su pareja en aquel momento, Marqueta Irlova, y que lleva por título Falling Slowly, fue el gran detonante para lanzar una carrera importante dentro de la música a Glenn Hansard. Esta canción, Falling Slowly, fue el tema principal de la película Once, le valió el Oscar a la mejor canción en 2007. Y sirva desde aquí mi pequeño y humilde homenaje a Glenn Hansard, que nos dejó este 29 de julio en accidente de tráfico a una edad muy temprana, porque todavía era un tío relativamente joven. Es un temazo.

Nos dejó a los 56 años de edad en un accidente de moto, como digo, este pasado verano. Con su música terminamos por hoy. En la técnica estuvo mi compañero Javi Moreno, quien nos habla, Juanjo Lusa, se despide hasta el próximo capítulo de La Hora de los Libros. Espero que hayáis disfrutado de esta hora dentro del mundo de la literatura en Onda Vasca y, como siempre, muy agradecido por pasar conmigo estas páginas radiofónicas. Salud, alegría, buenas lecturas. Adiós.

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1: Los británicos The Flock of Seagulls estrenaron su trayectoria musical por todo lo alto con un videoclip que se emitió en la MTV, precisamente el de esta canción I Run So Far Away.

sonido genuino y auténticamente rockero este que nos traslada a los años 70 de la mano de 10cc y este éxito que los colocó en la cima de los top ventas durante el año 1973, Rubber Bullets.

Con tan solo 27 años nos dejaba Amy Winehouse en julio de 2011, dejando atrás también un largo historial de adicciones, pero por supuesto también una discografía que pasa a convertirla en una de las voces más destacadas de la historia de la música. Y entre sus temas más destacados también se encuentra este Rehab, que se incluyó en el disco Back to Black. Esta es una de esas colaboraciones estelares que pasan cada muchos años. En este caso son los talentos de Ariel Roth y Fito, de Fito y Fitipaldis juntos, con este éxito, Baile de Ilusiones.

Desde Canadá llegaba el sonido de este grupo llamado Bachman Turner Overdrive y triunfaron en 1974 con este tema You Ain't Seen Nothing Yet.

A estas alturas, Barricada ya es un grupo que constituye toda una leyenda dentro del panorama rockero del Estado español. El grupo navarro ofreció a lo largo de su trayectoria musical más de 1000 conciertos y además publicaron 15 álbumes de estudio. Y una de sus canciones más coreadas en sus actuaciones en vivo fue En Blanco y Negro.

Es así como debutaron los Beatles en 1964. Esta fue su primera grabación y además se trata de una versión de un tema anterior del grupo Top Notes de 1961. Ellos lo incluyeron en su primer trabajo, Please Please Me. La historia cuenta que John Lennon estaba afectado de la garganta y es algo que se nota en la grabación. Aquí tenemos este Twist and Sound.

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1: En su línea habitual, Bob Dylan ya en 1963 denunciaba la injusticia, el sufrimiento y la guerra, y lo hacía a través de esta canción que se publicó poco antes de la crisis de los misiles de Cuba. Hard Rain's Gonna Fall. Esta banda de rock estadounidense comenzó su trayectoria musical a finales de los años 60 y ha continuado su actividad hasta el día de hoy. Entre sus éxitos más sonados se encuentra este Peace of Mind. Ellos son Boston.

formaron un equipo espectacular, nada menos que Paco de Lucía a la guitarra y Bryan Adams interpretando este tema que formó parte de la banda sonora de la película Don Juan de Marco allá por 1995. También se incluyó en su disco 18 Till I Die, toda una balada cargada de emociones. 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

La primera versión de esta canción es del año 1956, la interpretó por primera vez Ruth Brown, pero también es muy exitosa la versión que escuchamos, la de Cliff Richard del 63. La

Cyndi Lauper ostenta el récord de ser la primera cantante en colocar 4 de sus canciones de forma consecutiva en el top 5 del Billboard Hot 100. Esta es una de las grandes canciones de esta artista estadounidense, Troubled Nights.

Steve Miller forma parte desde el año 2016 del Rock and Roll Hall of Fame y junto a su banda, The Steve Miller Band, ha alcanzado mucho éxito gracias a canciones como esta, Abracadabra.

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1: ¿Sabemos realmente identificar cuando estamos escuchando música creada por músicos o por inteligencia artificial?
2: The Velvet Soundown consiguió cientos de miles de oyentes presentándose como una banda indie. Pero sus integrantes, sus imágenes y su música estaban creados con inteligencia artificial y cada vez son más. La plataforma de música Deezer detecta ya unas 90.000 canciones creadas íntegramente con IA al día, más de la mitad de todo lo que recibe.
3: Cuantas más canciones haya, menos dinero se reparte entre los artistas que participan.
4: Dicen que la música generada por inteligencia artificial es cada vez más sofisticada y difícil de detectar.
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6: Os damos la bienvenida a un nuevo programa de la Revolución Musical de todas las semanas, a una nueva edición de Revoluciones, la 590, ya estamos casi en el 600, y como el coche aquel, no tan famoso, y estamos hoy en Bilbo Beer, un lugar, un restaurante en el que, bueno, tenéis que estar, ¿eh?

0: Un poquito más de IA, para calentar un poco el ambiente. Nada, hablaremos un poquito de lo que está ocurriendo en cuanto a la creación de musical en IA. Y luego traigo un quiz, un juego. Vamos a...
1: Un juego que creo que va a levantar polvareda.
0: Seguro, seguro.
1: Bueno, pues ahora enseguida. Y saludamos también a Jonas Tortiza de Electrack. Hola, hace tiempo sin hablar contigo. ¿Cómo estás?
2: Caixo, Joseba. ¿Cómo estás?
1: Bien, todo bien, funcionando a tope. Ahora nos cuentas, ¿no? Porque estáis en un montón de actividades y cada vez más, ¿no?
2: Sí, bueno,
1: mappings, en fin, todo tipo de...
2: Sí, ahí está, ¿no? Yo creo que encima es que pasamos de una disciplina a otra casi sin darnos cuenta, ¿no? Y cuando ya acabas dominando una, de repente te vienen con otra disciplina. Cuando estás con la luz y el sonido, vuelves al videomapping. Cuando no viene el videomapping, viene un poquito pues la programación cultural a nivel de arte sonoro, por ejemplo, ¿no? Que hablaremos también, que es mucho más humano, ¿no? Cosas que incluso la IA ni se atrevería, ¿no? Porque no lo identifica tanto como música, sino casi como ruido, ¿no? Bueno, y bueno, sí, eso es, sin parar y con muchas ganas de seguir haciendo y creando.
1: Pues ahora enseguida nos lo cuentas, porque saludamos al... ¿Cómo no? Hay que estar encantados de que esté con nosotros aquí y que nos pueda, bueno, dedicar unas palabras. Gerardo es el responsable de Bilbovir. Hola, ¿cómo estás, Gerardo? ¿Qué tal?
3: Muy buenas tardes, Joseba.
1: Encantado.
3: Bienvenido, gracias, a nuestra casa.
1: Gracias por invitarnos. Y bueno, yo tengo por aquí apuntado algunos de los... de las variedades que ofrecéis en el restaurante, como son los desayunos, tostadas, tortillas espléndidas, unos bizcochos que, bueno, hay que probarlos, están además de varios sabores diferentes. A mí me gusta el de mango, sacaba siempre el primero.
3: Eso es.
1: Oye, y además antes me comentabas, estáis también con menús especiales para Erasmus, ¿no?
3: Para estudiantes, sí. ¿Estudiantes? Tenemos los fines de semana, a partir del día jueves, un menú bastante completo con jarritas de cerveza de litro por persona, calimochos y tragos también, gin tonics, cubatas. Consta de patatas fritas al medio, hamburguesas, bocadillos o sándwich para elegir, la jarrita de cerveza o de calimocho por persona, un cubata al final. Todo por 25 euros.
1: Joder, pues yo porque sí. Ya soy un poco mayor, si no me apuntaba también.
3: A ese está bastante bien, la verdad.
1: Menú especial para, bueno, para los que estén haciendo Erasmus, ¿no? Pues nada, hay que publicitarlo esto, ¿eh? Que se sepa. Y lo que decíamos, ¿no? Aparte de eso, menús del día, menús para grupos.
3: Correcto.
1: Cenas, menús especiales. Y bueno, hamburguesas, bocadillos, patatas fritas. Y lo que decías, ¿no? Los jóvenes y los universitarios que vengan aquí a Bilbovir, estéis en la calle Amistad, entre la calle Navarra, la que baja la Riaga y...
3: Correcto. Que es, Villarías y calle La Navarra.
1: Eso, Villarías. Y nada, un local con tono irlandés que a mí me encanta. Y pues nada, que gracias por invitarnos, Gerardo. Y aquí vamos a hacer...
3: Gracias a ti por estar aquí con nosotros, Joseba.
1: El programa este 590. Y creo que además volveremos por aquí. Y te dejamos ya que sigas trabajando. Luego seguiremos recordando dónde estamos haciendo el programa, porque es un sitio que de verdad que tenéis que conocer.
3: Muchas gracias, Gerardo. Es que ricasco.
1: Y en nuestro Trending Music, pues un grupo que cumple 15 años y que lo quiere celebrar en la escena. Estamos hablando de Los Brazos. Ahora enseguida iremos con ellos. Como siempre, con la actualidad de nuestro Vendo Hielo con Arantxa Mustaine. Y al frente de todo esto, el que os habla, Joseba Lafuente, comienza Revoluciones y estáis invitados e invitadas.

0: Y ahora vamos con nuestro grupo invitado, Los Brazos, que celebran nada más y nada menos que 15 años en el directo en el Café Anchoquia. Va a ser esta celebración el sábado 7 de noviembre. Luego recordaremos la fecha, pero bueno, ir pillando las entradas, que estas van a volar. Tenemos para que nos cuente, bueno, uno de los componentes de Los Brazos. ¿Qué es esto, no? Esta celebración, este extenso tour que han preparado y que arranca en Bilbao, en un lugar además pues de los más memorables a lo largo de su trayectoria, como es eso, pues precisamente, ¿no? El Café Anchoquia. Tenemos ya con nosotros a Chimi, el bajista. Hola, Chimi, ¿qué tal? ¿Cómo estás?
1: Papá, ahí. Pues muy bien, muy bien.
0: Contento y en buen momento, además, ¿no? Con ganas, ¿no? Para celebrar estos 15 años en la carretera, se puede decir, ¿no?
1: Sí.
0: Porque vosotros sois un club, o sea, un grupo de carretera, ¿no? Sobre todo.
1: Sí, sí, lo hicimos para eso y sí, sí.
0: Y en ello estáis, ¿no?
1: En ello estamos.
0: Arrancáis, como decimos, en el Café Anchoquia, en noviembre, 7 de noviembre, uh-huh. Pero que os va a llevar a salas y por lugares, pues bueno, en fin, muy, muy variados. Vosotros en mayo del año pasado tocasteis, entre otras cosas, bueno, contratados por el batería de la Street Band de Bruce Springsteen, uh-huh. Pero habéis tocado con los discos que habéis tenido tanto en directo como de estudio, pues por todo el mundo, sí. y de ahí quizá el último título, ¿no?, del disco Universal, puede ser, ¿no?
1: Sí, sí, bueno, de eso se trataba al final. Siempre hemos querido también que, bueno, que el rock and roll, pues bueno, nosotros la música la hacemos para todo el mundo. Creemos también que se puede hacer un tipo de concierto muy mainstream con rock and roll, y bueno, y para eso es para la gente. Mm. Al final lo que hace es unir personas, que para eso hacemos, es el mejor vehículo para unir.
0: No sé si John y Álvaro conocéis Los Brazos, me imagino que sí, ¿no?
2: Sí, sí, sí. Yo lo que sé es que lo tenemos en la agenda y que este domingo creo que toca William arriba en Leioa.
1: Sí, sí, probablemente, suena. Porque Will toca en todos lados.
0: Exacto. ¿Cómo no para, no?
1: Sí, eso es, no, es algo... Sí, sí.
0: Habitual verle en sí. Diferentes sitios. Yo alguna vez me lo he encontrado de casualidad. Digo, joder, si está tocando aquí Willy, ¿no?
1: Eso es.
0: Y da gusto, porque como decimos, no solamente toca y canta muy bien, que es un fenómeno, sino que encima te explica brevemente, a veces unas introducciones súper enriquecedoras, pues eso, de dónde viene la canción, o sea, anécdotas.
1: Sí, empezó,
0: etcétera.
1: Así un poco haciéndolo de forma didáctica hace años, me acuerdo. Que empezó así haciendo la prueba y, bueno, es un formato que funciona bastante bien. Mm. Y bueno, ya está hoy, que ya lleva un montón de tiempo haciéndolo.
0: No para, no para. Oye, lo que no tiene que parar es la música. Tenemos por aquí dos temas, bueno, pues que me habéis seleccionado para pinchar. ¿Por qué? Porque tenemos, por un lado, Bon y por otro, They Don't Care. ¿Por qué habéis escogido estos dos?
1: Pues hay que adivinar. ¿Cuál es de ella y cuál no?
0: No, eso viene luego.
2: Eso es un spoiler.
1: Bon, no, bueno, sobre todo Bon, porque es un tema, bueno, muy, muy sentido. También porque es un homenaje a John Andoni y Franco Lorza, que nos dejó en la pandemia. Ah. Y fue el que en su día la persona que nos llevó a Estados Unidos. Y la verdad que un fenómeno. Y estábamos ya hablando de repetir. Y justo pues la mierda de la pandemia pues se lo llevó por delante. Y bueno, y era un tema que cuando más lo hicimos, yo creo que un poquito después, sí, cuando estábamos, pues el disco lo grabamos en plena pandemia y bueno, y dedicándole tiempo. Y le pegaba mucho que fuera de él. Así, bueno. Y nos recordaba mucho a él ese tema. Va entre ACDC, Motorhead, un rollo así, entonces bueno.
0: Pues lo estamos escuchando por debajo, pero mejor escuchamos a Los Brazos y este Bon. Pues a su volumen.

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2: Y nos vamos ahora con las noticias de nuestro Vendo hielo, Larancha.
3: Arratsaleo, angustioi.
2: Arrancando con una noticia que lleva como protagonistas a los que estamos escuchando ahora, Piperrak.
3: Eso es, y es que Piperrak gana su batalla por los derechos de sus canciones en Spotify. Casi tres décadas después de su separación, Piperrak vuelve a ser noticia, esta vez por una batalla judicial. La Audiencia Provincial de Vizcaya ha dado parcialmente la razón a los fundadores del grupo punk navarro frente a su antigua discográfica Ilargi Ediciones Musicales y ha condenado al sello a pagarles más de 37.000 euros por la explotación de sus canciones y discos. La sentencia todavía no es firme y podría recurrirse. El conflicto viene de lejos. Piperrak publicó con Ilargi sus dos primeros discos, Arde Rivera en 1994 y Los Muertos de Siempre en 1996, antes de separarse en el 98. Años después, los músicos descubrieron que sus canciones seguían generando ingresos, especialmente en plataformas digitales. Solo sus cinco temas más escuchados en Spotify acumulan más de 36 millones de reproducciones y dos canciones llegaron incluso a sonar en la serie Patria de HBO, La Sentencia. La sentencia establece 16.800 euros por las reproducciones en Spotify y otros 18.900 por la venta de reediciones, además de otras cantidades pendientes de calcular. La clave del caso está en unos contratos firmados en los años 90, cuando Spotify, YouTube y Amazon Music no ni siquiera existían. La discográfica defendía que los acuerdos incluían la explotación de las canciones por cualquier sistema de difusión. Pero los jueces consideran que una cesión de derechos de aquella época no podía abarcar plataformas y medios que todavía eran desconocidos. Así que el caso de Piperrak deja una cuestión de fondo bastante actual. ¿Hasta dónde pueden llegar los contratos musicales del pasado cuando la tecnología cambia por completo la forma de escuchar y rentabilizar una canción?
2: Sí, algo, un vacío, digamos, legal que han aprovechado las discográficas, y de hecho de esto hemos hablado en el programa con Nico de MCD y en otras cuestiones con otros grupos. Podríamos citar muchos grupos conocidos aquí en Euskal Herria, pero también más allá, y es algo que, como decimos, los sellos discográficos han aprovechado en su beneficio, haciéndose un poco los tontos, y hasta que no se les ha llamado a la atención no han empezado a soltar algo de lo que, de esos beneficios que, como tú apuntas, Arantxa, en esta noticia, no estaban recogidos en esas firmas de, bueno, contratos generalmente abusivos de las discográficas, hay que decirlo así, porque es así, porque de hecho en aquella ocasión Ilargi Suicidas establecía con grupos como Sarama, del que puedo hablar perfectamente, que se llevaban el 40% de los derechos de autor, o sea que con eso está todo dicho. Unos contratos que encima no recogían estos derechos de explotación online, porque es que la música online no existía, con lo cual, cuando esta empezó a funcionar y a dar sus réditos, deberían haberse puesto en contacto con los autores para negociar ese reparto, algo que no sucedió. Alegrías y penas, que contamos aquí.
3: Sí.

0: Y vamos con otros datos ahora sobre la música y las mujeres, ¿no,
1: Arancha? Eso es, las mujeres en la música. Más mujeres en la música, pero todavía lejos del poder.

0: Las mujeres ya son mayoría en las plantillas de la industria musical, pero cuando toca tomar decisiones la foto cambia bastante, según el estudio Cartografía de Mujeres y Disidencias en la Industria Musical, elaborado por la asociación MIM. Ellas representan el 61% del personal de las entidades analizadas, pero solo el 27,5% de estas organizaciones no tiene ninguna mujer en puestos de dirección. Además, solo el 15% cuenta con un documento específico de igualdad y más de la mitad no ha realizado formación sobre igualdad, diversidad o violencia. La brecha también se nota fuera de las oficinas, sobre los escenarios. En el top 100 de Promusicae y Agedi, la presencia autónoma de mujeres artistas apenas alcanza el 12,4% frente a más del 70% de presencia masculina. Y en los festivales ocurre algo parecido. Tras analizar 145 eventos, MIM sitúa la presencia de mujeres en los carteles en un 22,8%. Solo el 17,2% de los festivales alcanza una representación de mujeres del 40% o más, aunque la cifra mejora hasta el 54,4% cuando se incluyen las bandas mixtas. El estudio señala así que el problema no está únicamente en cuántas mujeres trabajan en la música, sino en quién ocupa los puestos de poder y quién consigue llegar a los escenarios y a las listas de éxito. MIM, que acaba de cumplir 10 años, reclama medidas concretas, mejores protocolos frente al acoso, condiciones laborales más transparentes, políticas de conciliación y promoción profesional y datos que permitan comprobar si la situación realmente cambia. Porque, aunque las mujeres ya son mayoría en buena parte de la industria, todavía queda bastante camino para que esa mayoría también se traduzca en poder y visibilidad.
1: Pues preocupantes estos datos que corroboran que hay mucho trabajo que por hacer todavía, ¿no?, en la industria musical con respecto a la situación laboral de las mujeres y a su representatividad o a su, bueno, pues responsabilidad cuando se trata de cosas más importantes, ¿no?
0: Eso todavía queda camino.
1: Sí, sí.

0: Y vamos a hablar ya con John Astorquiza de Electra, que me gustaba, estaba diciendo ahora el lema de un poquito de exposición de lo que es la empresa. Creáis arte, concretamente, lo tengo aquí apuntado, creáis experiencias de arte y tecnología que resumen un poquito, ¿no?, lo que sois. John, que sois muchas cosas, pero bueno, por resumir está bien, ¿no?
1: Sí, sí, al final decimos que diseñamos experiencias de arte y tecnología porque abre un, digamos, abre el campo, ¿no? Es decir, cuando empezamos con el proyecto, con el estudio, empezamos a trabajar sobre todo en arte digital. Videomapping también tiene que ver mucho con las modas, ¿no? Depende por dónde vaya muchas veces las disciplinas. De repente nos fuimos hacia la luz, hacia el uso de la luz de una forma sensible,
0: sí.
1: Más artística.
0: Por eso te he puesto Rainbow de fondo, ¿eh? La luz de Galcois.
1: Mola, me quedo con la de los brazos, de largo, ¿no? Claramente.
0: Sí, sí.
1: Sí, sí, sí. Y bueno, pues al final lo que trabajamos es la tecnología como una herramienta nada más, ¿no? En manos de los artistas, creadores, creadoras, para conectar con las personas a través de las emociones, de la expresión artística, sin dotar a esa tecnología, a la tecnología, de ese protagonismo que habitualmente tiene, ¿no? O se le da a nivel de sociedad y cada vez más, ¿no?
0: ¿Y qué estáis haciendo ahora? Porque has estado en otras ocasiones en el programa y creo recordar que una de las actuaciones que estabais realizando entonces, que tenía su continuidad, era en el horno alto de Sestao, de Altos Hornos, lo que fue Altos Hornos de Vizcaya, ¿no?
1: Sí.
0: Videomapping, etcétera.
1: Sí, bueno, el proyecto yo creo que empezó a finales del 2023, ha sido un proyecto largo y sigue siendo un proyecto largo porque acabamos de terminar en verano una segunda fase. Consistía en la iluminación artística del horno alto, es una iluminación, digamos, diaria, con unas escenas rojas, con tonos cálidos que recuerda pues a la temperatura, ¿no?
0: Yo no lo he visto todavía, tengo que ir a verlo, ¿eh?
1: Pues, bueno, estás tardando, ¿eh? Ya, cuando quieras, sí, que yo te llevo, además te lo explicamos, una visita comentada, que es lo que mola más, ¿no?
0: Encima soy desestado.
1: Ya lo sé.
0: Es lo peor.
1: No lo quería decir, lo sé.
0: Sí, sí, lo confieso.
1: Y
0: esto bastante hemos hablado, decía.
1: Y en cambio, sí, y en cambio, luego hay una experiencia de 10 minutos, más mucho, bueno, una experiencia algo más artístico, más experiencial, que es una pieza de diferentes escenas lumínicas asociadas a un paisaje sonoro abstracto que evoca pues la propia actividad del horno, ¿no? Desde la extracción de los materiales en las minas, cómo se traía el hierro, el carbón, etcétera, al horno, la transformación a través de las diferentes temperaturas que cogían el horno, luego el uso de la radio pues en las diferentes industrias y el impacto económico, cultural y social que tuvo, ¿no? El horno alto tras el cierre, ¿no? Es una experiencia. Igual está mal que lo diga yo, pero es bestial, quiero decir, porque el escenario es un horno alto que es es increíble, es seña de identidad, ¿no? No solo de ese estado, sino de la memoria colectiva,
0: sí,
1: ¿no?
0: del pasado patrimonio histórico,
1: de dónde venimos, está claro,
0: industrial,
1: ¿no?
0: Sí,
1: exacto, ¿no? Y bueno, tuvo mucho éxito, fue finalista en los premios internacionales de iluminación, los Dark Awards, en 2024-25, no recuerdo bien. También estuvimos fue referente también de un programa europeo, Cultural Radiance, en el que estuvimos compartiendo con otros agentes de Europa, de Bulgaria, Finlandia, Alemania, relacionado con la puesta en valor del patrimonio industrial y lugares abandonados a través del uso de la luz. Estuvimos en Berlín en un workshop de arte lumínico y arrancamos a finales del año pasado en una segunda fase que es iluminar el horno por la otra cara, con otras 16 luminarias e integrar las escenas lumínicas en el show de luz y sonido, ¿no? Entonces ahora estamos hablando de...
0: Como el disco de Pink Floyd, ¿no? En la otra cara.
1: Exacto. Estamos hablando de 32 luminarias de RGB White que con un paisaje sonoro muy potente, creado por Joseph Averstein, un músico fantástico, creador de bandas sonoras que le da a la creación artística y tiene una sensibilidad muy, muy fina. He conectado mucho, mucho, mucho con él en este sentido y trabajamos juntos en muchos proyectos. Y bueno, pues ahí está, ha vuelto, es cierto que ha tenido una restauración el horno el último año a través del Ministerio de Cultura, la instalación estaba apagada y se vuelve a iluminar, ¿vale? Precisamente estas fechas. Y a partir de octubre coincide con un festival de arquitectura efímera, creo, si no me equivoco, el TAC, que se organiza en Sestao durante el mes de octubre y noviembre. Y durante esa fecha, pues además aprovechamos a comisariar una serie de intervenciones de arte sonoro con artistas locales y nacionales.
0: Pues bastante, ¿no? Bastante lío.
1: Sí, sin parar, sí.
0: Esto tiene que aparecer en Inguru, ¿no, Álvaro?
2: Sí, de hecho, tengo que reconocer que son las tenemos en el radar, pero por alguna razón tienden a escaparse. Y nos cuesta pillarlas y poderlas publicitar. Y muchas veces llegamos tarde, que era el objetivo de Inguru, era no llegar tarde nunca a un plan. Y creo que todavía estas seguimos llegando tarde.
1: Yo te diría, lo sé, ¿eh? Quiero decir, no me preocupa, nos pasa con la programación cultural habitualmente, y es porque normalmente estamos fuera del radar de la programación cultural habitual. Que pasa en las ciudades, ¿no? No estamos, o sea, no es algo normalmente que viene de una financiación pública, no es algo que normalmente viene de una programa, de un programa cultural más asentado, sino que solemos trabajar en los bordes habitualmente, ¿no? Y es lo que nos gusta porque atraes a un público y activas unos públicos diferentes, más allá de esa programación cultural más tradicional, ¿no? Y a la vez, pues bueno, pues estás donde no suele estar nadie, ¿no? Muchas veces, ¿no? En un tipo de experiencias culturales más, quizás más innovadoras, fuera de lo común, pero que de alguna forma pues te permiten seguir creando cosas nuevas y trabajando con gente multidisciplinar, ¿no? Que es lo bonito. Pero bueno, tú siempre que quieras me lo recuerdas, me mandas un mail y yo te agendo rápidamente y te digo, ahora tenemos esto, estas fechas.
2: Vale, no están ocultas entonces.
1: No.
0: Aquí resoluciones creando sinergias constructivas, ¿eh? Para que ese entorno cultural esté bien enriquecido de información. Hombre, para eso está Álvaro Arteta.
2: Para eso crea la aplicación.
0: Álvaro Arteta, sí. De eso queríamos hablar ahora también, de esa aplicación y de el último paso que has dado, ¿no? Que habéis ampliado un poquito horizontes.
2: Sí, bueno, nosotros, ya solo para terminar lo que hablamos, precisamente creamos Inguru para no perdernos esos planes que no están en el mainstream. Porque el mainstream es relativamente sencillo, pues, estar al tanto, ¿no? Pero hay planes especiales, como son, pues eso, conciertos en bares, estas actividades que son muy excepcionales, que es muy difícil enterarse. Y entonces, bueno, pues yo me cojo el guante y voy a estar más atento. Y respecto a lo que estamos haciendo ahora, tenemos la IA, que es de lo que venimos hablando y lo que vamos a seguir hablando. Nosotros nos hemos asociado a la IA en vez de pelearnos con ella y la hemos introducido dentro de Inguru.
0: Si no puedes con tu enemigo, ¿no?
2: No, exactamente. Y la hemos contratado, ¿no? Y ahora está trabajando para nosotros, mientras yo hablo está trabajando.
0: Sí, sí. Tú como el jefe de Las Ángeles de Charlie, ¿no? Las contrataste y ahora...
2: Yo reconozco que estoy muy contento, tengo que decirlo. Sé que habrá gente que me linche, pero...
0: Trabajas menos, ¿no?
2: No, me hacen trabajar muchísimo más.
0: Mira,
2: pero...
0: asiente John. John sabe lo que es eso, ¿no? Los agentes son peores que los de Matrix, estas, ¿no?
1: Sí.
0: No, o sea, no te dejan en paz.
1: Yo reconozco que no lo utilizamos a nivel creativo, o sea, cuando hablo de creativo es de creación, ni creación lumínica, ni creación de artes digitales, ni creación sonora, pero sí en cuanto a gestión, optimización de la gestión de la empresa, etcétera. Pero claro, como te adelanta el trabajo, tienes tiempo para seguir trabajando más, ¿no? Y no eres capaz de reducir, de decir, oye, que mejore mi calidad de vida. No, al revés, sino que sea más productivo, ¿no? Es
2: exactamente.
1: Estamos atrapadísimos.
2: Entonces a nosotros nos está dejando constantemente la pelota para que tomemos decisiones, y antes decisiones que se iban tomando semanalmente, pues ahora las tomamos en horas. Y entonces es agotador. O sea, yo acabo agotado. Pero bueno, la realidad es que estamos montando algo muy gordo con toda la experiencia de estos años. Sí. Le estamos dando un cambio completo a Inguru y espero que en breve, la verdad es que nos está costando porque hemos encontrado muchas cosas que tenemos que ajustar, en breve va a ser algo muy gordo para que, con esa misión de no perdernos ningún plan y que en menos de 5 minutos o 5 segundos yo sepa qué puedo hacer en Bilbao en este caso, ¿no?
0: Bueno,
2: así que a tope.
0: Pero lo que has hecho, que yo lo tengo por aquí, me la acabas de pasar. No me ha dado casi ni tiempo a ordenarlas. El concurso.
2: Venga, vamos.
0: Cuenta, bueno, un poquito lo que
2: sí,
0: es.
2: Sí, ponemos un poco de contexto. Yo, es que ya desde que trabajo con IAS todo es contexto, ¿no? Y no se puede hacer nada sin un contexto. Al final, pues bueno, venimos hablando mucho de la utilización de la IA para la generación musical. sabemos que es el gran caballo de batalla de los creadores musicales, de los grupos, etcétera, etcétera, pero sí que es cierto que es una realidad. Traigo unos cuantos números simplemente pues para poner ese contexto y luego pasamos a lo que espero que sea divertido. La realidad es que la creación musical con IA está explotando, es decir, en el año 25 Deezer, que es la competencia de alguna manera de Spotify, hablaba de que al día se creaban 10.000 canciones. Eso en enero del año pasado. En junio de este año se crean al día 90.000 canciones de IA al día, ¿vale? Y estas canciones, pues por ejemplo, está empezando a ser un problema para estas plataformas, hasta el punto que en el Spotify ha tenido que quitar 75 millones de pistas de su base de datos, que no son todo IA, pero es todo morralla, vamos a llamarlo así. Es decir, la creación está explotando, ¿vale? Y es una realidad. Cada vez hay más creadores. Yo lo asemejo a la fotografía, ¿no? Fotografía digital. Todo el mundo hace fotografía digital. Hay gente buena y hay gente que hace fotografía, ¿vale? La pregunta es si esa IA se escucha. Y la realidad es que las canciones hechas por IA no se escuchan, ¿vale? Aunque sí, es un porcentaje cada vez más alto. De hecho, entre el 1 y el 3% de las escuchas son canciones de IA. Por lo tanto, no tiene mucho éxito, ¿vale? Y luego, además, es que los datos están como bastante alterados porque, bueno, yo esto no lo sabía, aunque cuando lo he leído digo, pues sí. Que
0: ¿te cuadra?
2: Me cuadra. Pues que muchas de las escuchas que hay en las plataformas son bots. Son bots programados para escuchar porque los grupos ganan por escucha.
0: Ya, de hecho, el dato, creo que lo apuntabas tú en la última intervención que tuviste en el programa, es que hay más bots en la red que usuarios humanos.
2: Sí.
0: Esto es gravísimo.
2: Es una locura. Entonces, las canciones no se escuchan, pero bueno, ahí están, ¿no? Pero eso no quiere decir que ninguna. Hay algunas canciones que tienen muchísimo éxito en las redes. Canciones hechas por IA que alcanzan millones de visualizaciones en YouTube, escuchas en Spotify, etcétera, etcétera. Es decir, siempre hay, como en todo, siempre hay cosas muy buenas y luego hay, pues, todos los niveles, ¿no? Y luego ya la última pregunta ya antes de pasar al juego es, bueno, pero ¿nos enteramos realmente de lo que es? ¿Somos capaces de distinguir canciones de IA de canciones de no IA? Las que están medianamente bien hechas, ¿no? Y entonces lo que dicen las estadísticas y un estudio que hay por ahí rondando es que el 97% de las personas no las diferencia, ¿vale? Y entonces aquí ya pasamos a lo gordo, a lo que importa. Es saber si nosotros estamos dentro de ese 97% o dentro del 3% restante, que tenemos el oído tan fino que somos capaces de detectarlo. Entonces he traído una colección está buscando, creo que 5 canciones, ¿no? Te he pasado, Joseba, creo.
0: Sí, de hecho las estoy organizando ahora, porque
2: vale,
0: casi ni tiempo.
2: 5 canciones. Entonces, entre las 5 canciones hay una que es humana, vamos a llamarlo así, ¿vale? Y de las otras 4 hay una que he hecho yo, hoy en 5 minutos, ¿vale? Entonces, el juego es ese. El juego es, vamos a poner las 5 canciones, sí. Y hay que identificar, es decir, esta es IA, esta es humana y la que es IA, porque yo no la he cantado.
0: ¿No? Vale, pues tenemos una incorporación ahora al concurso, porque de hecho una de las noticias que hemos dado en Redvoluciones hoy en el programa era acerca de un tema que hablamos aquí con él en su día. Nico Vázquez, hola, ¿cómo está usted?
3: Acérquese
0: al micrófono. Has llegado justo ahora corriendo, sí. del curro, que no paras. Luego iremos con el tema que queríamos que estuvieses aquí para opinar. Pero, bueno, ¿qué te parece el concurso? Tú, además, que estás con esto a tope, con las canciones de ella.
3: Yo estoy cogiendo todos los bocetos del grupo y los estoy pasando por Suno, o sea que me da igual.
0: Sí, sí.
3: Sí, o sea,
0: a ver si se nota el oído.
2: Así de porque claro. Venga, a ver, esos oídos finos.
0: ¿Tienes aquí, claro, tienes aquí un experto en música de IA? Pues hemos puesto a alguien. Mira, yo tengo aquí una canción, esta, por ejemplo, de Nico. Give Me Fire se llama, ¿eh, Nico?
3: Sí, pero que viene de un boceto que he hecho en GarageBand, o sea, que te quiero decir que el origen es analógico. Para grabar con el bajo en GarageBand y la voz con un teléfono móvil.
0: Y mira cómo suena, ¿eh?
3: Ahí uno está imitando la voz que había metido con el móvil.

0: está bien tener esta canción de IA para coger un poquito de oreja, de oído, porque Álvaro, tenemos las ya preparadas las cinco canciones. Repetimos la jugada. Vamos a poner cinco temas y hay que adivinar cuál es la única que no está hecha por inteligencia artificial.
1: Y diría, y de las de IA, ¿cuál he hecho yo en cinco minutos?
0: Bueno, eso lo dejamos para el final. Primero, vamos por partes. Yo creo que ya...
1: No vamos a revelar hasta el final.
2: Se nos acumula el curro, que son muchas cosas.
0: Son demasiadas cosas.
2: Poco a poco.
1: Bueno, vamos. Luego desvelo cuál he hecho yo.
2: Soy bajista, a ver.
0: Esto puede participar también. 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Y vamos ya con la primera canción, cuéntanos.
1: No sé cuál has elegido.
0: No, sí, la primera, sí, la número uno.
1: Yo no me la sé de memoria. Yo las he cogido por ahí, dime. No, mira.
0: Bueno, yo tengo aquí organizado según tú me has indicado y me has dicho, el texto tuyo decía, primero... Damos unos datos.
1: No, mejor no leas. Pon la canción.
3: Vais a decir cuál
1: sí,
3: es la humana.
1: Exactamente, mejor no leas. Pon la canción.
0: Me has puesto.
1: Pon la canción. No leas.
0: Las canciones las tengo en orden 1, 2, 3, 4 y 5.
1: No, las he mandado tal cual.
0: Tal cual. Venga, tira. Pues vamos con la primera.
1: Venga,
0: a ver qué pasa.
1: Que yo tengo aquí la chuleta.
0: Caras de atención.

0: No están escuchando con cascos, está, ya, no podemos subirlo mucho porque si no nos pitaría.
1: Yo por eso
0: no
1: voy a caminar, ¿eh?
0: Pero Chemi se tira a la piscina. ¿No? Ah, no. A ver, ¿qué opináis de este tema? ¿Quién se moja un poco?
2: Yo digo IA.
3: Yo esta ya sería perfectamente.
0: Nico, IA, John, IA, Chemi.
1: Pues mira, yo...
0: ¿Por aquí el público asiente?
1: Yo por presión popular, pero es que escucho cosas americanas todos los días que podía ser esto.
0: Perfectamente,
1: decir,
0: ¿no?
1: Sí. Vale, voy a decir IA.
0: Pero por... mójate, IA.
2: Bueno. ¿Cómo se llama esta canción? Que yo no me la sé.
0: No.
2: Ah, ¿no tienes el nombre? No, vale, pues vamos a poner... Vale, venga, tira. La siguiente. La primera IA, dices.
0: Bueno, esta dice todo el mundo que es IA. Me voy a mojar también. Yo creo que es IA. Pero vamos, es una lotería esto casi, ¿eh? De verdad. Mira, que no se nota mucho. Vamos con la segunda canción, que sería esta que suena ya.
2: A ver si identifico.
0: Tiene una pequeña intro.
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0: Me mojo esta silla para mí.
2: Vale, esta vez.
0: Más valientes.
2: Esta es Ruby Black.
0: Ese es el título.
2: No, esta es la cantante.
0: La cantante, vale, en teoría. No puedes decir todavía los resultados.
2: No, cantante, no te
3: lo cantante IA o es cantante humana.
1: Yo voy a decir que es humana, ¿eh?
0: Aquí, Chemi dice que es humana.
1: Sí.
3: Es que con dos pocos segundos no te puedes.
2: Es que soy muy poco.
3: Que puede ser una. Si puede ser.
0: No digas todavía nada, Álvaro, hasta el final.
2: No, yo no voy a decir nada.
1: Va a resultar incluso. Como con alguna imperfeccioncilla así. Ya. Bueno, pues se puede hacer con IA, resulta.
0: Ya, pero bueno. Hay golpes que no matan. Yo creo que esto sí ya.
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1: Ese giro me ha despistado, ¿eh? Porque no viene a qué, ese giro.
0: Dejo 10 segundos y vamos con la siguiente, ¿eh?
1: Un giro muy chabulero ahí, ¿no?
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0: John no se ha mojado mucho, John.
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5: Es que estoy pensando que la letra también se la inventa la IA, si es IA o le han dado la letra.
0: No, es bueno que te responda Álvaro.
2: Si no es mi, la canción no es mía. Yo que sé cómo la han hecho.
5: Hombre, lo que estamos comentando, ¿no? Que por poder, pues que puede ser IA tranquilamente, ¿no? Y de hecho, si estamos dudando es porque...
0: No me vale. Hay que mojarse.
5: Es IA también.
0: Venga, IA.
5: Las cinco son IA.
1: Yo voy a decir IA porque cuando estaba diciendo que era así humana, no había escuchado ese giro que me ha resultado como...
0: Yo digo IA, desde el principio he dicho y me mantengo.
1: Me cambio la IA.
0: Vamos con la tercera canción.
2: A ver.
0: Recordemos que son cinco. Y también viene con una pequeña intro al principio, vamos a irla. Aquí está.
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2: Vale,
1: vamos subiendo el nivel.
2: Este es Ceniza.
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0: Yo también digo que esta sea John.
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0: Chemi, que aquí piensa mucho esta gente.
5: ¿Sabes lo que pasa? Que es que esto, le decía a Nico, que es que esto, este estilo, es que de repente la empieza a jugar a mi hijo mayor. Entonces lo escucho de vez en cuando en casa y digo, hostia, esto es, de verdad que esto es humano. O sea,
0: ¿tú qué opinas? Esto es un concurso.
5: ¿Por qué? Porque hay algún, quiero decir, hay algún cantante que no es IA y que canta igual, ¿eh? O sea, quiere decir, bueno, pero los ritmos del mismo tono.
0: Pero hay que mojarse.
5: Sí, en tanto. Sí, es IA también. Sí, sí.
0: Nico.
3: Joder, es que tendría que escuchar.
0: Nico, al micrófono, por favor, que no te oímos nada.
2: Es que no escucho ni hasta la canción, pero vamos, que estás así con la IA, como he dicho antes, con la niña.
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2: Está igual no por el rollo cansino.
1: Yo creo que por la respiración mosquea mucho.
2: Esta puede ser perfectamente, no sería por cómo está cantando.
0: Yo creo que no es ya esta.
1: Yo también, yo creo que
5: esta quedamos que no, pero luego podemos.
2: Eso que se puede hacer.
5: Cuando escuchemos las cinco podemos volver a pensar, ¿no?
0: Sí.
1: Como es la que ha sido una mierda, nos acordaremos.
0: Vamos con la número 4, que sería esta.
2: La última vez que llevas a los enterados estos al programa.
5: Esta es buenísima. Esta que viene.
1: ¿Qué viene, Nico?
5: Si está en orden, es buenísima. Un aviso. Esta es, creo que es, no sé si es coreana o japonesa. Mira.
0: Bueno, va, va.
5: Claro.
0: Ahí está.
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2: Venga, ya está ahí. Toma por tanto. Porque es que estas cosas.
0: Nico dice que siga.
2: Venga, va.
0: Oh, te recuerdo las tuyas, Nico.
2: Sí, esta voz se puede conseguir.
7: bueno, déjate, espera, a ver.
5: Yo voy a decir IA, porque es la única que no es de las que se parece habitualmente, además.
0: Yo también.
5: Y se puede hacer, quiero decir, también. Y
0: hemos dicho, hemos coincidido que la 3 era la humana.
5: La cansina.
0: Sí, ¿qué opinas de esa?
1: Pues como era, solo podía haber una, ¿no?
0: Eso ha dicho Álvaro. Si es verdad o no, ya.
1: Esto está difícil, ¿eh? Porque también es que lo podía hacer un grupo perfectamente.
7: Es que el problema es que todas estas canciones, aunque sean supuestamente humanas, ojalá, al final están prefabricadas. O sea, es que todo, el filtro, la voz,
0: bueno,
7: el pufo.
0: Está rápidamente que ya salido, no tiene más tiempo. Sí, hay que decir.
5: Yo, IA, está ahí.
1: Venga, IA, que yo también.
0: Todos IA.
1: IA, venga.
0: Y vamos con la última, con la última canción, que sería la número 5, sería esta. No sé si sabes el título de esta ya.
2: Sí, esta se llama King. Esta se llama. Ay, a ver cómo se llama.
0: Ahora nos lo dice, vamos escuchando.
2: King Millionaire.
0: Suena bastante bien. Rollo así un poco soul, ¿no?
1: Yo diría que sí, pero sobre todo por el plagio del bajo este.
0: Yo creo que sí, también.
1: Que me parece que es un plagio bastante guapo.
0: Los coros están muy bien. Podría ser, pero perfectamente. Cojones, ¿eh?
7: Bueno, ¿qué? Bueno, pues nos quedamos la única.
0: Nos quedamos con la 3.
7: La que hemos dicho antes. La 3. No se vale la pena.
0: Bueno, esta hay muchas dudas. ¿Eh? Yo diría que podría ser. Pero también podría ser, yo diría que es humano. Pero claro, se supone que solo hay una, ¿no? Es lo que habíamos hablado. Vamos a ver.
2: Vale, pues.
1: Vamos a ver. Por ti, ¿no?
2: Bueno, pues ahora, y una hecha por mí.
0: Y una hecha por ti.
2: Pues venga, pues revelo ya el resultado.
0: Sí, porque si no.
2: Vale,
7: no hemos acertado ni
1: pero la hecha por ti tenemos que adivinarla también, ¿no?
0: No, que me
2: yo no hay tiempo, no pasa nada. Casi la habéis adivinado. Porque las 5 son de IA. Pero la que habéis dicho que es humana es la que he hecho yo.
7: Ah, mira. ¿Ah? Pues bueno, no hemos sido.
5: Si la has hecho tú.
0: Bueno, sí, bueno, es la más humana.
2: Bueno, entiendo que detrás de esas canciones también hay un humano, pero
0: sí,
2: igual bueno, ahí ya haciendo canciones bueno, pues,
0: la que ha ganado tampoco era no humana, que era esta.
2: Nada, todas IA.
0: Eran todas IA. Pero bueno, tiene un rollo, sí, más natural, ¿no?
2: La letra es mía. Una IA mía.
0: Aquí el concurso que hemos acertado casi, ¿no?
2: Bueno, no
0: es imposible acertar,
2: es imposible. Y con este audio aquí es
0: no había ninguna real, o sea que
2: nada.
0: Dentro de lo que cabe, nos hemos acercado por lo menos a la más humana.
2: Enhorabuena, yo creo que somos del 3%.
5: Yo de todas maneras creo que si al final nos cuesta aquí, quiero decir, y algunos de vosotros, bueno, algunos no, vosotros tres concretamente venís del mundo de la música de toda la vida, quiero decir, tenéis un oído muy fino para estas cosas y es capaz de engañarnos a todos de alguna forma. Los números que decía antes Álvaro, es que claro, es que las escuchas, las canciones emitidas, el no saber que estás escuchando es más habitual de lo que parece, ¿no?
0: Bueno, pues
5: da miedo, ¿no?
0: Nos quedamos escuchando la canción ganadora, la que era ella y creíamos que no, eran todas de
2: Álvaro. Se llama Ceniza.
0: Ceniza.
2: El grupo, el cantante.
0: Que no Cenizo, que no es
2: igual le pega más Cenizo escuchando la canción.
0: Es un poco Cenizo hablando.

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1: Volvemos con las noticias, Arantxa Mustén, y vamos a hablar ahora del cuerpo y la música.
2: Pues sí, ahora toca una noticia más amable, y es que cuando la música también se escucha con el cuerpo. 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Y si la música pudiera disfrutarse más allá del oído, esa es la pregunta que está detrás de Vibra, un proyecto de la Universidad Politécnica de Valencia que reúne a científicos, artistas, personal sanitario y personas sordas para investigar nuevas formas de vivir una experiencia musical. La iniciativa nació de la experiencia de Claudia Goyes, una investigadora que perdió la audición y utiliza implantes auditivos y que decidió convertir esta vivencia personal en un proyecto de investigación. Vibra prueba herramientas como los subtítulos, la lengua de signos, los bucles magnéticos y los chalecos vibratorios capaces de transmitir la música a través del tacto. Durante los experimentos, además, los investigadores utilizan biosensores para medir las respuestas físicas y emocionales de los participantes y analizan cómo intervienen distintos sentidos durante un concierto. El proyecto cuenta también con la participación del pianista Antonio Morant y del coro Voz N Color. La idea es demostrar que una canción puede llegar por muchos caminos y que escuchar no es la única forma de sentir la música. El equipo quiere comprobar qué recursos funcionan mejor para que las personas con discapacidad auditiva puedan disfrutar de un concierto y participar de la experiencia. Una investigación que abre la puerta a nuevas maneras de vivir la música, donde el ritmo también se puede ver, tocar y sentir.
1: Pues bueno, una noticia interesante que facilita la escucha de la música para personas que tienen discapacidades en este sentido, auditivas, o que, bueno, pues van perdiendo el oído, que con la edad también, esto pues suele pasar, ¿no?
2: No va pasando.
1: No va pasando todo y a todo.

0: Y ya cerramos la última noticia de nuestro Vendo Hielo con conversaciones, ¿no, Arantxa?
1: Hablamos de YouTube, YouTube Music, que quiere que le hables como a un amigo.
0: Casi nada.
1: Y es que buscar música puede ser tan sencillo como pedirla en voz alta. YouTube Music está incorporando nuevas funciones basadas en inteligencia artificial que permiten descubrir canciones, artistas y podcasts utilizando lenguaje natural sin tener que escribir exactamente el nombre de un tema o intérprete. Una de las novedades de Ask Music, una herramienta con la que el usuario puede pedir, por ejemplo, una selección de canciones inspiradas en un determinado tema o incluso preguntar quién tocó el bajo en una grabación. La función trabaja con un catálogo de más de 300 millones de canciones, incluyendo versiones oficiales, remezclas, directos, covers y sesiones de DJ. Pero la IA no se queda solo en la música. YouTube Music también estrena Your Podcast Line Up, una especie de guía personalizada que cada semana ofrecerá una breve presentación de podcast y episodios que podrían interesar a cada usuario. La idea es poner un poco de orden entre la enorme cantidad de contenido disponible. Estas novedades forman parte de la apuesta de YouTube por incorporar cada vez más IA a su plataforma. De hecho, la compañía ya había experimentado con presentadores virtuales capaces de contar curiosidades y comentarios sobre las canciones que estábamos escuchando. Ask Music y Your Podcast Line Up llegarán próximamente a los usuarios de YouTube Music y YouTube Music Premium de todo el mundo, llevando la recomendación musical un paso más allá. En lugar de buscar qué escuchar, podemos simplemente contárselo a la aplicación.
0: Bueno, esa es la idea, ¿no?, que tienen ellos, por lo menos.
1: Sí, ya iremos viendo, probando y al final usamos la aplicación y nos lo van a meter por vena.
0: Pues
1: y lo vamos a acabar utilizando, ¿no?
0: La IA...
1: Todo lo que sea más cómodo.
0: Anywhere.

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1: Esto no es un concurso, sabemos que sí, a Nico Vázquez, esta es tuya. También. Silla se llama, silla, no silla sí, de silla. Sentarse.
2: No, de silla,
1: sino silla. Sí, silla. Mira usted.
2: Más como, es rollo así.
1: Como decía el otro, mire usted. Sí. Bueno, pues, ¿qué ha pasado? Pues que hay una sentencia que no es firme, que ha condenado a Illargi, Disco Suicida, a pagar 37.000 euros por
2: los
1: derechos digitales de dos discos de Piperrak, ¿no? Y eso tú también estás muy relacionado con esta noticia. Cuenta un poquito por qué.
2: Sí, porque compartimos abogado, tanto está Fermín metido en el ajo de Piperrak, y ha salido ahora, ellos reclamaban, bueno, el tema de los derechos digitales y también el tema del derecho de los másters y tal. Pero como pasa en este país, pues la justicia va de aquella manera, y aunque la sentencia ha salido por en parte solo a favor de Piperrak, que tiene que abonarle cierta cantidad por los derechos digitales que han estado cobrando durante años por unas canciones que salieron en unas series y tal, para que se vea también, o sea, son miles de euros, porque para que se vea también que ese es el pastel ahora mismo.
1: Sí, sí.
2: Pero supuestamente recurrirán. Entonces, pues está un poco todo en el aire. Pero bueno, es un pequeño paso que se reconozca que nosotros, los grupos de los años 80, no pudimos ceder, claro, derechos de un formato que no existía.
1: Derechos,
2: en este caso,
1: existía,
2: los derechos digitales.
1: Que ya lo hemos dicho en la noticia antes, que realmente las discográficas han aprovechado de ese vacío legal, no se han hecho los puntos.
2: Eso
1: y,
2: es.
1: Y hasta ahora esperemos que esto finalmente sea sentencia firme y cree jurisprudencia en todos los demás grupos que han sido perjudicados y a los que se les ha robado, vamos a decir,
2: y
1: las cosas
2: se sigue
1: como
2: robando,
1: son,
2: porque ahora mismo ahora pues, el que está escuchando en Spotify está cobrando. Pobre, o sea, la discográfica, vamos.
1: Pues nada, esa es la noticia. Nico, que sí, te agradecemos mucho que hayas venido precisamente hoy por aquí estar con nosotros y participar en ese concurso. ¿Quién mejor que tú para participar en un concurso de música de IA, ¿no? Que me has dicho que el otro día estuvisteis tú, Roberto Mosso, Jerry Corral,
2: el Comando Muscaria,
1: conocidos periodistas de aquella mítica revista musical de Muscaria.
2: Y salió el tema este.
1: Y salió el tema y que decía Jerry, ¿quién era, no?
2: Jerry aseguraba que con toda la música que escucha que era capaz de detectar que lo que es IA y lo que es no.
1: Tú conmigo estás en eso, además. Sí,
2: va a ser imposible, igual que con la imagen.
1: Nos despedimos ya aquí en el Bilbo Beer. Qué maravilla local. Calle Amistad en Bilbao, ¿eh? Muy, muy cansado. Ya con esa presencia hoy de una banda ya mítica, 15 años en los escenarios. Ahora vamos con los brazos con Chemi, que le tenemos por aquí al bajista. Nos vamos, y poco a poco, ya aquí en esta resolución.

0: nos vamos, decíamos, con este They Don't Care y con esa fecha que recordamos en el arranque de la gira de los 15 años que celebráis en la carretera de Los Brazos.
1: Bueno, el arranque realmente ha arrancado este año, todo este año.
0: Sí.
1: Entonces, bueno, sí, es la más que nada la celebración en casa.
0: La celebración.
1: Sí. Ahí en, porque, bueno, hemos estado este fin de Ibiza, vamos en 2 semanas a Galicia, bueno, hemos estado en un montón de sitios todo este año. Y bueno, y qué mejor que el 7 de noviembre, pues para reunirnos todas y todos.
0: Y disfrutar de la música de Los Brazos y nada, pues Oriana, y que sea un éxito como lo ha sido hasta ahora todo lo que habéis hecho, que es una maravilla. Y nada, que ya sabéis, nos vemos en los conciertos y nos vamos despidiendo ya aquí en el Bilbo Beer. Antes hemos estado con Gerardo, que nos ha explicado pues las delicias de este local, que es una maravilla. Y nada, pues despidiéndonos aquí con Álvaro Arteta, que nos ha traído ese magnífico concurso, y hablando de Inguru, por supuesto, Álvaro, es que recasco.
2: Nada, muchas gracias a vosotros por invitarme.
0: Jonas Torquiza, pues conociendo las últimas andanzas de Electrark, que son muy interesantes esos trabajos audiovisuales de última generación, se puede decir ahora, que estáis por todos los sitios haciendo auténticas maravillas.
3: Sí, es que recasco, Joseba. Además, aprovecho que ha venido Nico. A Nico, es que le tenemos en un mini documental que se acaba de estrenar en el Incuna Film Fest en Gijón, sobre el patrimonio industrial relacionado con la memoria del hierro en la margen izquierda, y que además ha tenido un par de reconocimientos internacionales, y que presentaremos también ese estado a lo largo de octubre y noviembre.
0: Pues Sorio, nada, aquí Nico, nada, pues lo mismo.
4: Ganas de ver el documental y de ver las chorradas que he dicho. Y no, muy bien, y no, es que recasco.
0: Y un placer siempre contar contigo en el programa. Sí, me quería apuntar algo,
1: sí, una cosa. Que me hace especial ilusión que esté Nico aquí, porque todo nos lleva Nico hoy. Porque realmente en el 94, que fue cuando yo empecé a tocar, pues la primera línea de bajo que saqué fue No Más Punkis Muertos.
4: Hostia, qué bueno.
1: Anda. El grupo Gaztetxean, MCD.
0: Mira.
1: Y la tocaba aquí.
4: Joder.
0: Aquí el señor.
1: Así que, sí. Hace 32 años yo empezaba.
4: Qué bueno.
1: Las primeras notas fue esa canción y luego la canción de Lola, de Cicatriz.
4: Ah, mira.
1: Además, fue como. Yo siempre digo que el instrumento te elige. Y ahí me eligió. Con una moneda de 25 pesetas.
0: Pues Nico Vázquez, fuente de inspiración para Chemi de Los Brazos.
1: Toda una sorpresa, gracias.
0: Una magnífica conjunción cósmica hoy aquí. Ha sido una maravilla. El que os habla también se despide, Joseba Lafuente, al grito de que no podemos hacerlo mejor porque no sabemos. Hasta la próxima semana.
4: Adiós. Joder.

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Saludos, ¿cómo estáis? Programa monográfico y en Onda Vasca sobre esos discos que con el tiempo adquirieron un significado que sus propios protagonistas jamás imaginaron. Álbumes, trabajos que sin saber que ese iba a ser el final, fueron publicados como uno más en la trayectoria de una gran estrella y que terminaron convirtiéndose en el último, en su último legado. Hoy queremos detenernos ahí, en esas canciones que precisamente fueron las últimas en llegar al público antes de que el silencio se hiciera definitivo para esos artistas. Cantantes que siguieron componiendo, grabando y cantando sin saber o quizás sin querer saber que estaban dejando sus últimas palabras en forma de música, canciones, hasta cierto punto de despedida, sin haber sido concebidas como despedidas en sentido exacto. Voces que todavía estaban llenas de vida y que vistas desde hoy parecen hablarnos desde otro lugar. Así que en este programa vamos a escuchar esas últimas obras, recordando las historias y descubriendo qué escondían esas canciones que entonces escuchamos sin saber que iban a ser las últimas. Bienvenidos a este viaje en Onda Vasca por los últimos discos de algunas de las grandes leyendas de la música, sus últimas grabaciones, su última voz, su último legado. Paramos en el álbum, para comenzar, Ain't That Good News, de Sam Cooke, álbum de 1964. El disco se publicó en febrero, a Sam Cooke lo asesinaron en diciembre. Un disco con canciones brutales, como este A Change Is Gonna Come. El cambio está llamando a la puerta. El saludo de Ángel López y de todo el equipo. 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

casi 300 millones de escuchas en Spotify tiene este tema veteranísimo de Sam Cooke, A Change Is Gonna Come. El legendario cantante americano murió de un disparo de un revólver con 33 años en la madrugada del 11 de diciembre del 64 en el motel Hacienda de Los Ángeles. Según parece, Cook llegó al motel acompañado de una mujer. Según el testimonio de la misma, ella huyó del cuarto con las pertenencias y la ropa del artista tras un aparente forcejeo. Enfurecido, encendido, vistiendo únicamente una chaqueta deportiva y un zapato, el músico, al parecer, fue a la recepción a buscarla y forcejeó con la gerente del establecimiento, Bertha Flankin, quien aseguró haber disparado en legítima defensa al temer por su vida. Las últimas palabras de Sam Cooke habrían sido: "Señora, me ha disparado". La justicia determinó que la muerte de Sam Cooke fue en legítima defensa y la gerente del establecimiento no recibió cargos. Sin embargo, la familia del cantante, los amigos, los seguidores siempre dudaron de esta versión oficial. Último disco de leyenda de Sam Cooke, este Ain't That Good News, con cancionazas como Good Times o este inolvidable e irrepetible Another Saturday.

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1: El entorno, la familia de Sam Cooke quedó devastado por la sentencia que eximía a su asesina, aunque fuera en defensa propia, que eso nunca se supo, de la culpabilidad. Su esposa, la mujer Barbara Cooke, que en junio de aquel año ya había sufrido la muerte de su tercer hijo ahogado en la piscina de la casa familiar, sumaba la desaparición de su esposo a ese annus horribilis. Quedó liberada la asesina, la vergüenza de que se hicieran públicas también a través del juicio las continuas infidelidades del músico, que ya tenía varios hijos naturales con otras parejas, y la impotencia de que no se tuvieran en cuenta los testimonios de personas que habían estado esa noche junto al cantante. Él no sabía que venían malos tiempos cuando publicó Ain't That Good News, su último disco en vida, donde estaba

delicia escuchar el repertorio del malogrado Sam Cooke. Estos son buenos tiempos, Good Times, del disco Ain't That Good News, su último trabajo discográfico de 1964. Siguiente en la lista, el legendario, no menos legendario, cantante de soul, Otis Redding, que falleció con solo 26 años, un 10 de diciembre de 1967, en un trágico accidente de aviación en las aguas heladas del lago Monona, cerca de Madison, en Wisconsin. En el siniestro murieron también varios miembros de su banda, The Bar Case, Jimmy King, Ron Caldwell, Fallin' Jones y Carl Cunningham. Solo sobrevivió el trompetista Ben Coley. El último disco de Otis Redding precisamente fue un álbum en directo titulado Live in Europe. Meses antes de fallecer, disco recopilatorio en directo en el que incluyó algunas novedades de su discografía, como por ejemplo este Respect, que es, ya lo sabéis, una de sus grandes canciones.

Radio impidiendo respeto en su último disco publicado en vida, este directo, Live in Europe, donde nos encontramos con otro de sus momentos cumbres, porque hizo una versión brutal de un tema que estaba sonando en aquellos momentos, en las radiofórmulas de medio mundo, el clasicazo de los Rolling Stones, I Can Get No Satisfaction, que se engrandece todavía más en la voz de Otis Redding.

versión soulera del clásico del rock del repertorio fantástico de los Rolling Stones, I Can Get No Satisfaction, en la voz de Otis Redding, en su último álbum publicado, Live in Europe, del 67. Otis Redding fallecía un 10 de diciembre de aquel año en un trágico accidente de avión. Solo unos días antes de aquel siniestro había grabado en el estudio su icónica canción Sitting on the Dock of the Bay, la canción que se convirtió en un éxito rotundo y en el primer número uno póstumo en las listas de Estados Unidos, marcando un hito en la historia de la música.

la última canción que grabó en vida, Otis Redding, Sitting on the Dock of the Bay. Últimos discos de leyenda, hoy en Onda Vasca. Ahora, el próximo que llamará a nuestra puerta es otra gran leyenda de la historia de la música. Louis Armstrong, fallecido un 6 de julio de 1971 a los 69 años, a causa de un ataque al corazón mientras dormía en su casa del barrio de Corona, en Queens, New York. Curiosamente, bueno, esa muerte conmocionó al mundo de la música y a sus seguidores repartidos por todo el planeta, ya que curiosamente esa muerte se produjo pocos días antes de, después, mejor dicho, de haber grabado su último disco y de haber celebrado su cumpleaños en su jardín con amigos y con vecinos. La última presentación de su disco de aquel momento ocurrió un par de semanas antes. Nada, 15 días antes presentó un disco titulado Louis Armstrong and His Friends, Louis Armstrong y sus amigos. En él cantaba canciones dedicadas a sus artistas favoritos, canciones todas ellas conocidas, como este Everybody's Talking, en el filtro, bajo el filtro de Louis Armstrong. Una de las últimas canciones grabadas en vida por este genial trompetista y cantante.

curiosa versión muy jazzística del clasicazo de Harry Nilsson, Everybody's Talking. En la versión de Louis Armstrong, su último disco antes de fallecer, Louis Armstrong and His Friends. Se atrevió con Harry Nilsson y también con John Lennon. Esto es Give Peace a Chance. Su versión, la de el gran trompetista Louis Armstrong.

bonita versión diferente del clásico de el también genial John Lennon, Give Peace a Chance, dale una oportunidad a la paz. La versión que hizo Louis Armstrong en su último legado, su última aportación antes de fallecer. Louis Armstrong and his friends. Un 19 de julio de 1977, apenas un mes antes de su fallecimiento, el 16 de agosto del 77, publicaba Elvis Presley su último disco, Moody Blue. Una mezcla de canciones grabadas en estudio, la famosa Jungle Room de Graceland, y algunas otras en directo. El single principal de ese disco, el último legado de Elvis, Moody Blue, ocupó el puesto número 3 en las listas de Estados Unidos.

Moody Blue fue el último álbum de estudio de Elvis Presley, lanzado en julio del 77 por la compañía discográfica RCA Victor. Apenas un mes antes de su fallecimiento, nos dejó un 16 de agosto de aquel año. Es una mezcla de canciones, de grabaciones de estudio y de otras que se grabaron en directo, porque ya Elvis estaba teniendo dificultades para completar un álbum totalmente en estudio debido a sus problemas cada vez más acuciantes de salud. Vamos a escuchar otra de las grandes canciones incluidas en ese último trabajo en vida de Elvis. Esto es Way Down.

maravilloso Elvis en sus primeros discos y también en su último trabajo. El último álbum en vida de Elvis se hizo famoso porque la compañía discográfica, la RCA, lo editó, el original, en vinilo azul translúcido. Algo absolutamente inusual en la época y que lo terminaría convirtiendo en un disco de colección instantánea para los que valoran este tipo de cosas exclusivas. Algunas ediciones posteriores también salieron en negro, pero la azul, la primera, es la más buscada por los coleccionistas. Incluye canciones que muestran la voz madura, emotiva, desgastada de Elvis en sus últimos años como cantante. Y aquí está la que para muchos es la última canción que interpretó Elvis en directo, Unchained Melody, su propia versión del clásico de los Rictus Brothers.

Él no sabía, pero se estaba despidiendo del público que idolatró durante décadas al considerado rey del rock and roll, el gran Elvis. Venga, nos vamos al disco That Will Be The Day de Buddy Holly de 1958. Último disco en vida del gran Buddy Holly, cantante de los Crickets, que falleció de muerte prematura a una edad demasiado temprana.

Be the Day, canción de Buddy Holly, que cantó también junto a los Crickets. Su último trabajo en solitario fue este tema, que da nombre a la canción That Will Be the Day, del 58. Fallecería con solo 22 años en febrero del 59, en el día en el que murió la música. Ese accidente aéreo cerca de Clear Lake, en Iowa. La avioneta en la que viajaban se estrelló poco después de despegar debido a las malas condiciones meteorológicas. También fallecieron, entre otros, Richie Valens o The Big Whopper. Así que el último disco en vida, publicado por Buddy Holly, incluía canciones como este, Rock Around with Ollie V.

Además de Buddy Holly, fallecieron los músicos Richie Valens y The Big Bopper en este accidente, que en este siniestro, en este accidente que inspiró la famosa frase The Day The Music Died, inmortalizada por Don McLean en su canción American Pie, el día en el que murió la música. A pesar de su carrera corta, Buddy Holly fue un pionero fundamental del rock and roll clásico, inspirando a bandas legendarias posteriores como los Beatles. Venga, vamos con otro single de ese último disco, último legado de Buddy Holly. Esto es You Are My One Desire. You.

Buddy Holly estaba llamado a ser una figura mundial tipo Elvis, ¿eh? A ese nivel de influencia iba a llegar Buddy Holly, pero lamentablemente se truncó su trayectoria, su vida, con menos de 30 años, con 20 y pocos añitos, en el día en el que murió la música, en Iowa. Siguiente en la lista, la legendaria voz del blues, el rhythm and blues y el soul, Etha James. Alcanzó fama mundial con canciones icónicas como Atlas o The Wallflower. Ganó un montón de premios Grammy, entró en el Salón de la Fama del Rock and Roll y se despidió de la música con el álbum The Dreamer de 2011. Así que ha estado hasta bastante tarde en los escenarios mostrando su talentazo. Ya de veterana, este disco sirvió para despedirse en vida. Vamos a escuchar un par de canciones, una de ellas, este Misty Blue.

años, el último legado de Etta James, desde su disco The Dreamer de 2011, Misty Blue. Yameseta Hawkins, apodada Miss Peaches, o la matriarca del Rhythm and Blues, falleció por leucemia, víctima de la leucemia, en California, 20 de enero de 2012. Tenía 73 años. Venga, escuchamos otra de las grandes canciones de su último disco, En Vida, desde The Dreamer. Brindamos con champán y vino, champán and wine, Etta James, sonando aquí en Onda Vasca, la radio que conecta contigo hoy, últimos discos de leyenda.

Pan and Wine, Etta James, su último disco de estudio antes de desaparecer del panorama musical y dejarnos a todos huérfanos. Venga, el último disco de estudio publicado en vida por Chuck Berry fue Rocket, lanzado en 1979. ¿Qué pasó con Chuck Berry? Ahora os lo voy a contar. Que dejó grabado un disco entero y dijo, cuando me muera, lo publicáis. Así que escuchamos primero una de las últimas canciones publicadas en vida por Chuck Berry, esta que se titula California, y luego nos quedamos con el disco que dejó grabado Chuck Berry al cumplir 90 años como anticipo de despedida antes de su muerte.

California forma parte del último disco publicado en vida por Chuck Berry, Rock It, lanzado en 1979. Pero como os estoy contando, aunque anunció y dejó grabado el disco Chuck en octubre de 2016 al cumplir 90 años, este álbum salió a la venta de forma póstuma en junio de 2017, poquito tiempo después de su fallecimiento. Un muy buen disco que dejó preparado Chuck Berry, muy rockero, en el que se esconden bonitas joyas de colección como este.

fantástico Chuck Berry, nacido en San Luis, Missouri, en octubre del 26. Falleció el 18 de marzo de 2017, conocido como el padre del rock and roll, o uno de ellos al menos. Artistas fundamentales en la historia de la música como los Beatles, los Rolling Stones, John Lennon, Keith Richards o Bruce Springsteen han considerado a Chuck Berry su principal maestro de inspiración. En el caso de Bruce Springsteen, han coincidido juntos en el escenario en más de una oportunidad. Bueno, vamos a terminar precisamente esta primera hora del programa Últimos Discos de Leyenda, el último legado de los grandes artistas, con otra de las canciones que se esconden en este último disco de Chuck Berry. Aunque en este caso lo grabó en vida, se presentó después de su muerte. Escuchamos Eyes of Man, Los Ojos del Hombre, y nos despedimos. Volvemos en un segundo, no, unos minutitos después de escuchar Eyes of Man. 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

Seguimos en Onda Vasca con este nuevo monográfico. Entramos en la segunda hora de un programa que hoy estamos dedicando a recuperar de la fonoteca esos discos que llegaron sin que ellos supieran que iban a ser los últimos, cuando la carrera de sus cantantes estaba a punto de apagarse por una cuestión vital. Últimos álbumes publicados en vida que hoy escuchamos con esa otra perspectiva. Nombres imprescindibles de la historia de la música, artistas que dejaron una huella que todavía sigue imborrable. Pues así será en esta segunda hora. Queremos detenernos en el último capítulo, el último legado, esas últimas canciones de algunas carreras verdaderamente extraordinarias, demostrando también por qué a veces un último disco no es, ni tampoco tiene por qué sonar a despedida, aunque lo terminara siendo finalmente, muchas veces de forma abrupta, otras quizá cuando la carrera era muy larga, algo mucho más previsible. En cualquier caso, nos estamos dando la oportunidad de escuchar ese que es, ha sido, el último trabajo discográfico de uno de los grandes. Y para comenzar la segunda hora, nos vamos al álbum Love de Nat King Cole, de 1965. Este es el primer single de aquel disco. Three.

Este último álbum de estudio de Nat King Cole se grabó a principios de diciembre de 1964, pocos días antes de que ingresara en el hospital. Salió a la venta en el 65, justo antes de su fallecimiento en febrero de aquel año. El álbum alcanzó el puesto 4 en la lista de discos de Billboard en la primavera de 1965. Este discazo incluye su icónica canción homónima, Love, además de otros clásicos de estilo pop, baladas orquestadas, hasta una versión de

Sin ningún género de dudas de la discografía de Nat King Cole, Love. Ahora mismo 408 millones de escuchas en Spotify. Very extraordinary. Venga, nos vamos al último disco de estudio publicado en vida por John Lennon. Double Fantasy. Se lanzó el 17 de noviembre de 1980 con la colaboración inestimable de su esposa Yoko Ono. Marcó su regreso a la música tras un retiro de 5 años dedicado a la crianza de su hijo Son. John Lennon fue asesinado el 8 de diciembre de 1980, apenas 3 semanas después del lanzamiento de este disco, donde encontramos canciones muy significativas de su repertorio, como este Just Like Starting Over.

John Lennon le autografió un ejemplar de este disco a Mark David Chapman el día en el que este lo asesinó. Un 8 de diciembre de 1980. Ese álbum fue el último autógrafo que dio John Lennon en vida y fue subastado posteriormente en el año 2006, alcanzando un precio de $525,000 en la subasta. Se convirtió así en el álbum más caro en la historia. El disco, aún sin datos oficiales de ventas, ha vendido, dicen, más de 8 millones de copias a nivel mundial. Y en él encontramos canciones muy conocidas, iremos enseguida con una de ellas. Antes, esta dedicatoria, esta carta de amor de John Lennon, su queridísima Yoko, Dear Yoko. En un tono festivo, divertido, en el que se produce la exaltación del amor de Lennon hacia su mujer.

Dear Yoko es otro de los éxitos incluidos en el Double Fantasy, el último trabajo publicado en vida por John Lennon. También aparece por ahí el temazo Beautiful Boy, Darling Boy, dedicado a su hijo. Todo este himno que con el tiempo se ha convertido en todo un emblema de su discografía, una oda al empoderamiento de las mujeres. Esto se esconde en el conocidísimo single Woman. Si ahora mismo nos vamos a la discografía, precisamente, de John Lennon, Woman alcanza los 423.700.000 clics justo en este instante en la plataforma de streaming Spotify.

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Declaración de amor a todas las mujeres, pero en particular a la suya. Yoko Ono, Woman, del último disco en vida grabado por John Lennon. Este fantástico Double Fantasy. Y de Woman a L.E. Woman. Sexto y último disco de estudio de la banda, The Doors, publicado un 19 de abril de 1971. El frontman, el cantante Jim Morrison, falleció en la capital francesa, en París, unos tres meses después, el 3 de julio de 1971. Aquí hay cancionazas icónicas de la discografía del grupo, como este tema que daba nombre al disco, L.E. Woman. Por cierto, Morrison grabó gran parte de sus voces en el baño del estudio de ensayo para obtener una mayor reverberación. El resultado, este que escuchamos.

esta última obra de la banda de los Doors con el Rey Lagarto también nos permite celebrar la obra musical, la vida de Jim Morrison, Ray Manzarek o Robbie Krieger, también de John Densmore. Los Doors, una de las formaciones más importantes de la historia universal del rock. Y este disco, LA Woman, además incluye clasicazos inolvidables como Riders on the Storm. Brillante tema que surge de la deformación en sala de ensayo de Ghost Riders in the Sky, tema tradicional popularizado por Johnny Cash, que Morrison adoptó para aportar otra letra y otra base que convertiría finalmente este tema en el que vamos a compartir en los próximos minutos este fantástico Riders on the Storm. Suena así de bien, 7 minutos 15 segundos que han pasado a la historia de la música, incluidos en este que fue el último legado de Jim Morrison como cantante de

maravilloso Riders on the Storm, también el disco completo del 71, L.A. Woman, mujer de Los Ángeles. Y ahí encontramos otro single que queremos recuperar en el programa de hoy. Se tituló Love Her Madly. Otra canción que merece su homenaje y que vamos a compartir contigo hoy en esta edición especial del programa Últimos Discos de Leyenda, el último legado de artistas como Jim Morrison.

irrepetibles, muy genuinos, los Doors. Love Her Madly, del álbum L.A. Woman, del 71, el último disco en vida de Jim Morrison. Ahora nos vamos a ir al último álbum en vida de uno de los mejores guitarristas de todos los tiempos, Jimi Hendrix. Al igual que ocurrió con Jim Morrison, fallecido de forma trágica con solo 27 años. En su caso, una mala combinación de alcohol y barbitúricos que acabó con el legendario guitarrista muerto un 18 de septiembre de 1970. Su último disco en vida, Band of Gypsies. Un álbum grabado en directo durante los conciertos de Año Nuevo en el Fillmore East de Nueva York. Aquí encontramos canciones, por supuesto, con máximo protagonismo de la guitarra, como este, Power to Love.

0: Así suena Power to Love en directo desde Fillmore East, como hemos dicho, un discazo muy, muy guitarrero. Nadie sabía que iba a ser el último, este Band of Gypsies, que incluye otras canciones potentes como este Machine Gun, otra de las canciones que se escondían en el último trabajo discográfico sin que nadie supiera que iba a serlo, de Jimi Hendrix, sin duda uno de los mejores guitarristas de todos los tiempos.
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así sonaba Machine Gun de Jimi Hendrix, su último álbum en vida, Band of Gypsies. Y cambiamos de estilo, también de género. Vamos a escuchar en Onda Vasca el último disco de estudio publicado en vida por John Denver. Álbum lanzado un 26 de agosto de 1997. Era su 26º y último álbum de estudio. John Denver fallecía dos meses después, un 12 de octubre de 1997, en un trágico accidente de avión. El álbum se titulaba All Aboard. Y escuchamos I Have Been Working on the Railroad.

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1: John Denver falleció con 53 años en un accidente aéreo ocurrido un 12 de octubre de 1997, cuando la avioneta que pilotaba él mismo, avioneta experimental, se estrelló en la bahía de Monterrey, en California. Venga, vamos con otra canción incluida en ese disco, City of New Orleans.

City of New Orleans, música de John Denver de su último disco antes de fallecer, All Aboard. Y nos vamos a ir con el último trabajo en vida publicado por el rey del reggae, Bob Marley, un último álbum de estudio titulado Uprising, lanzado un 10 de junio de 1980 junto a los Wailers. Se grabó entre enero y abril del 80 en los estudios Taff Gong de Kingston, en Jamaica. Entre las canciones incluidas en el álbum, pedazo de trayazos de su discografía como este, Could You Be

último disco en vida de Bob Marley, Uprising, grabado y lanzado el 10 de junio del 80 junto a los Wailers. Se grabó entre enero y abril de aquel año. Bob Marley falleció en 1981. Este disco incluye la célebre canción Redemption Song como tema de cierre. Esta canción sonó en el funeral de Bob Marley al año siguiente.

Redemption Song sonando en Onda Vasca hoy, especial El Último Legado, las últimas grabaciones en vida de los mejores artistas de todos los tiempos. Esto es parte del disco Uprising de Bob Marley junto a los Wailers. Venga, nos vamos ahora por el último álbum de estudio con material completamente nuevo publicado en vida por Aretha Franklin. Ese disco se tituló Aretha Franklin Sings the Great Diva Classics. Álbum lanzado un 17 de octubre de 2014. Un disco de versiones, covers de grandes divas de la historia de la música. Aquí traemos a Aretha Franklin cantando Rolling in the Deep.

0: Escuchamos parte del último disco de estudio con canciones inéditas publicado por Aretha Franklin en vida. Aretha Franklin sings the Great Diva Classics. Tenía 72 años. Falleció en 2018 a los 76. Es su álbum de estudio número 45. Incluía versiones de grandes éxitos de otras divas de la música, como este Rolling in the Deep de Adele, o su propia versión del I Will Survive de Gloria Gaynor.
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es su manera de ver el I Will Survive de Gloria Gaynor. Lo hizo Aretha Franklin en su último disco en vida. Aretha Franklin sings the Great Diva Classics. Muy grande esta cantante americana de soul, rhythm and blues, de gospel, apodada Lady Soul, la dama del soul, o Queen of Soul, la reina del soul. Una de las cantantes más grandes e influyentes en la historia de la música popular. Fue nombrada dos veces por la revista Rolling Stone como la mejor cantante de todos los tiempos en la categoría, en el género soul. Algo que Franklin utilizó en favor de los derechos raciales en Estados Unidos. Venga, cerramos segunda hora del programa. El último legado de Aretha Franklin fue una versión del Nothing Compares to You. Seguro que recordáis una bonita canción a la que ella le dio otro puntito. La original de Prince, que la escribió para Sinéad O'Connor. Escuchamos la versión que hizo Aretha Franklin en su último disco. Nothing Compares to You.

Ya estamos de vuelta en este programa monográfico sobre esos discos que con el tiempo adquirieron un significado que sus propios protagonistas jamás imaginaron. Y es que esos discos, esos álbumes, sin saber que ese iba a ser el final, fueron publicados como uno más en la trayectoria de una gran estrella, pero terminaron convirtiéndose en su último legado. Escuchábamos Nothing Compares to You al final de la segunda hora, en la versionaza que hizo Aretha Franklin de ese clásico de Sinéad O'Connor. Y lo que vamos a hacer para comenzar la tercera hora es irnos precisamente al último álbum en vida de Sinéad O'Connor. El álbum se tituló I'm Not Bossy, I Am The Boss, lanzado el 11 de agosto de 2014. 12 canciones. El título, I'm Not Bossy, I Am The Boss, está inspirado en la campaña Bam Bossy, que buscaba empoderar el liderazgo de las niñas y de las mujeres. Esta es la aportación de Sinéad O'Connor en su último álbum. Antes de dejarnos, vamos a escuchar Take Me to the Church para empezar la tercera hora del programa. Nos vamos a la iglesia con Sinéad O'Connor. Así arranca la tercera hora del programa. 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

Sinéad O'Connor falleció por causas naturales a causa de una exacerbación de enfermedad pulmonar obstructiva por asma bronquial combinada con una infección de las vías respiratorias bajas. Ocurrió un 26 de julio de 2023 en su residencia de Londres.

Solo tenía 56 años cuando nos dejó Sinéad O'Connor. Para el recuerdo, ese álbum en el que encontramos canciones como estas: 8 razones, buenas razones para vivir. 8 good reasons to live. Sinéad O'Connor. Nuestra próxima invitada, Janis Joplin, falleció con solo 27 años de una sobredosis de heroína, probablemente combinada con los efectos del alcohol. Legendaria pero trágica vida la de Janis Joplin, muy corta. Los forenses determinaron que la dosis de heroína que consumió aquella noche tenía una alta concentración, inusualmente alta, de pureza, y eso terminó con su vida, junto con la combinación de el alcohol, que efectivamente tuvo efectos letales hacia el desarrollo final de su vida. Una vida trágica, la de Janis Joplin, parte también de ese club fatídico de los 27. Venga, nos vamos a su último disco, el álbum Pearl de Janis Joplin, un disco grabado en vida, pero publicado de forma póstuma el 11 de enero de 1971, 3 meses después de su fallecimiento, el 4 de octubre de 1970. Aquí hay discos icónicos, singles icónicos dentro del álbum, como este Me and Bobby McGee.

temazo Pearl, último en vida, grabado por Janis Joplin, aunque se estrenó, se presentó en el mercado de manera póstuma. Ya había fallecido cuando el disco vio la luz. El disco se titulaba Pearl, Perla, porque era el apodo personal de la cantante Janis Joplin. Incluye canciones como este Mia Bobby McGee, su único número uno en las listas de Estados Unidos, junto con Cry Baby, que también está incluido en este álbum Pearl.

0: Un disco que se quedó sin una de sus canciones, Buried Alive in the Blues. Canción que se quedó sin voz porque Janis falleció el día en el que iba a grabarla. Se incluyó en el disco solo como pista instrumental a modo de homenaje. El disco fue un rotundo éxito comercial, alcanzando el número uno en las listas de ventas. La última canción que grabó en vida Janis Joplin, no dio tiempo ni a montarla, fue este Mercedes-Benz, tema interpretado a capella.
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0: En la voz de Janis Joplin, solo la voz a capella, su última grabación antes de fallecer. Venga, vamos a por otro grande de la música. Falleció con 71 años, un año antes, unos meses antes, en noviembre de 2002, con 70 años, grabaría Johnny Cash su último disco de estudio, American Four, The Man Comes Around, con canciones maravillosas como esta versión del Heart.

thorns. Johnny Cash falleció el 12 de septiembre de 2003 en Nashville, con 71 años. Su salud estaba muy deteriorada y falleció como consecuencia de las complicaciones derivadas de la diabetes, tan solo 4 meses después de la muerte de su esposa, la cantante country June Carter. El álbum ganaría el premio al disco del año en los premios CMA y la canción Give My Love to Rose obtuvo el premio Grammy a la mejor interpretación vocal country masculina, superando las 500.000 copias vendidas de forma rápida, convirtiéndose en uno de los mayores éxitos comerciales en décadas del bueno de Johnny Cash.

Un verdadero discazo el de la despedida de Johnny Cash, American for the Man Comes Around. Un álbum, bueno, pues lleno de joyitas. Se lanzó al mercado el 5 de noviembre de 2002. Johnny Cash falleció el 12 de septiembre de 2003 con 71 años, cuatro meses después de la muerte de su mujer June Carter. Entre las canciones destacadas de este disco, la, ¿cómo decirlo?, extraordinaria versión, el cover magnífico del clásico de los Depeche Mode, Personal Jesus.

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1: Así de bien suena este tributo de Johnny Cash a los Depeche Mode, el Personal Jesus, incluido en su último álbum En Vida. American Four, The Man Comes Around. Ahora nos vamos a ir a por el último disco grabado en vida por Roy Orbison. Se titulaba Mystery Girl. Se publicó de forma póstuma el 31 de enero del 89, justo un mes después de su fallecimiento. Con cancionazas como este You Got It, coescrita por Jeff Lynne y Tom Petty, sus compañeros en The Traveling Wilburys.

You Got It, coescrita por Jeff Lynne y Tom Petty, compañeros de Roy Orbison en el proyectazo, el supergrupo Traveling Wilburys. El disco se terminó de grabar en noviembre de 1988. Roy Orbison falleció de un ataque al corazón el 6 de diciembre de aquel año. Solo tenía 52 años. Canciones de ese último disco en vida de Roy Orbison, un par de ellas maravillosas, como buen ejemplo de esa calidad, de ese techo musical para Roy Orbison, esta balada titulada California Blue.

en este álbum, el último en vida de Roy Orbison, Mr. Girl. Colaboran, entre otros, George Harrison, Mike Campbell, Ben Montaigne y T-Bone Burnett. Fue un gran éxito de crítica y ventas, alcanzando el puesto número 5 en la lista americana Billboard 200. Hay muy buenas canciones, entre ellas She's a Mystery to Me, escrita por Bono y The Edge de U2. Último legado de Roy Orbison.

Se estima que las ventas totales de discos de Roy Orbison se estiman, como digo, en más de 30 millones de copias a nivel mundial. Su disco más vendido, lanzado de forma póstuma, este Mystery Girl del 89, que superó los 2,3 millones de copias. En las plataformas de reproducción moderna como Spotify, Orbison alcanza los 8 millones de oyentes mensuales, consolidando su legado musical. Venga, y de Roy Orbison a otro grande que nos dejó de forma prematura. Su último álbum de estudio en vida fue Midnight Love, publicado el 1 de octubre de 1982. 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Este disco de Marvin Gaye, el último en vida, lo creó mientras vivía en Europa, en Bélgica, tras firmar con Columbia y mientras intentaba superar sus problemas de salud y de adicciones. Un disco que combinó el soul clásico con elementos más modernos de la época usando sintetizadores y cajas de ritmos. Esto es My Love is Waiting. Mi amor está esperando.

el álbum Midnight Love de Marvin Gaye, su último disco en vida. Vendió más de 6 millones de copias en todo el mundo, supuso su renacimiento artístico. Fue su última gran obra antes de ser asesinado por su padre el 1 de abril de 1984. Curiosamente, en su último disco en vida está la canción más conocida de su repertorio, el icónico single Sexual Healing. Esta canción, Sexual Healing, se convirtió en una de las más famosas de toda su carrera. Ahora mismo, si nos vamos a las plataformas, es su canción más escuchada con 583 millones de clics en Spotify. Solo superada por la que hicieron juntos el propio Marvin Gaye. Os acordaréis de Ain't No Mountain High Enough junto a Tammy Terrell, ¿no? Esta de Ain't No Mountain High Enough. Bueno, pero no, que estábamos escuchando Sexual Healing, su canción más potente en solitario, incluida en el álbum Midnight Love, su último disco en vida.

Pues es una cancionaza, este Sexual Healing de Marvin Gaye, incluido en su último disco en vida. Vamos a por Whitney Houston, otra grande. Su último álbum se lanzó el 28 de agosto de 2009. Debutó directamente en el puesto número uno de la lista Billboard 200 en Estados Unidos. Vendió más de 300.000 copias en su primera semana. Vamos a escuchar la canción que daba nombre al disco, I Look To You, el último álbum en vida de otra diva, Whitney Houston.

disco I Look To You marcó el gran regreso de Whitney Houston a los escenarios y a los estudios de grabación tras 7 años de silencio musical. Aunque la crítica tuvo opiniones divididas respecto al estado y la potencia de su voz en comparación con sus años dorados en los 80 y los 90, el disco fue un éxito comercial de ventas inmediato. Como decimos, I Look To You, lanzado en agosto de 2009. Whitney Houston falleció el 11 de febrero de 2012, a los 48 años, en el Hotel Beverly Hilton de California. Hallada sin vida en la bañera de su habitación del hotel, ocurrió pocas horas antes de la ceremonia de los premios Grammy de ese año. La autopsia determinó que murió por un ahogamiento accidental. La enfermedad cardíaca y el consumo de cocaína también influyeron en este trágico desenlace. Venga, escuchamos otra de las canciones de su último disco en vida, I Look To You. Esto es Million Dollar Bill.

Million Dollar Bill, una factura, una bonare, de $1,000,000. La música de Whitney Houston y su último disco, I Look To You, antes de perder la vida. Venga, nos vamos a por el último disco de estudio en vida de Tina Turner. Se tituló 24/7. Se lanzó en 1999, producido como su noveno álbum de estudio en solitario. Es de la época en la que vivía en Suiza. Fue acompañado por el 24/7 Tour en el año 2000, una de las giras más taquilleras de ese año a nivel mundial. Vamos a escuchar alguna de las canciones incluidas en ese álbum de Tina Turner, disco titulado 24/7.

Venga, el primer single que os ponemos, When the Heartache is Over, cuando se ha terminado el ataque al corazón, dolor del corazón. Venga, escuchamos esta canción del disco 24/7 del 99, último álbum en vida de Tina Turner.

El disco se publicó en febrero de 2000 en Estados Unidos y Canadá. En Europa salió al mercado a finales de octubre y principios de noviembre de 99, vendiendo más de 2 millones de copias aquel año. Disco de platino en el Reino Unido, Alemania, Suecia y Francia. Para muchos, el álbum más pulido de Tina Turner, manteniendo un estándar de canciones de alto nivel, un disco digno de disfrutar de principio a fin con canciones como esta que sirve para poner el cierre a esta tercera hora del programa, El Último Legado, canciones incluidas en los últimos discos de artistas antes de fallecer. Tina Turner nos deja en esta tercera hora con Whatever You Need. Otra de las canciones incluidas en el disco 24/7 de 1999. Su último legado.

Y llegamos a la cuarta y última hora de nuestro viaje por esas voces que se hicieron eternas. Canciones que pertenecen a los últimos discos, al último legado de algunos de los grandes cantantes de todos los tiempos. Su último trabajo grabado en vida. Hombres y mujeres que antes de despedirse todavía nos dejaron una última colección de historias, melodías, emociones. Y en esta hora final recuperaremos algunas de sus canciones más conocidas, esas que siguen sonando como si el tiempo no hubiera transcurrido, porque hay voces que se apagan pero nunca dejan de sonar. Abrimos la última hora y que la música haga el resto. Próximo invitado, el primero de la hora, nada más y nada menos que David Bowie con Black Star, publicado el 8 de enero de 2016, coincidiendo con su 69 cumpleaños. Empezamos la cuarta hora. El disco se presentó, como decimos, el 8 de enero de 2016, dos días antes del fallecimiento de David Bowie, el 10 de enero de aquel año.

es uno de los singles del último trabajo en vida de David Bowie. Ya os decía que lo entregó el 8 de enero de 2016, falleció solo dos días después, el 10 de enero. Concebido como una despedida consciente y testamento artístico mientras luchaba en secreto contra el cáncer. Este último álbum en vida de Bowie incluye temas como Black Star, como este I Can't Give Everything Away, como este otro que vamos a compartir en los próximos minutos, de nombre propio, Lazarus.

último legado de David Bowie, incluido en ese disco Black Star, con canciones como Lazarus, que escuchamos de fondo, acercándose a los 80 millones de clics en Spotify. El disco se entregó tan solo 2 días antes de su muerte. Venga, ahora nos vamos con un artista a mitad de camino entre la ópera, el rock duro y las baladas desgarradoras. Hablamos de Meat Loaf. El último álbum de estudio publicado por Meat Loaf en vida fue Braver Than We Are, lanzado el 9 de septiembre de 2016 en Europa, el 16 de septiembre de aquel año en Norteamérica. Fue el disco número 12 en...

0: El último de estudio del artista antes de su muerte, un 20 de enero de 2022. Venga, escuchamos Going All The Way Is Just The Start. Una canción, pues al más puro estilo Meat Loaf, con su piano, con esas voces a coro, bueno, con la emotividad que siempre ha caracterizado la discografía de Cacho de Carne. Meat Loaf, que nos dejó con ese disco Braver Than We Are, su último legado.
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fantástico Meatloaf, su nombre artístico Trozo de Carne, nunca hizo demasiada justicia a la sensibilidad inmensa de su obra y a su voz casi operística, pero así fue bautizado por su profesor de gimnasia, Cacho de Carne, Meatloaf, en el instituto, debido a su tamaño y su sobrepeso. Y así decidió Marvin Lee Eday, que así se llamaba, pasar a la historia y convertir el sobrenombre que le producía dolor en su nombre artístico. Meatloaf, una figura absolutamente imprescindible del rock de todos los tiempos, de personalidad absolutamente compleja, era extremadamente tímido, de aspecto poco normativo para la escena musical y de una puesta en escena, un sonido genuino que cambió la escena del rock and roll para siempre. Escuchamos del álbum Braver Than We Are, su último disco en vida, Loving You as a Dirty Job.

maravilloso, el irrepetible Meat Loaf, uno de los cantantes más importantes de la historia. Seguramente aquel nombre procedía de la gordofobia que había a su alrededor, pero si vamos a la calidad interpretativa, Meat Loaf es sinónimo de talento. Produjo 13 discos de estudio, vendió más de 100 millones de álbumes a lo largo de su carrera. Siempre recordaremos al maravilloso Meat Loaf. Lo mismo que ocurre con Freddie Mercury. El último álbum de estudio de Queen publicado en vida de Mercury fue Innuendo, lanzado el 4 de febrero de 1991. Freddie Mercury fallecía meses después, el 24 de noviembre de aquel año. Y este tema es el que da nombre a ese último legado de Mercury y de los Queen, al menos grabado con Freddie en vida.

Innuendo, la canción que daba nombre al último álbum en vida de Freddie Mercury. Disco lanzado el 4 de febrero del 91, Mercury fallecía el 24 de noviembre. Tan solo unos meses después de la salida de este disco, que incluye temas icónicos como These Are the Days of Our Lives. Otra canción fantástica de este último legado de Freddie Mercury en vida. Sí, porque Innuendo fue el último disco editado con él en vida. La banda lanzó en el 95 el disco póstumo Made in Heaven, que incluía voces y grabaciones que Mercury dejó registradas antes de su fallecimiento.

These are the days of our lives. Estos son los días de nuestras vidas, los mejores días de nuestras vidas. Él estaba despidiéndose también del público y llegó pues la canción que encaja perfectamente con la historia de su vida. Te estás marchando, pero dices en tu último disco publicado mientras vivías, el show debe continuar. Y aquí está, The Show Must Go On. Otra cancionaza incluida en este último legado de Freddie Mercury con los Queen. Su último disco en vida, Innuendo.

The show must go on. El show debe continuar. Canción que fue el epílogo musical de Freddie Mercury. Y si echamos muchísimo, muchísimo, muchísimo de menos a Mercury y a los Queen, ocurre exactamente igual con Tom Petty, fallecido por una sobredosis accidental de medicamentos contra el dolor, un dolor insufrible, una de esas dolencias insoportables de cadera que atormentaba al cantante americano. Este carismático músico estadounidense falleció por sobredosis accidental de medicamentos contra el dolor. Su familia cree que estaba consumiendo excesivamente medicamentos para evitar esos dolores de caderas cuando murió en octubre de 2018 con solo 66 años. El último álbum de estudio publicado en vida por Tom Petty fue Hypnotic Eye, lanzado el 29 de julio de 2014 junto a su banda Los Heartbreakers. Paradójicamente fue el primer álbum de la banda en alcanzar el número uno en la lista norteamericana Billboard 200. Venga, escuchamos uno de los singles de aquel Hypnotic Eye, el último legado de Tom Petty and the Heartbreakers, American Dream Plan B.

American Dream Plan B, Tom Petty and the Heartbreakers, su último disco en vida. Ahora nos vamos con el último álbum de estudio de Bonnie Tyler en vida, fue The Best Is Yet To Come, lanzado el 26 de febrero de 2021. Un disco que hacía el número 18, en una carrera que Bonnie Tyler comenzó en 1977. Escuchamos This Is Gonna Hurt. Esto te va a doler.

Oasis, Gonna Heart, esto te va a doler. Bonnie Tyler, último disco en vida, grabado por esta diosa del rock and roll, de voz rasgada. Vamos ahora con el último legado, el último álbum de estudio que Amy Winehouse lanzó en vida, Back to Black, Volviendo al Negro, publicado el 27 de octubre de 2006 en el Reino Unido. Segundo y último álbum de estudio que publicó la artista británica. Sin duda, un álbum que ha pasado a la historia por éxitos tremendos, como este que daba nombre al single, al álbum, al LP, Back to Black. Casi 2.000 millones de escuchas ahora mismo en Spotify.

0: Back to Black, el último trabajo discográfico publicado en vida por Amy Winehouse. Ahora vamos a ir apretando, como siempre ocurre en este programa, vamos a ir acelerando el ritmo. Vamos con el último disco de estudio publicado en vida por Bobby Darin, este crooner fantástico que nos cantó aquel Beyond the Sea, que seguro que recuerdas. Este último trabajo de Bobby Darin con solo 37 años, que murió así, extremadamente joven, lleva su nombre, se publicó en agosto de 1972. Él se murió el 20 de diciembre del 73.
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0: I Will Be Your Baby Tonight, la música de Bobby Darin en su último álbum publicado en vida. Vamos al último disco, Invisible, Invencible, de Michael Jackson, publicado en octubre de 2001. El disco costó 30 millones de dólares. 16 singles, su último álbum de estudio, el décimo de su carrera en solitario, con singles como este, You Rock My World, Rock and Rolleras, tú rock and rolleas mi mundo. Vamos a escuchar de nuevo a una de las grandes estrellas de la música, Michael Jackson, su último álbum en vida, Invincible.
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las cosas de la vida. En este último disco de Michael Jackson, Invincible, hay una canción que se titula El cielo puede esperar, Heaven can wait. Ahora nos vamos al último disco publicado en vida por Prince, Hit and Run. Segunda fase. Disco de 2015 con canciones como este Stir.

Este es el último legado de Prince. Singles como Esther, que suena de fondo. Nos vamos al álbum Rockstar, el 49º disco de estudio de Dolly Parton. El último que produjo en vida, lanzado el 17 de noviembre de 2023. El disco es un proyecto colaborativo con diversos músicos de rock y representa la única incursión de Parton en este género, con un disco de larga duración que incluye versiones de clásicos junto a sus cantantes originales, como este Heart of Glass junto a Debbie Harry. El último disco en vida publicado por Dolly Parton, que fallecía el 25 de agosto de 2026 a los 80 años.

queréis escuchar todas estas canciones, tenemos el playlist preparado en Spotify, Cosecha del 67, El Último Legado. Os lo podemos pasar directamente por mensaje de WhatsApp a través del 688-854-852. Este es El Último Legado de Dolly Parton junto a Debbie Harry cantando Heart of Glass del disco Rockstar. Y nos vamos con el cantante y líder de los Clash, Joel Strummer, que murió con 50 años en 2002, su último trabajo, junto a The Mescaleros. Se tituló Global A Go Go. Y nos vamos a ir con Mondo Bongo. Con la música de Joel Strummer nos despedimos. Ha sido un lujo, un placer, como siempre, acompañaros. Y en cualquier momento volvemos aquí en la programación de Onda Vasca. El saludo de Ángel López.

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